0: solamente de números. Personas que estudian, trabajan, forman familias, tienen sueños, toman decisiones y quieren participar plenamente en la sociedad, exactamente como cualquier otra persona. Y justamente del 21 al 27 de septiembre se conmemora la Semana Internacional de las Personas Sordas, cuyo lema este año es declarar los derechos humanos de las personas sordas. Y esto es importante porque esta semana no busca solamente que conozcamos más sobre la sordera, busca que hablemos de derechos. Cuando escuchamos la palabra sordera muchas veces pensamos inmediatamente en la posibilidad de escuchar sonidos, pero la realidad de las personas sordas es mucho más amplia. Para muchas personas sordas las lenguas de señas son una parte fundamental de su comunicación y también de su identidad y cultura. En México tenemos la lengua de señas mexicana y reconocerla y garantizar su acceso forma parte de construir una sociedad verdaderamente incluyente. Ahora, imaginemos algo muy sencillo. Una persona sorda llega al hospital y necesita explicar qué le ocurre, o necesita acudir a una institución para realizar un trámite, o quiere estudiar y necesita acceder a la información de manera adecuada, buscar un empleo y se encuentra con un proceso de selección que no contempla una comunicación accesible, o todavía más delicado, ocurre una emergencia y la información importante solamente se transmite de una manera que esta persona no podrá recibir. ¿Dónde está entonces la barrera? Muchas veces no está en la persona, está en un entorno que no contempla la diversidad de las personas que lo habitan. La Organización Mundial de la Salud también advierte que la pérdida auditiva no atendida puede tener consecuencias en la comunicación, el desarrollo del lenguaje, la educación, el empleo y la participación social. Además, se estima que su impacto económico mundial representa casi $1 billón al año. Y hay otro dato que también debemos hacer reflexionar. Aproximadamente 95.1 millones de niñas, niños y adolescentes de entre 5 y 19 años viven actualmente con pérdida auditiva. Por eso, cuando hablamos de inclusión desde la infancia, también tenemos que hablar de comunicación. Un niño o una niña sorda tiene derecho a aprender, a jugar, a convivir, a expresarse y desarrollar todo su potencial para lograrlo. No podemos esperar a que solamente la persona se adapte, también tiene que cambiar el entorno. Si tienes preguntas sobre este tema o quieres conocer más información, nos encuentras en Facebook como Huellas Continuas, en Instagram como Huellas Continuas Oficial y en YouTube como Huellas Continuas AC. Yo soy Juan Juárez y rodando ando por toda la ciudad.
1: En temas ambientales, Cintia Ruiz nos presenta iniciativas que ya están en marcha para proteger nuestro planeta.
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3: El día de hoy en la sección de Verde por mí, una de las empresas de distribución más importantes del mundo, nos platica sobre sus programas de sustentabilidad.
4: Yo soy Shwetan Gupta, gerente senior de programas de la tienda de comercio electrónico de Amazon para LATAM. Basado aquí en Ciudad de México, tiene la meta global de The Climate Pledge, que es para llegar a neto cero en carbono para 2040, y además de descarbonización, también veamos el tema de residuos, de agua y de experiencia de consumo de compras para nuestros clientes, ¿no? Que sea más sustentable. Entonces, estamos trabajando activamente en todos estos ejes en México también. Una de las métricas destacadas que podemos comentar, por ejemplo, en AWS específicamente, tiene la meta de ser positivo en agua para 2030 y ya hemos logrado hasta 75% de esta meta y estamos en camino para lograrlo al 100% para 2030 a través de proyectos de tecnología para ahorro de agua, desperdicio de agua, y también en soluciones basadas en naturaleza para reponer agua, para mejorar la infiltración en cuencas y acuíferos, ¿no? En temas de residuos, trabajamos activamente en empaques para mejorarlo. El día de hoy, 16% de las entregas salen sin empaque adicional de Amazon. Y más de 80% de las entregas tienen empaques libres de plástico de único uso, que son cartón y sobres de papel, que son hechos de materiales reciclados y son 100% reciclables. Que tenemos muchos programas hacia compras más sustentables. Tenemos un programa que se llama Climate Pledge Friendly, que muestra productos con características sustentables avalado por los terceros certificaciones. Entonces pueden comprar estos productos que traen esta hoja verde y que explica bien cuáles son las características, que pueden comprar productos de segunda mano, de seminuevos. Y para nuestros miembros Prime también tenemos un programa que se llama Día de Entrega Amazon. Y pueden elegir un día de la semana donde pueden llegar todas sus entregas que hacen a lo largo de la semana. Entonces así tienen menos viajes, que reduce emisiones, y igual que llegan los productos en menos cajas porque están haciendo una vez a la semana. Y normalmente es más conveniente para mucha gente que no quieren recibir paquetes frecuentemente, que yo elijo el miércoles o el sábado que estoy en la casa y todos los productos vienen ese día. Entonces hay varias acciones que nuestros clientes pueden tomar durante su proceso de compra en Amazon. Justo trabajamos con organizaciones como Ecolana, Grupo Promesa y Huerto Loma Verde, que nos apoyan en este proceso. Tenemos una plataforma que se llama Amazon Segunda Vida. Allá pueden ver, hay estos detalles de cómo reciclar sus cajas de Amazon o empaques de Amazon en general. Con Ecolana y Grupo Promesa, por ejemplo, tienen centros de acopio que trabajan ellos. Tienen su mapa, pueden poner su código postal y les muestra dónde pueden reciclar las cajas. Igual con Huerto Loma Verde lo pueden hacer, entonces allá pueden llevarlo. Y de hecho, con Ecolana también tenemos estas iniciativas que si reciclan una cierta cantidad de material, pueden ganar puntos que pueden canjear para tarjetas de regalo de Amazon para apoyarlas, para incentivar. Si buscan Amazon Segunda Vida, es lo más fácil.
3: Recordemos que no todo es basura. Hay muchos desechos que se pueden reciclar y reutilizar. 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
1: Héctor Vieira nos acerca a una causa que ya está haciendo la diferencia de manera positiva en nuestra sociedad.
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5: Cada día, miles de personas en México enfrentan el cáncer con una fuerza admirable, y con el acompañamiento adecuado, su calidad de vida puede mejorar de manera extraordinaria. Esa es la convicción que mueve a Fundación Salvati desde 2011, una organización que nació con el sueño de que cada paciente viva su proceso con dignidad, información y esperanza. Todo empezó con pláticas sobre detección oportuna del cáncer de mama y hoy también publican manuales que orientan a pacientes y a sus familias. Su modelo Salvati cuida a la persona completa, con fisioterapia oncológica, nutrición especializada, apoyo psicológico, grupos de apoyo, talleres de imagen personal y asesoría sobre tratamientos. Al frente está su fundadora Isabel Aloy, especialista en rehabilitación oncológica que ha acompañado a más de 10,000 pacientes y sobrevivientes. Hoy tienen espacios de atención en Ciudad de México, Cancún y Guadalajara con un trato profesional y sobre todo humano. Además, trabaja para que todas las personas con cáncer en México reciban una atención digna en los servicios de salud, sin importar dónde vivan. Forman parte de alianzas contra el cáncer de mama, de próstata y de pulmón, y con sus campañas llevan información confiable a miles de personas. Si tú o alguien que quieres necesita apoyo, o si quieres sumarte a esta causa, visita el portal salvati.org.mx, porque cuando nadie camina solo, la esperanza se vuelve más fuerte.
1: Y ahora vamos con Luciana Queijero, que nos anima una vez más a volver a los clásicos y ver qué más nos tienen que enseñar.
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6: Hablar de lugares que recordamos no por lo que son, sino por lo que nos pasó en ellos. Una cafetería puede ser para alguien simplemente una cafetería, una mesa, unas sillas, el ruido de una máquina de café. Pero para otra persona puede ser el sitio donde conoció a alguien, donde recibió una noticia importante, donde pasó una tarde que sin saberlo terminaría recordando durante años. Y entonces aparece una pregunta curiosa: ¿cuánto de nosotros dejamos en los lugares donde vivimos? Italo Calvino exploró esta idea de una manera extraordinaria en Las ciudades invisibles, un libro publicado en 1972 que imagina los relatos de Marco Polo ante Kublai Khan. Pero las ciudades que describe Polo no son solamente ciudades, son también recuerdos, deseos, miedos, pérdidas y formas de mirar el mundo. Una de ellas, por ejemplo, se llama Zaira. Calvino escribe que una ciudad no está hecha solamente de aquello que podemos describir, sus calles, sus edificios o sus plazas. También está hecha de las relaciones entre las medidas de su espacio y los acontecimientos de su pasado. Porque una ciudad cambia dependiendo de quién la recorre. Pensemos en una calle cualquiera. Dos personas pueden caminar exactamente por la misma banqueta, frente a los mismos edificios y estar viviendo ciudades completamente diferentes. Para una, esa esquina puede ser el lugar donde tomó su primer café viviendo sola. Para otra puede ser el sitio donde terminó una relación. Para alguien más, quizás solamente sea una parada de autobús que utiliza todos los días. El espacio es el mismo, la ciudad no. Tal vez por eso las mudanzas pueden resultar tan extrañas. Cuando dejamos una casa, un barrio o incluso una ciudad, no solamente abandonamos un espacio físico, dejamos atrás rutas que aprendimos de memoria. La tienda de la esquina, el camino hacia la universidad, la banca de un parque, la cafetería donde siempre pedíamos lo mismo. Y sin embargo, algo de esos lugares se viene con nosotros. Porque también nosotros modificamos los lugares que habitamos al llenarlos de significado. Esto sucede incluso cuando viajamos. Hay ciudades que conocemos durante apenas unos días y que inexplicablemente permanecen con nosotros durante años. No necesariamente porque sean las más bonitas, sino porque coinciden con una versión particular de nuestra vida. Quizá por eso volver a un lugar puede producir una sensación tan extraña. La calle sigue ahí, el edificio sigue ahí, el restaurante puede incluso tener la misma mesa. Pero nosotros ya no somos exactamente quienes éramos cuando estuvimos ahí. Y entonces descubrimos algo un poco melancólico. A veces no extrañamos un lugar, extrañamos a la persona que fuimos cuando ese lugar todavía significaba algo distinto. Calvino nos recuerda que las ciudades también existen dentro de nosotros. Son mapas hechos de encuentros, despedidas, rutinas y recuerdos. Por eso, quizá una ciudad nunca sea completamente igual para dos personas. Todos caminamos por el mismo mundo, pero cada uno lleva consigo una geografía secreta. Y tal vez eso sea lo más interesante de los lugares que habitamos, que mientras queremos estar recorriéndolos, también vamos dejando pequeñas partes de nuestra historia en ellos. Nos escuchamos a la próxima.
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1: Imaginemos una colonia que acaba de inundarse. Hay familias que lo perdieron todo, personas lastimadas y calles donde apenas se puede pasar. En medio de ese escenario llega una camioneta de la Cruz Roja, se estaciona y en minutos se convierte en un consultorio para atender heridos o en una cocina para preparar comida caliente. Eso es lo que van a poder hacer las 5 nuevas unidades 100% eléctricas que acaba de recibir la Cruz Roja Mexicana. Estas camionetas se van a adaptar como consultorios móviles, cocinas, puestos de mando y bancos de sangre, para usarse en emergencias y desastres naturales. En contingencias anteriores, muchas de estas soluciones se armaban como se podía, y con estas unidades la institución tendrá espacios equipados y listos para salir a campo. Cada camioneta puede cargar más de 1.300 kilos, así que también servirá para llevar víveres, medicamentos y equipos a las zonas afectadas. Tienen más de 20 tecnologías de asistencia al conductor, algo clave cuando se maneja en condiciones difíciles y con prisa por llegar. Uno de los aliados de este proyecto es Grupo Andrade. Su aportación consiste en darles mantenimiento preventivo y revisión técnica a las 5 unidades durante sus primeros 6.000 kilómetros. Y todo ese costo corre por su cuenta. Para una institución que vive en buena parte de donativos, no tener que preocuparse por el mantenimiento significa poder destinar ese dinero a atender a más personas. Durante la entrega, Ángel Mieres Olivares, director general de Grupo Andrade, habló de la confianza que genera la Cruz Roja, una institución que acompaña a miles de familias en sus peores momentos los 365 días del año. Para su empresa, dijo, ver estas unidades trabajando es la mejor manera de hacer tangible ese compromiso. La empresa Evergo instaló cargadores en las bases de la Cruz Roja y les dio acceso preferente a su red de electrolineras en el país, para que nunca se queden sin energía cuando más se necesite. Por su parte, Eduardo Agüero Leduc, presidente del Consejo Nacional de Directores de la Cruz Roja, aseguró que estas camionetas son mucho más que vehículos. Representan esperanza y dignidad para quienes enfrentan una tragedia. En una emergencia, cada unidad cuenta y estas 5 camionetas llegan para sumar. Porque cuando varias empresas deciden apoyar a quienes ayudan, los beneficiados somos todos. Y entonces, la próxima vez que veamos una de estas camionetas en la calle, sabremos que va lista siempre para dar la mano.
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1: Magda Hernández nos comparte otra historia de liderazgo que inspira a actuar con empatía.
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7: Hola, ¿qué tal? Hoy quiero compartir con ustedes una historia que ocurrió en Nueva York y que nos demuestra que hay personas que, aunque no estén físicamente, siguen teniendo un lugar muy especial en nuestras vidas. Christine Marino celebró uno de los días más importantes de su vida, su boda. Una celebración llena de alegría, familia y amigos, pero también con una ausencia muy importante. Su padre, el oficial Kenneth Marino, ya no podía acompañarla en este momento tan especial. Él perdió la vida durante los acontecimientos del 11 de septiembre de 2001. Y aunque habían pasado los años, Christine encontró una manera muy especial de hacer que su padre estuviera presente. Durante la ceremonia, su familia reservó un lugar en primera fila. Pero no era un asiento cualquiera. Sobre esa silla colocaron la chaqueta del uniforme original de su padre. Un pequeño espacio que en realidad representaba algo enorme, su amor y la presencia de alguien que jamás dejó de formar parte de esa familia. Y la historia no termina ahí. 9 de los bomberos de la compañía de rescate, uno del FDNI a la que pertenecía su padre, llegaron para acompañar a Christine. Estuvieron presentes como una guardia de honor, acompañando a la novia durante la celebración. Imaginen ese momento, una mujer caminando hacia una nueva etapa de su vida, mientras detrás de ella permanecía el recuerdo de quien seguramente hubiera querido estar ahí para llevarla hasta ese día. Porque hay ausencias que duelen, pero también hay recuerdos que abrazan. Y quizás eso fue lo que hizo esta familia, transformar una ausencia en una presencia. Hay una frase que dice, lo que amamos profundamente se convierte en parte de nosotros. Y creo que esta historia habla precisamente de eso, de cómo una persona puede seguir viviendo en nuestras tradiciones, en nuestras fotografías, en una prenda, en una silla vacía y sobre todo en nuestros corazones. Porque recordar a quienes amamos no significa quedar atrapados en el tiempo, también puede significar llevarlos con nosotros mientras seguimos adelante. Y quizás eso es lo más bonito de esta historia, que en medio de una celebración donde parecía haber nuevos comienzos, también hubo espacios para recordar de dónde venimos y a las personas que hicieron lo posible para que llegáramos hasta aquí. Christine comenzó una nueva etapa de su vida, pero lo hizo llevando consigo la memoria de su padre. Yo soy Magda Hernández y esta fue una cápsula más de Historias de Vida con Impacto Verdadero. Nos escuchamos en la próxima emisión.
1: Y ahora vamos con Ángel Arellano, que nos trae los mejores planes para pasarla bien este fin de semana con nuestros seres queridos.
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de octubre, una feria cultural, artística y recreativa que se celebra cada año durante todo el mes de octubre en Jalisco. La sede es el Auditorio Benito Juárez en Zapopan. Habrá juegos, comida, conciertos. La entrada general cuesta 60 pesos, pero habrá conciertos donde hay que pagar boleto. Entre otros actuarán Hash, Manuel Turizo, El Tri, Gloria Trevi, Cuisillos y muchos otros más. Consulte los detalles en fiestasdeoctubre.jalisco.gov.mx. Mañana es el último día para visitar la Key Expo 2026. Es en el World Trade Center, Ciudad de México, donde habrá zonas dedicadas al K-pop y a los K-dramas. Y cientos de productos coreanos, incluida comida. World Trade Center, Ciudad de México, Key Expo 2026. Entrada libre. El primero de octubre se presenta The Dark Side of the Orchestra en el Show Center Complex de San Pedro Garza García, Nuevo León. Es una producción sinfónica que fusiona la música de la banda inglesa Pink Floyd con arreglos orquestales originales, lo que promete una experiencia sonora y visual envolvente. Las entradas están en superboletos. El Show Center Complex se ubica en Avenida Batallón de San Patricio número 1000, zona San Agustín, San Pedro Garza García. The Dark Side of the Orchestra. Soy Ángel Arellano, me encuentra en X como @ Arellano Peralta.

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1: Estados Unidos y Dinamarca anunciaron un acuerdo sobre la seguridad de Groenlandia, lo que bueno, pues resuelve una disputa diplomática desencadenada por las amenazas del presidente Donald Trump de apoderarse del territorio por la fuerza. Donald Trump afirmó que este acuerdo otorgaría a su país control permanente sobre la seguridad y todas las demás necesidades de ese territorio danés.
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contamos con historias que muestran el efecto favorable de las buenas elecciones en la sociedad. En 2020, con el mundo en pausa por la pandemia, más de 30 artistas como David Bisbal, Rosana y Melendi grabaron desde casa una nueva versión de Resistiré, el clásico del dúo dinámico. Todo lo recaudado se destinó a familias en situación vulnerable, y el tema se convirtió en un himno de unión que sonaba cada noche durante los aplausos al personal de salud. Hoy nos recuerda que apoyándonos entre todos, siempre es posible salir adelante.

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1: Francisco Verdiales nos trae las noticias que motivan desde el deporte. 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
2: Muy buenas tardes a todos, yo nuevamente les doy la bienvenida a Juego Limpio, el espacio dedicado a las noticias más bonitas del deporte, en el que abordamos acciones que inspiran, gestos que conmueven e historias que motivan al radioescucha. El día de hoy, la selección mexicana comienza una nueva historia y lo hace de la mano de uno de los nombres más importantes en la historia del fútbol nacional. Rafael Márquez debuta como director técnico del tricolor ante Colombia en el primer partido de un proyecto que tiene la mirada puesta, nada menos, que en la Copa del Mundo del año 2030. Para Rafa, este encuentro representa un cambio de rol. Durante los dos años anteriores, acompañó a Javier Aguirre como auxiliar técnico, viviendo desde dentro la dinámica de la selección, el vestuario, las concentraciones y la presión que implica dirigir al equipo nacional. Ahora le toca tomar las decisiones desde el banquillo y comenzar a construir su propio proyecto. El partido ante Colombia se disputará en Baltimore y será el primero de una gira que continuará con Perú, Estados Unidos y Chile. Más allá del resultado, estos encuentros servirán para que Márquez comience a plasmar sobre la cancha la idea de fútbol que quiere para México y al mismo tiempo conocer a fondo a los jugadores con los que buscará construir este nuevo proceso. Márquez llega acompañado por un cuerpo técnico con experiencia internacional. Entre sus colaboradores aparecen Juan Manuel Lilo, quien trabajó junto a Pep Guardiola en el Manchester City, y Andrés Guardado, histórico mediocampista de la selección que ahora será técnico auxiliar. La intención es desarrollar un fútbol con mayor protagonismo. El proyecto plantea una selección capaz de construir desde atrás, tener una salida elaborada, controlar los espacios y presionar inmediatamente después de perder la pelota. Pero también existe una apuesta importante por las nuevas generaciones, incorporando jóvenes de las selecciones menores a los entrenamientos del equipo mayor para acelerar su proceso de formación. Y precisamente ahí aparece uno de los nombres que representa el futuro del fútbol mexicano. Gilberto Mora, Morita. Con apenas 17 años, el mediocampista de Xolos se ha convertido en una de las piezas de la nueva generación y forma parte de esta primera convocatoria de Márquez. Junto a él, aparecen otros futbolistas que buscan ganar su lugar, mientras jugadores de mayor experiencia como Irving "El Chucky" Lozano y Santiago Jiménez buscarán aportar jerarquía al grupo. Rafa Márquez conoce perfectamente lo que significa vestir la camiseta de México. Fue capitán, disputó 5 mundiales y ahora tiene la oportunidad de transmitir desde el banquillo todo aquello que aprendió durante una carrera de élite. Ya no será el defensa que ordenaba desde la cancha. Ahora será quien tenga que ordenar desde la línea de banda. Hoy comienza, entonces, algo más que un nuevo ciclo. Comienza la etapa de Rafa Márquez como entrenador de la selección mexicana con un proyecto pensado a 4 años y con 2030 como destino. Yo soy Fran Verdiales y esto fue Juego Limpio, el fair play que se escucha.
1: Y ahora Bárbara Toriz nos lleva al reino animal con datos que fomentan el cuidado hacia las especies que habitan nuestro entorno.
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3: Hola, hola a todos los que nos están escuchando en un sábado más de Heraldo Positivo. Hoy tenemos, pues, buenas noticias como cada sábado y ahora es de los animales. Algo que nos apasiona mucho y que también nos debería de interesar un poquito más. Y es que científicos descubrieron nuevas colonias de pingüinos emperador en la Antártida al detectar manchas de guano, que es el excremento de este animal, sobre el hielo mediante imágenes de satélite. Este hallazgo es sumamente relevante porque pues ya no habíamos visto este tipo de colonias de pingüinos emperador. Recordemos que hemos tenido ahí algunos temas con los glaciares y el calentamiento global, entonces por eso no se habían visto. Pero bueno, este hallazgo estuvo a cargo del British Antarctic Survey, que sus siglas es BAS, usando tecnología espacial. Imagínense eso, usando la tecnología espacial para poder ver si por fin tenemos colonias de nuevo de pingüinos emperador. Estas manchas marrones pues destacaron evidentemente sobre la nieve blanca y el hielo, Y este método, pues, permite ubicar grupos en zonas remotas e inaccesibles en la Antártida sin necesidad de expediciones terrestres que puedan ser peligrosas o muy costosas. El recuento total de las colonias conocidas de esta especie ha aumentado considerablemente gracias a estas observaciones desde el espacio. Y bueno, ¿cuál es el impacto y la conservación? Sabemos que los pingüinos emperador dependen de un hielo marino estable para poder criar a sus polluelos, y el calentamiento global, como ya les decía, ha impedido que esto surja. Sin embargo, estas colonias, como se han visto obligadas a desplazarse a nuevos sitios, ayuda esta expedición espacial a que podamos ver si están incrementando, si solamente están desplazando o si están desapareciendo. Así que bueno, si ustedes tienen alguna noticia positiva en general o de los animales, recuerden que nos pueden encontrar como Heraldo Radio en todas las redes sociales y ahí escribirnos con el hashtag de Heraldo Positivo para que nosotros podamos compartir todos los sábados estas buenas noticias.
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4: Cada 20 de septiembre se conmemora el Día Mundial del Cáncer Ginecológico, una fecha que busca que más mujeres conozcan estas enfermedades y las detecten a tiempo. En México, según datos de la Secretaría de Salud y del Globocan, en 2024, más de 23.000 mujeres fueron diagnosticadas con algún tipo de cáncer ginecológico, como el cervicouterino, el de ovario o el de endometrio. José Antonio Baena González, oncólogo médico del Instituto Nacional de Cancerología, explicó que el cáncer de endometrio es el cuarto más frecuente entre las mexicanas, con alrededor de 5.500 diagnósticos al año, unos 14 al día. Está muy relacionado con la obesidad, la diabetes y la hipertensión. La principal señal de alerta es un sangrado vaginal fuera de la menstruación, incluso durante la menopausia. El cáncer cervicouterino está ligado al virus del papiloma humano en un 95%. Es la segunda causa de muerte por cáncer en mujeres, con cerca de 4.646 fallecimientos al año, y afecta principalmente a mujeres de entre 25 y 64 años. Para prevenirlo, la vacuna contra el virus del papiloma humano se aplica de forma gratuita a niñas de 11 a 16 años, y a partir de los 21 se recomienda hacerse el Papanicolaou, un estudio sencillo y rápido. El cáncer de ovario es el más difícil de detectar, porque sus síntomas se confunden con problemas digestivos o infecciones urinarias, como es la inflamación abdominal o sensación de llenura. Por eso, entre el 70 y 80% de los casos se descubren en etapas avanzadas. Sin embargo, cuando se detecta a tiempo, la supervivencia puede llegar al 92%. El especialista insistió en la importancia de las campañas de información y de que las mujeres acudan al médico ante cualquier cambio en su cuerpo, por pequeño que parezca. La recomendación es estar informadas, hacerse revisiones periódicas y no dejar pasar ninguna señal. Informó para el Heraldo Positivo, Sofía Calvillo.
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1: Responsabilidad social empresarial ya no es un tema exclusivo de las grandes corporaciones. Y para poder hablar sobre esto, nos acompaña Evodio Sánchez, director de Responsabilidad Social Empresarial del CEMEFI. Evodio, ¿cómo estás?
5: Muy bien, Daniela. Muchísimas gracias por invitarme y un saludo a toda tu audiencia.
1: Y antes de entrar de lleno al tema, para quienes no estén familiarizados, ¿nos podrías contar qué es el distintivo ESR y qué mide exactamente en las empresas?
5: Mira, el distintivo ESR es un proceso de mejora continua que tenemos implementado ya prácticamente en 2.600 empresas. Este proceso es un proceso de medición basada en normas, en regulaciones internacionales y nacionales para medir la responsabilidad social y la sostenibilidad en una empresa.
1: Y algo que les preocupa a muchas pymes también sobre este proceso que nos comentas es que muchas veces tenemos la idea de que cuesta mucho y que consiste exclusivamente en donar a causas sociales. ¿Por qué esa idea ya no aplica y cómo cambia el enfoque cuando una empresa lo ve más como una forma de gestionar mejor su negocio y no nada más como filantropía?
5: Bueno, a ver, ¿por qué la responsabilidad social no es filantropía? Porque existe lo que llamamos la triple línea base en la responsabilidad social, que es la parte ambiental, la parte social y la parte económica. Y lo que se dice, pues prácticamente es, oye, una empresa tiene que actuar en estos tres ejes. O sea, sí hay que ir por lo económico, pero ¿qué crees? También preocúpate por el ambiente, porque sin ambiente no existimos, y si no te preocupas por la sociedad, pues también va a haber un problema. ¿Qué fue lo que pasó? Y que, bueno, ya estuvo la responsabilidad social, pero el problema de la responsabilidad social también trajo un problema que dio origen a otra palabra, sostenibilidad. Porque dijeron, oye, está muy bien todo esto, ahí están las tres líneas base, pero nadie le dijo a cuál eje darle más. ¿Y qué crees que eligieron los empresarios? Pues el económico, ¿no? Entonces, sí había tres patitas, pero decían, bueno, le damos todo para que la empresa sea económicamente buenísima, y a los otros, pues un poquito. Ese es el concepto de sostenibilidad. El concepto de sostenibilidad es equilibrar prácticamente estos tres ejes, y entonces, y además se dé por sí mismo, o sea, no es algo que tú tengas que meterle inversión, es la naturaleza, o sea, es que prácticamente se autogestione. Y luego empezaron los problemas también, porque es muy complejo ser sostenible, y sobre todo si queremos que sea en el corto plazo. Entonces nació el último concepto en el que vamos, que es ESG, que por sus siglas son, en inglés, pues la parte de environment, social y governance. Se pasó a lo económico de manera transversal y se metió la gobernanza. Y la gobernanza lo que dijo, a ver, creo que lo importante es poner un enfoque en las iniciativas de responsabilidad social y que las empresas se enfoquen en sus temas materiales, es decir, en donde causan impactos negativos y positivos a la sociedad o a sus grupos de interés.
1: Con base en los resultados del proceso que mide la madurez de las empresas en esta materia, ¿qué tan cerca están las empresas pequeñas y medianas del nivel de madurez de las empresas grandes? ¿Y qué nos dice este esfuerzo que ya se está haciendo dentro de toda la industria de los negocios también en México?
5: Pues mira, nosotros medimos a las empresas con 5 niveles de desarrollo. Paso número 1, que es el nivel 1 del distintivo, es tener un plan. Ponle un objetivo y luego define una serie de acciones. El nivel 2 es que empiezas a ejecutar el plan. Pasas del plan a tener una política, a tener un proceso, a tener de alguna manera la manera en la que debes de actuar. Y luego viene el paso más complicado, que es la implementación. Aquí hago un paréntesis. Si me preguntas dónde están las empresas están en promedio. O sea, todas las empresas están como en 2.44. Las pymes hoy llegaron ya a 2.55, 2.57 y las grandes a 2.7, ¿no? Y con este nuevo dato de las pymes ya superamos el 2.44 y ya nos fuimos a 2.65. Eso traducido quiere decir que el 65% de las empresas ya está implementando. El 4 es la medición. La medición continua te permite ver si vas mejorando y si te estás acercando, eso es bien importante, el nivel 4, que tengas una meta. Entonces nace el nivel 5. El nivel 5 es cuando dices, lo hago porque es por mi bien y eso no solo me preocupo por mí, es un proceso que se convierte en un hábito de mejora continua.
1: Oye, y digo, hablando de todo esto que nos estás contando, desde el CEMEFI, ¿qué acciones pueden proponernos también para que nosotros podamos contribuir a este cambio dentro de las empresas y del mundo de los negocios?
5: ¿Qué es lo que hace CEMEFI? Primero, llevarle las mejores prácticas. Esto es lo mejor que se puede hacer porque aseguran no tu negocio en el corto plazo, pero sí en el largo plazo, porque tus grupos de interés son los que te consumen y son los que te hacen existir. Esa es una parte muy importante de CEMEFI, además es una organización de la sociedad civil que no tiene fines de lucros. Entonces, con el dinero que recibe del distintivo de empresas grandes, normalmente apalancamos a las pymes, ¿sí? Y les llevamos pues cientos de horas de capacitación sin un costo. Nosotros somos un firme creyente que tenemos que llevar poco a poco estos conceptos y cuando crezcan ya tengan noción de lo que es la responsabilidad social. Para eso vamos a cámaras empresariales, a universidades y muchas organizaciones de la sociedad civil. Pero yo estoy seguro que en la medida que el distintivo genere confianza, nos va a llevar prácticamente a tener un mundo mejor.
1: ¿Nos podrías dar también alguna página de internet donde podamos saber más sobre este tema si nos interesa?
5: Claro que sí, www.cemefi.org. Ahí van a encontrar, busquen en el menú distintivo y lo pueden consultar cuando ustedes quieran.
1: Y bueno, pues ahí lo tienen, Evodio Sánchez, director de Responsabilidad Social Empresarial del CEMEFI. Muchas gracias otra vez por acompañarnos y que tengas un gran día.
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6: La empresa surcoreana de entretenimiento JYP Entertainment, en alianza con World Vision México y World Vision Corea, anunció un donativo de 7.5 millones de pesos, equivalente a unos 410 mil dólares, para brindar tratamientos médicos especializados a niñas, niños y adolescentes en situación de vulnerabilidad en México. El apoyo forma parte de Every Dream Matters, el principal programa de responsabilidad social de la agencia, conocida por representar a varios de los grupos de K-pop más populares a nivel mundial. A través de esta iniciativa, los menores diagnosticados con enfermedades graves serán canalizados a hospitales aliados para recibir atención en áreas como oftalmología, neumología, cardiología, neurología, epilepsia, ortopedia, malformaciones congénitas, enfermedades raras, oncohematología, nefrología y urología. Entre las instituciones participantes se encuentra el Hospital de la Ceguera de la Asociación para Evitar la Ceguera en México. Para seleccionar a los beneficiarios, las áreas de trabajo social de los hospitales realizan una valoración inicial para detectar a las familias con vulnerabilidad económica y posteriormente World Vision lleva a cabo una evaluación integral de cada caso. Como parte de esta alianza, el fundador y productor principal de JYP Entertainment, JY Park, viajó a la Ciudad de México para reunirse con representantes de World Vision, personal médico y otras instituciones de salud. Durante el encuentro, compartió que además de empresario y cantante, es padre de dos niñas, y que su motivación es ayudar a los niños cuyos sueños se ven afectados por problemas de salud. Añadió que su éxito se debe al cariño de sus seguidores, y que por ello buscan corresponder con acciones como esta. Mario Valdés, director nacional de World Vision México, señaló que los lazos entre México y Corea, fortalecidos por la cultura y la música, hoy se traducen en una colaboración para atender a menores que requieren tratamiento urgente. Por su parte, Virgilio Morales Cantón, subdirector médico del Hospital de la Ceguera, afirmó que el proyecto permitirá brindar servicios médicos especializados a más niñas y niños mexicanos. Una alianza entre México y Corea que hoy se traduce en salud y nuevas oportunidades para la niñez de nuestro país. Para Heraldo Positivo, Eric Vázquez.
1: En 2025, en el Estado de México se lograron 87 donaciones de órganos y tejidos. Es la cifra más alta que se ha registrado en la entidad y son 11 más que en 2024 cuando hubo 76. Puede parecer un número pequeño, pero pensemos en lo que significa. Cada donación ocurrió porque una familia, justo en el momento de despedir a alguien que quería, decidió ayudar a otra persona. Y gracias a esa decisión hubo quien volvió a ver, quien pudo dejar la diálisis o quien recibió un corazón nuevo. Según la Secretaría de Salud Estatal, se donaron córneas, riñones, corazón e hígado. Y las córneas y los riñones fueron los más comunes. Para darnos una idea, con una córnea una persona puede recuperar la vista y con un riñón alguien que llevaba años conectado a una máquina puede volver a tener una vida normal. Además, la entidad tiene un centro especializado en trasplantes. Hace poco se puso en marcha un sistema para que hospitales públicos y privados, universidades, autoridades y organizaciones trabajen coordinados. Y así, cuando hay una donación, el órgano llegue más rápido a quien lo necesita. Ahora, ¿qué podemos hacer nosotros? Lo primero es registrarnos como donadores. Esto se hace en internet en la página del Centro Nacional de Transplantes, el CENATRA, o en el portal del IMSS y toma solo unos minutos. Pero hay algo que muchos no sabemos, y es que aunque tengamos nuestra tarjeta de donador, al final quien da el sí es la familia. Por eso, lo más importante es platicarlo en casa. 87 familias ya lo hicieron en 2025 y ojalá que cada año seamos más los que nos sumemos. Gaby Rodríguez nos trae otra curiosidad que amplía la forma en la que vemos el mundo.
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7: Hoy vamos a visitar Noruega para conocer el Friluftsliv, que representa una manera de entender la relación entre las personas, la naturaleza y la vida cotidiana. Puede traducirse como vida al aire libre. El término fue popularizado en el siglo XIX por el escritor y dramaturgo noruego Henrik Ibsen, quien utilizó la palabra Friluftsliv para hablar de la importancia de pasar tiempo en la naturaleza y alejarse, aunque fuera por un momento, de las preocupaciones de la vida cotidiana. Esta filosofía no consiste necesariamente en hacer grandes grandes expediciones, escalar montañas o convertirse en un experto en actividades al aire libre. Puede ser salir a caminar por un bosque, andar en bicicleta, ir a pescar, acampar, esquiar o simplemente sentarse en un parque y disfrutar del entorno. Incluso algo tan cotidiano como tomar una taza de café afuera puede formar parte de esta manera de vivir. Noruega es conocida por sus inviernos largos, temperaturas bajas, lluvia y nieve. Sin embargo, las condiciones climáticas no necesariamente significan que haya que quedarse encerrado en casa. Existe una idea muy relacionada con esta cultura, que dice que no existe el mal tiempo, sino la ropa inadecuada. La frase resume bastante bien una actitud: si hace frío, te abrigas. Si llueve, utilizas ropa impermeable. Si hay nieve, te preparas para ella. Es decir, en lugar de esperar a que llegue el día perfecto para salir, se busca adaptar la actividad a las condiciones del momento. Puedes caminar tranquilamente, respirar aire fresco, observar los árboles, escuchar los sonidos de tu entorno o simplemente sentarte un rato. La naturaleza no es solamente el escenario para realizar una actividad, es parte de la experiencia. Por eso esta filosofía resulta especialmente interesante en una época en la que pasamos buena parte del día frente a las pantallas. Entre el trabajo, la escuela, el teléfono celular, las redes sociales y todas las responsabilidades de la vida diaria, muchas veces podemos pasar horas sin darnos cuenta de que prácticamente no hemos estado al aire libre. Por eso los invito a practicar el Freeloslift y hacer espacio para salir. No necesitamos viajar, podemos caminar en un parque cercano, desayunar al exterior, salir a andar en bicicleta, visitar un bosque, hacer un pequeño picnic o simplemente dedicar algunos minutos al día a estar afuera sin convertirlo en una actividad complicada. Lo importante es recuperar la relación cotidiana entre los espacios naturales. Así que la próxima vez que tengas un día complicado, quizá en lugar de pensar que necesitas desconectarte por completo, podrías empezar por salir. Caminar, respirar, observar y dejar durante unos minutos el ruido de la rutina. Eso es en esencia el Freeloslift. Y bueno, me pueden seguir en Instagram como g.r-gaby rodríguez. No dejen de darse una vuelta por allá y ver el contenido que tengo para ustedes.

0: Muchísimas gracias por acompañarnos y formar parte de este espacio que celebra lo que inspira, reconoce el esfuerzo de quienes transforman su entorno y confirma que siempre hay oportunidades para avanzar juntos. Transmitimos para ustedes a nivel nacional por la cadena Heraldo Radio y su estación central desde la Ciudad de México en el 98.5. Con la postproducción de Ulises Villalpando, mi nombre es Daniela Millar y nos escuchamos el próximo sábado a las 6 de la tarde. Y porque siempre hay algo bueno que contar, los dejamos con Miranda Mata y los mensajes para llevar.
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2: Los restos del café que preparamos cada mañana pueden tener una segunda vida. El grano ya utilizado aporta nitrógeno y nutrientes a la tierra, ayuda a mantener la humedad y enriquece la composta de manera natural. Algo que casi siempre termina en la basura se convierte en un aliado para las plantas. Esta semana, guarda el café molido que sobra después de cada taza. Déjalo secar y agrégalo a tu composta o en pequeñas cantidades a la maceta del hogar. Es un hábito fácil de adoptar que reduce residuos, nutre el suelo y le da un nuevo propósito a lo que antes desechabas.
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4: En 1895, el físico alemán Wilhelm Conrad Röntgen realizaba experimentos con tubos de rayos catódicos en su laboratorio cuando observó algo extraño. Una pantalla cercana comenzó a brillar aunque el dispositivo estaba cubierto y no había luz visible. Aquello indicaba que se estaba produciendo una radiación desconocida capaz de atravesar ciertos materiales. Como aún no sabía qué era, la llamó rayos X. Al seguir investigando, descubrió que estos rayos podían atravesar papel, madera y tejidos del cuerpo, pero eran detenidos por materiales más densos como el metal o los huesos. Para demostrarlo, tomó una imagen histórica, la radiografía de la mano de su esposa, donde veían claramente los huesos y el anillo que llevaba puesto. El descubrimiento cambió por completo la medicina, porque por primera vez permitió observar el interior del cuerpo sin cirugía, facilitando el diagnóstico de fracturas y enfermedades. Por este hallazgo, Röntgen recibió en 1901 el primer premio Nobel de Física de la historia.
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0: Bienvenidos a Panorama Jalisco, les saluda Karina Michel. Hoy queremos recomendarles muy buena música, también algunas obras de teatro, concierto, libros. Quédense con nosotros, tenemos en entrevista a la banda Shosh. Es una banda radicada en Miami que visita por primera vez México. También está con nosotros Verónica González y Elliot Massa. Ellos nos presentan su más reciente sencillo, Querer es Fácil. Mayeli Mariscal en Entre Letras nos presenta el libro Más Allá del Continuum, con José Alfredo Alba, un libro que explora universos paralelos, identidades y realidades alternas. El actor y director Oscar Davis nos platica de la nueva temporada de una miniserie de ficción y drama que se llama ¿Quién diablos somos? Esta es la culminación de una trilogía en formato vertical para teléfonos inteligentes muy interesantes. Bienvenidos a Panorama Jalisco, comenzamos.
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0: Arrancamos con la agenda. Mañana domingo 27 de septiembre se presenta la obra Algodón de Azúcar. Esta obra cuenta la historia de un hombre que se encuentra con tres payasos que lo invitan a recorrer las atracciones de una feria abandonada. En su trayecto irá reviviendo episodios de su infancia, trastocados de manera delirante, en un espacio perdido entre el sueño y la memoria. Entonces, si quieren ver esta obra, se presenta en el Conjunto de Artes Escénicas a las 6 de la tarde mañana domingo. Dos de las agrupaciones más emblemáticas de la música tropical de América Latina unirán su talento por primera vez en un formato sinfónico. La Sonora Santanera y la Sonora Dinamita se presentan en Teatro Galerías el 3 de octubre a las 8:30 de la noche. El espectáculo reunirá más de 70 músicos en escena. Tengo un pase doble. ¿Quién quiere ir a este espectáculo? Me tienen que decir vía mensaje directo de Instagram Karina Michel MX. ¿Cuántos músicos acompañarán a estas sonoras, la Sonora Santanera y la Sonora Dinamita, en este espectáculo? Lo acabo de decir, espero hayan puesto atención. Siddhartha llega con un espectáculo que fusiona el indie, el rock y matices electrónicos. El artista tapatío conecta a través de letras introspectivas que exploran el amor, la nostalgia y las emociones más profundas, y él estará en concierto el próximo 2 de octubre, 9 de la noche, en el Auditorio Telmex.
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0: Desde la colorida y vibrante ciudad de Miami llega Shosh, una banda con una propuesta fresca para la escena alternativa actual. Se encuentra con nosotros Hochi, vocalista, rapero y alma ecuatoriana del grupo. Bienvenido, Hochi. Por favor, cuéntanos cómo se formó la agrupación.
2: ¿Cómo estás? Un gustazo, Karina. Bueno, básicamente, Shosh nace hace aproximadamente un año y medio en mi lugar de trabajo, donde me gano el pan de cada día. Y conozco a Ander, que es mi baterista, que era mi regular. Venía todas las semanas con un date diferente, estaba en búsqueda del amor, y yo era su bartender. Y básicamente un día una de sus citas estaba un poco como que no cliqueaban, y me pregunta: ¿a qué te dedicas, José? Y yo le digo: yo soy cantante, soy singer-songwriter. Y él me dice: ah, mira, yo tengo una banda, pero acabamos de acabar la banda y estoy buscando hacer otra, ¿te interesa? Y bueno, yo nunca había estado en una banda más allá del colegio. Yo estaba en una movida completamente diferente y le dije: bueno, sí, bueno, vamos a ver qué hay. Me llego al estudio de él y conozco a su hermano, que se llama Tanis, que ahora es nuestro guitarrista. Tocamos 5 covers, nos fue excesivamente mal. Yo dije: yo no voy a volver a ver a estos tipos nunca más en mi vida. Y hablo con mi novia y le digo: mira, como que no me late. Eso sí, el estudio estuvo increíble, estuvo súper padre. Y yo dije: a lo mejor vuelvo a ir al estudio para hacer algo con ellos o qué sé yo. Y mi novia me dice: no, mira, intentarlo otra vez. A veces una vez no es suficiente. Voy, cambiamos de bajista porque el otro bajista como que está en otros proyectos. Y ahí conozco a Zach y salió un riff que ellos ya tenían hecho, que es de la canción No, que es del único reel, por así decirlo, que se nos ha ido viral. Y yo comencé a freestylear. Yo soy de la escuela del rap, entonces comencé a freestylear y salió algo padre y dijimos: ok, para toda la vida. Y así quedó Shosh. con Tandis, Ander, Pochi y Sa. Nosotros consideramos que somos un Spanglish out rock band, entonces pensamos que el Spanglish no es simplemente la fusión entre dos idiomas, que a ver, fonéticamente es exquisito y bueno, se utiliza bastante bien, pero Spanglish también es una cultura. Miami es un melting pot, entonces estamos básicamente tratando de sacar adelante lo que es la cultura latina, pero americanizada, o tal vez cultura americanizada latinizada, no sabemos muy bien para dónde estamos tirando en ese sentido. Y básicamente la llave de todo esto al momento de hacer música es que todo viene a partir del trauma. El trauma te puede llevar a cosas bastante positivas o cosas bastante negativas. Si utilizas las cosas negativas para poder reafirmar situaciones a las cuales mucha gente puede empatizar, pues creo que tienes una mina de oro. Tal vez no una mina de oro monetaria, pero es una mina de oro artística. Ahora, a partir de todo eso, decimos que nosotros nos comunicamos de esa manera. Por la cultura Spanglish, obviamente, inglés y español, y sobre todo porque la manera que le llamamos a la gente tiene mucho que ver en lo que basamos nuestras letras y cómo componemos nuestra música, que es a partir de eso.
0: Y cuéntanos acerca de Apología, un disco que está a punto de estrenarse y que seguramente pues va a traer parte de este lenguaje del que nos estás hablando.
2: So, Apología básicamente son 10 disculpas muy poco sinceras, dependiendo del momento de la canción, donde estamos honrando un poco el hecho de que cuando comenzamos como banda, casi que hicimos los esqueletos en 10 días a 20 días. En ese mes y medio que terminamos de meternos prácticamente 24 horas al día del estudio, sacamos todas estas canciones, muchas que yo ya había compuesto por mi cuenta y otras que comenzamos a reformar como grupo. Me he dado cuenta de que sin querer escribí una disculpa, ¿me entiendes? Como que en cada canción me disculpé conmigo mismo, me disculpé con mis demonios, me disculpé con mis exes, me disculpé con mi papá, me disculpé con toda esta gente, incluyendo myself. Y es gracias a ustedes, porque obviamente ustedes crearon todo lo que es la composición musical, y no sé cómo lo llamamos. Entonces Ander, mi baterista, dijo, no sé, como que me gusta mucho que parece mitología griega. Apología suena como algo que Sócrates haría, pero al muy estilo griego. No estamos pidiendo disculpas de la manera más, como diría, más corny posible o más sincera. Es más una apología real, una disculpa donde no tratas de justificarte, pero al mismo tiempo tratas de decir, no, todo fue mi culpa. Entonces, a partir de eso es que creamos Apología.
0: Bueno, ya tener este material, me imagino que han de estar muy contentos de podérselo mostrar al público, y por primera vez en México. Cuéntanos de cómo ha sido el planear este viaje, estos conciertos. ¿Qué representa para ustedes el público mexicano en general para su carrera, para su historia?
2: Bueno, México es un lugar que amo México. Me parece que es un país precioso, es un país vecino, está a poquitas horas de Miami. He ido a México desde que tengo 17 años, he ido en 3 diferentes ocasiones. Cuando comencé a sacar mi música como Hochi, me di cuenta que yo tenía mucha recepción en México por alguna razón, y muchos de los proyectos nuevos independientes que están saliendo de México han también formado mi personalidad artística. Y después de que llego a Shosh con los muchachos, nos dimos cuenta de que uno de los lugares donde más recibe nuestra música era México. Lugares como Toluca, Monterrey, Guadalajara, Ciudad de México, es donde hemos dado cuenta por los Spotify stats, donde hay muchísima gente que de verdad está teniendo bastante recepción a nuestra música. Y no sé, como que hicimos una comparativa de que tiene sentido. Siento que México, obviamente, muy autóctono y muy latino, pero también tiene bastante influencia americana. Entonces es como que de alguna manera u otra, musicalmente, con este nuevo wave del rock, que más o menos lo que estamos haciendo, entendimos de que, ok, aquí hay algo y obviamente tiene sentido. Para nosotros es muy grande tocar en México porque lo vemos como el patrimonio de la hispanidad. Pensamos que es una de las industrias más importantes de todas, pero sobre todo porque culturalmente es muy rico en todos los sentidos. Entonces, para nosotros es, ¿me entiendes? Está tocar en el Casella Center en Miami y está poder tener un show en México. Me parece que es de lo mejor que podemos hacer y ojalá podamos volver muchísimas veces.
0: Oye, ¿cómo es que decidieron ponerle a su banda Shosh? ¿Cómo es que decidieron? ¿Cómo llegaron a acordar ese nombre?
2: Es muy gracioso. Teníamos ya 10 canciones, técnicamente no grabadas, pero ya teníamos 10 canciones y no teníamos nombre. Entonces estábamos como que, ok, ¿cómo nos llamamos? Muchos nombres surgieron, lo van a ver aquí primero. Uno de ellos eran Los Pastelitos, por la influencia cubana. La otra era Hochi y sus amigos, pero esa nunca me la aceptaron. Y básicamente un día como que estábamos peleándonos, porque eso era lo que era, Tani, Sander y yo, y como que Zach dijo, y Ander dijo Shosh, y yo como que Shosh. Para mí Shosh no era un término muy familiar, para mí es, ¿okay? Claro. Pero ya hay una banda en Miami que se llama Shosh. Entonces lo supimos después, pero me dice shush, y yo como que creo que es un término un poco muy anglosajón, como que yo, you gotta shush. Entonces yo como que ah, y yo estaba como que nah, no me cuadra, imposible, no me cuadra, ¿qué es eso? Y después de que me acosté en mi cama el día siguiente, comenzamos a grabar el primer tema, se llama Soso, y cuando estoy escuchando la pista, lo primero que hago es, y como que todo el mundo se volvió loco, era algo completamente insignificante, ¿me entiendes? Era simplemente como que dejar una marca registrada en el tema, y nos dejamos como que ok, y a partir de eso dijimos como que la realidad es que somos latinos, somos super loud, pero a veces simplemente hay que callarnos un rato y dejar que la música hable por sí sola. Entonces entendimos que de un momento sumamente conflictivo fue eso, de que en realidad somos mucho mejor cuando nos callamos y solo nos dedicamos a hacer música.
0: Buenísimo. Entonces, y ahora sí tiene un significado, ahora entiendo. Porque sí, una banda que necesita hacer mucho ruido, como silenciarla. Oye, dime una cosa, ¿con qué canción te gustaría que el público que no ha escuchado antes Shush los empiece a escuchar?
2: Creo que lo primero que deberían hacer es escuchar Soso, que es la razón por la cual la sacamos primero. Te da una idea de lo energético que somos, para dónde puede llegar mi rango vocal, lo increíble que es Tandis en un solo de guitarra, lo drivey que es Zach y lo esencial que es Ander para dictaminar el ritmo y la vibra de la canción. Y después de Soso, estoy muy seguro de que cualquier camino que escoges es increíble, pero de mis favoritas es Drive Thru, porque soy rapero de corazón. Entonces, ajá.
0: Ya tenemos esa, Soso y Drive Thru. Oye, y invita a gente para que no se pierda esas presentaciones, ya que va a ser su primera vez tocando este disco en México.
2: Amigos y amigas de México, el Rebel, el 24 de septiembre vamos a estar tocando nuestro álbum con gente increíble al lado. Lo importante de esto no solo que es la primera vez que estamos en México, sino que es la primera vez que ustedes van a escuchar a Shush en vivo, y es una experiencia espiritual, es increíble. Para mis amigos de Guadalajara y mis amigas de Guadalajara, el 2 de octubre, Rito del Rock Fest. Si no van, Zach va a estar triste, Ander va a estar molesto, Tanis no va a volver a querer ir a México, y no se preocupen por mí, yo voy a volver de todas maneras. Pero definitivamente queremos verlo, queremos conocerlo. Tenemos muchas sorpresas para ustedes, tenemos algo increíble ya hecho desde hace un par de meses y queremos mostrárselo. De verdad, están súper invitados.
0: Los esperamos aquí con los brazos abiertos. Muchísimo éxito y gracias por esta entrevista, Hochi.
2: Muchas gracias. Y que viva México.

0: A continuación, en Entre Letras, José Alfredo Alba nos platica de Más allá del Continuum, una colección donde la ciencia ficción, la fantasía y el romance se entrelazan para hacer una sola pregunta. Si pudiéramos cruzar a otra versión de nuestra vida, ¿qué sucedería? 9 historias, 9 mundos, un solo hilo invisible que las conecta. Mayeli Mariscal, cuéntanoslo todo.
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2: Hola, ¿qué tal? Espero que estén pasando un excelente sábado. Yo soy Mayeli Mariscal, les saludo en este micrófono y por supuesto estamos en su sección Entre Letras. Ustedes saben la conversación con las y los autores y bueno, estas recomendaciones, diferentes autores, diferentes libros que les recomiendo a través de este espacio y bueno, el día de hoy la conversación es con José Alfredo Alba, un autor bastante joven y que bueno, nos está presentando Más allá del Continuum. Espero haberlo dicho correctamente. José Alfredo, muy buenas tardes, bienvenido.
3: Hola, buenas tardes, muchas gracias, gracias por recibirme y sí, lo dijiste perfectamente bien.
2: Perfecto. Oye, a ver, platícame un poco, porque la propuesta de José Alfredo es una colección de ciencia ficción. Son 9 historias, 9 mundos, pero me gustaría que, bueno, nos compartas de qué es lo que va tu libro y sobre todo, pues, para quienes estén interesados, también que nos cuentes, pues, estas historias, por lo que pude leer, se entrelazan entre sí, pero cuéntanos un poco más.
3: Prácticamente el hilo conductor de las 9 historias que componen esta antología tiene que ver con un tema de viajes entre universos paralelos. Básicamente es el hilo conductor. Digo, se tocan diferentes subgéneros de la ciencia ficción. Encontraremos por ahí algún escrito más relacionado al space opera, algún otro al cyberpunk, diferentes subgéneros, pero a final de cuentas el hilo conductor es el mismo, esa parte. Ajá. Pues en donde el protagonista o algún otro personaje pues viaja entre universos, ¿no?
2: Oye, y bueno, ¿por qué escribir de ciencia ficción? Últimamente, pues bueno, está como muy en debate también la inteligencia artificial y este tema de mundos y demás, pero me gustaría conocer también tu experiencia, sobre todo, ¿por qué decidirte por este género?
3: No es algo nuevo para mí, digo, realmente, desde que yo era muy niño, es un género que me ha apasionado, tanto en el cine como en la parte de la literatura, por supuesto. Entonces es algo que a mí me apasiona desde muy niño. Yo vengo escribiendo desde los 17 años. Por lo general es el género que más exploto. Digo, escribo algunas otras cosas, pero es el género que mayormente escribo. Y bueno, coincide más bien con lo que comentas ahora, el auge de la inteligencia artificial y todo esto, que por ahí en algunos de mis escritos también toco algunos de estos aspectos, pero básicamente es coincidencia, digo, es algo que más bien yo traigo desde hace 30 años, ¿no?
2: Oye, ¿y tus autores favoritos o quienes estén escuchando? Porque bueno, la audiencia tenemos de distintas edades, pero quizá los más jóvenes que nos puedan estar escuchando, que les llame la atención este género, ¿qué nos puedes compartir? Sobre todo, pues para iniciar quizá con esta lectura.
3: Digo, yo por supuesto que crecí con los clásicos de la ciencia ficción. Podría aprovechar el foro para mencionar que mis autores favoritos pues serían 3, ¿no? Básicamente, y tal vez los más influyentes en mí en el campo de la ciencia ficción, que es Philip K. Dick. Uh-huh. Philip K. Dick seguramente lo ubicarán perfecto por sus películas, ¿no? O más bien películas que están basadas en sus historias, ¿no? Tal vez la más famosa, Blade Runner. Uh-huh. Blade Runner, El Vengador del Futuro, es otra de ellas, pero hay una lista ahí de 10 películas fácilmente, ¿no? Otro de mis autores favoritos, Isaac Asimov, por supuesto.
2: Uh-huh. Claro.
3: Con su trilogía de la Fundación y pues con una buena colección de cuentos. les recomiendo, aprovechando el foro, que se lean uno inusual de él, que es Estoy en Puerto Marte sin Hilda. Buenísimo.
2: Okay. Pues anotadísimo.
3: Buenísimo. Ajá. Y, por supuesto, otro de mis autores favoritos, Frank Herbert, con toda la saga de Dune, ¿no?
2: Muy bien. ¿Qué dirías tú? Y bueno, retomo este tema de la inteligencia artificial, porque mucho se dice de los libros de ciencia ficción que de repente, pues estamos viviendo un futuro anticipado en mucha de esta literatura. ¿Tú qué opinas al respecto?
3: Pues básicamente es la premisa de la ciencia ficción, que los autores se anticipan prácticamente al futuro. Uh-huh. Digo, yo puedo recomendarles otro libro más que es de hace muchos años y que previamente ya hablaba de inteligencia artificial, ¿no? Que viene a ser el libro de Neuromante, ¿no? También hay una saga interesante. Entonces, la realidad es que este tema de la inteligencia artificial, desde la vista de la ciencia ficción, no es algo nuevo. Realmente los autores lo exploraron hace años, ¿no? Se está volviendo realidad. Y pues más bien lo que tendríamos que atender es qué nos dicen el resto de autores nuevos de ciencia ficción en cuanto a la evolución de la inteligencia artificial, que ya tienen ahí sus teorías, pues de lo que estará pasando en 20, en 30, en 10, en 50 años, ¿no? Al respecto.
2: Uh-huh. Y bueno, tú tienes tus propias teorías, ahora te pregunto, sobre todo porque pues estas nueve historias que se entrelazan podrían ser también la antesala quizá de el futuro en algún momento, digo tú como autor joven.
3: Sí, yo creo que todos nosotros alguna vez nos hemos cuestionado si existen cosas más allá de lo que perciben nuestros ojos, ¿no? Uh-huh. Algunos tal vez desde, no sé, el ámbito del terror, otros desde el X especulación, ¿no?
2: Vida extraterrestre,
3: vida extraterrestre,
2: ¿no? Que también, por cierto, es otro tema que ha estado también ahí
3: muy
2: auge.
3: Interesante.
2: Sí.
3: Sí, el punto es que, este podría decir que es mi quinto libro escrito, el primero que publico, el primero que me animé a publicar y decir, bueno, vamos, ¿no? Pero realmente, si tengo la oportunidad de continuar con las publicaciones, que...
2: ¿Seguro así será?
3: Que seguramente, ¿no? Estaremos buscando por ahí alguna editorial que está interesada en mis escritos.
2: Ajá.
3: Pero yo, hay una premisa que manejo, que le llamo orilla de mundo, ¿no? Orilla de mundo es una sensación que tú llegas a sentir, o sea, tú hablando de cualquier persona, uh-huh, ¿no? En ocasiones donde estás en algún lugar, en algún espacio, ya sea en la naturaleza o incluso en alguna edificación abandonada o medio futurista, en donde llegas a sentir realmente que hay algo extraño, ¿no? Como si realmente se juntaran cierto número de partículas, hablando en el ámbito de la física, uh-huh, ¿no? Y que esas partículas hicieran posible, pues prácticamente el viaje a otro universo, ¿no? Es la premisa. Entonces, creo que no hemos logrado descubrirlo como humanidad, pero creo que no estamos tan lejos de hacerlo.
2: Claro, estos multiversos, ¿no?
3: Es
2: que
3: correcto.
2: De repente también se ha hablado. Un último consejo, mensaje que quisieras darle, sobre todo a quienes recién puedan estar interesados a partir de esta charla, ¿por qué no?, en descubrir la ciencia ficción.
3: Bueno, sé que es un género que tiene su propio séquito de seguidores, uh-huh, me queda claro. Yo invitaría en general pues a conocer el género, ¿no? Hay de repente otro grupo de personas que le es un poquito más difícil adentrarse en él. Yo los invitaría a que le den una oportunidad. Digo, hay de todos los tipos, podemos encontrar desde ciencia ficción muy dura con datos pues tal vez más difíciles de procesar, pero también hay ciencia ficción bastante amena, ¿no? Que es el caso de mi libro. O sea, en mi libro hay algunos pocos datos duros,
2: uh-huh,
3: pero también pues traté de escribirlo de una manera en que lo puedas disfrutar, que sea muy disfrutable, que sea ameno, meterle algunas cosas poéticas, algunas cosas filosóficas, por supuesto sin olvidar el tema creativo, pues que de esa manera las personas que no conocen el género realmente se sientan más en confianza para adentrarse en él, ¿no?
2: José Alfredo, ¿dónde encontramos tu libro? Y recuérdanos el título, sobre todo pues para quienes estén interesados en tener este libro.
3: Sí, actualmente el libro se puede encontrar en la tienda de Amazon.
2: Uh-huh.
3: Hay prácticamente 4 versiones, lo que es pasta blanda en español, pasta blanda en inglés.
2: Uh-huh.
3: Y las versiones digitales para Kindle, tanto en español como en inglés.
2: Perfecto, pues vamos a estar compartiendo como siempre en mis redes sociales la carátula, esta imagen del texto, para que lo tengan también identificado. Más allá del continuum es José Alfredo Alba, la conversación de este sábado. Muchas gracias, José Alfredo, por haber estado aquí entre letras.
3: Gracias, Mayeli.
2: Pues me despido en este micrófono, Mayeli Mariscal, y les invito a permanecer, por supuesto, aquí en Panorama Jalisco.
0: Gracias, Mayeli. Es que los multiversos están de moda, así es que vayan a buscar este libro Más allá del continuum de José Alfredo Alba. Hacemos una pausa, pero tenemos más al volver en Panorama Jalisco.
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8: Gracias por continuar con nosotros en Panorama Jalisco. Yo soy Karina Michel y arrancamos con la información más relevante del mundo de la farándula. Tras el revuelo causado por el anuncio de una pausa indefinida del exitoso dúo Jesse y Joy, tras más de 2 décadas de trayectoria, Jesse Huerta anunció un comunicado para frenar especulaciones sobre su futuro.

0: su necesidad de bajar el ritmo, de cuidar su salud mental, estrictamente un respiro de la dinámica del dúo, afirmando, aunque me desgarra el alma, mi descanso es de Jesse y Joy, no de la música. El artista presentó formalmente su iniciativa individual como solista, titulada Jesse and the Supernovas. Desmintió que este concepto haya nacido de una forma repentina tras la separación del grupo, asegurando que este plan ya estaba calendarizado desde hace meses y también era conocido por Joy como por su equipo de trabajo. Entonces su hermana Joy sale en una rueda de prensa reaccionando a esta noticia, manifestando sentirse asustada pero triste por el rumbo que tomará la carrera de ambos a partir de ahora. Esta noticia ha generado impacto inmediato en redes sociales, dividiendo opiniones, quienes apoyan a Jesse, quienes dicen que Joy debería de seguir también en solitario, pero bueno, vamos a ver qué sucede con estos hermanos. El icónico Elton John está listo para reencontrarse con sus seguidores mexicanos luego de una ausencia de 14 años. Con motivo de sus esperados conciertos en la Ciudad de México el 2 y 3 de octubre, bajo el concepto Farewell to Mexico, el artista británico prometió un espectáculo inolvidable y lleno de sorpresas. El intérprete publicó un video en sus redes donde reveló que ha estado trabajando en un repertorio muy especial que incluirá los éxitos más queridos de toda su trayectoria. El sol volverá a brillar. Luis Miguel anunció oficialmente su tour 2027 tras el rotundo éxito de su pasada gira internacional y meses de especulaciones sobre su futuro musical. Luis Miguel confirmó su regreso a los escenarios con el anuncio de Luis Miguel Tour 2027. El cantante utilizó sus canales oficiales en redes sociales para dar la noticia, sacudiendo el mundo del espectáculo con un cartel promocional que anticipa una nueva serie de presentaciones en vivo.
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0: Gracias por seguir con nosotros en Panorama Jalisco. La voz del sur, Verónica González, nos trae una grata sorpresa porque viene acompañada de un cantante amigo suyo que la acompaña también en un tema. Bienvenida, Verónica.
2: Hola, muchas gracias. Muy contenta de estar aquí con ustedes nuevamente y, por supuesto, de tener estas noticias tan maravillosas que presentar.
0: Es Elliot Massa, tu compañero.
2: Elliot Massa, sí.
3: Hola, hola, ¿qué tal? ¿Cómo están todos allá en casita donde nos estén escuchando? Saluditos.
0: Hay sorpresas porque traen un nuevo tema en colaboración. Cuéntanos cómo es que nació esta colaboración.
2: Fíjate que sí, estamos por estrenar este 30 de septiembre. Se estrena la canción de Querer es Fácil. Es un dueto que tengo la fortuna de estrenar con él. Y bueno, pues fue escrito para nosotros, única y exclusivamente. Yo lo escribí, así que estamos a punto de estrenar.
0: ¿En qué te inspiraste para este tema?
2: En el amor, ya ves que me va muy bien en la noche.
0: Porque fíjate que la canción dice, querer es fácil cuando las cosas van bonito, cuando las cosas salen bien. ¿Cómo te identificas con esto?
2: Porque, bueno, pues sí, el amor es muy bonito cuando sabes que está bien, ¿no? Cuando no está bien, ahí es el verdadero reto. Entonces, esta canción habla justamente de eso, del reto del amor. El amor tiene muchas facetas y quisimos tocar las diferentes facetas porque muchas veces no conocemos el lado opuesto.
0: O sea, cuando las cosas empiezan a complicar, ahí es donde se pone como a prueba el amor.
3: Exacto, que es de hecho donde realmente si uno se da cuenta si es un amor real o solamente es pasar el ratito.
0: También si hay compromiso, ¿no? Yo creo que el amor implica un compromiso. Como en las colaboraciones, esto es un tipo de relación. También tiene que haber compromiso. Elliot, ¿en qué momento se encontraron musicalmente tú y Verónica?
3: Uy, hace algunos ayeres. No hablemos de esos porque las patas de gallo se nos empiezan a notar.
0: Ay, por favor, la juventud se le ve. ¿Cuántos años tienes, Elliot?
3: 20 siempre.
0: No voy a decir cuántos años tenemos, Verónica, pero lo que estamos hablando es que se unen dos generaciones en esta canción, Vero.
2: Sí, justamente el experimento que estamos haciendo es ver que la música no tiene edad, no tiene fronteras. Al final de cuentas son sentimientos que en la generación que lo quieras ver existe el mismo sentimiento y es justamente el amor. El amor está en todas las generaciones. ¿Cómo lo vivimos? Eso es el experimento que quisimos hacer.
0: Fíjate, cuando nos enamoramos por primera vez en este amor joven, hay mucha ilusión, pero también mucha decepción. Pero esto no cambia cuando creces, ¿eh? No creas que es diferente, Verónica, dime tú.
2: No cambia, por supuesto, pero se disfruta igual en su generación que en la de nosotros.
0: O sea, en la juventud como en la madurez.
3: Sí, de hecho, yo vengo también de una generación donde se sufría bonito, ¿no? Se sufría el amor bonito, o sea, como algo muy de nosotros, de nuestras generaciones. Pero la generación de ahorita siento que ya es como muy raro todo el tema del amor, ¿no? Como que ya son quedantes, ya no son
0: falta el compromiso.
3: Exacto, ya no es como tanto como en nuestros tiempos. Y yo creo que es aquí donde viene con esta canción a marcar ciertas normas, no normas, ciertas a lo mejor y creencias de nosotros, de cómo creemos nosotros que realmente es el amor. Bueno, yo sí lo veo anteriormente.
0: Tú eres más popero, Elliot.
3: Sí, yo soy más popero.
0: Entonces, ¿cómo se terminó de cuajar esta canción tú en el regional mexicano, Verónica? ¿En qué momento dijeron dónde nos encontramos? ¿Cuál fue el punto medio?
2: Sabes, lo que pasa es que tenemos una muy bonita conexión y a pesar de que llevamos dos mundos musicales bien diferentes, tenemos mucha conexión en lo que escuchamos. Entonces, una vez escuchando música, haciendo cosas creativas, le digo, ¿y qué tal si cantamos algo nuevo? Algo donde tú sigas siendo tú y me permita yo ser yo. Entonces, esta canción empecé a componerla pensando en su estilo y no alejándome del mío. O sea, realmente que tuviera la esencia de ambos. Y estaba muy loco porque pop norteño, pues, no hay mucho. Y eso es lo que estuvimos buscando, ¿no? Que cada quien mantuviera su esencia y salió este pop norteño muy interesante.
0: Pero balada, ¿no?
2: Es una balada, movible.
0: O sea, que es una combinación extraña, pero hermosa también.
3: Sí, es un género completamente padrísimo. La verdad que a mí me encantó la propuesta musical.
0: Si pudieran decir, ¿qué influencias musicales intervinieron en este tema para ti, Elliot, cuáles serían?
3: Escuchándola, tiene una influencia algo límite.
0: Tú dices límite. Y a ti, Vero, ¿qué influencia te inspira?
2: A mí me inspiró mucho, sí, Límite fue uno de los grupos que dijimos, ya no hay música como la de Límite, pero no tan norteña. Entonces, ¿qué tal si le metemos un poquito como de Víctor García, que es muy popero y que le gusta el regional? Nos inspiramos mucho en esos personajes que también han estado experimentando otros géneros.
0: Mira, a mí me sonó country. Y si ustedes se acuerdan, Taylor Swift, que era muy country, y luego empezó a hacer pop. Y entonces hay una fusión entre el country, el pop, el regional y el pop, que siempre ha estado ahí coqueteando. Yo creo que sería interesante que escucharan esta canción y que ustedes le pusieran la inspiración que quieran. Pero lo importante es la letra, que también hablan el mismo lenguaje, el del amor, a pesar de la diferencia de generacional.
2: Además es una parte de mostrar, muchas veces no conoces si el amor es realmente amor o solamente es gusto. Entonces esta canción habla mucho de eso. Amar y querer, hay una diferencia bien diferente, muy bien marcada.
0: Muy marcada entre amar y querer.
3: Demasiado marcada.
0: Oye, también tienen un podcast juntos. ¿Cómo se llama este podcast?
3: Ay, es algo bien bonito, se llama Se Me Chispoteó.
0: ¿Y de qué va este podcast?
3: Es escándalo, es chisme, es contar nuestras historias, pero a nuestro estilo, muy, sin salirnos.
2: Muy chistoso.
3: Sí, algo, ajá, muy chistoso, muy cómico, sin dejar de ser nosotros.
0: Oye, ¿y en qué canal, en qué plataformas?
2: Estamos todos los jueves por TikTok a las 7 de la noche. Es un podcast que justamente también nació porque teníamos muchas ganas de ser nosotros, de no perderles ese yo. A mí me gusta mucho la comedia, soy comediante natural, o sea, y él y yo juntos reímos mucho. Entonces dijimos, pues, nada más hay que prender la cámara, lo demás ya lo tenemos hecho. Y entonces, pues, sacamos mucho chisme y muchas cosas.
0: Que a lo mejor alguien que no te conoce mucho, Verónica, tú también tienes una faceta donde salen personajes que te han inspirado y que tú has llevado también al escenario, como una Jenny Rivera, por ejemplo.
2: Sí, sí me da por y es que eso es de admiración. Hay artistas a los que yo admiro y lejos de imitarlos es como algún día quisiera ser como ellos, ¿sabes? Y nace todo eso por los estudios y me gusta darles ese espacio en mi vida también.
0: ¿A ti se te da la comedia, Elliot?
3: Ay, pues muy natural también, como dice Vero. Somos muy espontáneos y de verdad estamos juntos y diario estamos muertos de risa por cualquier cosa.
2: Se me chispoteó.
0: Se les chispoteó y ya tienen ese podcast, tienen nuevo tema, hay que escucharlo, pero ¿qué viene, Verónica, también?
2: Viene otro estreno de una canción también mía, voy a continuar con estas baladas norteñas, que se llama ¿Y tú cómo estás? Que, bueno, despuesito de que estrenemos, estoy diciéndole a Elliot que estoy como teniendo gemelos porque se estrena la de él y luego viene, luego detrásito el otro. Entonces, pues muy contenta porque hay muchas canciones que están en puerta y que vamos a tener un cierre de año bien, bien lleno de felicidad con tantos estrenos.
0: Además, tú, una de tus canciones recibió un reconocimiento en España que no vas a poder recoger porque dices que logísticamente te implica mucho gasto y en este momento no es posible para ti. Hasta el momento, quién sabe si pueda surgir por ahí el milagro. Cuéntanos de este reconocimiento.
2: Sí, la vez pasada que vine contigo estábamos por estrenar esta canción de La Cabrona. En cuanto se estrenó, tuve la fortuna de que me llamaron de Premios Latino para decirme que había ganado un premio mi canción como mejor canción regional mexicano. Y bueno, hay que ir a recoger el premio a la Ciudad de Madrid, nada más y nada menos. Pero bueno, ya el simple hecho del reconocimiento, de estar en la plataforma de Premios Latino, yo me siento muy contenta. Creo que la respuesta fue muy rápida. Se estrenó y a los 15 días ya tenía un premio la canción. Y bueno, pues me motivó muchísimo a seguir escribiendo, a seguir produciendo y a seguir creyendo en mi música.
0: Pues síguetela creyendo, porque a lo mejor si en este momento no te puedes dar una vuelta para allá, seguramente en algún momento te lo harán llegar y tienes que presumirlo y tienes que cacarearlo, sí. Que la música mexicana se está escuchando en otras partes del mundo, tu música está teniendo un eco y esperemos que aquí siga también haciendo mucho eco.
2: Así es, pues parte de eso es también compartir con los compañeros cantantes, de que conozcan mi música y se enamoren también de lo que yo estoy proponiendo.
0: Pues este dueto ya se cuajó.
2: Ya se cuajó.
0: Y tenemos estreno. Invita a la gente para que no se lo pierda, Elliot.
3: Claro que sí, chicos. Los invito, de verdad, no se pierdan este gran estreno este próximo 30 de septiembre en todas las plataformas digitales, en YouTube y demás. Así es un tema que no se pueden perder. Querer es fácil.
0: ¿Dónde te encontramos, Verónica?
2: En todas las redes sociales como lavozdelsur.oficial.
0: ¿Y a ti, Elliot?
3: A mí me encuentran como Elliot Massa en todas las redes sociales.
0: Elliot con THSS, porque luego así no te es. Encontraba. Elliot TH.
3: Y Massa con SS.
0: Doble S. La Voz del Sur, bueno, está más fácil.
2: La Voz del Sur punto oficial, donde sea, en todos lados me encuentran.
0: Muchísimas gracias, chicos, y mucho éxito en este nuevo, con este nuevo tema y con lo que venga.
2: Y gracias por darnos la oportunidad de venir a presentarlo. Para nosotros es bien importante, no solamente por la apertura que nos va a crear, sino por la posibilidad de que podamos compartir lo que es querer, querer bonito.
3: Así es, querer bonito, que es lo más importante, ¿no?
0: A ver, échense un pedacito de la canción para cerrar ya.
2: Porque querer es fácil.

0: Charlotte Massa, muchas gracias por haber estado hoy con nosotros.
1: Gracias a ustedes, besos. 30 de septiembre.
0: No se pierdan este estreno.
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0: En la era de contenido rápido y pantallas verticales, el talento jalisciense encontró formas innovadoras de reinventarse. Hoy nos acompaña un creador todoterreno que decidió apostar por el formato vertical para contarnos una historia tan divertida como enigmática. Él es Oscar Davis, mente creativa y productor y protagonista de la miniserie web ¿Quién diablos es Omar? Bienvenido, Oscar.
3: Muchas gracias, Karina.
0: Oye, a ver, cuéntanos, ¿cómo nace este proyecto? ¿Quién diablos es Omar?
3: Bueno, empezamos hace 4 años. Yo tenía la inquietud de experimentar con este formato vertical, que en aquel tiempo, pues fuimos los pioneros realmente. Era algo que ya se venía haciendo en Asia, en Canadá, en Estados Unidos, pero aquí resultó novedoso porque, de hecho, mi crew estaban hasta extrañados, ¿no? De que yo les dije, es que quiero grabar en vertical. ¿Y por qué? Está como muy raro esto que quieres hacer, ¿no? Y pues yo quería contar una historia, pues sí, un poco personal, pero también meter un poco de drama, de suspenso en ese momento. Trataba de dos personajes físicamente idénticos que se conocen en un bar. Y pues el rollo de quién diablos es Omar es justamente saber quién es este tipo, por qué se parece tanto a mí, somos parientes, somos gemelos, qué está pasando, ¿no? Entonces, de ahí parte. Originalmente esa historia así iba a quedar, pero después me convencieron de hacer una segunda y una tercera temporada, aunque bueno, ya la línea se fue como por otro lado, pero creo que es lo padre de esta historia, que cada temporada se puede ver como una historia única, no es necesario como ver las demás para poder entender el contexto.
0: O sea que ese es personaje doble. Tienes un doble, pues sí, una persona que es idéntica a otra, o sea que ese es un personaje doble.
3: Así es, sí, pero eso, bueno, esa fue la primera temporada hace 4 años. En esta tercera, que se llama ¿Quién diablos somos?, pues el giro es totalmente diferente, ¿no? Es el mismo protagonista, Osvaldo. Está saliendo de una relación un poco tóxica y de pronto se encuentra con alguien del pasado, Daniel. Alguien que ya lo había rechazado, que ya lo había bateado, se encuentran en circunstancias inesperadas y es como de, ah, caray, a ver, si yo ya había dicho que esta persona no me gustaba, entonces, ¿por qué no dejo de pensar en ella, no? Y es ahí donde comienza esta relación entre estos dos personajes y la invitación es a que las personas exploren todos sus sentidos, ¿no? Porque digo, una de las premisas que vienen en el tráiler es que la atracción y la seducción entran por cualquiera de los 5 sentidos, no necesariamente el sentido de la vista. Entonces, a lo mejor tú puedes conocer a una persona que visualmente pues no te agradó demasiado, pero dices, oye, qué rico huele, oye, qué bonita voz tiene, oye, qué bien me trata. Entonces, a partir de ahí se puede construir algo.
0: Oye, ¿qué desafíos encontraste en no solamente actuar, sino producir, crear este proyecto para pantallas, para el formato vertical?
3: Bueno, pues sí, es un reto estar como que haciendo de todo. La escritura del guión pues siempre es como más relajada porque es un momento más privado, más íntimo. Es simplemente estar yo y mi computadora y estar escribiendo. Pero al momento de producir y ya estar en los llamados, en las grabaciones, y estar coordinando todo y estar dirigiendo actores y al mismo tiempo hacerme cargo de mi personaje, pues sí es un trabajo bastante, bastante complicado. Es muy enriquecedor, pero sí es agotador.
0: ¿Quién te impulsó o cómo es que llegaste a decidir pues crear este nuevo proyecto?
3: Pues fue la necesidad. En su momento, pues como actores a veces el trabajo es un poco precario y uno tiene la necesidad de crear su propio trabajo. Entonces, bueno, la idea era hacer una serie de una temporada. Yo con eso me iba a quedar, pero comencé a meterla en festivales. Participamos en uno de los más importantes del mundo, que es el Rio Web Fest en Río de Janeiro, Brasil. Y ahí me convencieron de continuar con la historia. Que yo les dije, oye, pero pues esta historia ya se cerró. Y dicen, no, es que puedes tomar uno de tus personajes secundarios y ahora que sea el protagonista y crearle su propia historia, y esto continúa. Y así le hicimos. Entonces salió la segunda temporada, que es ¿Quién diablos es Daniel? Esa quedó con un final abierto. Y ya fue por eso que hicimos esta tercera temporada.
0: ¿Quién diablos somos?
3: ¿Quién diablos somos?
0: Oye, me encanta que precisamente cómo evolucionan los personajes. ¿Qué vamos a poder encontrar entonces ya en este universo de quiénes somos?
3: Bueno, el personaje principal, que es Osvaldo, pues sí se nota un enorme cambio, ¿no? En la primera temporada empieza como alguien retraído, alguien que todavía está en el closet, alguien que quiere todo el tiempo complacer a sus padres y a su entorno inmediato. Y pues aquí ya vemos a un Osvaldo más libre, más independiente, en todos los sentidos, económico, emocional. Daniel también tuvo una gran evolución. Estamos viendo a un personaje que ya va a terapia. Sin embargo, lo que he querido remarcar es que, bueno, a mí me gusta alejarme de los clichés. Son personajes humanos, son personajes que si bien tienen aciertos, también tienen errores, como en la vida real. No es el típico así de, es que es el protagonista y tiene que ser un dechado de virtudes. No, o sea, son sus errores, y tienen que hacerse cargo de las consecuencias de sus actos. Entonces creo que eso es lo rico de todo esto.
0: ¿Cómo ves ahora este tipo de contenidos? O sea, el poder hacer una miniserie solo para celular, o sea, que esté pensado para consumirlo en un celular, y además la opción, porque como actor dices, tienes que ampliar tus horizontes hacia dónde, no, porque a veces el teatro, bueno, pues está un poco limitado, los proyectos no siempre como te llaman, entonces, pues ahí está otra ventana de oportunidades, ¿no?
3: Exactamente, pues me parece muy interesante. Pues adaptarse un poco a estas nuevas tecnologías tiene sus limitantes, sobre todo, por ejemplo, las plataformas que han estado sacando series verticales sacan capítulos súper cortitos de un minuto, y sí es como para enganchar al público en ese momento, pero no sé, se me hace como un entretenimiento así como muy, muy rápido. Aquí buscamos sí tener un poquito más de profundidad, los capítulos son un poco más largos.
0: ¿Cuánto dura?
3: 4 a 6 minutos.
0: Ah, ok, también son muy bastante cortitos.
3: Pero por lo menos te dan la oportunidad de meterle un poco más de sustancia a las historias.
0: ¿Cuánto tiempo te llevó a hacer esta tercera temporada?
3: Bueno, de producción, de grabación, fueron 5 semanas, cinco llamados sabatinos más bien. Fue relativamente rápido, pero pues fue una planeación de varios meses entre que la escritura del guión y concretar al elenco, al crew, la postproducción. Entonces yo creo que fácil en total si nos tardamos como unos 8 o 9 meses.
0: ¿Ya están las 3 temporadas disponibles para poder disfrutarlas?
3: Completas, la 1 y la 2. El primer capítulo de la tercera se estrenó el jueves de la semana pasada. Este jueves sale el segundo capítulo a las 8 de la noche, y cada jueves van a estar saliendo hasta completar los 9 capítulos.
0: 9 capítulos. Ajá. De esta nueva temporada. La verdad es que pues ya nos podemos ir echando los son muy ágiles, muy rápidos. ¿Qué van a poder encontrar para la gente que no ha visto ni la primera ni la segunda temporada? ¿Qué van a descubrir en cuanto a este género? ¿Qué van a encontrar? Pero misterio, pero amor, pero ¿qué van a encontrar?
3: Pues van a encontrar una historia con la cual se pueden identificar. La primera temporada sí es un poco más de misterio, vamos a decirle así, pero las otras dos tienen puntos más identificables, ¿no? En la segunda temporada se habla de estas relaciones que se conocen como los casi algo, de una pareja que no ha definido bien su situación, no se sabe si son amigos, si son novios y qué está pasando ahí, y pues todas las consecuencias que eso acarrea, ¿no? Porque siempre hay alguien que quiere como formalizar las cosas y la otra parte no tanto, entonces es como una estira y afloja hasta que llega el momento en el que la cuerda se rompe. Y en esta tercera, pues lo que acabo de comentar, una pareja improbable que de pronto va construyendo poco a poco su relación. Entonces, yo creo que independientemente, digo, es una serie LGBT, pero independientemente de eso, creo que todos nos podemos identificar porque todos hemos pasado por alguna circunstancia así.
0: ¿Dónde podemos verla ya para que la gente se enganche y empiece a disfrutar de este contenido?
3: Estamos en YouTube, la pueden buscar tal cual como ¿Quién diablos somos? O se pueden meter directamente al canal de Escopo Networks. Y también nos pueden encontrar en Instagram, estamos como ¿Quién-diablos-serie?
0: ¿Quién-diablos-serie? Perfecto. Ahí te buscamos. Muchísimas gracias por esta información, Oscar Davis, y que sigas creando y haciendo cosas divertidas. Creo que el futuro puede ser este, ¿no? El contenido para formato vertical. Así es que, pues, el siguiente proyecto también te esperamos aquí para que nos lo compartas.
3: Muchísimas gracias.
0: Gracias por acompañarnos en Panorama Jalisco. Los esperamos el próximo sábado en punto de las 7 de la noche. Yo soy Karina Michel y que tengan un excelente fin de semana.
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4: Chihuahua, el estado con mayor extensión territorial del país, tiene una lista nominal de 3.089.641 electores, 51.1% mujeres y 48.9% hombres, quienes elegirán a su nuevo gobernador, 33 diputados locales, 22 de mayoría relativa y 11 de representación proporcional, además de 67 presidencias municipales.
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5: En lo alto del bosque de Chapultepec se encuentra uno de los edificios más emblemáticos de México, el Castillo de Chapultepec. Sin embargo, la historia del lugar comienza mucho antes de su construcción. Para los mexicas, el cerro ya era un sitio sagrado relacionado con manantiales, gobernantes y vigilancia del territorio. Cuando siglos después se decidió levantar el castillo, los ingenieros tuvieron que adaptarlo directamente a la roca del cerro. Parte de sus cimientos están integrados a la montaña, lo que permitió que la estructura resistiera el paso del tiempo. Además, bajo el cerro existen túneles, pasajes y espacios subterráneos utilizados en distintas etapas históricas, desde servicios del edificio hasta funciones militares. A lo largo de los años, el castillo ha tenido múltiples usos. Fue residencia virreinal, colegio militar, palacio imperial durante el gobierno de Maximiliano y hoy alberga el Museo Nacional de Historia. Más que un edificio, Chapultepec es un lugar donde se cruzan distintas épocas de la historia de México. Muchas de ellas aún ocultas bajo la tierra.
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acompañe aquí en el estudio de Now Media Television Networks, mi amigo, mi compañero Albert Martínez, meteorólogo, fundador de Canal Meteo, y nos conocemos desde el 2000.

0: Univisión, estuvo en Despierta América, estuvo en otros canales de televisión, también en Telemundo.
1: En The Weather Channel.
0: El The Weather Channel.
1: En inglés.
0: Entonces, bueno, Albert es una eminencia en el tema tecnológico, pero además en el tema meteorólogo. Y yo siempre los veo a ustedes como magos, ¿no? Como que ustedes son los que previenen.

0: la gran pregunta. Esa yo creo que es la pregunta del millón de dólares. Pues hay diferentes formas. Depende de dónde queremos que ver si va a llover. Una cosa es hacer pronóstico local.
1: Claro.
0: Tú puedes ver si viene una nube por el oeste, sabes por tu experiencia que cuando llega por allí te trae lluvia.
1: Sí.
0: Todo ese pronóstico local lo podemos hacer mirando, pero evidentemente los meteorólogos no podemos tener los ojos en todos lados. Allí usamos los modelos, ¿no? Y los modelos pues son...

0: divina.
1: O sea, realmente hay una especie como de guessing, o sea, adivinas, sí. estás utilizando, proyectando en base a la información que te están dando.
0: Exacto, porque la atmósfera es caótica y lo único que podemos hacer es intentar ver hacia dónde podríamos ir. A 24 horas los pronósticos son muy fiables, del 95% más. 48 horas, 90%. A 5 días estamos en el 80%. Y a más de 5 días pues baja a 40%, 30%. Así que realmente cuando hacemos pronóstico es lunes para el fin de semana, este fin de semana puede cambiar completamente. Así que lo que hacemos es, a través de nuestra experiencia, pues ver que cuando se dan ciertas situaciones, sabemos lo que podemos esperar y eso es lo que contamos.
1: Ok, fíjese, pero fíjese, no es un tema fácil, o sea, eran lo que era el equivalente a los oráculos, en donde tenías que ver, oye, ¿va a llover o no? ¿O va a haber sequía o no? Ahora, a ver, Albert, pregunta, ¿tú crees que la inteligencia artificial va de alguna manera a poder proyectar huracanes?
0: De hecho, ya lo hace.
1: Ah, muy bien. Sí, no sabía.
0: Ya lo hace. Google es el pionero en esto. Su modelo
1: huracanes.
0: En huracanes. Tiene un modelo que se llama DeepMind, que ya hace 3 años pronosticó muy bien el huracán Helene, que es el que impactó sobre el norte de Florida y afectó la zona de Tampa, luego Georgia y Carolina del Sur. ¿Qué usa un modelo de inteligencia artificial? En vez de resolver esas ecuaciones tan complejas, usa métodos matemáticos más simples y climatología. O sea, mira hacia atrás, mira qué ha pasado en los últimos 60 años, en los últimos 100 años, y lo pone todo junto, lo calcula mucho más deprisa, así como funcionan los modelos de AI, porque predicen la siguiente palabra, en este caso el siguiente número, y esos modelos, cuando se hicieron por primera vez, se ejecutaron, fueron más fiables que los modelos tradicionales. Así que la AI nos está ayudando ya a los meteorólogos en el pronóstico.
1: A poder pronosticar y te puede decir duración, cuántas centímetros o pulgadas de lluvia, etcétera. Todo eso lo puede pronosticar DeepMind.
0: Sobre todo la intensidad y la fuerza del viento, porque es de lo más difícil de pronosticar. La cantidad de lluvia, evidentemente tenemos también el radar, los aviones, cazahuracanes, ¿no? Que miran lo que ocurre dentro de la tormenta, pero saber si habrá una rápida intensificación, como hemos visto recientemente con un huracán Polo, o lo vimos con Patricia hace unos años, o ETA, son esos huracanes que en la mañana es una tormenta tropical y en la noche un categoría 5. Todo eso la AI nos ayuda porque los cálculos son más rápidos que en los modelos tradicionales, que necesitan horas para sacar, ¿no?, el producto. En cambio, la AI lo hace en cuestión de minutos.
1: Ahora, yo siempre he querido saber esto porque como es arriba, es abajo, ¿no? Es decir, las leyes físicas funcionan en cualquier parte del universo.
0: Sí.
1: ¿Utilizan meteorólogos para poder ver cómo es el clima en otros planetas?
0: Sí, y de hecho, por eso se acaba de lanzar tenemos el Hubble, el primer telescopio que se lanzó, después el James Webb y ahora el Ross, que lo que miran es la atmósfera de los planetas cuando pasan por delante de su estrella. O sea, cuando tú tienes una estrella y planetas orbitando, cuando pasa por delante, pues claro, la atmósfera
1: brilla.
0: Reacciona, ¿no? La luz del sol reacciona con esos gases de la atmósfera y podemos saber
1: de qué está hecho,
0: las temperaturas del planeta y todo eso. Más cerca de nosotros, en el sistema solar, también lo podemos hacer, pero además hemos mandado sondas a Marte, a Venus,
1: a Júpiter, que es un relajo.
0: La de Júpiter fue increíble porque se aplastó. La presión en Júpiter es tan grande que no llegó nunca a tocar la superficie. La presión hizo que se aplastara como cuando aplastas una lata de refresco, en este caso. Así que sí, podemos saber qué ocurre en otros planetas en cuanto al tiempo desde el nuestro.
1: Ahora, uno de los climas más importantes del sistema solar después de la Tierra es el de Marte.
0: Sí.
1: O sea, porque además Marte tiene atmósfera, aunque no parezca, pero es muy leve, ¿no?
0: Exacto, porque Marte es el gemelo de la Tierra, es nuestro hermano en el sistema solar.
1: ¿No es Venus?
0: No, Venus sería el otro hermano. Pero Marte
1: es como el hermano feo.
0: Exacto. Bueno,
1: como Abraham.
0: Sí, el hermano tóxico. Y ahora te contaré por qué.
1: Abraham, claro, sí.
0: Ajá. Te contaré por qué. En cambio, Marte, en este caso, ¿por qué decimos que es el hermano de la Tierra? Porque hace 4.000 millones de años, Marte tenía agua. Tenía vegetación, igual que la Tierra. Pero, bueno, eso es lo que vamos a ver si realmente hubo vegetación. Pero agua sí.
1: Pero es lo que consideramos.
0: Porque había atmósfera y porque había una cosa que la Tierra mantiene, y es el campo gravitatorio. So, el núcleo de Marte era líquido, como la Tierra, giraba y creaba un campo magnético que era capaz de repeler la radiación solar, las llamaradas solares. ¿Qué ocurrió en Marte hace millones de años? Ese núcleo se solidificó, se hizo sólido y dejó de producir el campo magnético.
1: Claro.
0: Y el Sol se encargó de eliminar la atmósfera. Tardó millones de años, ¿eh? Pero se fue la atmósfera, y al irse la atmósfera desapareció el agua, la vegetación y todo lo que pudo haber. Venus es diferente. Venus tiene una atmósfera de metano, así que yo te recomiendo nunca ir con un encendedor.
1: Sí, porque vuelas todo lo que hay ahí. Sí.
0: Podría volar. Pero Venus es importante porque nos puede ayudar a entender el calentamiento global, el efecto invernadero, porque la temperatura en Venus es la más salta en la superficie de cualquier otro planeta del sistema solar.
1: Ahora, ¿es posible? O sea, porque todos hemos visto, obviamente, para la gente que no sabe, un líquido que gira, que está en movimiento, produce un campo magnético. O sea,
0: sí.
1: Es que eso es lo que tenemos en la Tierra, por eso tenemos un campo magnético terrestre. Uh-huh. O sea, el núcleo de la Tierra es líquido, es metal líquido que está girando constantemente, y eso es lo que genera el que tengamos un campo magnético en la Tierra, que entre otras cosas se permite cuidar la atmósfera, genera un escudo que entonces por eso tenemos las
0: auroras
1: boreales. Bueno, fíjate, sí, sí, sí.
0: me encanta.
1: Sí, estudié, no estudié meteorología, pero sí estudié.
0: Me encanta.
1: Aquí lo importante es, se puede, o sea, porque sabemos que Elon Musk,
0: ajá,
1: yo les puedo decir que recientemente me he vuelto fan de SpaceX, uh-huh, ¿sí? Sobre todo de Starlink, lo hemos dicho, o sea, hemos hablado mucho de Starlink. Creo que es el mejor sistema de internet satelital que existe. Es una tecnología impresionante. Nuestra oficina en la Ciudad de México tenía una conectividad espantosa por celular en México. Yo no, lo he dicho muchas veces, y ya sé que las autoridades de la Ciudad de México escuchan este programa, así que saludos. Inviertan en tecnología para conectividad celular. La Ciudad de México es una de las ciudades más importantes del mundo. Tiene una pésima conectividad de internet, pero malísima, uh-huh, ¿sí? Sobre todo celular, por la razón que quieras.
0: Sí, sí, sí, sí.
1: Muy mala. Entonces, una de nuestras, de las personas, una persona que trabaja directamente conmigo, no tenía la capacidad de poder tener una conversación por Zoom en su casa. O sea, en las oficinas que tenemos allá, porque la conectividad Wi-Fi y la conectividad celular era malísima. Uh-huh. Tuvimos que enviarle un Starlink.
0: Claro.
1: O sea, le mandamos un Starlink y ahora no tiene ningún problema, funciona sin problema. Bueno, la razón por la que estamos hablando de SpaceX es porque Elon Musk quiere llegar a Marte.
0: Uh-huh.
1: Sí, es algo que él dice que lo va a hacer, y yo creo que lo va a hacer porque es un genio.
0: ¿Sí?
1: A mí en lo particular me parece que es un cuate muy inteligente. Bueno, ¿cómo podemos nosotros convertir a Marte en un planeta que pueda ser viable otra vez? O sea, terraformar es la palabra, pero más bien se puede volver a fundir el núcleo. No, o sea, el núcleo no lo podemos tocar.
0: No, eso es muy complicado. Piensa aquí en la Tierra, cuando hacemos un pozo, ¿a cuánto podemos llegar? 2 kilómetros, 3 kilómetros, 4 kilómetros, el manto, allí no tenemos tecnología para poder llegar ni al manto de la Tierra, pues imagínate en otro planeta. Marte, ¿qué podremos hacer? ¿Llegar? Sí, vamos a llegar.
1: Sí,
0: yo
1: claro.
0: Creo que lo veremos.
1: Es lo más fácil, creo yo.
0: Llegar es fácil, el problema es regresar.
1: Sí, y quedarse.
0: Quedarse también es fácil porque tú mandas las provisiones con tiempo, te esperan allí y luego llegas tú. Así que luego te instalas. The Martian es quizás la película.
1: La muy buena película.
0: Muy buena, y muy buena física en esa película.
1: El libro es mejor.
0: Sí, como todo.
1: El libro es muy bueno, sí.
0: Pero en Marte, por ejemplo, en vez de vivir en la superficie, nos podemos plantear vivir en cuevas. Debajo de la superficie, igual que, por ejemplo, en la Luna. Ahora queremos hacer una base lunar. La base lunar se puede hacer en la superficie. El problema es la radiación solar, porque no hay atmósfera. Así que podemos vivir en las galerías de magma que tiene la Luna bajo la superficie. Eso es lo más probable, poder vivir bajo la superficie de Marte y cultivar, que eso es lo más difícil. Cómo crear alimentos en un planeta inhóspito, ¿no? No sabemos qué tipo de minerales, y nos falta el agua. El agua es lo más difícil de poder llevar.
1: Bueno, pero hielo en los polos.
0: Claro, la tenemos que encontrar. Por eso en Marte tendríamos que ir o al polo sur o al polo norte, igual que en la Luna. Sabemos que en el polo sur lunar hay hielo, y en Europa, es una luna de Júpiter.
1: No, bueno, Europa es, yo creo que es el lugar en donde pudiera haber vida hoy.
0: Sí, porque es una estructura de hielo con agua líquida debajo.
1: Sí, bueno, Europa, la película de Stanley Kubrick.
0: Ah, no, también.
1: O sea, claro.
0: No,
1: yo tengo Europa luna, es para luna, nosotros, ¿te acuerdas, no? Bueno, ajá. Pero entonces, o sea, terraformar Marte es posible.
0: No. Con la tecnología actual, no.
1: No es posible.
0: No es posible. Sí que podemos llevar nuestra tecnología y vivir allí. Lo hemos intentado aquí en la Tierra. Hay diferentes experimentos de la NASA y la ESA de llevar equipos a Utah, a Colorado, tenerlos aislados para ver cómo pueden sobrevivir. La cosa es que tienen que ser autosuficientes por muchos meses, porque ir a Marte es costoso. No podemos ir a Marte cualquier día. Tenemos que esperar a que la alineación sea la adecuada para que el viaje sea lo más corto posible.
1: Claro.
0: Claro, la Tierra y Marte giran a diferente velocidad alrededor del Sol, y no es que estén más cerca ahora, tienes que estar cerca cuando vas a llegar, no cuando sales de
1: claro.
0: la Tierra, y eso es lo que lo hace complicado.
1: Lo hemos dicho muchas veces, yo creo que el ser una especie de un solo planeta es muy peligroso. Es poner todos nuestros huevos en una sola canasta.
0: Sí.
1: O sea, nosotros tenemos que poder tener o colonizar otros planetas porque no sabemos si le va a pasar a la Tierra lo que le pasó a Marte. Ahora, no sabemos por qué se solidificó el núcleo, ¿verdad?
0: No, no sabemos. Bueno, se cree que es por el impacto seguramente de objetos, igual que la Luna. La Luna es el producto de un impacto de un objeto muy parecido a la Luna contra la Tierra, y de allí se soltó lo que hoy en día es la Luna. Sí que a la Tierra, en tarde o temprano, le volverá a caer otro meteorito, por ejemplo,
1: sí, claro,
0: otro asteroide, como
1: sí,
0: pasó con
1: sí,
0: los dinosaurios.
1: Sí, sí, sí, sí,
0: así
1: sí,
0: que el riesgo está, y por eso es importante ir a la Luna. La Luna nos servirá como punto de partida,
1: claro,
0: para otros sitios del,
1: claro,
0: sistema solar.
1: Pues.
0: Y lo que decíamos, quizás puede ser Marte, quizás puede ser otra luna de Júpiter o de Saturno. Así que hay opciones en nuestro propio sistema solar. Cuando consigamos eso, luego la siguiente frontera será salir del sistema solar.
1: Que eso está muy difícil.
0: Pero claro, con la tecnología actual, sí. Pero hay muchas teorías que nos permitirían, de hecho...
1: A ver.
0: Sí, hay, por ejemplo, la tecnología de curvatura. De hecho, hay un físico mexicano.
1: Que inventó el World Drive.
0: Exacto.
1: Claro, sí, sí.
0: Claro, el día que podamos tener ese tipo de tecnología, sí que podremos desplazarnos a largas distancias con menor tiempo y no tener los problemas de la relatividad, porque ya tú sabes, ir a velocidades cercanas a la luz te genera todos los problemas de la relatividad. Si tú y yo, tú te quedas en la Tierra, yo me voy con un cohete a la velocidad de la luz y doy una vuelta al sistema solar, cuando habré regresado
1: ya no
0: por mí habrán pasado unas horas, pero por ti habrán pasado años,
1: sí, sí,
0: o
1: sí,
0: décadas.
1: Sí, sí.
0: So, ahí está el problema. Tenemos que solucionar ese problema y no tenemos la tecnología todavía.
1: La solución, que parece ciencia ficción, pero quizá no es tanto, porque las fórmulas de la teoría de la relatividad lo dicen, es que si haces curvo el espacio-tiempo, en teoría acortas la distancia.
0: Exacto. En vez de tú moverte, lo que haces es
1: atraes el espacio.
0: Jalas el espacio.
1: Claro, claro. Sí. Sí, o sea, a ver, señor, señora, sábado por la noche en la Ciudad de México, en la Ciudad de Houston, en todo el país. O sea, a ver... Estamos hablando con una persona que sabe, pero además una de las cosas que yo siempre le he admirado a Albert Martínez es que tiene la capacidad de poder hacer las cosas muy fáciles de entender, como la meteorología. O sea, a ver, ¿sí? Una de las cosas que a mí me llaman mucho la atención de tu profesión es el hecho de que tú tienes que anticipar todos los escenarios posibles para poder dar un consejo que la gente puede tomar sin dudar.
0: Y esa es la cosa más importante que tenemos que hacer los meteorólogos. Yo siempre digo que el trabajo duro no es el día que llega el huracán, no es el día que cortamos la programación porque hay tornados, es el día soleado, el día tranquilo, el día que no pasa absolutamente nada. Ese es el día más importante, porque ese día es el que tenemos que entrenar a la gente, recordarles que puede llegar tornados, huracanes, tormentas invernales,
1: claro,
0: derechos. Aquí en Houston, cuando pasó el derecho, la gente se sorprendió,
1: sí,
0: por
1: claro,
0: esa línea de tormenta. Es en días soleados que tenemos que decirles, ¿tienes un plan de emergencia familiar? ¿Tienes un kit de emergencia en casa con agua, comida, para unos cuantos días? ¿Sabes dónde irte si tienes que evacuar tu casa? Eso se tiene que hacer en días tranquilos. Y luego, el día que ocurre la tormenta, actuar.
1: No, y eso es importante para la gente que nos escucha en todo México. Obviamente en Houston vivimos en el Golfo de México, no es Golfo de América, por favor, no se la crean.
0: No.
1: Eso va a durar 2 años más y vamos a volver al Golfo de México, no se preocupe. Es decir, En México, la parte norte del país es igual que el sur de los Estados Unidos, o sea, porque la frontera para la metrología les vale absolutamente gorro, o sea, no hay fronteras. Entonces, lo que pasa en Texas pasa en el norte de México, y si hay helada en Texas, hay helada en el norte de México, y si hay huracanes en el Golfo de México, puede afectar desde el Panhandle de la Florida hasta la península de Yucatán. Correcto. Es decir, es un área de riesgo. ¿Qué es lo que tú le dirías al auditorio, Albert, que tiene que tener para anticiparte a un fenómeno de clima extremo?
0: Que tenga un plan de emergencia familiar, que sepa con los de casa, que se sienten un día tranquilos y que piensen qué hacer en caso de.
1: Claro.
0: Por ejemplo, si yo vivo en la costa del Yucatán, en Veracruz, o por ejemplo la costa de Guerrero, donde ahora han sentido los efectos de polo, saber si se inunda mi zona. Si cuando llueve mucho se inunda, pues ahí tenemos un problema. Si hemos vivido temperaturas muy altas, el calor es también un problema, es lo que más víctimas se lleva a lo largo del año, es el fenómeno meteorológico más mortífero, las olas de calor. Pues hablar con los mayores de casa, si tienen aire acondicionado. Luego, en invierno, tener un detector de humo. Son todas esas cosas que nos pueden ayudar en situaciones de riesgo. Eso es lo más importante. Luego, confiar en ese meteorólogo que has seguido durante años. La confianza es importante, más hoy en día con la inteligencia artificial.
1: Claro, por supuesto.
0: Los fake news, los avatares. Es muy fácil encontrar en las redes sociales publicaciones falsas. De hecho, yo estoy haciendo mi tesis doctoral justamente de eso, de la desinformación en cuanto a la climatología.
1: Claro.
0: Y la comunidad.
1: Imagínate.
0: Hispana y latina. Eso es lo que tenemos que hacer, encontrar ese referente, por ejemplo, que me sigan a mí, que llevo muchos años.
1: Sí, claro, es una autoridad, claro.
0: Y cuando el meteorólogo ese de confianza te dice, hey, es una situación complicada, actúa, hacerlo inmediatamente, intentar ignorar todos esos mensajes falsos.
1: Sí, esto es muy importante, y sobre todo recordarle a la audiencia, al auditorio, que durante fenómenos de clima extremo va a fallar la conexión celular.
0: Uy, sí.
1: Se puede ir la electricidad por días, ¿sí? Y fíjate que desde que hemos visto, porque antes no sucedía, pero ahora estamos viendo que Texas, específicamente Houston, tiene pues heladas cada año. Hemos tenido heladas prácticamente cada año, algo que no veíamos en Houston.
0: En parte puede ser culpa del cambio climático. Sabemos que...
1: O sea, sí existe el cambio climático. No es lo que dice Trump, que dice que no, que es un fake news. Es la realidad.
0: O sea, mira los números.
1: No, bueno, claro.
0: Uno mira los números, te das cuenta que realmente existe. El océano está más caliente que nunca. La tierra, la atmósfera está más caliente que nunca. ¿Y qué ocurre? Pues que los fenómenos son cada vez más extremos. No es que haya más o menos huracanes, por ejemplo, pero sí que cada vez son más intensos. ¿Por qué? Porque la tierra está más caliente, hay más vapor de agua y eso es combustible. Al haber temperatura más alta en el océano, esa agua, ese vapor de agua, si choca con aire más frío, produce tormentas severas más intensas, con tornados, vientos fuertes, derechos. El tiempo tenderá a ser más extremo. Y veremos situaciones donde antes eran poco habituales, por ejemplo, el callejón de los tornados es Texas, Oklahoma, Kansas y la zona de Nebraska. Pues en los últimos 15 años hemos visto que eso se está desplazando hacia el este. Estamos viendo más tornados ahora en Georgia, Tennessee, Kentucky, que en Texas y Oklahoma. Y eso es culpa del cambio climático.
1: Culpa del cambio climático. Para la gente que nos escucha en México, los meteorólogos ven la atmósfera, los geólogos ven los temblores.
0: Correcto.
1: ¿De acuerdo? No eres geólogo.
0: No.
1: Pero tienes
0: que estudiar geólogo.
1: Claro, tienes que estudiarlo. ¿Tú crees también que es posible que la inteligencia artificial pueda anticipar los temblores y los tsunamis?
0: Muy buena pregunta, porque para aclarar, un tsunami es cuando hay un terremoto en el agua, cuando hay un maremoto y se hunde o se eleva la plataforma continental que hay debajo del mar,
1: eso tienes.
0: Puede generar el tsunami. Así que cuando hay un terremoto en tierra es muy difícil que haya un tsunami. En cuanto a la predicción de terremotos, predecirlos como predecimos el tiempo a 5 días, eso no va a ser nunca posible, porque no sabemos lo que ocurre dentro de la Tierra. Es muy difícil de mapear cómo se está moviendo el magma, las placas tectónicas, porque son movimientos muy lentos y eso es prácticamente imperceptible. Sí que la tecnología, por ejemplo, Android, Google, volvemos a Google otra vez, en muchas cosas y
1: no. Pero tú eres iPhone, ¿no?
0: Yo soy iPhone, pero Google realmente...
1: Pero sí, claro, predijo los temblores en Venezuela.
0: ¿Y cómo lo hizo? Por los sensores de movimiento, porque cuando hay un temblor hay dos tipos de ondas, unas que no percibimos, pero que los giroscopios de los teléfonos sí, sí que pueden percibir,
1: claro.
0: Y eso te mandó la alerta, claro, cuando detecta 1000 teléfonos, 10.000 teléfonos...
1: En la misma zona.
0: Claro. En la misma zona, con la misma señal, dicen, hey, eso puede ser un temblor. Eso sí que lo podremos hacer y cada vez será mejor y más rápido, pero predecirlo a un día, dos días, eso yo creo que no lo veremos nunca.
1: Por el tema de que las placas tectónicas se mueven muy lento, muy lento. Y es prácticamente, es como tener, hacer un time-lapse, ¿no? Tendrías que dejar algo para poder verlo hacia atrás, pero no hacia adelante.
0: Exacto, y estamos hablando de centenares, decenas de años, es un movimiento de subducción, de rozamiento, es tan lento, se acumula la energía de una forma que no la vemos. No es como un cumulonimbus, una nube de tormenta que ves cómo crece y es fácil de pronosticar si va a dejar.
1: Pues la estás viendo.
0: Claro. Pero la energía bajo la Tierra no se ve.
1: Entonces, vamos a un corte comercial. Regresando, vamos a seguir con mi amigo meteorólogo de confianza, Albert Martínez. Y vamos a platicar de inteligencia artificial, vamos a platicar de qué opina, cómo la utiliza, cómo protegerse, y además de la aplicación de Canal Meteo para que usted la tenga en su teléfono, es gratuita, y que además pueda usted predecir el clima en los próximos días. Regresamos.
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0: electricidad limpia dentro de la Unión Europea. La energía solar ha sido la tecnología clave, la gran protagonista del año, representando el 41% de toda la generación limpia en ese continente, superando a la eólica y a la hidroeléctrica durante los meses de mayor radiación. Este despliegue ha tenido un impacto económico y ha permitido disminuir la dependencia de combustibles fósiles, ahorrando miles de millones de euros en importaciones energéticas y aliviando las facturas en un contexto de alta volatilidad geopolítica. El proceso de restauración de la atmósfera avanza de manera sostenida gracias al histórico protocolo de Montreal. Aunque la variabilidad climática anual genera fluctuaciones, se están dando pasos positivos. Les saluda Heriberto Vázquez Muñoz.
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0: 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Bueno, regresamos con Albert Martínez. Platícame de Canal Meteo.
1: Mira, Canal Meteo nace hace 2 años. Fue una idea. Yo, trabajando como meteorólogo en Estados Unidos, vi que realmente el latino, el hispano, necesita recibir la información en nuestro idioma, ¿no?
0: Claro.
1: En español. Pero no había hasta ahora ninguna plataforma o ninguna herramienta que te cubriese todo el territorio con la misma calidad que puede hacer una estación local en tu zona demográfica. Si estás en Houston, tú sabes que la señal de la estación local llega a 100 millas, exacto, 100 millas, 150. Pero ¿qué pasa cuando te vas más allá? Hay como una tierra de nadie, hay zonas que no están cubiertas. Y allí nació la idea de Canal Meteo, cubrir todo ese espacio que no está cubierto por las televisiones tradicionales. Y esa idea se hizo realidad hace 2 años. Hace un año lanzamos el proyecto, primero página web, redes sociales, y hemos ido creciendo. Y desde febrero tenemos la app en iPhone y Android. Canal Meteo, la gente la puede descargar en su celular. Y lo bueno que tiene es que es hiperlocal. Hemos desarrollado unos algoritmos que nos permiten ir prácticamente a zip codes en cuanto a Estados Unidos, porque hemos empezado primero en Estados Unidos, pero ya para México y el Caribe ya tenemos las alertas disponibles, y con que te geolocaliza, cuando hay una alerta cerca de ti, hay riesgo de rayos, hay riesgo de lluvia fuerte, te llega la notificación.
0: Esto es muy importante porque usted no sabe, pero todas las televisoras en los Estados Unidos y ahora en México, lo hemos hablado con nuestros socios Heraldo Televisión, por ejemplo, en donde la noticia más importante con la que se tienen que abrir los noticieros ahora es con el clima.
1: Sí.
0: Precisamente porque el clima ya es adverso a lo que era hace 10 o 20 años. Entonces, necesitamos planear qué sucede con el clima antes de planear otra cosa, porque si va a llover, si va a caer granizo, si va a haber un domo de calor, que es lo que hemos tenido en Texas estos días o estos meses, pues uno tiene que planear, tiene que estar hidratado, tiene que asegurarse de que toma las provisiones para la... Mire, es un tema cultural, pero, y quizá México está cambiando un poco, pero en México hace 20 años, pues las mascotas no eran consideradas ponerlas adentro de tu casa. O sea, yo me acuerdo, mis abuelos, por ejemplo, pues no metían las mascotas en su casa. O sea, no era rarísimo que la mascota se metiera dentro de tu casa. Ahora en los Estados Unidos te multan, te pueden meter a la cárcel si no tienes a la mascota dentro de tu casa, pero tiene mucho que ver por el clima extremo.
1: Correcto.
0: Sí, o sea, no puedes dejar un perro, no lo puedes dejar en el clima de 37 o 38 grados centígrados de ninguna manera, ni en los coches, ni nada. Entonces, el hecho de conocer qué va a suceder con el clima antes de salir y sobre todo planear es una cosa muy importante. Por eso es que el tener un meteorólogo de confianza, el tener una persona que usted pueda descargar su aplicación y el poder tener la capacidad de poder tener datos hiperlocales, es decir, datos relevantes a la ubicación en donde está, es muy importante para que pueda planear su día. Cuando va a viajar, ¿qué es lo primero que ves? El clima, ¿cómo está? ¿Tienes que ponerte suéter? ¿No tienes que poner suéter? Etcétera, etcétera, etcétera, ¿no?
1: Sí, yo siempre digo, uno le puede gustar un deporte u otro. Uno puede ser más de fútbol o de béisbol o de básquet. Uno le puede gustar más las películas, las novelas, un partido. Pero el clima, el tiempo, nos afecta a todos. Cuando estamos en casa, porque nuestra vivienda puede estar en riesgo si hay una tormenta o una inundación.
0: Por supuesto.
1: Y como decías tú, cuando salimos de casa, vamos a trabajar, a la escuela o viajamos. Lo bueno que hemos hecho nosotros en Canal Meteo es que procesamos cada día 46 gigas es mucha información,
2: sí, claro,
1: para poder dar la información más precisa y más certera para cada persona que tiene la app descargada. Y eso es una de las cosas que hemos innovado. Por ejemplo, si tú estás en, bueno, nosotros estamos en Houston ahora físicamente, pero si estamos en Ciudad de México, cada mañana te llega la notificación silenciosa, no te molesta, que te dice, hoy la máxima es esta, la mínima será esta, y
2: es lo que puedes proyectar.
1: No te olvides el paraguas, porque va a llover en la tarde. So, para conseguir eso, necesitamos procesar mucha información, saber dónde está el usuario para mandarle esa notificación. Cuando hemos conseguido eso, pues eso ya nos permite alertarlos cuando el tiempo cambia, cuando el clima se pone adverso, y poderlos avisar con tiempo para que actúen.
2: Ahora, una de las cosas que vemos, por ejemplo, explícanos qué es un domo de calor.
1: Una cúpula, domo o cúpula de calor.
2: Bueno, como sea, es un calorón.
1: Bueno, sí, antes hablábamos de libros. Yo recomiendo muchísimo el de Stephen King, La cúpula, que creo que luego fue una serie de televisión.
2: Ajá.
1: Pues no es más que una cúpula, literalmente, es como si pusiéramos un bol encima de una ciudad, pero claro, ese bol es invisible. ¿Qué es ese bol que es ese recipiente, ¿no?, que no deja que el aire se mueva? Pues una zona de alta presión, un anticiclón.
2: Es una copa, imagínese una copa, como cuando le llevan el room service a su cuarto.
1: Exacto.
2: Imagínese lo que le ponen arriba.
1: Exacto.
2: Para la comida, para que no se enfríe, es lo que pasa con la atmósfera.
1: Exacto, pues eso que hace esa fuerza para sostener el aire debajo es una zona de alta presión. En la atmósfera hay zonas de alta presión donde el aire tiende a descender y estabiliza el tiempo, por eso no hay nubes, el cielo está despejado, y luego las zonas de baja presión, las borrascas, depresiones, los huracanes, que vienen a ser como tubos de escape, son zonas donde el aire asciende, genera inestabilidad y por eso tenemos nubes. Y eso ocurre alrededor de todo el planeta, si no, la atmósfera estaría quieta, ¿no? Y necesitamos que haya movimiento. ¿Qué ha ocurrido, por ejemplo, en el sureste de Estados Unidos desde el mes de junio? Estamos en septiembre. Pues esa zona de alta presión se ha quedado quieta. No se ha movido desde Texas hasta las Carolinas durante 3 meses.
2: No,
1: por
2: sí.
1: Eso las temperaturas
2: sí, no.
1: Han sido en Fahrenheit de más de 100 grados, en Celsius 38, 39, 40 grados, día tras día, noche tras noche, sin lluvia. La sequía ha aumentado porque no hay nubes, y eso es una cúpula de calor, un domo de calor. Es una situación habitual, especialmente en verano. A pequeña escala, eso las ciudades también lo pueden hacer. Es lo que se llama efecto isla de calor. La Ciudad de México es un buen ejemplo. ¿Cuánto concreto tiene? Mucho. Carreteras, calles, edificios, todo eso genera calor que se acumula sobre la ciudad, creando un microclima que es diferente a todo su alrededor. De hecho, cuando uno está en el DF y sale de la ciudad, tú notas que baja la temperatura.
2: Sí, claro.
1: Y eso se debe a esa cúpula, a ese domo de calor que crea incluso la misma ciudad.
2: Me da risa porque, bueno, no me da risa, me causa curiosidad cómo la Ciudad de México es tan grande que la gente que vive en Santa Fe,
1: por ejemplo,
2: sí, Santa Fe, dice, en Santa Fe el clima es completamente diferente al clima que es cerca del centro de la Ciudad de México.
1: ¿Sí?
2: O sea, es diferente. En Houston no, porque todo es plano. O sea, en Houston estamos exactamente igual. O sea, Houston tiene el paisaje más horroroso que usted puede ver, porque no hay nada, no hay montañas, no hay nada. Estamos a 3 metros sobre el nivel del mar.
1: Bueno, parte de la ciudad incluso está por debajo del nivel del mar, por eso se inunda con
2: tanta
1: facilidad. Y yo siempre digo que Houston existe gracias al aire acondicionado.
2: Sí, si no, sería complicadísimo.
1: Claro, cuando llegaron los primeros que se asentaron en esta zona, tenían casas grandes, se ventilaban por el viento, ¿no? Entraba por el porche, salía por la cocina y se ventilaba. Hoy en día, sin aire acondicionado,
2: no vives.
1: Houston
2: es
1: no puede vivir en el
2: Es imposible,
1: sur de
2: Texas. Es imposible.
1: Y eso es una de las cosas importantes. Todo eso genera calor. Los autos genera calor. Los edificios, las fábricas, las industrias, incluso en Houston, cuando tú te sales y te vas más allá de Conroe hacia el norte, dirección a la carretera, baja la temperatura. ¿Por qué? Porque tienes vegetación. Houston es una ciudad que no tiene árboles. Los únicos árboles que hay es en un parque, en Memorial,
2: sí,
1: y poco más.
2: Sí.
1: Y la vegetación, los árboles, ayudan a absorber mucho de ese calor. La gente que ha podido visitar, por ejemplo, en Estados Unidos, ciudades como Atlanta, hay vegetación por todos lados, el calor es menor, porque las plantas absorben parte de ese calor. Y qué decir de ciudades como Nueva York, si no tuviera Central Park, ese parque tan grande urbano, la temperatura sería terrible.
2: Que de todas maneras, Nueva York ha cambiado el clima, Nueva York.
1: ¿Sí?
2: O sea, Nueva York, en septiembre, Todo el mundo decía el otoño en Nueva York, que es romántico. Por eso hacían las películas en el otoño, sí. Pero ahorita se la están complicando muchísimo porque ya no hay otoño en Nueva York. O sea, ya está. Es más, yo me acuerdo cuando visité Toronto.
1: Sí.
2: Y la verdad, Toronto, Canadá, estaba a 29, 30 grados centígrados. A ver, es Canadá.
1: Sí.
2: No te esperas que tengas esa temperatura, ¿no?
1: No, y eso es cíclico también. Hay fenómenos como el Niño que acentúan eso.
2: Porque la niña es más peligrosa, ¿no?
1: Son diferentes. Yo a mí me gusta decir que son diferentes. El Niño, con que nos afecta más, por ejemplo, en cuanto al calor, porque el agua caliente está cerca de nosotros, está en la costa del continente, claro, americano. Por eso tenemos tantas tormentas activas en el Pacífico, los años de Niño, y en el Atlántico, nada. De hecho, este 2026 estamos batiendo todos los récords. Si llegamos a octubre, al 5 de octubre, sin ninguna tormenta, sin ningún huracán, que no hemos visto ningún huracán todavía, será la primera vez en 160 años.
2: ¿Y eso?
1: Que no se forma.
2: ¿Qué hiciste?
1: El Niño. El Niño, ¿qué es? Esa agua caliente acumulada delante de la costa de Perú, del continente americano, hace que el aire se eleve, hemos dicho, ¿no? Aire, agua caliente, el aire se eleva, y eso crea unos vientos sobre el Caribe, sobre el Atlántico, sobre el Golfo, que cortan los huracanes. Un huracán, a mí es la máquina perfecta de la naturaleza. Hace una cosa tan simple que es, jala el calor del agua, del océano, y lo convierte en vientos destructivos, en lluvias muy intensas y en nubes de tormenta enormes. Una cosa tan simple como eso, agua que se evapora y convierte en toda esa energía. Pues, ¿qué hace el Niño? Pues, al crear esos vientos, el huracán le gusta hacer viento, pero no le gusta que le sople el viento. Solo si le metes viento a un huracán, lo rompes. Y al romperlo, no puede intensificarse. Y eso es lo que está pasando este año.
2: Ahora, Polo, Polo. ¿Qué es el Pacífico?
1: Sí.
2: O sea, a ver, ¿es el mundo al revés?
1: Exacto.
2: En el Atlántico había huracanes constantemente. En el Pacífico, en teoría, no había huracanes.
1: Sí que los había, pero no tan cerca de la costa. Porque este año, por ejemplo, el agua delante de la costa de México, desde la Baja California hasta El Salvador, está 6-7 grados por encima de lo normal. 7 grados, el agua del océano. Pensad en eso, pensad en lo grande que es el Pacífico.
2: Sí.
1: Pues toda esa agua, piensa lo que tardas en calentar agua, a poner agua a hervir,
2: sí,
1: en casa.
2: Claro,
1: pues
2: claro, claro.
1: Imagínate subirle 6-7 grados a toda esa masa de agua. El Pacífico, a diferencia del Atlántico o el Golfo, hay mucha profundidad. Es decir, en el Golfo tenemos la plataforma continental y el espesor de agua es menor que en el Pacífico. Y eso es lo que acentúa que un huracán como Polo pueda intensificarse al quedarse quieto. De hecho, ha hecho bajar la temperatura hasta 10 grados en esa zona donde se ha quedado quieto, porque ha obtenido todo su combustible. Es como cuando le metes gasolina premium al auto, ¿no? Pues el motor funciona más eficientemente. Pues lo mismo, el agua más caliente, más energía. La Niña es el fenómeno opuesto, y cuando tenemos Niña en el Pacífico no vemos casi nada. Todo se queda en los tifones, en Japón, en Asia. En cambio, en el Atlántico, María, Dorian, Helen, Harvey, todos esos son huracanes de años de Niña.
2: O sea, las niñas son más peligrosas.
1: Para el Atlántico. Claro, la Niña es mala para el Atlántico, buena para el Pacífico mexicano, y el Niño es al revés. Es malo para México y es bueno para el Atlántico.
2: Igual que Estados Unidos. O sea, a ver, le voy a decir una cosa. Lo que pasa en México pasa en Estados, sí, Unidos, en cuestión del Atlántico. O sea, porque...
1: Claro, que pueden chocar.
2: Claro.
1: Y incluso ha habido 3 casos de huracanes que han cruzado. Tenemos un huracán, se forma en el Atlántico, se mueve hacia el Caribe o hacia el Golfo de México, cruza México y se vuelve a intensificar en el otro lado.
2: ¿En el Pacífico?
1: En el Pacífico, no. Le cambiamos el nombre porque ya es otro...
2: Ya cruzó la frontera.
1: Exacto, e incluso podemos ir más allá. Si ese huracán sigue viajando hacia el oeste y llega a Hawái, se le vuelve a cambiar el nombre, porque pasa a estar monitoreado por el centro del Pacífico. Y si sigue viajando hacia el oeste, se convierte en tifón y le vuelven a cambiar el nombre. Así que un huracán, una tormenta, pueden nacer en África y terminar en Asia al cabo de 20 días.
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2: Ahora, a ver, algo que me parece a mí increíble es el polvo del Sahara. O sea, a ver, para la gente que no sepa, y tú me vas a corregir, lo vas a explicar mucho mejor, pero es simplemente es el desierto del Sahara, con los vientos, nos llega toda la arena a las ciudades que están en el Golfo de México.
1: A todo el continente americano.
2: Ah, bueno, a todo el, o sea, incluyendo Perú, etcétera.
1: Sí. Bueno, Perú no, porque queda al otro lado.
2: O sea, del Ecuador para arriba.
1: De las montañas hacia, desde la sierra que separa las Rocosas, México, Sierra Madre, hacia la derecha.
2: O sea, ok, bueno. Entonces, so, desde la Sierra Madre Oriental.
1: Exacto.
2: Exacto. Sí,
1: hacia, de la sierra para la derecha.
2: De la sierra para la derecha. Entonces, imagínese que el polvo del desierto del Sahara le cae en el coche. O sea, sí, a usted que me escucha así en Heraldo Radio en todo México, cuando ve así polvito, ¿qué? No es contaminación, es el polvo que viene del Sahara. Lo mismo nos pasa en Houston, nos pasa en diferentes partes de la Unión Americana, polvo del Sahara.
1: Más te digo, la arena que pises cuando estás en Playa del Carmen, parte de esa arena es polvo del Sahara.
2: Wow.
1: Si no llegase ese polvo del Sahara, no existiría el Amazonas. El bosque más grande del planeta, que no es el pulmón más grande, ¿eh? Que luego podemos,
2: okay.
1: Luego te puedo decir cuál es el pulmón más grande de la Tierra, no es el Amazonas. Todo ese polvo trae un montón de nutrientes y, claro, viaja hacia el oeste, arrastrado por los vientos alisios, los que usaron los primeros navegantes para llegar a América, y llega acá y se deposita. ¿Qué hace el polvo? Seca la atmósfera. De modo que si tienes polvo, no pueden crecer las nubes. Al no tener humedad, pues el huracán se puede debilitar. Ya tenemos dos cosas que frena un huracán.
2: Los vientos y
1: el polvo del Sahara. Okay. La tercera cosa la hemos dicho al principio, el agua, que no sea caliente. Si el agua está por debajo de cierta temperatura, no se evapora y tampoco crecería el huracán. Son los tres elementos que necesita un huracán. Agua caliente, nada de vientos cortantes y nada de polvo. Cuando añades uno de estos...
2: ¿Crees tú que el clima se pueda revertir? Es decir... Que,
1: controlar.
2: No sé si controlar, porque pues yo no sé quién puede controlar el clima.
1: Nosotros lo hemos hecho ya.
2: ¿Así como?
1: Sí, claro, ya, se lleva haciendo desde hace muchísimos años. Yo soy de pueblo, de pueblo agrícola. Muchos que...
2: O sea, la danza de la lluvia, ¿o qué?
1: No, no, más tecnología, más
2: fácil. Más de hoy. Sí,
1: más de hoy en día. Seguramente en México también se ha hecho. Para evitar una tormenta de granizo, lo que se hacía era quemar yoduro de plata. Se ponían unas estufas, unos recipientes en el campo y se quemaba el yoduro de plata. ¿Por qué? Para evitar que se formase el granizo en las nubes de tormenta. ¿Y qué razón tiene eso? Para que se forme una gota de lluvia necesitas algo. El agua de por sí no se hace gota de agua. Necesitas una pequeña partícula de polvo, de polen, de ceniza, de un volcán, algo sobre el cual el agua se ponga a su alrededor. Claro, al añadir yoduro de plata añades más partículas y el agua, en vez de ponerse junta y congelarse en la nube, pues claro, va formando más gotas de agua, así que es más difícil que se forme el granizo. Es una forma hiperlocal de controlar el clima, pero también se hace en las nubes. La siembra de nubes, que no son los chemtrails, que eso es otra historia.
2: No sé qué acabas de decir.
1: Ahora, muchos seguramente lo han escuchado, eso es habitual en las fake news, de que los aviones nos fumigan con productos. Sí que se pueden sembrar las nubes, y eso se ha hecho tanto en Estados Unidos, como en China, como en Arabia Saudita, y es para añadir esas partículas en las nubes. Pero el problema es que si no se hace en el momento adecuado y con una nube muy concreta, no sirve para nada. So, sí que hemos intentado controlar el clima, pero realmente no es práctico. Incluso hay una página de la NASA donde ponen diferentes ejemplos de cómo frenar un huracán, incluso lanzando bombas atómicas contra un huracán, y eso no funcionaría. Es que la atmósfera es enorme, la dinámica de la atmósfera es muy compleja, así que sí que podemos medio controlar cositas, pero es muy complicado todavía.
2: O sea... La atmósfera seguimos estando a merced de la atmósfera.
1: Sí, la atmósfera es caótica. Es un sistema caótico.
2: Y es muy delgadita.
1: Bueno, lo que consideramos atmósfera son 100 kilómetros. A partir de los 100 kilómetros ya estamos en el espacio exterior. Por ejemplo, la Estación Espacial Internacional está por encima de esos 100 kilómetros, está en el espacio exterior. Son 100 kilómetros, pero lo que produce los fenómenos meteorológicos solo son 10 kilómetros. Es la troposfera, es la parte de la atmósfera
2: más bajita.
1: Ahí es donde tenemos todas las nubes de tormenta, los huracanes, las tormentas de nieve, los tornados. Los aviones estos que viajan intercontinentalmente van justo por encima, por lo que se llama la tropopausa, que es esa capa que está entre la troposfera y la
2: mesosfera. Que el clima es más
1: frío, está congelado.
2: Sí, claro, cuando vas volando un avión, afuera vas a menos 40 grados centígrados.
1: Es porque la temperatura va subiendo y bajando. De hecho, luego llegamos a la ionosfera, que es la parte de la atmósfera donde se forma el ozono, fundamental para que no nos llegue la radiación solar. Allí la temperatura incluso a veces es más alta que en la superficie de la Tierra, porque se dan esas reacciones para romper, en este caso, los iones de oxígeno para crear ozono.
2: Wow. Sí, o sea, es que con Albert podemos ir platicando sin problema. A ver, ¿cómo ha influenciado tu profesión la inteligencia artificial?
1: Pues me ayuda a llegar a mucha más gente más deprisa. Por ejemplo, los algoritmos que usamos para hacer ese pronóstico hiperlocal no fuera posible sin inteligencia artificial, porque necesitarías un equipo de centenares de personas. Incluso nos ayuda para procesar datos que antes necesitamos horas para tratarlos, ahora lo podemos hacer en cuestión de minutos constantemente. En mi caso, para programar, toda la infraestructura de Canal Meteo está hecha sobre inteligencia artificial, en el sentido que uno puede programar código a mano, como hacíamos, pero eso te demoras muchísimo. La AI te ayuda a generar el código y tú solo tienes que revisarlo. El proceso para crear cosas, la aplicación, el streaming, las gráficas, todo eso, el software que usamos, la AI nos ha ayudado a acelerarlo mucho más. Y luego, ahora estamos trabajando en la parte de gráficos, para crear gráficos de realidad inmersiva, para explicar fenómenos. Antes necesitabas un equipo de muchos grafistas, semanas trabajando en una explicación de qué hace un huracán cuando llega a la costa, ahora lo podemos hacer en cuestión de días. Nos ahorra trabajo.
2: Y le quita trabajo a algunas personas.
1: Lo transforma. A mí me gusta decir lo transforma, porque yo sigo trabajando con grafistas, pero el grafista antes necesitaba 2 semanas o un mes para hacer algo, ahora lo puede hacer en menos tiempo. Es más productivo, puede hacer más cosas. A mí me gusta seguir confiando en grafistas, en meteorólogos, lo que en vez de trabajar todo el bruto, solo tienen que corregir las cosas y pulirlas.
2: Para la gente que nos está escuchando ahorita, ¿qué tan certero puede ser un prompt que le digamos a ChatGPT o a Claude o a... Bueno, Muse no, por favor, no usen Muse. Muse es una mala idea. Para gente que está escuchando y que tiene su chatbot de inteligencia artificial, sea como se llame, ¿es confiable cuando le preguntamos, predíceme el clima para el día de hoy?
1: Depende de cómo se lo dices. Si tú le dices, búscalo en fuentes oficiales y no te inventes nada...
2: Hace una investigación.
1: Haz una investigación, no te inventes nada que no sepas o que no puedas verificar, entonces lo que te dará, pues sí que será certero en la mayoría de los casos. Pero eso es muy riesgoso. Nosotros usamos una AI propia. Nosotros hemos, a partir de una AI, la hemos
2: entrenado
1: claro. Exacto, para que cuando la gente le pregunta o le llega la notificación, sabemos que es certero porque nosotros le hemos dado la información que ella te da a ti. Y lo hace instantáneamente. Claro, imagínate tener una persona tecleando toda la respuesta.
2: Claro, por supuesto.
1: Es imposible. Pero sí, si tú le dices que no se invente nada, que busque fuentes oficiales y que te las cite, entonces el resultado sí que puede ser bastante.
2: Y eso lo puede utilizar usted en el prompt que vaya a utilizar siempre. Cuando vaya a pedirle noticias o vaya a pedir alguna opinión a ChatGPT o a Claude, es muy importante que le diga, dame esta información, verifica fuentes oficiales y no invente, simplemente o sin inventar, dame la información completa. Mi querido Albert, se nos acabó el tiempo. ¿Dónde te pueden ver, escuchar, etcétera?
1: Canal Meteo, busquen la app en Apple Store, en Google Play, estamos en Roku, Amazon Fire Stick, tenemos la página web de canalmeteo.tv y a mí me encuentran en las redes tradicionales, Facebook, Instagram,
2: Instagram,
1: YouTube, Alberto el Tiempo. Alberto el Tiempo, allí me encuentran, o Canal Meteo TV para la plataforma.
2: OnlyFans no.
1: Bueno, es que...
2: Uno nunca sabe. Señora, además está soltero, diré ayer. Así. Soltero, y me dijo ayer, ni gato tengo.
1: Ni gato ni perro.
2: O sea, ni gato ni perro, o sea que, señora, si usted quiere que le den la ciudadanía americana, localícese a Albert Martínez TV. Y listo. Bueno, soy Juan Guevara, su experto en tecnología. Esto fue Tecnocasters. Albert, muchísimas gracias.
1: Un placer, Juan.
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8: Hay avances importantes en el tratamiento del Alzheimer. Dos nuevos medicamentos, lonanemab, donanemab y lecanemab, están cambiando la forma de enfrentar la enfermedad al actuar sobre las placas beta-amiloide relacionadas con su desarrollo. De acuerdo con los estudios, donanemab puede reducir hasta el 38% el riesgo de progresión clínica en pacientes en etapas tempranas. Sin embargo, especialistas aclaran que no se trata de una cura. Los pacientes continúan presentando deterioro, pero a un ritmo más lento.
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7: Debajo del río Amazonas existe un fenómeno geológico sorprendente conocido como el río Hamza, aunque en realidad se trata de un enorme acuífero subterráneo. Este sistema fue identificado en 2011 por investigadores del Observatorio Nacional de Brasil y recibe su nombre en honor al científico Valiya Manantial Hamza. Se extiende por cerca de 6.000 kilómetros a unos 4.000 metros de profundidad y sigue prácticamente el mismo recorrido que el Amazonas, desde los Andes hasta el Océano Atlántico. 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Su ancho puede alcanzar hasta 400 kilómetros, mucho más que el propio Amazonas. Los científicos descubrieron su existencia analizando datos de temperatura obtenidos en cientos de pozos petroleros, lo que reveló el movimiento del agua en las capas profundas de la corteza terrestre.
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4: 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Especialistas recomiendan mantener una adecuada hidratación, no aguantar durante largos periodos las ganas de orinar y mantener una higiene adecuada. 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
9: Los pingüinos son uno de los ejemplos más claros de cómo la evolución puede transformar por completo a un animal. 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Las alas se fueron endureciendo y acortando hasta convertirse en aletas, perfectas para nadar. Gracias a esa adaptación, hoy pueden desplazarse en el agua a gran velocidad y descender hasta 500 metros en busca de peces.

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1: Hola, hola, bienvenidos una vez más a este espacio de Ya Oíste. Yo soy Génesis Sainez, más que feliz, emocionada de tratar un tema, pues del que se habla muy poco, la sarcopenia. A veces te sientes con menos fuerza, te cuesta más trabajo cargar cosas, subir escaleras, levantarte de una silla. Pues todos esos puntos hoy los vamos a aclarar. Y para eso tenemos una invitada muy especial. Nos acompaña la doctora Claudia Santillán Arriaga, que es especialista en medicina interna. Doctora, bienvenida, muchas gracias.
4: Muchas gracias, buenos días, gracias por la invitación. Y bueno, vamos a hablar de lo que la sarcopenia, como lo mencionaban ahorita, conocido desde ya muchos años, últimamente en boga en México. ¿Por qué? Porque vamos todos para ese diagnóstico o ese síndrome que actualmente se conoce. A la sarcopenia se le menciona como sarcopenia del latín y griego, que es sars, carne, penia, disminución, que es disminución del músculo, o también se le conoce como miopenia, músculo mío, okay. Penia, disminución. Y esto va unado a otros términos que se llaman dinamopenia, que es disminución en la fuerza, y por consiguiente también la cratopenia, que es la disminución en el músculo, disminución en la fuerza, y por consiguiente disminución en la actividad funcional diaria. Anteriormente se conocía que era un síndrome geriátrico, porque todos los cambios que vamos teniendo a partir de 65 años van generando parte de estos síndromes geriátricos. Pero conforme han avanzado los años y los tiempos, se han hecho varios estudios condicionando que no solamente el paciente geriátrico, sino también el paciente que tiene enfermedades metabólicas, como pueden ser la diabetes, la obesidad, la insuficiencia cardíaca y recientemente más estudios sobre la enfermedad renal crónica.
1: ¿Cómo lo podemos como centrar de que no solamente es algo para la gente mayor, sino que es como una un desgaste prematuro, se podría decir?
4: Sí, un desgaste prematuro. Ya fisiológicamente a partir de los 50 años empezamos a tener cambios en las células de todo el cuerpo, pero ahora México desafortunadamente somos el primer país de obesidad infantil. Al ser el primer país de obesidad infantil vamos generando mayor peso en nuestra estructura muscular y en futuro podemos llegar a desarrollar lo que es la obesidad, lo que es la diabetes mellitus y por consiguiente las enfermedades cardiometabólicas como la insuficiencia cardíaca. Entonces, todas las enfermedades al tener un desgaste progresivo y crónico van a dar una disminución en la masa muscular corporal. Se comenta que después de los 50 años vamos perdiendo por cada año un 2% de masa muscular.
1: Wow.
4: Y después de los 65 años esto puede incrementarse hasta 13 a 24% anual, pero si tenemos otras enfermedades o no hacemos actividades preventivas, podemos llegar a un grado mucho mayor que puede llevarnos inclusive a la muerte.
1: ¿Cómo vamos a diferenciar que a lo mejor estamos en una buena etapa para tomar acción y decir, bueno, voy a hacer ejercicio o esto? O en dado caso, ¿cómo sé que yo tengo, ya estoy empezando con la sarcopenia o esta parte prematura?
4: En un paciente mayor de 65 años, ya podemos pensar en la sarcopenia. ¿Por qué? Porque tenemos alteraciones en todos estos factores sensoriales, marcha, se van modificando. Si estamos mucho tiempo en una sola posición, vamos a hacer contracturas musculares. Entonces, cuando yo me quiero estirar para ese ejercicio, me duele. Y si me duele, ya no lo hago o ya no lo realizo. Y un adulto mayor, que son afortunadamente no es una gran mayoría, porque ya actualmente vemos en los parques, en los gimnasios, en algunos bosques, mucha gente mayor haciendo actividad física. Entonces, ese poco que nosotros le invertamos en el ejercicio, que se considera que son 30 minutos al día, o 150 minutos semanales distribuidos en lo que nosotros podamos administrarlo de acuerdo a nuestros tiempos, nos va a ayudar mucho. Pero no solamente se considera que sea la caminata, la yoga, natación, que son ejercicios aeróbicos, sino también ya incrementarlo un poquito en peso, ya sea con un poco de mancuernas, con polainas, o inclusive podemos en casa, si no puedo comprarme mi mancuerna o polaina, puedo llenar unos botecitos de agua o un recipiente con arroz, con frijol, con lenteja, con alpiste y cargarlos.
5: Claro.
4: Y en las piernas podemos hacerlo con la tela que tenemos en casa que ya no nos sobra, llenarlo igual, se considera que sea de arena, pero no vamos a tener arena tan fácilmente, llenarlo igual con la semilla más chiquita que tengamos y ponerle un resortito o ponerle un velcro o unos broches para que lo podamos agregar tanto a los brazos como a las piernas. Y unos minutos, de 5 a 10 minutos que lo hagamos en casa en lo que vemos las noticias, la televisión, nuestro programa favorito o inclusive ya hay programas de ejercicio, sobre todo para adulto mayor. Hay que hacerlos y con ese pesito que le pongamos nos va a ayudar a disminuir ese riesgo de la sarcopenia a corta edad. Cualquier paciente que tenga enfermedades crónicas, vamos a mencionar diabetes, obesidad, enfermedad cardíaca, paciente geriátrico, que curse con una recaída como son una enfermedad o que requiere estar en el hospital por algún proceso infeccioso, o descompensación, o inclusive que pueden llegar a requerir aditamentos como ventilación mecánica, están postrados en cama. Entonces, su músculo no lo moviliza.
5: Claro.
4: Entonces, muchas veces podemos ver al paciente hospitalizado y el familiar va y nos apoya a darle de comer en la boca, lo tiene apapachando en la cama, y no, al contrario. Llegando hay que moverlo, sentarlo, que él coma para que no pierda esa funcionalidad. Y aquí tenemos que pedir apoyo, si lo hubiera, con una fisioterapia para que nos esté apoyando qué ejercicios puede mantener durante esa hospitalización para que se desgaste menos y pierda menos músculo. Otro es nutrición. Desde que llega el paciente al hospital, hacemos como un plan alimenticio para no perder tanto músculo y garantizar que el paciente esté ingiriendo su alimento. E inmediatamente que se egresa, mandarlo a rehabilitación física, a nutrición, psicología si está en condiciones y psiquiatría.
6: La proteína que venden o que pues consumen, que es como un suplemento, ¿eso ayuda o estamos hablando de mejor natural?
4: De todo natural. Mucha de la gente que va al gym le sugieren suplementos proteínicos, pero muchas veces pueden dañar o el hígado o el riñón. Claro. Y hablamos que la enfermedad del riñón es una de las que más sufren de sarcopenia. Entonces, wow. Nuestro músculo ya está establecido. Lo importante es trabajarlo y mantenerlo y movernos. Ya sea que yo tenga una enfermedad renal o cualquier enfermedad, mientras yo me mantenga activo dentro de las posibilidades, yo mantengo mi músculo. Pero si el paciente va a perder peso por la misma enfermedad y yo le doy un aditamento o un suplemento, todo es de preferencia natural, porque eso nos va a ayudar desde la digestión, desde la salivación, de la masticación, la deglución, la absorción de nutrientes, que es mucho mejor a darle un suplemento preparado. ¿Por qué? Porque la absorción va a ser diferente. Sí, y eso se llama un suplemento que Exacto. no equivale a la alimentación. Y muchas veces los familiares o los pacientes dicen, denme una nutrición, porque no me da hambre. Es por eso un suplemento nos ayuda, pero no sustituye a la alimentación.
6: Yéndonos a la prevención, para que no lleguemos, o sea, en estos casos yo que tengo 27 años, ¿no? Y yo no quiero que cuando llegue a la edad de los 60 tenga sarcopenia. ¿Qué puedo hacer desde yo ahorita para decir, voy a prevenir?
4: Si una persona es sana, no tiene ninguna enfermedad, ninguna comorbilidad, puede tener una alimentación, pero siempre sería ideal llevarlo a cabo con un nutriólogo.
6: Okay.
4: Y conjunto con un dietista, ya que el nutriólogo nos detectó que estamos sanos, entonces el dietista nos puede dar inclusive ciertas recomendaciones de cómo balancear lo que es el plato saludable, donde un porcentaje son verduras, carnes, cereales, proteínas, y en sí todo, y sobre todo los líquidos,
5: claro.
4: Sobre todo hidratarnos en forma correcta, porque nuestro cuerpo se basa en toda esta homeostasis o que sea todo parejo para que pueda absorberse todos los nutrientes y sobre todo no saltarnos alimentos. Importante. Eso es algo muy importante, porque si no llevamos el desayuno, comida y la cena, entonces nuestro cuerpo va a tomar energía de donde no tiene y entonces va a empezar a alterar todo el metabolismo. Trata de hacer un sueño reparador.
6: Nuestro cuerpo habla y hay que escucharlo, hay que saber escucharlo y tomar el tiempo para darle, porque nada más tenemos uno, una sola vida, hay que cuidarla. Nos vemos en el siguiente episodio de Ya Viste. Yo soy Génesis Zaine Silva. Hasta luego.

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1: Cierra los ojos por un segundo e imagina a la persona que más amas en este mundo reducida a una cama de hospital, consumida por el dolor, implorando en un susurro que la pesadilla termine. Frente a ese escenario no hay milagros en el horizonte, solo un sufrimiento infinito que desgasta la memoria de lo que alguna vez fue su vida. ¿Con qué derecho desde la comodidad de nuestra salud le exigimos a alguien que siga aguantando un calvario insoportable? La iniciativa ciudadana Ley Trasciende pone sobre la mesa el debate más humano de nuestro tiempo. Que una persona con una enfermedad grave e irreversible pueda decidir, bajo condiciones estrictas, sobre el final de su vida. Porque elegir cómo y cuándo despedirse no significa desear la muerte, significa reclamar el derecho a que el último capítulo de la existencia sea un abrazo de paz, con la frente en alto y sin dolor. Por supuesto, existen límites que debemos cuidar. Nadie debería sentir que la única salida es morir porque no tiene acceso a cuidados paliativos, porque no puede pagar un tratamiento o porque se percibe como una carga para su familia. Por eso hablar de eutanasia exige también una medicina compasiva que acompañe, un sistema de salud que no abandone y mecanismos que garanticen que cada decisión sea completamente libre, informada y llena de amor. La ley Trasciende no obliga a nadie a partir. Propone abrir la posibilidad de elegir. Es momento de discutir sin miedo, sin prejuicios y con el corazón en la mano. Porque la muerte llegará para todos. Ojalá que cuando nos enfrente, tengamos la libertad de decidir cómo despedirnos de quienes amamos. Por amor, por empatía, por humanidad. Eutanasia ya. Soy Selene Flores y se lo digo más allá del titular. Comenzamos.
2: Presidenta Claudia Sheinbaum.
3: Hay buenas relaciones con el gobierno de China y siempre, pues, en el marco de que con Estados Unidos tenemos un acuerdo comercial de libre comercio y con China no. Hay comercio, pero no hay un acuerdo de libre comercio. Por eso, pues, la relación en términos comerciales es distinta.
4: ¿Y sería de su interés reunirse con el presidente Xi Jinping?
3: Sí, sí sería de nuestro interés y ya lo informaríamos.
5: Mauricio Vila.
6: Pero si no queremos que nadie se meta en nuestros asuntos, pues creo que nosotros debemos de atender las cosas que están pasando en el país. Hoy vemos un caso como el del exgobernador de Sinaloa, Rubén Rocha, que a pesar de constantes señalamientos, que no estoy diciendo que sea culpable o inocente, debería haber una investigación seria e imparcial. Pero creo que el estar poniendo en riesgo nuestra relación con nuestro principal socio comercial, no creo que sea a largo plazo lo que más beneficie a este país.
7: Roberto Velasco.
8: Nuestra vocación regional explica también una posición que México ha sostenido por más de 6 décadas, la solidaridad con el pueblo de Cuba y el rechazo al embargo y a toda medida económica unilateral contraria a la Carta de las Naciones Unidas. Seguiremos enviando ayuda humanitaria para atender las necesidades más urgentes de su población, porque la fraternidad entre nuestros pueblos no depende de coyunturas ni de diferencias.

0: De este domingo 27 de septiembre, gracias, muchísimas gracias por su sintonía a este espacio, el informativo fin de semana, un espacio donde ponemos contexto, donde hay ruido, datos, donde hay discursos y claridad, donde hay confusión, todo de la mano de mi querido Heriberto Vázquez Muñoz.
1: Selene Flores, ¿qué tal, amigos del auditorio? Bienvenidos, es domingo y hay información. Vamos a ver cómo arranca este día y cómo inicia ya la semana que nos embiste, porque como siempre estará calientito y nosotros aquí en este espacio estaremos diciéndole de qué manera se va a vivir. Y por supuesto, platicaremos de cosas que importan, de lo que afecta a nuestro día a día, el aspecto social, el aspecto económico, alimentario y por supuesto también de salud.
0: Así es, quédese con nosotros porque durante 2 horas vamos a tener la información más importante. Nuestra sección Verde por mí, como siempre, nuestra querida Cintia Ruiz Esparza poniendo esos temas sobre la mesa, nuestro recorrido por los estados. Tendremos una entrevista con Emilio Saldaña Pisu. Hay que seguir hablando de la inteligencia artificial porque resulta que están clonando voces, ¿eh?
1: Así es. Dicen que nos van a rebasar. Si todavía no tenemos una dimensión de ello, usted puede ponerme a mí, que no necesariamente soy políglota, disto mucho de serlo, y usted me puede poner con mi voz en un video a hablar en chino, japonés, alemán, y voy a decir, ¡qué bárbaro! Pues es mi voz, son mis gestos, pero ¿qué cree? No soy yo. Por ejemplo, he visto que de repente a personajes de la vida pública, a nuestro Javier Alatorre lo han clonado, que está anunciando medicinas y no sé qué tanto, de ese tamaño, y eso para muchas cosas. ¿Y sabes qué se va a convertir ya en algo prohibitivo? Que cuando alguien nos marque, sin saber quién es, uno diga sí, porque con ese sí nos están clonando.
0: Ya tienen tu voz, ya tienen tu voz. Por eso vamos a hablar con Emilio Pisu Saldaña para hablar de este tema y que nos dé algunos tips para prevenirlo, ¿no?
1: Exactamente. Hacíamos un recorrido por las calles, como siempre, en Vox Populi. ¿Qué les preguntamos a los jóvenes? ¿Por qué ya no quieren tener hijos? Es una respuesta muy, pero muy interesante. Platicaremos también de música, de cine, y tenemos 10 pases dobles. Pues de una vez vamos a darlos, mi estimada Selene, ¿para qué le hacemos más? 10 pases dobles para que la gente se vaya vía Cinépolis en cualquier punto del país.
0: Muy bien, con que nos digan que los quieren, ¿no, Heriberto?
1: Sí, ya con que digan, quiero ir al cine antes de que se acabe el mes, pues ya estará. Entonces,
0: muy bien. Escríbanos o márquenos al 55-622-64-985. 55-622-64-985. Si usted quiere esos boletos, también arroba El Heraldo Radio en todas nuestras plataformas o en nuestras redes sociales. También nos pueden escribir si los quieren, ¿no, Heriberto?
1: Exactamente. Bueno, pues sí, aunque sabes que más rápido, nos vamos para este caso, si me permites, con nuestro WhatsApp. Y te encontramos entonces como Selene Flores.
0: Selene Flores MX, ahí también estamos leyendo sus comentarios.
1: Heriberto Vázquez para serviles. ¿Y qué manera de arrancar este programa? Pusiste bien el dedo en la llaga, Selene, con el asunto de la eutanasia, pero ya platicaremos más de eso. Pero por lo pronto, vámonos con la frase positiva, esa que les proponemos en este espacio, como para llevarlo como mantra durante toda la semana.
0: Escúchala muy bien, el único modo de hacer un gran trabajo es amar lo que haces. La voy a repetir, el único modo de hacer un gran trabajo es amar lo que haces. Qué cierto, ¿no?
1: Cierto, y ¿sabes quién lo dijo y lo demostró con el ejemplo? Una persona empecinada en cambiar la humanidad, la verdad, en el aspecto tecnológico.
0: Sí, por supuesto, se trata de Steve Jobs, quien por supuesto se notaba cómo hacía las cosas con amor, ¿no?
1: El único modo de hacer, lo estoy anotando, de hacer un gran trabajo es amar lo que haces.
0: Así es. Oye, y vamos a ver las efemérides de este 27 de septiembre. ¿Qué se conmemora hoy, Heriberto?
1: Bueno, pues el día de hoy es el Día Mundial del Turismo. 1.300 millones de personas viajan alrededor del mundo. Es una fuente de ingresos y nuestro país es potencia mundial en ello. Mucha gente siempre quiere conocer México. México está de moda, sabe de nuestra calidez, nuestra tradición, nuestra cultura. Y en este Día Mundial del Turismo, bienvenidos todos.
0: En 1998, un día como hoy en el mundo, comenzó a funcionar el Internet, este famosísimo motor de búsqueda que lo cambió todo. Google.
1: Así es. Y déjame decirte que no quiero dejar pasar que hoy debería de ser el verdadero día de la independencia. Ah, con claro. Eso de las cuestiones de que estos días, que nuestros héroes, que esto sí, que esto no, que no somos tal, etcétera, pues bueno, es una realidad y ahí está en la historia plasmado. Un día como hoy, pero de 1821, ocurre el verdadero momento en el cual México, pues ya se declara como un país independiente.
0: Sí, Agustín de Iturbide, al mando del ejército trigarante, entró triunfante a la Ciudad de México. Ahí fue justamente, como bien dices, ¿cuándo se consuma la independencia?
1: Exactamente, allí está. Un día como hoy, pero de 1972, nace la actriz Gwyneth Paltrow, ganadora del Oscar Globo de Oro y dos premios del Sindicato de Actores. La recordamos con cualquier cantidad de películas. Sí. Lo ubicamos como Shakespeare enamorado, por ejemplo, allá por el 99.
0: Con su música también, me parece que canta maravilloso.
1: Sí, aunque no ha destacado de manera
0: muy original.
1: Eso sí. ¿Y quiénes fallecen un día como hoy?
0: Sí, pues hablando de figuras mexicanas, en 1980 murió el compositor Pepe Guízar, autor de temas como Guadalajara, Sin Ti, Como México No Hay Dos y la famosísima Chapala.
1: Y fallece Hugh Hefner, famoso por ser el fundador y redactor de esa revista que fue todo un escándalo y que es parte ya también de la sociedad estadounidense Playboy.
0: Perfecto. Esas son las efemérides de este domingo 27 de septiembre, pero también, Heriberto, nos encanta iniciar con noticias positivas y Sofía Caldivillo tiene una bien interesante, ¿eh?
1: Venga.
0: Vamos a escuchar.
2: Los hongos podrían ayudar a preparar el suelo para cultivar alimentos en Marte. Investigadores de la Universidad Federal del Estado de Río de Janeiro en Brasil, la Universidad Estatal de Winston-Salem y el Instituto de Tecnología de Florida en Estados Unidos estudian el potencial de distintos hongos para transformar el material de la superficie de Marte y la Luna en un sustrato más favorable para el crecimiento de las plantas. En una revisión publicada en Frontiers in Astronomy and Space Science, los investigadores analizaron cómo determinados hongos pueden movilizar nutrientes, modificar minerales y ayudar a reducir algunos compuestos que resultarían perjudiciales para las plantas. La investigación forma parte de los esfuerzos para desarrollar sistemas de agricultura espacial que permitan producir alimentos durante futuras misiones de larga duración. El material de Marte y la Luna no funciona como un suelo terrestre convencional, carece de materia orgánica y presenta características que dificultan el crecimiento de las plantas. Los autores señalan que todavía existen importantes preguntas por resolver, por lo que no significa que ya sea posible cultivar alimentos directamente en Marte. Sin embargo, los hongos podrían convertirse en una herramienta para aprovechar recursos disponibles en otros mundos y reducir la cantidad de materiales que sería necesario transportar desde la Tierra. Para el informativo fin de semana, Sofía Calvillo.
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1: La presidenta Claudia Sheinbaum resaltó este sábado, el día de ayer, la importancia de la aprobación de su iniciativa contra la doble nacionalidad para quienes busquen la candidatura a la presidencia de la República, gobernaturas y jefatura de gobierno de la Ciudad de México, al señalar que un presidente no puede jurar a dos banderas ni a dos pueblos.
4: Ningún presidente puede tener dos banderas o dos pueblos, solamente la bandera de México y el pueblo de México, solamente tiene un amo, el pueblo de México.
0: Y a pesar de degradarse este sábado a categoría 3, el coordinador general del Servicio Meteorológico Nacional, Fabián Vázquez, anunció que el fenómeno podría entrar a territorio mexicano este lunes, lo que suma a Odalis, que pese a mantenerse lejos de las costas mexicanas, dejará vapor de agua y humedad.
5: Es muy importante mencionar que tenemos dos sistemas activos ahorita en el Océano Pacífico, Odalis, que está muy lejos de las costas de México, pero que sí va a tener cierta influencia en la circulación de polo. Y sobre todo, lo que va a pasar con Odalis es que va a dejar una gran cantidad de humedad y de vapor de agua.
0: Así es, el Centro Nacional de Huracanes urgió a la población de Baja California Sur a apresurar la finalización de los preparativos para proteger la vida y la propiedad ante el avance de este huracán de polo.
1: Exacto, Nayarit, Baja California, parte de Jalisco, bueno, siendo el Pacífico, tú me creerás, amigos del auditorio, nos están escuchando, allá en Chiapas también hay inundaciones en Chiapas. En fin, hay que tener cuidado y por favor esté pendiente de los avisos de la autoridad. Y en estas frecuencias estaremos informándoles. Seguimos con este resumen, y con este resumen para ustedes. Ante las preocupaciones expresadas sobre afectaciones ambientales al bosque de Chapultepec, la Secretaría de la Defensa Nacional determinó replantear la construcción del Museo Militar y del Centro Nacional de Historia Militar en la Ciudad de México y establecer en otro campo militar que cuente con construcción sin afectar áreas verdes.
0: Y al cumplirse 12 años de la desaparición de los 43 normalistas de Ayotzinapa, los padres y madres de los estudiantes marcharon del Ángel de la Independencia al Zócalo Capitalino y llamaron a la sociedad y organizaciones a presionar a las autoridades para que regresen los expertos independientes a trabajar en la investigación sobre su paradero. Muy fuerte, muy duro este mensaje que dan los padres de los normalistas ya al llegar al Zócalo Capitalino en el templete. Una de las frases que me parecieron más duras fue que uno de los padres decía, regresó el PRI al poder. Morena es el nuevo PRI, eso es lo que dije.
1: Bueno, por otra parte, el gobernador de Oaxaca, Salomón Jara Cruz, designó este sábado a Fernanda Chávez Cruz como encargada de despacho del Instituto Estatal de Educación Pública, luego de la renuncia de Emilio Montero Pérez en el marco de las investigaciones por la detención del otrora alcalde de Juchitán, Fernando N. Y es que, pues bueno, el anterior encargado de la educación pública allá en Oaxaca, pues era como el padre político de este hombre que fue detenido en Juchitán. De hecho, lo sustituyó en Juchitán cuando es nombrado encargado responsable de la educación allá en Oaxaca, pues sale de Juchitán y deja a esta persona que ahora está detenida.
0: Así es, conocido como, dicen, ¿es Fernando Chávez Magos?
1: Es Fernando
0: Chávez.
1: Exacto, el alcalde destituido y que bueno, pues ya ha provocado todo este huracán en esa zona ante, pues, denuncias que ya se conocían allá en Juchitán, extorsión, sí. Cobro de piso, violencia, secuestro, en fin, muchas, pero muchas cosas.
0: Fernando Chávez Cruz, y fíjate que fue periodista él, ¿eh?
1: No, como periodista por eso también. Te sonaba.
0: Sí. Él fue periodista ahí en Oaxaca. Bueno, y la Secretaría de Seguridad Pública de Michoacán informó que fue abatido en la ciudad de Morelia Rafael N., alias el Mancito o el Joker. Él es identificado como líder criminal y objetivo prioritario, quien era señalado por los delitos de extorsión, homicidio calificado y secuestro agravado en diversos puntos de la entidad purépecha. Qué bueno que van cayendo uno a uno estos extorsionadores.
1: Nada de abrazos, sino el peso de la ley. En el marco de la visita a Estados Unidos, donde se reunió con comunidades migrantes michoacanas radicadas en California, la alcaldesa de Uruapan, Grecia Quirós García, afirmó que los servidores públicos también deben acercarse a la realidad que viven los connacionales en Estados Unidos y no solo asistir a convenciones y reuniones con figuras internacionales.
6: Por eso estamos aquí, por eso venimos a visitar, venimos a ver las necesidades que también ellos tienen, porque el hecho de que no estén en México o no estén en Michoacán, pues eso no significa que no nos importe el bienestar de ellos y de sus familias.
0: Una fuga de agua afectó el área de cocina del Hospital Fernando Ocaranza del ISSSTE en Hermosillo tras el desprendimiento de tuberías. La acumulación de agua dañó el plafón de cemento por la humedad posterior a trabajos de mantenimiento de la zona. El ISSSTE ya trabaja en ver, pues, qué es lo que causó esta fuga y, por supuesto, en repararla.
1: Estaremos al pendientes de ello. Por otra parte, el secretario de Economía, Marcelo Ebrard, dio a conocer la incorporación de la 10ª aeronave de Mexicana de Aviación y destacó que la aerolínea está ampliando su servicio mediante más rutas y destacó su importancia como una empresa propiedad de todos los mexicanos.
7: Esa línea aérea es de todas y de todos, propiedad de la nación. Está ofreciendo cada vez un servicio más amplio, más importante. Cubre con esta nave y con las otras que tiene más rutas que necesitamos.
0: Que ayer el embajador Ronald Johnson extendió su reconocimiento a la Secretaría de Seguridad Pública de Chihuahua, esto tras el ataque contra un helicóptero estatal el 12 de septiembre. El diplomático estadounidense destacó el valor del personal de seguridad, reconoció el liderazgo de la gobernadora Maru Campos y afirmó que las detenciones y aseguramientos posteriores enviaron un mensaje contundente de que no habrá impunidad contra quienes atenten contra las fuerzas del orden, fortaleciendo la seguridad de la región fronteriza.
1: En temas internacionales, el presidente de Estados Unidos, Donald Trump, afirmó este sábado que cree que habrá un acuerdo con Cuba y que no será necesaria una intervención militar en la isla. Esto a pesar de que el martes pasado afirmó ante la Asamblea General de la ONU que era un estado fallido.
0: Y ayer Ernesto Rufo Apple, ex gobernador de Baja California, dejó el penal del altiplano para continuar su proceso en prisión domiciliaria. Tras la decisión de un juez, el exmandatario enfrenta señalamientos por su presunta participación en una red de huachicol.
1: Bueno, y rápidamente, la selección mexicana de fútbol empató un gol con su similar de Colombia en partido amistoso jugado en Baltimore, Estados Unidos, que marcó el debut de Rafa Márquez como director técnico. Al minuto 9, Luis Fernando Suárez puso en ventaja a los cafetaleros y al 62, Gilberto Mora Morita rescató el empate para el equipo tricolor.
0: En la línea, Humberto Hernández Peralta, meteorólogo, porque hay que ver qué nos espera la próxima semana en materia climática. Parece que complicado para algunas zonas del país. Humberto, gracias.
8: Muy buenos días, Elena y Gilberto, un saludo para todo el auditorio de El Heraldo. Pues ya estamos en otoño, pero las lluvias todavía no se despiden. Para los próximos 3 días en la Ciudad de México tendremos mañanas frescas, alrededor de 14 a 16 grados, y tardes templadas con máximas de 23 a 25 grados. Este domingo habrá periodos de sol y posibilidad de lluvias y tormentas por la tarde y noche. El lunes continuará un patrón similar, mientras que el martes aumenta la inestabilidad con mayor probabilidad de chubascos y tormentas vespertinas. A nivel nacional, especial atención al noroeste del país. Entre domingo y martes se observa un incremento importante en la actividad de tormentas sobre Sonora, Chihuahua, Sinaloa y Durango, donde pueden presentarse tormentas fuertes a localmente severas, con actividad eléctrica, rachas fuertes y posible granizo. También continuarán lluvias en el occidente, centro y sur de México. Y especial atención al huracán Polo. El sistema se ha debilitado después de haber alcanzado categoría 5, pero esta mañana continúa como un peligroso huracán categoría 3, con vientos de 195 kilómetros por hora. El Centro Nacional de Huracanes pronostica que se acerque a Baja California Sur el lunes y posteriormente avance hacia el noroeste de México. Se esperan lluvias intensas, vientos de huracán, oleaje elevado y riesgo de inundaciones y deslaves. Así que máxima atención en Baja California Sur y seguimiento también para Sonora y el norte de Sinaloa durante las próximas 48 horas. Esta es la información meteorológica para El Heraldo Radio. Que tengan un excelente día.
1: El estado del tiempo con Humberto Hernández Peralta, meteorólogo. Muchas gracias, Humberto.
0: Muchas gracias, gracias. Y continuando con la información, ayer la Secretaría de Marina rescató a 45 víctimas de tráfico ilegal frente a Ensenada, Baja California. A bordo iban, imagínate, 41 hombres, una mujer y 3 menores de edad, todos mexicanos, y también ellos llevaban 1,850 litros de diésel en 23 bidones, lo peligroso del tráfico de migrantes y con combustible.
1: Y es que ahora, exacto, en este insaciable, ya aprovechando el vuelo y que están coludidos casualmente con alguien, porque deben estar coludidos con alguien del otro lado de la frontera, porque supongamos que por aquí pasan, pero cuando llegan a otra parte del mundo, por no decir al lado del vecino, pues están coludidos con ellos. Imagínate nada más, en el transporte, ¿qué van? Van niños, van adultos, etcétera, y también ya aprovechando el viaje, pues vete con...
0: Claro, con gasolina.
1: ¿Oh? Al fin que es tan fácil ida y vuelta con este asunto del huachicol.
0: Qué bueno que la Secretaría de Marina ya los puso en su lugar. Y bueno, en información de los espectáculos, Heriberto, ayer a través de sus redes sociales, la actriz Karime Lozano denunció el robo de casi 12,000 pesos luego de abordar un taxi cuyo conductor la obligó a realizar el pago originalmente de 57 pesos con tarjeta, pero más tarde se realizaron compras de refacciones automotrices. Y bueno, pues le clonaron la tarjeta.
1: Fíjate nada más. Sí, lamentable. Entonces, esperando que ella tenga los datos de este delincuente. No se vayan, porque al regresar de la pausa comenzaremos nuestro recorrido por los estados. También platicaremos con todo lo que está ocurriendo en este instante en México y el mundo. No olvide que puede vernos a través de Now Media, está disponible en televisión para Estados Unidos. En México nos encuentra como iOS, Roku, Android y Apple TV y On Demand. Nuestra línea telefónica 556-22-64-985.
0: Saludos a todos quienes nos escuchan aquí en Ciudad de México, en Jalisco, en Monterrey, en La Laguna, en Oaxaca, en Tuxtla Gutiérrez, también en Tampico.
1: Así es, Acapulco Guerrero, gracias por acompañarnos, Tepic, Bronzeville, McAllen, gracias. Recuerden, 10 pases dobles.
0: Sí, sí, sí, que se vayan rapidito, ¿eh? Queremos que se vayan al cine con Cinépolis.
1: Cinépolis, 55 622 64 985.

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6: El agua tiene una característica que la vuelve extraordinaria en la Tierra. Es la única sustancia que podemos encontrar de forma natural en los tres estados al mismo tiempo dentro de las temperaturas normales del planeta. Puede presentarse como hielo, como líquido o como vapor. Algo fundamental para que funcione el ciclo del agua y para que exista vida tal como la conocemos. Cuando la temperatura baja a 0 grados centígrados, las moléculas se organizan formando una estructura cristalina que ocupa más espacio. Por eso el hielo es menos denso que el agua líquida y flota. Un detalle clave que permite que lagos y mares no se congelen por completo. En estado líquido, las moléculas permanecen unidas pero con libertad de movimiento, lo que le da al agua su capacidad de fluir y adaptarse a cualquier forma. En el momento que recibe calor, el agua puede evaporarse y convertirse en vapor, formando nubes que luego regresan a la superficie en forma de lluvia. Este constante cambio entre sólido, líquido y gas mantiene en movimiento uno de los procesos naturales más importantes del planeta, el ciclo del agua.
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0: ¿A ti te agarró en vacaciones este escándalo?
1: Sí, sí, los dos, allá en Nueva York me enteré.
0: Fíjate, después de estos desplantes de Alex Syntek en los últimos días, todo parece indicar que todo el show que hizo de estar hablando mal del reggaetón, de estar regañando a gentes en el concierto del 15 de septiembre.
1: Que dijo que sí iba a ir del país, ¿no?
0: Dijo que sí iba a ir del país. Parece que todo este show simplemente se trató de una campaña de marketing que lo favoreció en números para pues que reproducieran sus canciones que subió la pluma

0: resulta que está haciendo reggaetón. Pues yo creo que aprovechó la inercia y dijo, pues ahora ahí les va, como el no de Fox. O sea, es de repente aprovechar lo que te venga, hacerlo en cuestión boomerang. Fíjate que Alex siente que pues siempre es un genio, una gente como Alan Parsons, que tiene que ver con los Beatles, con el tecladista de los Doors, o sea, ha trabajado con ellos y realmente está a ese nivel, o sea, de verdad.
1: Pues sí, pero ahora hizo algo que criticaba, por eso dice, mire, mejor calladitos, mejor no critiquemos y vamos a caer en lo mismo, porque toda la vida criticó el reggaetón y ahorita está haciendo un reggaetón, y además no está haciendo una letra original, está refriteando, tú necesitas una canción que él ya tenía, y yo creo que en el momento que tienes que utilizar un escándalo para llamar la atención, hay que preguntarnos qué está pasando, ¿no?
0: Algo está ocurriendo. Pasando. Yo creo que no tiene necesidad de eso, pero bueno, en una de esas le funciona, mira.
1: Pues le funciona, pero terminó enemistándose con Paola Rojas porque le recordó el episodio de Sage.
0: Muy bajo.
1: Mal. Pero bueno, pues ahí está su canción, si usted quiere, reproduzcala.

0: casa. Oye, tenemos ya ganadores, cosa que nos da mucho gusto de de que se nos van al cine. ¿Me permites? Luis Enrique Isunza, Fernando Bermúdez, Basilio Martínez, Marco Antonio Flores, Alfredo García Cruz, Jesús Arturo Huitrón, Adriana Carrera, Beatriz Ramírez, Ileana Galindo y por allí ya Alberto Masqueda. Ya, se nos van. Pase doble Cinépolis. Les decimos, terminando el programa, la clave y felicidades. Pues ya está.
1: Maravilla. Felicidades a todos. Gracias por escucharnos.
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0: Tema realmente interesante, Selene, el asunto del desperdicio de alimentos. Yo nada más quiero comentarte que alguna vez supe que la tierra producía para darle de comer a todos los que la habitamos. Entonces de repente uno se preguntaba, ¿y entonces por qué la hambruna?
1: ¿Por qué? No debería, ¿no? Cintia Ruiz Esparza, buenos días, ¿cómo estás?
3: Hola, buen día. Pues sí, es un problema y es un problema muy grande. Fíjate que el 29 de septiembre se celebra el Día Internacional de la Conciencia sobre la Pérdida y Desperdicio de Alimentos, pero no nos confundamos. La diferencia entre la pérdida y el desperdicio recae sobre todo en nosotros consumidores finales. La pérdida es cuando los alimentos, pues por alguna inundación, por falta de agua, por alguna plaga, no pueden llegar a ser cosechados o llegar a su término, vamos a llamarle, para que nosotros consumidor final lo podamos tener. Ahí nosotros pues tenemos muy poco que hacer en realidad, ¿no? Porque no está en nuestras manos, muchas veces son pues efectos de la naturaleza. Pero donde nosotros sí tenemos mucho que ver es en el desperdicio de alimentos, y ahí es donde de verdad que estamos muy mal. Fíjate que esto implica casi la tercera parte de la contaminación que se emite hacia la tierra, hacia la atmósfera. ¿Y todo esto por qué? Porque nosotros al desperdiciar alimentos, que lo que más desperdiciamos en realidad son las frutas, las verduras, ¿y saben por qué se desperdician más?
0: ¿Por qué?
1: No sé, se me ocurre que no sabemos comprar de entrada.
3: Por su apariencia. En realidad, la mayoría de la gente compramos la zanahoria, la que está muy derechita, la que está muy bonita, pero si la vemos un poquito torcidita, ya no la queremos. Si vemos alguna fruta que está un poco golpeada, que no es perfecta como nos gusta, ya no la compramos. Entonces, ahí empieza en realidad el desperdicio, ¿no? Cuando nosotros no compramos o no adquirimos algún producto en alguna tienda, en algún comercio, en alguna tiendita, por su apariencia. Ya para los comerciantes eso pues ya es una pérdida y se desperdicia. Ahí está la primera parte del desperdicio de alimentos en la que nosotros pues formamos parte.

0: a lo mejor de una manera indirecta, porque no nos gusta, porque no es la apariencia que queremos, pero debemos de ser realistas que no cambia el sabor muy pocas veces, al menos que, bueno, ya esté la fruta pues muy madura o con algún tipo de hongo, eso, bueno, pues ya es distinto. Pero solo por apariencia nosotros ya desechamos o descartamos algún tipo de verdura.
1: O sea, fíjate
0: o de
1: que,
0: fruta.
1: por ejemplo, el asunto del plátano, ¿no? Lo ve negrito, yo soy de los que le quito lo negro y lo demás me lo como, o el aguacate.
2: O el
1: El
2: jitomate, ¿eh?
1: jitomate, exacto.
2: Sí.
1: Tienes razón, ¿eh,
0: Es,
1: Cintia?
0: exacto. Entonces ya nosotros, bueno, ya estuvo mal, ¿no? Y luego seguimos cuando lo llevamos a la casa, ¿no? Y ahí es donde está el problema en realidad, porque muchas veces compramos de una manera inconsciente, vamos y decimos, deme 1 kilo de aguacates, cuando en realidad pues eres tú solo, ¿no? No te la vas a alcanzar a comer 1 kilo de aguacates a lo mejor porque se te va a madurar antes, porque lo abriste y se hizo feo. No sé, mucho del desperdicio en realidad de alimentos es por apariencia. Y de verdad que tenemos que ser mucho más conscientes porque esto implica que estos desechos, que no deberían de ser llamados basuras sino desechos, nosotros al tirarlo en los basureros, pues normalmente los que llegan con el camión pues no lo aceptan, ¿verdad? Entonces quedan pues abajo de plásticos, de botellas, de otro tipo de desperdicios, y no alcanzan a descomponerse de una manera natural. Entonces ya esto forma estos famosos jugos que se van hacia el subsuelo, que se llaman lixiviados, y sobre todo emiten también muchos gases que afectan a nuestro sistema inmunológico, a nuestra contaminación del aire, todo. Entonces debemos de ser bien conscientes. Fíjate que bien decías, Heriberto, que el aguacate es de los alimentos que más se desperdician en México. En México lo que más se desperdicia son las guayabas,
1: Ah,
0: los
1: cierto.
0: mangos y los aguacates. Esos son los tres alimentos que más se desperdician en México. ¿Por qué? Por la apariencia, por un mal manejo, porque se aplastan, porque se maduran, porque la gente ya no le gustó, porque como tú dices, se puso negrito. Y nada más desperdiciar una sola guayaba equivale a desperdiciar 25 litros de agua.
2: Fíjate, qué barbaridad. Oye, entonces lo que tenemos que hacer es, pues, saber comprar. Y no discriminar a las frutas y verduritas que, como dices, pues ya vemos ahí con una cara no tan bonita.
0: Sí, debemos de ser un poquito más conscientes, de verdad. O sea, es muy difícil que porque una fruta o una verdura no tenga la
2: Sí.
0: forma perfecta o la forma que a nosotros nos gusta, cambie su sabor, cambie
2: Sí.
0: sus nutrientes, cambie de verdad lo importante que es el consumir este tipo de alimentos. Es muy difícil que eso cambie solo por su forma, por su apariencia.
2: Sí.
0: Debemos de ser más conscientes
2: Debemos de
0: y
2: ser
0: ya
2: más
0: si lo tenemos,
2: conscientes.
0: pues ocuparlo, porque de verdad que la cantidad, sobre todo de agua que se desperdicia, independientemente de los recursos que se ocupan
2: De
0: para
2: la
0: que llegue a
2: producción,
0: nuestro
2: claro.
0: hogar, es muchísimo, muy alta. Entonces, hay que ser más conscientes.
2: Sí.
0: Bien recomiendan que compres solo lo que vas a comer. Si son dos personas, pues compra dos guayabas. O sea,
2: Sí.
0: no comprar sobre todo por kilo, ¿no? No
2: Sí.
0: comprar de manera masiva si son muy pocas
2: Ser
0: personas o si no se va
2: conscientes,
0: a
2: querida
0: consumir.
2: Cintia.
0: Yo creo que ya las personas, las que se dedican a las compras del hogar, yo creo que van a ir agarrando conciencia de lo que de verdad se necesita.
2: Sí.
0: Y no nada más en el tema económico, sino también en el tema ambiental, en el desperdicio de recursos que se
2: Claro.
0: utilizan solo para hacer una guayaba, un mango. Si un mango ocupa 100 litros de agua.
2: Uf,
0: Entonces, o sea,
2: imagínate,
0: ya
2: para que se vaya a la
0: si no lo
2: basura.
0: vemos por la pieza, por la fruta, pues ahora pongámoslo en litros de agua,
2: Claro.
0: que es algo que de verdad nos está afectando
2: Pero
0: mucho.
2: además te voy a decir algo, lo que es basura para muchos es un tesoro para otros. A ver, hace falta ir a los mercados o a la Merced para ver, o a la central de abasto,
1: En
2: ¿eh?
1: la Ciudad de México,
2: La
1: ajá.
2: gente está pepenando, incluso ahí en los contenedores de basura, la fruta que, como tú dices, está medio mayugadita, pero es tesoro, es con lo que come mucha gente que de bajos recursos. Así que hay que hacer mucha conciencia de esto, querida Cintia. Muchas gracias por concientizarnos, por traernos este tema. Y pues bueno, ¿dónde te podemos encontrar para leer más de esto?
0: En www.verdepormí y en todas las redes sociales como Verde por Mí. Hagamos conciencia, es muy, muy fácil hacerlo.
2: Gracias, sí, gracias.
1: Gracias, de verdad. 7:42 de la mañana. Vámonos con Alfredo Ceja, conductor de Heraldo Radio Jalisco.
3: Hola, ¿qué tal? Selena y Heriberto, un gusto saludarlos como cada fin de semana acá desde Guadalajara. Y esta semana platicarles que fue una sesión bastante, bastante movida en el Congreso del Estado, debido a que pues había varios temas pendientes que desde hacía algunas semanas y hasta meses pues no se habían podido trabajar o llegar a los acuerdos desde la Junta de Coordinación Política, y en la convocatoria para la sesión del día de ayer pues se subieron algunos de estos asuntos para ser aprobados o desechados en el pleno del Congreso de Jalisco. Y uno de ellos, que venía ya desde hace tiempo trabajándose y solicitándose, era establecer un presupuesto constitucional para el campo en Jalisco, considerando que ya se ha hecho este tipo de presupuestos en algunas otras agendas o con algunas instancias en particular, y pues esta iniciativa pretendía garantizar un presupuesto para el campo en el estado y que se discutió en esta sesión. Para su aprobación se requerían 26 votos de los 38 diputados, finalmente se alcanzaron solamente 22 votos a favor, por lo que esta iniciativa que presentó el diputado de Morena, Martín Franco, y pretendía un aumento anual escalonado del 5% en este presupuesto, pues fue rechazada. En la discusión se mencionó que no hay recursos para asegurar un presupuesto de este tipo y con este incremento y dejarlo de manera firme en la Constitución, y pues obviamente fue rechazado esta iniciativa que pues para el diputado y para la bancada de Morena era importante para respaldar al campo en Jalisco. Pues así la información de esta semana. Se abordaron una serie de temas en esta sesión de los cuales podremos estar platicando en las próximas semanas. Muchísimas gracias, Elena y Heriberto, y los invito como cada fin de semana que me escuchen de lunes a viernes por el 100.3 de FM en De Frente en Jalisco. Muy buenos días.
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2: Bueno, ya le adelantábamos, hay que tener mucho cuidado con los temas de inteligencia artificial. Resulta que ahora se están clonando voces. Emilio Saldaña Piso, analista y conferencista especializado en tecnologías de la información, telecomunicaciones y la era digital. Gracias por tomar la comunicación. Híjole, suplantación de voces. Ya, o sea, qué susto eso, ¿eh?
1: Bueno, no lo estamos escuchando. Además, el señor Trump dijo la superinteligencia artificial y de repente esto también ha entrado en la discusión, que China, que Estados Unidos, que algo que nos está superando es, lo lees por todas partes del mundo y es una preocupación. Se dice que la inteligencia artificial nos puede superar, o sea, sale del control humano, y es por eso que estamos recurriendo con nuestro experto aquí en nuestro país, que es Piso. Piso, buen día. Creo que ya lo retomamos.
5: Muy buenos días, gracias por la invitación y gracias por la oportunidad de platicar con ustedes. Se trata de un tema además que nos rebasa en varios sentidos y por eso me parece importantísimo poder platicarlo. En principio porque la capacidad para replicar hoy la voz y la imagen de una persona se ha vuelto muy precisa, se ha vuelto buenísima utilizando tecnología, pero además también se ha vuelto muy barata el acceso a poder hacer esto. Antes tenía siquiera, digamos, un poco el filtro de requerir que pagaras alguna licencia o que el software que utilizaras fuera un poco más sofisticado. El día de hoy, el uso de la inteligencia artificial ha permitido que clonemos, que repliquemos, digamos, la voz de una persona de una forma muy sencilla, pero con unas características o capacidades que parecerían incluso de ciencia ficción, oigan.
2: Mira.
1: ¿Cómo cuáles, eh? Porque de repente que tú estás en lo último de lo último de la tecnología. Esto de la voz, decíamos al principio del programa, me puedes poner mi rostro, y tú lo sabes, con mi voz, y hablando en alemán perfecto,
2: en chino,
1: en ruso, cuando pues apenas llego al verbo to be en inglés, ¿no?
5: Sí, exactamente, pero además la posibilidad hoy de que no solo se escuche igualito, sino que la cantidad de respuestas y la forma en la que respondemos se escuche veraz, se escuche mucho más real, gracias a la inteligencia artificial, esto ha crecido mucho. ¿Qué pasa? Hoy es posible que, por ejemplo, no sé si les ha pasado, pero es parte de las incluso consejos a nuestra audiencia, esta tendencia de que te llamen por teléfono, tú contestas y no escuchas nada.
2: las famosas llamadas silenciosas.
5: Este tipo de llamadas silenciosas, hay una tendencia en este tipo de llamadas que tienen la intención de grabar nuestra voz, de escuchar cuál es nuestra voz, y por eso no dicen nada, pero con la intención de grabar ese pequeño momento que tengamos de cómo contestamos, y si somos el tipo de persona que ante el silencio, en lugar de colgar, seguimos hablando y tratando como de preguntar o provocar una respuesta, utilizan este tipo de llamadas para poder grabar nuestra voz y a partir de ahí tratar de comenzar a replicarla. Existen incluso la posibilidad de, a este tipo de grabación, utilizarlo sin que tengamos ninguna intervención adicional, y después lo hacen con otro tipo de tecnología o tendencia que se llama ingeniería social. Y esto tiene que ver con agarrarnos deprisa, la típica expresión de agarrarnos en curva o agarrarnos de bajada, por lo siguiente: generan una llamada en la que el elemento principal va a ser la prisa. Y tiene que ver con: hola amigo, me acaban de asaltar, me acaban de detener una patrulla y me están pidiendo dinero para soltarme, me acabo de meter en un problema y necesito transferir y pagar rápidamente cualquier cantidad, ayúdame por favor y enseguida te regreso tu dinero. Todo este tipo de escenas en las que nos invitan a ayudar a alguien por prisa para sacarlo de un problema, mezcla justamente esto, la premura con la que escuchamos que alguien necesita ayuda, y si a esto le sumamos que la voz suene cada vez más parecida a la real de una persona, se están dando muchos casos en los que caemos rápidamente en una trampa de creer que le estamos mandando dinero y ayudando a alguien que en realidad en ese momento ni siquiera está metida o metido en un problema por esta replicación de la voz, ¿no?
2: Híjole, ¿qué información puede obtener un estafador en solo unos segundos cuando nosotros respondemos de esa manera? Así, bueno, ¿qué es lo más común, no? O sea,
5: así si la llamada nos está pidiendo, buenísima pregunta, si la llamada nos pide dinero, datos o códigos para confirmar, cambia, por favor, oye, pásame un dato de WhatsApp, te voy a dar un codiguito. Ese tipo de extracción de información, si nos piden confirmarnos nuestra dirección por un solo dato que falte porque se trata de un algo que nos van a llevar, si nos piden una contraseña o un código de verificación de nuevo que tenga que ver con hermana, ¿no? Amigo, ayúdame por favor con mi contraseña porque se me olvidó ahorita, pero como me detuvieron, estoy tan nervioso que no me acuerdo de un dato, ¿no? Este tipo de información, toda información que nos pueda ayudar a identificar a una persona, una cuenta o un acceso a cualquier tipo de cartera bancaria, siempre son datos que debemos de cuidar muchísimo, no entregar lo más pronto posible. Cada vez se ha hecho más común, yo lo he hecho y los invito a que lo hagan. Si tienen una llamada de este estilo, cuelguen y márquenle a la persona que dice ser que les está llamando nuevamente, ya sea por WhatsApp o por otro número, o el número, digamos, telefónico tradicional, y confirmen la información. Obviamente, el caso de que pueda alguien pedirnos ayuda y confirmemos que la requiere, es importante, por supuesto, si se trata de la persona originalmente, pero es en la prevención de que lo que escuchamos hoy, la realidad, pues nos ha alcanzado en un sentido espectacularmente impresionante de la ciencia ficción. Podemos escuchar a alguien y no ser esa persona.
1: Terrible, terrible. Y entonces también lo que nos estás poniendo en la advertencia es, cuando no escuchamos que alguien, es un teléfono desconocido, y alguien no nos dice nada, jamás soltaron hola, con quién hablas, o hasta un sí. Es evitarnos eso, ¿no, Pisu?
5: Y totalmente, totalmente, lejos de no nos enganchemos con una llamada que no nos contesta en modo, ¿quién habla? Bueno, bueno, porque todo ese tipo de repeticiones de nuestra voz se van a utilizar. Mientras más contenido de una voz tengan para poder replicar, esta voz puede ser replicada de una forma mucho más fiel, mucho más parecida. Entonces, en este tipo de llamadas, si a la primera no contestan, colguemos de inmediato.
2: Muy bien, Emilio Saldaña. Pisu, ¿dónde te encontramos?
5: Estoy con mucho gusto en redes sociales como Pisu, P-I-Z-U en X, y como Pisu Rizu, con Z las dos en Instagram, y será un placer conectar con todas y con todos ustedes.
1: Muchas gracias, viejo, hasta luego.
5: Que tengan muy bonito domingo, gracias, señores.
1: Hasta luego. Vámonos con Monse Simó y la tecnología, hablando de temas tecnológicos y en estos avances que nos sorprenden.
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6: Queridos Carlos Heriberto y Selene, me da muchísimo gusto saludarlos. A ver, todos ubicamos los lentes de Meta que graban, ¿no? Entonces, imagínense que están en una cita o con alguien platicando tranquilo y de repente dices, ¿esos lentes que trae enfrente también tienen cámara? Puede ser muy incómodo, ¿no? Pero ya hay una aplicación que intenta ayudarnos a resolver esa duda. Es una aplicación que se llama Sock Off y puede avisarte cuando hay lentes inteligentes cerca, no cuando te están grabando. Esta aplicación la creó Paweł Sklidowski. Mi polaco está un poco oxidado, pero bueno, es un desarrollador polaco de 30 años y durante su primer mes superó las 5,000 descargas en la App Store. Ahorita ya va en 15,000, que son cifras que no hemos actualizado ahorita, pero me parece muy interesante esto, porque lo que hace esta aplicación es que aprovecha las señales Bluetooth que emiten estos dispositivos y busca identificadores asociados con los modelos como los Ray-Ban Meta, los Oakley Meta o los Spectables de Snap, y así puede reconocer esto como una huella tecnológica. Y también puede identificar la intensidad de la señal para estimar qué tan cerca podrían estar. Pero como les decía, el detalle es que pues no te dice, esa persona los trae puestos y están grabando o no están grabando, solamente te advierte, ¿no? Que hay alguien que está cerca que tiene estos lentes, y es importante porque por la privacidad, hay algunos modelos que pueden permanecer silenciosos y pasar inadvertidos, y pues aquí es importante pues nuestra privacidad sobre todo, ¿no? El escaneo básico es gratuito en esta aplicación. ¿Y por qué es importante? Pues porque cuando alguien levanta un celular enfrente de ti, pues entiendes que puede estar tomando una foto, pero cuando es una cámara que está integrada en los lentes, pues esa intención es mucho menos evidente, ¿no? Entonces Meta dice que los lentes incluyen una luz para indicar cuando están tomando una foto, grabando videos. Yo tengo la primera generación de los Meta Ray-Ban, y a esos con un Sharpie, una estampita que tú les pongas enfrente, puedes bloquear que se vea que están grabando. Entonces siento que Meta no se esforzó mucho en esto. Entonces esta aplicación me parece que es importante. No va a apagar las cámaras, insisto, no te va a decir quién es, pero sí te puede decir que hay alguien alrededor grabando. Creo que lo que hablábamos la semana pasada también, este tema del Apple Watch nuevo que va a tener este modo alerta que puede grabar tus conversaciones, siento que estamos entrando en una era en la que no estamos valorando nuestra privacidad. Entonces estas opciones que hay me parece que son muy importantes, porque pues una cosa es que tus lentes puedan grabar y otra muy distinta es que quienes están enfrente hayan aceptado salir en tu próximo video, ¿no? Eso es como yo lo veo. Entonces, pues, ¿qué les parece? Muchas gracias, Heriberto y Selene. Yo soy Montse Simó. Cualquier cosa nos pueden escribir a las redes sociales del Heraldo de México, y a mí me encuentran como Montsecira89. Que tengan una bonita mañana.
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11: Al nacer, los pandas gigantes están entre las crías más pequeñas y frágiles del reino animal. Un recién nacido pesa apenas entre 85 y 140 gramos, lo que representa cerca de 1 entre 900 del peso de su madre. Son rosados, arrugados, ciegos y sin las famosas manchas negras que los caracterizan. Durante las primeras semanas dependen totalmente de su madre. No pueden ver, oír, regular su temperatura, ni siquiera hacer sus necesidades por sí solos. El crecimiento, sin embargo, ocurre muy rápido. A los pocos días comienza a aparecer el pelaje blanco y semanas después surgen las manchas negras alrededor de los ojos y el cuerpo. Las crías se alimentan de leche hasta 14 veces al día, lo que les permite aumentar de peso con gran rapidez. Para su primer año pueden pesar alrededor de 35 kilos. Así, esa diminuta cría rosada termina convirtiéndose en el enorme y reconocido panda gigante que todos conocemos.
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0: buenas noticias. Acaba de dar a conocer que durante 2027 estará haciendo un nuevo tour de conciertos. La noticia llega después de que fue internado en los últimos meses en un hospital de Nueva York. Y pues sí, la noticia cae de sorpresa después de que el cantante publicó una imagen en sus redes sociales de él mismo cantando, no tenía descripción, solo se podía leer el nombre de la gira, que será Luis Miguel Tour 2027. Y bueno, esto termina con los rumores que también hubo la semana pasada de un supuesto tour de despedida, del cual ya se estaban vendiendo boletos y era falso.
1: Fíjate, es que este asunto el mundo digital, como tiene sus grandes ventajas, pero sí, los que estamos chapados a la antigua preferimos tener el boleto en la mano.
0: Sí, exactamente.
1: Yo sigo temblando el asunto de que será real, etcétera. ¿Quieren saber una cosa? Sean desconfiados de todo. Y ves, una cosa tan sencilla como una llamada telefónica, claro, lo que nos puede ocasionar, que exacto, clonen tu voz y de repente te hablan, oye, Selene, ¿cómo estás? Heriberto, ¿qué tal? Buenos días. Oye, me urgen 1,000 pesos, por favor, te los doy mañana que te ven el programa, y tú vas, los 1,000 pesos los depositas y resulta que no, y estoy dando una cosa muy sencilla y mínima.
0: Sí, por eso, a ver, si usted va a comprar unos boletos, por ejemplo, de un concierto como el de Luis Miguel, pues lo mejor es que vaya a las plataformas oficiales, metas a la cuenta de Luis Miguel, como vimos ahorita, pues ya oficialmente él dice si va a haber tour en 2027. Sí,
1: muchas precauciones, y sobre todo con aquel asunto de las cosas baratas, desconfíe, grandes ofertas, desconfiar hasta no ceder nada. Es...

0: Heriberto Vázquez.
1: Bueno, pues la fotografía central, la presidenta Sheinbaum, hay que reiterarlo, dio su segundo informe de gobierno y fue a todas las entidades federativas a decir, particularmente en esta entidad hemos hecho esto como parte de este informe, de esta rendición de cuentas. Y bueno, pues ella cierra la gira hoy en el Zócalo Capitalino, dice no hay divorcio entre pueblo y gobierno, y la fotografía, lo que les hago alusión, pues ella en estas giras, pues ahí con la gente que le encanta tomarse la selfie con ella, el rostro de ella atendiendo al pueblo, y la gente sonriendo de que se acerca mucho a ellos y teniéndola demasiado de frente. La portada es la fotografía central de la portada de esta edición dominical.
0: Y también como nota principal de esta edición, bombero y periodista de Juchitán es quien quedó al frente de la administración de este ayuntamiento, designado por el propio gobernador de Oaxaca, Salomón Jara. Francisco Vázquez Jiménez se mantendrá como comisionado del municipio por el gobierno estatal. Vázquez Jiménez es conductor del noticiero con más años allá en Oaxaca y pues aparece en la cadena estatal. Y le decíamos, también fue el creador y director del Cuerpo de Bomberos Voluntarios allá en Juchitán, y ahora pues se hará cargo del municipio.
1: Bien, bueno, pues todo esto por el escándalo que ocurrió por allá. En la página 8 la información a este respecto. Convoca el Papa León 14 a sobreponer la humanidad. Los parisinos se postraron ante el jerarca de la Iglesia Católica, quien marca un hito en la ciudad Luz. La información en la página 10, donde ustedes verán toda la crónica, porque él ha reunido 1 millón de fieles en los Campos Elíseos.
0: En la página número 4, la presidenta Claudia Sheinbaum, desde Hermosillo, Sonora, recalcó que una forma de defender la soberanía es la cercanía con el pueblo y que no hay divorcio con el gobierno. En el estado número 31 que recorre como parte de esta gira de honestidad y resultados, pues dijo que está descartado el divorcio del pueblo con el gobierno.
1: En la página 5 les recomiendo la columna Periscopio de mi compañero Raimundo Sánchez Patlán. Dice, poca tropa en la oposición. Severo déficit de estructura territorial padecen los principales partidos de oposición. No cuentan siquiera con la militancia suficiente para desplegar una vigilancia efectiva casilla por casilla en la elección intermedia del 2027, la que ya se nos viene.
0: Y en la Ciudad de México, la estrategia de prevención de accidentes domésticos relacionados con el uso de gas en la Ciudad de México suma la colocación de 10,000 detectores de gas y humo, además de la creación de un primer padrón con 25 instaladores certificados, de acuerdo con las acciones reportadas por el gobierno capitalino. Estos dispositivos que permiten identificar el gas LP, el gas natural, el humo, pues para evitar estos accidentes que estuvieron registrándose particularmente pues de manera pues más seguida en los meses pasados, ¿no?
1: Exacto, de repente vivíamos en departamentos, flamazos deshacían departamentos y en un edificio afectando además vecinos, y de verdad me pregunté, ¿de qué manera lo evitamos? Bueno, pues ahí está una manera. Y en la página 14, en la sección de Heraldo Deportes, Gil Mora al rescate, todo lo que ocurrió ayer en el encuentro debut de Rafa Márquez como seleccionado del Tri, y también el previo de la jornada de hoy de los partidos del NFL. Nos está preguntando también los amigos del auditorio, el mensaje de la presidenta Sheinbaum va a transmitirse, y después, como ya se había quedado, viene el partido de los Steelers.
0: ¿Viene partido de los Steelers? ¿Vamos a tenerlo aquí?
1: Vamos a tenerlo aquí. Primero es el mensaje de la presidenta. Se había anunciado que era a las 10 de la mañana. Ayer en la noche se cambió. Presidencia informó que era a las 11 de la mañana. Y terminando el mismo, vamos precisamente con la NFL. Y hablando de la presidenta de la República, Selene.
0: Así es, pues justamente ya tenemos en la línea a Carlos Navarro, quien nos va a dar más detalles de este que será, Carlos, pues el último mensaje de la presidenta en este contexto y en esta gira, ¿verdad?
2: compañeros. Así es, les saludo con gusto. La presidenta Claudia Sheinbaum cerrará hoy en el Zócalo capitalino a las 10 horas esta gira con motivo de la glosa por el segundo informe. Recordemos que después de que presentó su segundo informe el 1 de septiembre, decidió recorrer el país, las 32 entidades del país, y comentarles que, bueno, la presidenta ha recopilado alrededor de 700,000 personas en estos informes. Hoy estará cerrando, nos comentan que va a haber alrededor de 100,000 personas, debido a que, bueno, es un informe local, no es como tal un informe nacional. Así es que, bueno, esta forma de hacer rendir cuentas llegó para quedarse recorriendo el país, compañeros.
0: Así es.
1: Estaremos escuchándolo entonces, mi estimado Carlos, y bueno, nosotros al pendiente, tú con la embarcación personal y lo que va diciendo la presidenta en corto y todas estas actividades. Estamos al pendiente, por favor.
2: Con gusto, compañeros, buen día.
0: Muchas gracias, Heriberto Vázquez, vas a estar al frente de la transmisión especial.
1: Vamos a empezar exacto a las 11 de la mañana y nos vamos a ligar con lo que terminará diciendo la presidenta en este informe, en este rendición de cuentas, con la cual termina esta gira, y después pasaremos la transmisión habitual como estaba planeado los domingos de la NFL aquí en el Aldo Radio.
0: Muy bien, tome sus precauciones desde las 9 de la mañana, se prevé que estén llegando quienes van a asistir a esta concentración. Habrá cierres, afectaciones viales, por supuesto, en el primer cuadro de la Ciudad de México. Bueno, pues todo esto y más lo puede encontrar en las páginas del Heraldo de México, el diario que piensa joven. 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
1: Bueno, en Oaxaca tenemos al Capitán TikTok, que es un personaje, sacó su película sacó una película que le esteriliza el actor que fue el Roberto Gómez Bolaños en la serie del Chavo. O sea, ese actor lo escenificó a él, porque él es un tipo muy metido, es un personaje allá en Oaxaca que le habla mucho a los niños.
0: Pues tenemos información justamente de la circulación del primer tiraje del periódico El Tripucuate. Será gratuito y bueno, los detalles los tiene, como bien lo dijiste, nuestro compañero Pedro Parola.
4: Hola, ¿qué tal? Selene y Heriberto, les saluda Pedro Parola desde Oaxaca para informarles que en busca de recuperar el formato tradicional de los medios de comunicación, el Heraldo de Oaxaca puso a circulación el primer tiraje del periódico El Tripucuate, el cual será totalmente gratuito para los niños y niñas del estado. Miguel Pérez García, el capitán TikTok, informó que El Tripucuate tiene como objetivo inculcar a los niños y niñas a la lectura a través de un periódico infantil con historietas, fechas históricas, temas de salud, juegos que llevarán a los reyes del hogar a disfrutar de una gran aventura.
5: La radio nos dio alas para volar durante 27 años. Hoy el papel nos abre un nuevo universo para seguir soñando. Porque gracias primeramente a Heraldo de México, porque somos punta de lanza a nivel nacional, presentamos un suplemento infantil cuando nadie se había acordado ya desde hace varios años de pensar en las niñas y los niños. ¿Por qué nace el Tripucuate? Porque queremos contrarrestar un poco el efecto de los celulares, que las niñas y los niños no estén clavados nada más en el celular, que tengan una opción de leer algo atractivo.
4: Explicó que en este periódico estarán escribiendo personajes como el doctor Valentín José Reyes, Eric Chávez Ortiz, Vivian Mansur, además de algunos niños y niñas, así como estudiantes que contarán parte de sus historias. Señaló que con este nuevo periódico también buscarán revivir la actividad de los voceadores a través de los niños y niñas. La intención, dijo, es que a los niños se les regale un número de revistas y ellos tengan la oportunidad de venderlos a un precio de 10 pesos como una forma de inculcarlos a la actividad de la ahorro. Por eso llamó a los niños interesados a recoger sus periódicos en las sedes del Heraldo Oaxaca, en Sabinos 818, en la Colonia Reforma. Para este primer número se imprimieron 4,001 periódicos que se estarán distribuyendo en los valles centrales, Costa, Istmo y el municipio de Nochixtlán en la Mixteca. Este es mi reporte desde Oaxaca, mi nombre es Pedro Parola y los invito a escuchar de lunes a viernes desde las 5 de la mañana Oscar Vergara y a Raimundo Silva en Primera Voz, y a las 3 de la tarde el Frente Noticiero con Oscar Vergara por el 97.7. También pueden escucharnos a nivel nacional en elheraldodemexico.com.mx.
1: Pues ya está, ahí está la información. Bien, felicidades para todo el equipo de Heraldo Radio Oaxaca. Ya no tan solo la nave del Capitán Tic Tac Radio, ahora este periódico que va a circular en Oaxaca, el Tripucuate.
0: Tripucuate, qué maravilla.
1: A los niños siempre, no nos olvidemos de los niños.
0: Exacto.
1: Contenido para los niños, contenido para ellos. Bueno, vamos con algunas preguntas, ¿te parece? De Culhuacán, esta sección, Pedro Rueda, qué bueno que ya le regresaron la casa a doña Carlota.
0: Ya, así, hombre, de eso que un año tiene.
1: Un año de eso, y sí. Qué necesidad que hubiera gente que estaba allí, pero es que ya es, como es tan fácil invadir y que no te pase nada, pues se le hizo fácil, no, pues me dan dinero, si no, no me salgo, y toda una consecuencia que es esta señora en la cárcel, estas personas fallecidas, hombre, no era casa de ellos, pero por otra parte, de la colonia Lomas Verdes, Aquiles Munguía del Estado de México, nos dice, ¿y qué pasó con el alcalde nalgueador? ¿A qué se refiere?
0: Híjole, no sé, no lo tengo en el radar.
1: Bueno, no será, me da la impresión que está hablando de un alcalde que en un evento en septiembre, o sea, no tiene mucho tiempo, pues resulta que en un evento estaba con una persona, José Cinto Bernal, me dice redacción, es presidente municipal de Juan C. Bonilla en Puebla. El funcionario se convirtió en el centro de una polémica tras la difusión en redes de un video en el que es señalado por realizar tocamientos inapropiados a una mujer durante una fiesta. Resulta que la carga, y pues es muy fácil darle una nalgada.
0: ¡Qué bárbaro! A ver, ¿de dónde es, dices?
1: Es Juan C. Bonilla, Puebla.
0: Bueno, son los servidores públicos que elegimos.
1: Pues sí, exactamente. Y por último, de Oaxaca, con una postal, Mauricio Rendón nos pregunta, finalmente, ¿se va a regresar o no el descenso? Y es que el pasado 21 de septiembre, en el marco del fútbol, pues hay una iniciativa por ahí de políticos de que se llama mérito deportivo. Dice, no nos queremos meter con el negocio de fútbol, que es un negocio, es mucho dinero, pero es que resulta que no hay descenso y ascenso como en otras partes del mundo. O sea, si tú eres el último lugar, pagas un dinero de multa, pero te quedas. Y el mejor de la división siguiente, el campeón, no sube a la primera división. ¿Por qué? Porque se les pegó la gana a los presidentes de los equipos.
0: Híjole, yo vi ahí unos discursos muy fuertes de Faitelson, por ejemplo.
1: Sí, señalando esto, qué bueno, no, que...
0: Y criticando la tibieza de muchos otros.
1: Pues sí, es que la verdad, pues a mí yo creo que es una iniciativa, porque esto tapa además el desarrollo, el fútbol mexicano tiene mucho para brillar, pero por este tipo de cosas son por las que no avanzamos. En cualquier parte del mundo civilizado, los peores de esa campaña se van a la otra división y los mejores ascienden. En España son tres descienden y tres suben, fíjate.
0: ¿Qué crees que pase?
1: Pues yo esperaría que sí pase. Ojalá, ojalá. El mérito deportivo.
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6: Zapata. Qué guapo eres. Tranquilo, ven, amigo. 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Ya no estamos ahí.
7: Eres el primero. Lalo
0: Marín, buenos días, que estamos escuchando.
8: Buenos días, Elena Heriberto. Pues miren, estamos escuchando de la película. Vamos a platicar hoy, a recomendar una película muy promovida que llega de estreno a nuestras salas de cine. Es El Corazón de la Bestia, estelarizada por Brad Pitt, que es una historia sobre un militar retirado que vive en compañía de su perro, compañero en el frente de batalla, y que ambos, pues en su avioneta, allá en Alaska, sufren un accidente y deben emprender una travesía para regresar a un sitio seguro, pues por los peligrosos bosques y ríos de ese territorio. Y es una historia de compañerismo, es una historia de un viaje de sobrevivencia. El relato nos atrapa en todo momento, es una opción sin duda muy recomendable, muy adecuada para ir al cine y verla en familia. Ahora bien, sin duda el guión pues es endeble, tiene situaciones exageradas, porque sigue una fórmula de manipulación a la audiencia, pero, y aquí lo importante, es una fórmula, Selene Heriberto, que funciona muy bien y que uno acaba cediendo a ese relato que nos envuelve y que al final se torna sensible, sumamente emotivo, cálido, y ese es precisamente el valor de la película. Es una película que, repito, con todos los defectos que le queramos encontrar, resulta cálida y resulta al final entrañable, y que obviamente pues no vamos nosotros a hacerla de spoilers y a darles alguna pista de lo que sucede en la trama, pero sin duda sí es muy recomendable, no se van a arrepentir. El corazón de la bestia que se estrenó en nuestras salas de cine.
1: Perfectísimo, pues ahí está esta. Y además, siempre ver a Brad Pitt, me dice Selene, es un deleite como sea.
0: ¿Cómo no?
1: Sí.
8: Eso sí, pues sí, no, y además, sin duda, aparte de carismático, es un actor talentoso.
1: Sí, hay carisma por allí. ¿Cómo te seguimos, mi estimado?
8: Bueno, me pueden seguir en mi cuenta de X como @marincine.
1: Un abrazo, feliz fin de semana.
0: Gracias.
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0: 8:19 a.m. Como usted sabe, la inteligencia artificial ya forma parte de nuestra vida cotidiana, pero ahora también parece que está entrando en terrenos tan humanos, Heriberto, como el amor, como el deseo, como la soledad y hasta la salud mental. Me pregunto, ¿puede una máquina realmente amar, desear, curar?
1: Bueno, la máquina te responde lo que quieras, ¿eh? O sea, la máquina te responde acertado o no, ese es otro asunto, pero tú te pones a platicar con la máquina, oye, fíjate que hoy me siento triste porque no sé qué tanto, y te va respondiendo, te va llevando de la mano hasta donde tú quieras.
0: Así es, doctor Félix Velasco Alba, psiquiatra, psicoanalista y psicoterapeuta familiar y de pareja, gracias por tomar nuestra llamada, y usted está escribiendo sobre esto en su libro, ¿Puede la inteligencia artificial amar, desear y curar? Buenos días.
7: Buenos días, sí, así es. En realidad esto obedece a una preocupación en la línea de que se esté tomando la voz de la inteligencia artificial como un terapeuta por una parte, y en otra como un acompañante. Como si fuera realmente un humano. Y cada vez estas dos situaciones se están presentando continuamente en diferentes ámbitos de la sociedad, particularmente entre los jóvenes. Esa es mi preocupación.
0: ¿Qué estamos buscando ahí, doctor? ¿Compañía? ¿Comprensión? No sé, ¿algo más? ¿Qué estamos buscando?
7: Bueno, vivimos en una sociedad evidentemente particularmente compleja, yo diría una sociedad cada vez más a la soledad extrema, en donde realmente la familia está cambiando. Antes las interacciones familiares típicas de hace un siglo o todavía del siglo pasado, donde la familia podía sentarse y tranquilamente intercambiar ideas, conceptos, ser regañados, estar pendiente de la salud de los niños, se está terminando. Pues todo esto se le está dejando, por un lado, a una especie de robot o a muchas de las diferentes ramas de la inteligencia artificial. Entonces está perdiendo la calidad de la interacción humana. No se diga con los teléfonos celulares que están ahorita, entre comillas, de moda por las leyes que hay en diferentes países del mundo para prohibir o limitar su uso, ¿sí?
0: Doctor, ¿qué riesgos ve usted que existan cuando hemos visto, qué historias, ¿no? Cuando una persona comienza a preferir la compañía de una inteligencia artificial, e historias que hemos visto que se quieren casar con la inteligencia artificial, ¿no sabes qué parece? Que de locura, pues.
7: Sí, no se nos debe de olvidar algo. La inteligencia artificial no es humana, y una de las características humanas más importantes pues es la reciprocidad de afectos o el intercambio de afectos, pero intercambio, ¿no? Hay que decirlo con toda la claridad, la inteligencia artificial ni desea, ni ama, ni cura. Eso es un algoritmo, básicamente. la inteligencia o la voz de la inteligencia artificial ni se va a aburrir, ni está de malas, ni nos va a decir nunca asuntos negativos de nosotros. Y lo más importante es que la inteligencia artificial no tiene una conciencia, no es un ser humano que esté consciente de que se va a morir, que tiene una historia, que tiene simpatías, que tiene antipatías, ¿no? Entonces, eso es un factor muy importante que no hay que confundir efectivamente con lo que pasa entre un ser humano, por ejemplo, la relación amorosa, sí, y la relación terapéutica también, ¿sí?
1: Doctor, ¿cómo se llama el libro?
7: El libro se llama ¿Puede la inteligencia artificial amar, desear y curar? Y con subtítulo Vínculos humanos y psicoterapia en la era digital.
1: Queremos saber más de ello. Es un libro muy interesante por parte de un profesional de la salud que lo pone a disposición. Doctor, gracias por esta investigación y yo sí consumiría el libro, hay que checarlo, de verdad.
0: Sí. Tenemos hijos y están inmiscuidos, inmersos en este universo. Gracias, doctor.
7: Muchas gracias, muy amable.
1: Pero gracias. Interesantísimo el tema, interesantísimo.
0: Así
1: es. Y hay mucho de qué hablar. Hoy hemos dedicado muchos minutos a ello.
0: Así es, 55-622-64-985. Regresamos.
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11: Las infecciones urinarias son un problema de salud que afectan con mucha mayor frecuencia a las mujeres que a los hombres. Especialistas explican que una de las principales razones está en la propia anatomía femenina, ya que la uretra es más corta y se encuentra más cerca de zonas donde pueden encontrarse bacterias. Aunque suelen ser tratables, estas infecciones pueden provocar ardor al orinar, necesidad constante de ir al baño y dolor. Por ello, los especialistas recomiendan no ignorar los síntomas y acudir a valoración médica.
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0: Feliz domingo en el informativo, ustedes lo saben, es el espacio musical con un verdadero experto. Nos da mucho gusto saludarte.
1: Alberto, querida Sabina, queridos amigos, efectivamente estamos saludándolos antes que todo y pues trayendo una canción de hace 34 años, andaba ya listando por estos meses, de una banda sueca que de algún modo rememoró lo que era pues ABBA, un nuevo intento en los años 90, lo que era ABBA, dos chicas suecas, dos chicos suecos, llamados Ace of Base, que se llega a conocer con esta canción All That She Wants, uno de los sencillos más potentes de su álbum debut, Happy Nation, llegaba en la primavera del 92. Pero quizá la curiosidad, amigos, es cómo surge esta pieza en la primavera de ese año del 92. Dos integrantes de Ace of Base le hacen llegar al productor sueco Dennis Pop, un muy importante productor de la época, un pequeño demo en un cassette, de recordarán los viejitos como nosotros, los cassettes de cinta, una versión mucho más rudimentaria de la música. Dennis Pop, el productor, lo pone en su estéreo, pues con un poco de escepticismo de lo que debieron estos chavos, se lo pone en el estéreo a su Nissan Micra, y aquella mezcla de reggae, de rap, de electrónica bastante rudimentario, se le queda atorado literalmente en la casetera y no lo puede sacar. Él había desdeñado la canción en la primera escucha, pero cuando intenta sacar el cassette, no lo puede hacer y no hay manera más que escuchar la maqueta de esos suecos una y otra y otra y otra vez. Y lo que iba a ser un no rotundo en un inicio, porque ya había casi querido retirar la cinta, pues se convierte en una repetición que lo hace cambiar de opinión, y prácticamente esa repetición involuntaria hace que llegue

0: Sí. Es una música electrónica con un poco de reggae, si me lo permiten. Ah, okay. Ah, una mezcla muy, muy pegajosa, muy bailable, que no solamente derivó en este sencillo, derivó en otro que también se llamaba The Sign, que también llegó al número uno y que, por cierto, le rompió uno que otro récord en la época a los Beatles.
1: Así nada más. Oye, y además, fíjate que no había captado lo del reggae. Nos encantaba este tema y además tampoco se ve que eran suecos, ¿eh? Vaya sorpresa con los suecos, que cuando la han pegado, la pegan con ritmos distintos. Y lo que acabas de comentar era lo que nos ocurría a todos en el auto, todo mundo se nos llegó a trabar el cassette, la cinta, ¿no?
0: Yo creo que Selene no sabe de qué estamos hablando.
1: No sabe de qué estamos hablando.
0: Pero nosotros sí, Heriberto, sí. Y era desesperante. Ajá. Se decía que con la pluma, ¿no? Era el remedio mágico para desatascar la cinta. Nos pasó muchas veces.
1: Y con la pluma lo atrasabas, lo adelantabas, lo ponías justo y lo volvías a meter. Pero entonces fíjate lo que vino a caer esa historia, vaya historia que nos vienes a compartir. Pero bueno.
0: Es perfecto, un golpe de suerte, un desperfecto que fue realmente eso, ¿no? Un tiro de fortuna para Ace of Base, porque los iban a rechazar literalmente aquel producto.
1: Claro. Oye, ¿cómo encontramos más historias como esta?
0: Ahí lo tenemos en nuestro feed de Instagram, en @radiolaria_, para platicar de Ace of Base. Y como bien dices, Heriberto, los suecos son bastante fuertes cuando se trata de meter éxitos en cabeza a esta caballería, pero también Roxette en su tiempo, en los años 80.
1: Ajá.
0: Ace of Base en los años 90, y hay muchos otros exponentes bastante populares.
1: Claro, ¿qué me dices de Aja con ese el Take On Me? Pues, brutal. Pero bueno.
0: Otros nórdicos.
1: Así está. Luis Carrillo, entonces te encontramos como
0: en @radiolaria_, y pues obviamente metimos esta historia en el libro, en el volumen 2 de Radio El Área. Ahí está Ace of Base durmiendo en las páginas.
1: Ya está, un abrazo, gracias.
2: Gracias.
0: Abrazo, feliz domingo, amigos.

0: más información.
1: Así es, querido Heriberto Vázquez. Fíjate que hay información de última hora. Se da a conocer que el huracán Polo se ha debilitado a categoría 3, lo da a conocer la Coordinación Nacional de Protección Civil. Autoridades llaman de todas maneras a la población de Baja California Sur, de Sonora y Sinaloa a estar prevenidos para mitigar sus efectos. Se debilitó a categoría 3, pero pues todavía se prevén lluvias muy fuertes allá en Baja California Sur, vientos muy fuertes, así que por favor hay que estar muy atentos a todo lo que indiquen las autoridades, porque bueno, también hay eventos de tormenta tropical y esos son los más peligrosos porque traen mucho viento. Y
0: sí,
1: mucha agua,
0: no nos confiemos con el debilitamiento de categoría.
1: No, no, no.
0: Porque las cosas son, las cosas se ponen duras. Y en Baja California se están tomando medidas. Escuchen las autoridades, estén atentos a ello. La Secretaría de Marina está tomando precauciones para que no nos sorprenda más.
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0: Miranda, ¿cómo estás? Buen día.
3: Hola, buenos días, ¿cómo están?
0: Bien, queremos saber qué le preguntaste esta semana. Nosotros de adultos, evidentemente una joven adulta, Selene, tu servidor ya de la parte veterana, le preguntamos desde otra perspectiva a la inteligencia artificial, pero tú siendo de la generación, pues le preguntas cosas curiosas. ¿Qué fue lo que en esta oportunidad le cuestionaste, la abordaste?
3: Pues mira, justo esta semana no le pregunté nada porque salió una noticia muy interesante que ya había yo platicado con Selene las semanas pasadas sobre pues estos hackeos que ha habido de las inteligencias artificiales, y justo el día de hoy, ayer, yo creo que entre ayer y hoy, el New York Times ya dio a conocer que OpenAI, que es esta empresa donde está ChatGPT,

0: accedió sin conocimiento de los creadores ni nada, o sea, por sí solo accedió a documentos del gobierno de Estados Unidos en verano del 2026, estamos hablando de junio, julio, pero apenas dieron a conocer esta información. OpenIA se habría descontrolado y accedió pues a varios documentos del Departamento de Educación, el Departamento de Comercio y la Comisión de Bolsa y Valores del gobierno de Estados Unidos. Y esto también es preocupante porque yo ya se lo comentaba las semanas pasadas a Selene, que el líder, bueno, uno de los trabajadores de Anthropic había sido, pues, no despedido, más bien se salió de trabajar ahí de la empresa y publicó en X que tuviéramos cuidado porque el desarrollo de las inteligencias artificiales van creciendo a un ritmo, pues, bastante peligroso y que probablemente para finales de esta década íbamos a, pues, ahora sí que no íbamos a estar vivos para verlo, ¿no? Pero, pues, tiene razón en algunas cosas, porque no es la primera vez que se sabe de un hackeo de esta magnitud. En Australia, también en el mismo, pues, periodo de tiempo, por ahí de junio y julio del 2026, también OpenIA, que es de ChatGPT, pudo entrar por sí solo a documentos oficiales y gubernamentales del sistema de salud de Australia sin permiso de prácticamente nadie. Y pues antes de lo de Australia había pasado lo de Hugging Face, que Hugging Face es otra empresa de inteligencia artificial y también un modelo de OpenIA pudo entrar y hackear este sistema de esta otra empresa a sacar pues datos, no datos de personas ni datos de usuarios, sino como más datos, códigos para crear pues cosillas ahí entre ellos.
1: Sí.
0: Y bueno, hasta ahorita tenemos 3 hackeos fuertes, y es que lo que se venía diciendo, que las inteligencias artificiales pueden acabar con nosotros por el hecho de entrar justo sin permiso a este tipo de información gubernamental, como son claves de pues armas nucleares, armas biológicas, ¿no? Que pues sí es peligroso. De hecho, justo ahora en este mes están metidos en un juicio todos los de la inteligencia artificial, entre ellos OpenIA y Anthropic, porque como que ellos ya saben que están haciendo las cosas mal y entre ellos acordaron como como hacerlo un poco más lento todo este desarrollo de inteligencia artificial de sus empresas. Entonces ahorita están en un juicio antimonopólico por parte de Estados Unidos, y tienen más casos, ¿eh? En Alabama también los quieren meter a juicio, en Inglaterra también están en juicio OpenIA, porque un chavito accedió a ChatGPT y con esa información pues mató a personas dentro de su escuela. Yo realmente creo que las inteligencias artificiales están pasando por un momento bastante difícil, al menos en estos últimos meses.
2: Pues vaya, parece de ciencia ficción, pero no lo es. No lo es. Entonces, ¿el hackeo por parte de quién? De la inteligencia artificial. Ella se lo propuso y así lo efectuó. En fin, Miranda, ¿cómo te seguimos?
0: Me pueden encontrar en Instagram como @miriwemata con doble A al final.
2: Te escuchamos con los tíos a las 5:00 p.m, tiempo del centro, en esta misma cadena, de lunes a viernes. ¿Sale?
0: Sí, gracias.
2: Hasta luego, gracias, Miranda. Oye, pues la inteligencia artificial ha sido un programa desde la perspectiva de salud, en fin, hemos platicado mucho de la inteligencia artificial.
3: Y no nos deja de sorprender como una noticia que se dio a conocer a través de agencias también. ¿Usted creería que un adolescente de 17 años utilizó la inteligencia artificial para preguntarle, para buscar información sobre cómo envenenar a su padre?
2: Fíjate nada más.
3: Es una realidad. Las autoridades pakistaníes fueron alertadas justamente por el FBI de esto.
2: O sea, se recurre a la inteligencia artificial en lugar de, oye, de verdad dime si en la época de la Edad Media hubo esto, cuál sería una recomendación de un libro para leer. No, también para cuestiones malas. Y que bueno, el ser humano pues ya preguntará o indagará, pero también me da más miedo que ella solita, como en la época de Schwarzenegger, ¿no? Cuando las máquinas solitas empiezan a distinguir o querer hacer lo suyo, ahora sí que cuando el futuro nos alcance, ¿no?
3: ¡Qué pavor! Y otra pregunta es, ¿cómo el FBI también tuvo acceso a eso, a lo que estaba consultando el niño, ¿eh? ¿Con qué permisos también?
2: Sí,
3: hay muchas preguntas ahí.
2: Ah, en este, diría don Pedro Ferriz, Santa Cruz, este mundo nos vigila.
3: Exacto.
2: ¿No?
3: 8:43
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2: Daniel Bennett, las elecciones intermedias en los Estados Unidos. Uno dice, bueno, pues allá van a estar. ¿Qué repercusiones pueden tener para nuestro país? Es la pregunta que nos hacemos y por eso te consultamos con como nuestro experto y parte del staff de Heraldo USA. Buen día, Dani.
4: Buenos días, querida Selene, estimado Heriberto, un gusto estar también con ustedes y con toda su audiencia. Pues sí, como bien mencionas, el 3 de noviembre hay elecciones intermedias en los Estados Unidos, y además de los cargos públicos que se van a elegir para los gobiernos estatales y para el Congreso, pues esto va a tener consecuencias directas para todas las personas mexicanas que viven en los Estados Unidos, para la comunidad mexicoamericana, pero también al sur de la frontera hasta acá en México, y les voy a contar por qué. Vámonos por partes. Primero, las elecciones para gobernador. Este año se van a elegir 36 estados, las gubernaturas en 36 estados, que es más del 70% del total del país, y hay estados muy importantes con una población mexicana y mexicoamericana relevante, como California, Texas, Arizona, Colorado, Nuevo México y Nevada, por poner algunos ejemplos. Y hay que recordar que los gobernadores en Estados Unidos tienen competencias muy importantes, tienen, digamos, más autonomía y más independencia que la que tienen los estados aquí en México, y controlan áreas directamente relacionadas con las comunidades migrantes, como son, bueno, la seguridad pública, pero también la cooperación con las autoridades federales de inmigración, los servicios de educación, los servicios públicos y la aplicación de algunas leyes estatales. Hay que recordar que algunos estados son más amigables, digamos, con las personas que migraron sin la documentación adecuada y que incluso han implantado leyes que se consideran leyes santuario para los migrantes, mientras otros estados se han dedicado durante la administración Trump, pues, a ayudar a las autoridades federales a identificarles, detenerles y deportarles. Y hay que recordar también que los estados en Estados Unidos son los que se hacen cargo de las elecciones para presidente o presidenta en el país. Son ellos quienes determinan ciertas reglas. Y habrá algunos de estos estados que van a estar a cargo de las elecciones, algunos gobernadores que se van a elegir durante las siguientes elecciones presidenciales, por ahí entre demócratas y republicanos, pues tendrán mucho que decir al respecto de la siguiente elección presidencial. Y eso en cuanto a los estados. Después, las elecciones al Congreso, se van a elegir 435 escaños de la Cámara de Representantes, que son el total, y 35 de los 100 lugares del Senado. Y el Congreso en los Estados Unidos sí tiene un impacto directo en la relación México-Estados Unidos, pues son las leyes que se autorizan ahí las que definen los asuntos de migración, seguridad fronteriza, el combate a las drogas, al fentanilo. Y eventualmente lo que se espera de este lado de la frontera, pues es el control también del tráfico de armas que se da desde los Estados Unidos hacia México. Y todas estas leyes, pues, son aprobadas en el Congreso, que se va a elegir, y también, como ya mencioné antes, en el Congreso puede haber posturas más o menos amigables con México. Y hay algunos elementos muy importantes que hay que considerar, y es que este año el Congreso ha establecido ciertos criterios que deben de cumplirse o que ellos consideran que se han cumplido por parte de México para que se brinde la asistencia y la colaboración que hasta ahora ha sido buena y ha sido estrecha entre estos dos países, y este es el tercer punto. ¿A qué me refiero? Que el Congreso de los Estados Unidos no aprueba una transferencia general de dinero al gobierno mexicano, digamos, sino que hay fondos para toda la colaboración que se da entre nuestros dos países. Cuando se hace referencia, bueno, hay una colaboración de seguridad, todo eso obviamente tiene costos, todo eso genera costos. Y este año, el año 2026, condicionaron el 30% de los fondos que se utilizan en esta colaboración a que el secretario de Estado certifique que México ha tomado medidas para reducir el tráfico de fentanilo, que ha combatido a las organizaciones criminales y que coopera con la inteligencia. Entonces, y hay otro tema muy importante y que no se menciona mucho, pero no sé si recuerden el tema del agua que se tiene que entregar de México a Estados Unidos en nuestra frontera del río, que es la frontera natural que tenemos, y había por ahí una deuda de un volumen mexicana, importante, ¿no?, de agua, pues que se cumpla también con esa entrega de agua por parte de México va a condicionar que estas colaboraciones muy importantes que tenemos con Estados Unidos pues sigan teniendo el financiamiento adecuado. Sí.
3: Pues mira, las elecciones de Estados Unidos no se votan en México, pero vaya que sus consecuencias sí pueden llegar tanto a nuestros bolsillos, las exportaciones, la migración, relación bilateral, muy pendientes de lo que ocurrirá el próximo 3 de noviembre, ¿verdad, Heriberto?
2: Así es, realmente. Oye, y nada más para terminar, Daniel, ¿cómo te cayó el asunto del señor Trump, que de manera poco diplomática, por decirlo menos, señaló a nuestro país?
4: Pues hay dos puntos ahí, estimado Heriberto, que mencionas muy bien. Uno es que es el discurso constante que tiene, que me parece además que es muy diferente al que tiene con otros países, donde señala constantemente condiciones que tiene que cumplir México e inmediatamente después señala la buena colaboración que tiene con la presidenta Claudia Sheinbaum y los esfuerzos que tiene el gobierno. Siempre es este palo y zanahoria constante con México, que bueno, ha mantenido la colaboración abierta y que además nos deja ver que él sabe que su relación con México es de las más importantes que tiene en el mundo y que a lo mejor pues no nos puede maltratar de la misma manera como maltrata a otros países, pero al mismo tiempo pues la presión es mucho más fuerte. A mí la respuesta de la presidenta me pareció no solo elegante, sino además muy atinada, que dio en la mañanera al referirse a que pues es difícil vivir junto a un país que tiene tanto consumo de drogas o una producción y un tráfico de armas tan relevante. Entonces, pues en eso estamos ahorita y pues vamos a ver qué pasa en estas elecciones, porque además hay una comunidad mexicoamericana que tiene las dos nacionalidades y que sí vota, que fue uno de los bloques, no solo el mexicoamericano, sino el hispano en general, uno de los bloques de votantes importantes para que Trump se llevara la victoria en las últimas elecciones, y habrá que ver pues si cambian de opinión y entonces también inciden en los resultados de las próximas elecciones presidenciales.
2: Ya está. Dani, ¿cómo te seguimos en redes?
4: A mí me encuentran como 23 grados norte, el 23 con número. Aquí les compartimos todo lo que estamos generando en el Heraldo USA y para toda la audiencia.
2: Un abrazo,
3: muchas gracias.
4: Un abrazo para ustedes.
2: Vámonos con Vox Populi. Esto es lo que le preguntamos a la gente en esta semana. ¿Sí?
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5: Buen día, Selena y Heriberto. Como saben, durante esta semana se dieron a conocer nuevas cifras del INEGI, que muestran que los nacimientos en México continúan disminuyendo en comparación con años anteriores. Pero, ¿qué hay detrás de esta tendencia? ¿Por qué cada vez más jóvenes deciden no tener hijos? ¿Cuál es la principal razón? Y si creen que esto pueda representar un problema en un futuro. Aquí algunas opiniones.
6: Yo no quiero tener hijos, porque ya estamos en un mundo muy, muy feo. A mí no me gustaría quedarse a cumplir todo lo que yo ya no voy a vivir tal vez, y en dado caso que tuviera hijos, que tener la economía para poder solventar una, pero no creo que afecte mucho. Bueno, a lo mejor de eso en corto plazo, en el futuro, pues no sabría.
7: En su mayoría, los que conozco no quieren tener hijos por el tema económico, que hay mucha escasez de trabajo, cada vez las cosas son más caras, la inseguridad con desapariciones y muertes, temas más de salud, porque cada vez el sistema de salud en México es deplorable. Psicológicamente no nos sentimos preparados para enfrentar una situación tan grande como la cría de un hijo. Creo que sí debería de preocuparnos, porque muchos sectores económicos se van a estancar y se va a quedar en poca mano de obra. La mano de obra son personas adultas. El gobierno es el que está obligando a nosotros como jóvenes a resistirnos a la idea de querer ser padres.
8: No tener una responsabilidad, cuidar a alguien, una cuestión que afecta a nuestro día a día. Mucha de la juventud incluso ya no quiere ni casarse. En esa cuestión no veo que sí pueda afectar a un futuro para la sociedad. Está cambiando de cómo se tenía ya estipulada esa sociedad, a la familia, su esposa, hijos, a que ahora pues ya se vive en unión libre, las relaciones no duran tanto.
9: ¿Quién va a querer tener hijos hoy en día cuando no tenemos trabajo, no tenemos seguridad? ¿No nos garantizan que nuestro gobierno vaya a cambiar eso a futuro? Podemos incluso haber problemas de agua, supongo, de comida. Entonces, ¿quién en su sano juicio va a querer tener hijos hoy en día cuando no tenemos oportunidades en nada?
5: Como pudimos escuchar, existen diversas razones detrás de esta tendencia. Lo cierto es que la manera de pensar de las nuevas generaciones está cambiando, y con ella también la forma en que imaginan su futuro. Aunque México no es el único país que enfrenta esta situación, sabemos que hay países que han implementado medidas que incluyen apoyos económicos e incentivos para las familias que motivan para aumentar su natalidad. ¿Creen que en algún momento México también tenga que recurrir a este tipo de medidas?
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3: Paquito, buenos días.
2: Buenos días.
10: buenos días.
2: Se te vio en el hormiguero de la del Valle, altas horas de la noche, y qué bueno que estás aquí. Yo dije, no va a venir, pero no.
10: Aquí en vivo estamos en el Centro Cultural, estuve viendo una obra que se llama El Cocol, muy, muy buen texto, por cierto.
2: Muy bien.
10: Oigan, ¿se han dado cuenta que ya todo es por suscripción? Ya todo lo pagamos, o sea, pagamos para que no nos lo quiten, no para mantenerlo. Para eso estamos pagando, para que no nos quiten la música.
2: Qué buena reflexión.
10: De hecho, hay suscripción para, obviamente, iCloud, para Netflix, para entretenimiento, para tenis. Muchos runners ya te están pagando, no compran unos tenis, simplemente pagan para que les den tenis para correr todo el tiempo que hacen ejercicio. Se llama economía de suscripción. Subscription economy o model, ¿no? Entonces ya un mexicano promedio tiene hasta 6.7 suscripciones.
3: ¿Qué en lana cuánto sería?
10: Pues una lana, no tengo...
3: ¿En promedio que serán como 100, por lo menos 100 pesos por
10: 100 mínimo, no, mínimo. 100 ya está baratita. Uh-huh. Yo creo que unos 150 a 200 pesos, ¿no? Entonces ya nos rentamos para los demás, no pagamos el precio.
2: Dentro de nuestro presupuesto siempre debemos de considerar todo el apartado suscripciones.
10: Suscripciones.
2: Para que no nos quiten las cosas.
10: Para que no nos quiten las cosas, no para tenerlas.
3: Mira,
10: qué mercadotecnia posmoderna, ¿no?
2: ¿Cómo te seguimos, mi estimado Paco?
10: @ Paco Santam y en Instagram y @ Paco Santamaría en X.
3: Gracias, querido Paco. Gracias. Quédese con nosotros. Vas a estar al rato para el mensaje.
2: Con la presidenta Claudia Sheinbaum. Y después el americano, ¿no?
3: Exactamente. Estemos pendientes. Mañana también se va a conocer el caso Ayotzinapa. Gracias. Si la vida lo permite, nos encontramos en este espacio la próxima semana.
2: Gracias. Feliz domingo.
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2: Gran innovación, la supercomputadora Coatlicue. México está dando un salto monumental hacia el futuro de la inteligencia artificial a través del proyecto Coatlicue, el cual pondrá al país en el mapa global del supercómputo. Se espera que Coatlicue esté equipada con 14.480 GPUs de NVIDIA, permitiéndole ejecutar 314 mil billones de operaciones por segundo. Este desarrollo está siendo codiseñado directamente por NVIDIA e involucra, entre otros, al Instituto Politécnico Nacional e Infotec, además de recibir asesoría del Centro Nacional de Supercomputación de Barcelona. Su enorme capacidad de procesamiento se utilizará para analizar décadas de datos y prevenir fenómenos meteorológicos. Les saluda Heriberto Vázquez Muñoz.
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10: Los nuevos tratamientos contra el Alzheimer abren una posibilidad distinta para pacientes que se encuentran en las primeras etapas de la enfermedad, pero también plantean un reto, el acceso. Donanemab y lecanemab han demostrado capacidad para ralentizar el deterioro cognitivo y funcional, aunque no son medicamentos curativos. Además, requieren que los pacientes sean cuidadosamente seleccionados y monitoreados por especialistas debido a sus posibles riesgos.
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8: Reconocimiento internacional a programa educativo mexicano. La UNESCO otorgó uno de sus prestigiosos premios internacionales de alfabetización al programa estatal mexicano Chiapas Puede. El premio UNESCO Confucio reconoce soluciones e iniciativas orientadas a la alfabetización funcional y de adultos, especialmente en zonas rurales y para jóvenes fuera de la escuela. El programa fue condecorado por su enfoque bilingüe. Su metodología desarrollada en coordinación con habitantes locales funciona en lenguas originarias del estado como el Tzeltal, como el Zoque o el Tzotzil, además del español. La estrategia opera bajo el principio de el pueblo alfabetiza al pueblo, estableciendo círculos de estudio locales y convirtiendo a los propios miembros de la comunidad en educadores remunerados. Actualmente atiende a más de 140 mil estudiantes en los 121 municipios del estado. Les saluda Heriberto Vázquez Muñoz.
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0: Muy buenos días, bienvenidos a este su programa Escapada H. Hoy, 27 de septiembre, celebramos el Día Mundial del Turismo. La conmemoración fue instituida en 1979 por la Organización Mundial del Turismo y se celebró por primera vez en 1980. La fecha recuerda el 27 de septiembre de 1970, cuando se aprobaron los estatutos que dieron origen a este organismo. Su propósito es reconocer el valor social, cultural y económico del turismo, así como su capacidad para acercar a los pueblos, generar empleos e impulsar el desarrollo de las comunidades. Con este motivo tan especial, comenzamos nuestro recorrido por las noticias, los destinos y las experiencias que hoy marcan la agenda turística. Soy Guille Sánchez y arrancamos. Está en esta cabina Lupita Sixto. ¿Cómo estás, Lupita?
1: Hola, Guille, buenos días, amigos. Y sí, un día muy especial porque pues se reconoce toda esta actividad turística, ¿no? Que es muy importante para las economías, para los pueblos, para las ciudades, los países. Entonces, y pues este año tiene el lema de la inteligencia artificial y la transformación digital en el turismo, un tema que está en boga y muy importante. Entonces, con eso arrancamos también este día, 27 de septiembre, Día Mundial del Turismo.
0: Así es, y felicidades a toda la industria y felicidades a todos aquellos que hacen posible un turismo global, sustentable. Y ya lo decías tú, hoy es el tema inteligencia artificial, pero bueno, sabemos que el turismo da para más y arrancamos con las 5 del turismo.
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3: Hoy, 27 de septiembre, se celebra el Día Mundial del Turismo, fecha que estableció la ONU Turismo en 1980 para conmemorar la adopción de los estatutos de este organismo en 1970, y al coincidir con el fin de la temporada alta en el hemisferio norte y el inicio de la temporada en el sur. Este 2026, el Día Mundial del Turismo tiene como lema la agenda digital y la inteligencia artificial para rediseñar el turismo. Tampico, Tamaulipas, será la sede del Encuentro Nacional de Pueblos Mágicos del 26 al 29 de noviembre, en el que se promoverá y comercializará la oferta turística de los 177 pueblos mágicos de México. El evento, antes conocido como Feria y Tianguis, espera la asistencia de 15,000 personas por día y una derrama económica de más de 60 millones de pesos. Puerto Vallarta tendrá el primer home port de México, por lo que será punto de origen y destino de cruceros, lo que impulsará el turismo de la región de este destino y la Riviera Nayarit. El proyecto contempla 3 muelles para embarcaciones de cruceros y turismo náutico, embarque y desembarque, espacios comerciales, entre otras instalaciones. Acapulco amplía su conectividad aérea nacional con 2 nuevas rutas. El vuelo desde Querétaro inició operaciones el pasado 2 de junio con 3 frecuencias semanales y el próximo 1 de diciembre arranca la ruta Puebla-Acapulco, también con 3 frecuencias semanales. Así, el puerto guerrerense impulsa la llegada de turistas desde mercados estratégicos. Guadalajara volverá a celebrar la identidad, las tradiciones y la cultura de Jalisco con la edición 61 de las fiestas de octubre. Del 2 de octubre al 2 de noviembre, el Auditorio Jalisco será el escenario de actividades culturales, gastronomía, juegos mecánicos y entretenimiento para todas las edades. Soy Guadalupe Sixto y estas fueron las 5 del turismo.
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0: Y bueno, como les adelantamos la semana pasada, se viene un vuelo directo de Ciudad de México a Jamaica. Aeroméxico era la aerolínea, ya confirmó este vuelo entre la Ciudad de México y Montego Bay, y además anunció una nueva ruta Nassau en las Bahamas. Los dos servicios comenzarán antes de las vacaciones de Semana Santa de 2027. El primer vuelo a Montego Bay está programado para el 18 de marzo, operará los jueves, sábados y domingos y saldrá de la Ciudad de México a las 9:20 de la mañana y llegará a Jamaica a las 2 de la tarde, o sea que tendrán toda la tarde para disfrutar. Y qué bueno, porque luego el check-in comienza a las 3, entonces llegan en lo que llegan a su hotelito y disfrutan de este paradisíaco. Y bueno, también el 19 de marzo comenzará la ruta Nassau con vuelos los viernes, sábados y domingos. Saldrá de la capital mexicana a las 9:10 de la mañana y llegará a las 3 de la tarde. También un muy buen horario Estos vuelos operarán en aviones Boeing 737 MAX 8 con capacidad para 166 pasajeros. Aeroméxico informó que tendrá pantallas personales de entretenimiento, bebidas y snacks a bordo. Además, quienes viajen desde otras ciudades de México podrán conectar en el aeropuerto capitalino a través de la Red Nacional de la Aerolínea, que comprende más de 40 destinos. Para Jamaica, esto es muy importante porque es la primera conexión aérea directa con México. Y bueno, en el caso de las Bahamas, se trata de la primera ruta regular sin escalas entre ambos países. Montego Bay será una puerta de entrada para recorrer Jamaica, mientras que desde Nassau los viajeros podrán continuar hacia otras islas del archipiélago. Gran noticia, ya pueden reservar, ya están los boletos a la venta. Y bueno, unas próximas vacaciones en estos dos grandes destinos. Y bueno, otra gran noticia, y esto es muy de nicho, Jordania apuesta por el turismo religioso con una transformación de Al-Maktas. Una gran noticia para quienes sueñan con viajar a los lugares de la historia bíblica, pues Jordania invertirá 120 millones de dólares en mejorar los alrededores de Al-Maktas, el sitio a orillas del río Jordán, donde según la tradición cristiana, Juan el Bautista bautizó a Jesús. La apuesta es importante para el turismo religioso. El proyecto busca facilitar la visita de los peregrinos y preparar este sitio reconocido como Patrimonio Mundial de la UNESCO para recibir hasta 1 millón de personas al año. Gran proyecto, y bueno, hay mucha gente que viaja desde México por turismo religioso, entonces esta es una gran noticia para que vayan haciendo también el cochinito y el próximo, bueno, los próximos años tengan una visión para ir a Jordania. ¿Cómo ves, Lupita?
1: Exactamente, para el turismo religioso que pues visiten estos lugares que son tan emblemáticos y que muchos mexicanos quieren conocer, quieren visitar y quieren estar en esos sitios donde, como dices, ¿no? Donde se dice que Juan el Bautista bautizó a Jesús y que representan mucho y que a nivel turístico también existe esa oportunidad.
0: Claro, y aparte Jordania se ha convertido en un gran destino para el turista mexicano. Es uno de los destinos que está, se puede decir, de moda y bueno, tiene varias combinaciones muy importantes y muy atractivas. Y bueno, serán 4 proyectos en terrenos cercanos al Maktas. Uno de los más atractivos es un museo dedicado al bautismo justo de Jesús, que contará la historia religiosa y arqueológica del lugar. También se construirá una aldea para peregrinos y visitantes con hoteles, restaurantes, tiendas, plazas y espacios para distintas comunidades cristianas. Y las obras contemplan mejores caminos, servicios, agua, electricidad e internet. A esto se sumará un corredor ecológico con senderos pensados para los viajeros para que puedan ir y disfrutar también del paisaje y su biodiversidad. Pero también les voy a contar que esta semana todo Canadá estuvo aquí en la Ciudad de México. Canadá llegó a la Ciudad de México con una amplia presentación de su industria turística. Más de 50 empresas y destinos canadienses participaron en Focus Canadá, un gran evento, la verdad. Y bueno, el principal encuentro comercial de Destination Canada es el organismo de promoción. Bueno, durante 3 días se reunieron con cerca de 30 compradores y operadores mexicanos para crear nuevos itinerarios y abrir oportunidades de negocio. El interés tiene una razón muy clara. México es uno de los mercados con mayor potencial para Canadá. Este año se prevé que alrededor de 450 mil mexicanos viajen al país, frente a más de 410 mil del año pasado. Un gran incremento, y bueno, esos viajes podrían generar una derrama superior a 860 millones de dólares canadienses. Bueno, los datos más recientes apuntan a que el crecimiento continúa. Destination Canada reportó que las llegadas de mexicanos con pernocta aumentan más del 12% y en agosto crecieron 20%. Y bueno, esto es muy buena señal de que el turismo está creciendo. Los canadienses están muy interesados en el mercado mexicano y lo vimos, Lupita, porque además de este gran evento Focus Canadá, cada una de las provincias se acercaron a los diferentes agentes de viajes, también a la prensa especializada y también a toda la prensa para el consumidor final al final. Porque es un gran destino, cada provincia tiene su atractivo particular. Nosotros estuvimos en una comida de Alberta, Canadá.
1: Alberta.
0: Bueno, pudimos disfrutar de todos los atractivos que tienen estos destinos que incluye Travel Alberta, la provincia de Alberta, como Jasper, Van, bueno, Calgary, que ya nos estaban contando de la estampida, y además vienen nuevos vuelos con WestJet y los vuelos que ya tiene Air Canada. Bueno, esta es una relación de ida y vuelta. Pues mientras Canadá espera recibir a 450 mil mexicanos en 2026, alrededor de 2.8 millones de canadienses viajaron a México durante el último año. ¿Cómo ves, Lupita?
1: Pues sí, México es un mercado muy importante para Canadá, entonces eso se vio en este evento en Focus Canadá, y aparte que también cada una de las provincias tienen pues ese interés de acercarse más a los mexicanos, a los operadores que venden Canadá. Entonces, pues que haya más opciones, más oferta, y sobre todo esta opción de crear nuevos productos, de tener nuevos vuelos, como lo decías, con WestJet y con otras aerolíneas también. Entonces, pues sí es una gran oportunidad, fue una gran oportunidad para que conocer todos los atractivos y todo lo que hay en Canadá, más allá de la nieve, más allá de lo que ya se conoce.
0: Se viene la temporada invernal y hay grandes destinos como Whistler, que nos contaba, y no se pueden perder esas auroras boreales en Yukon.
1: Exacto.
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0: Y bueno, como les estábamos comentando desde la semana pasada, el Ángel del Turismo llega a su 11ª edición con dos hechos que marcan un antes y un después en su historia. Por primera vez la ceremonia sale de la Ciudad de México para celebrarse en Puebla y también por primera ocasión cuenta con el respaldo total de la Secretaría de Turismo del Gobierno de México. Son dos pasos importantes para unos reconocimientos que nacieron desde la propia industria turística y que después de 11 años han logrado reunir a empresarios, destinos, asociaciones y profesionales del sector. ¿Por qué Puebla? ¿Qué significa este respaldo institucional y hacia dónde quiere crecer el Ángel del Turismo? Para hablar de esta nueva etapa, tenemos en la línea a mi querido Fidel Obando, presidente y fundador de Los Galardones. Fidel, ¿cómo estás?
1: Hola, querida Guille, qué gusto saludarte, buen día, muy muy contento, muy a gusto de escucharles.
0: Oye, pues cuéntanos, para quien todavía no conoce el Ángel del Turismo, ¿qué es, qué reconoce y cómo ha evolucionado en estos 11 años?
1: El Ángel del Turismo, pues son los premios más importantes del sector turístico y también del sector de las reuniones. Intentan y reconocen lo más importante, lo más destacado de los que hacen turismo en todo México y también en otras partes del mundo, porque tenemos algunas categorías que tratan de promover México al exterior y que muchas veces hay muchos proyectos, personas, instituciones, empresas que están haciendo cosas maravillosas por el sector turístico de México y que no se les reconoce debidamente. Así nació el Ángel del Turismo. Hoy tenemos la 11ª edición en 13 años porque surgimos en el 2013. Sabes que estuvimos 2 años suspendidos por pandemia. Y bueno, desde hace 4 ediciones el premio viene tomando una relevancia mucho más importante, donde todos quieren estar. Aquí se premian trayectorias, se premian destinos turísticos, campañas de marketing, restaurantes, hoteles. Pero también en esta ocasión estamos premiando a los que hacen turismo comunitario, a los que hacen turismo sustentable, aquellos que están haciendo cosas importantes a favor del ecosistema y de conservar el patrimonio cultural artístico de México, y obviamente también al turismo social incluyente, estas personas, proyectos que hacen mucho para eliminar las barreras de tal forma que el turismo sea para todos, incluyendo aquellas personas que tienen alguna discapacidad o movilidad reducida. La verdad es que por primera vez, como dices, salimos de la Ciudad de México, nos vamos a Puebla, una hermosa ciudad, extraordinaria, claro, con un acervo turístico maravilloso.
0: Oye, ¿por qué dar este paso y por qué elegir Puebla? Estamos viendo el inicio de un ángel itinerante, cuéntanos un poquito de esta decisión de elegir Puebla y si va a empezar a ser itinerante este gran galardón.
1: Estamos en eso justamente, que la decisión es hacerlo itinerante, tener un par de ediciones fuera y una dentro de la Ciudad de México. Iniciamos por Puebla, que creo que fue un gran acierto, no solo porque es Puebla la ciudad de Los Ángeles, ¿no? y bueno, creo que les hacía falta uno, que es el Ángel del
0: Turismo. ¡Qué buen acierto!
1: ¿Perdona?
0: ¡Qué buen acierto! El Ángel
1: será la noche de Ángeles en la ciudad de Los Ángeles, y bueno, la verdad es que si hay una ciudad que tiene un acervo turístico después de la Ciudad de México tan amplio, tan grande, tan extenso, es Puebla justamente.
0: Oye, entonces empezaremos a ver un ángel del turismo itinerante.
1: Un ángel del turismo itinerante, efectivamente.
0: Muy bien. Oye, este año recibieron más de 800 postulaciones. Más allá de la cifra, ¿qué te revela esto sobre el lugar que han ganado como el galardón del Ángel del Turismo dentro del sector y cómo ha cambiado aquello que hoy merece ser reconocido en el turismo?
1: Yo creo que habla de que la gente anhela que sus proyectos también salgan a la luz, ¿no? Más allá de los ganadores, recuerda que tenemos ternas de finalistas, o sea, ya los que están nominados deben sentirse ganadores, tal cual como sucede en cualquier otro premio donde se reconocen en el cine, en el mundo de la música, aquellos proyectos que son nominados ya en sí mismos son ganadores, tienen una exposición francamente extraordinaria. Habla de que cada vez más personas quieren asirse de ese premio y ser recordados. Creo que el ángel del turismo contribuye a eso, a dar foco, a dar luz a todas estas cosas importantes que suceden en el turismo de México.
0: Claro. Fidel, ¿hasta dónde quieres llevar al Ángel del Turismo y qué falta todavía por conquistar?
1: Bueno, el premio ya es nacional hace bastante tiempo. Te decía que tenemos categorías que reconocen a personas que están haciendo cosas a favor del turismo en México en el exterior. Tenemos una categoría que es premiada así. Hemos reconocido a un chef, por ejemplo, en Mallorca, que ante la pandemia cultivó chiles, maíz y cualquier otros ingredientes para que la gastronomía mexicana presente en aquel lugar siguiera vigente. Y esos proyectos son extraordinarios. Hay gente que hace turismo a favor de México en el extranjero y también esas las estamos reconociendo. La verdad es que nuestro próximo paso es hacerlo internacionalmente. Queremos, además de tener una edición nacional, queremos tener una edición internacional, de tal forma que esto pues vaya creciendo y cada vez más proyectos sean reconocidos.
0: Oye, esta semana fue la conferencia de prensa, pero ya empezaron las votaciones. ¿Dónde pueden votar? ¿Dónde pueden ver todas esas ternas?
1: El 16 de septiembre comenzamos con la votación. votacion.angeldelturismo.com. votacion.angeldelturismo.com. La votación es abierta, ahí están las categorías, es muy sencilla la encuesta, muy intuitiva, se pueden ver los proyectos si se quiere a detalle, se pueden revisar videos, se pueden revisar perfiles y desde allí la persona puede tomar puede hacer un voto informado.
0: Oye, ¿qué le quisieras decir a todos nuestros radioescuchas? Yo les quiero comentar que Fidel es un apasionado del turismo de nuestro México lindo y querido. Y bueno, creo que estos premios están siendo toda una institución. ¿Qué les quisieras decir a todos nuestros radioescuchas que viajen, que conozcan México y que sean parte de este ángel del turismo?
1: Que viajen, que conozcan México, que efectivamente hacemos válida la frase de que el ángel del turismo lo hacemos todos, somos todos. Entonces, el voto que puedan emitir lo pueden hacer de manera abierta, de manera libre, y ustedes al final de cuentas son los que deciden quiénes son los ganadores en esta edición 2026 que celebraremos el 29 de octubre en la ciudad de Puebla.
0: Fidel, pues muchas gracias por este enlace y hay que votar.
1: Hay que votar, decirles que la estatuilla, que es una maravilla, la diseña César Menchaca, un artista mexicano de gran nivel, que ha representado a México en todo el mundo, así que tiene un valor simbólico también extraordinario. Muchas gracias, Guille, por el tiempo y por el espacio.
0: Muchas gracias a ti, y votemos todos. Gracias.
1: Hasta luego, buen día.
0: Y bueno, también tenemos una entrevista con la secretaria de Turismo de Puebla, Carla López Malo, que nos va a hablar un poquito también de este ángel del turismo.
2: Estamos muy contentos, son los premios más importantes de toda la industria turística a nivel nacional y no solamente premian a gobiernos, en realidad es un premio para personas, para empresas, para hoteles, para restaurantes, para experiencias. Entonces es un premio que justamente va con la visión que nosotros tenemos en el estado de Puebla con el gobernador Alejandro Armenta de poner en el centro a la gente, de tener un turismo con rostro humano, porque cualquier premio que ganemos no es para el gobierno, es para las y los poblanos, y creo que así debe de ser en todo México. La industria turística es una gran familia, me siento muy orgullosa de formar parte de ella, pero sobre todo es un trabajo constante y una cadena de valor gigante que incluye a muchas personas que trabajan y viven del turismo, y no solamente desde ahorita, desde hace generaciones. Entonces nos da mucho orgullo que sean reconocidos, que hoy puedan tener ese cachito de reconocimiento en sus casas, y sobre todo que sean pues unos premios y votaciones que todas y todos los mexicanos o de donde queramos podemos votar y podemos escoger quiénes son los ganadores. Entonces, muy contentos de tener este gran premio en Puebla, la antesala también de Tianguis Turístico, que en marzo ya se llevará a cabo en Puebla. Entonces, muy contentos de tener grandes eventos turísticos allá.
0: Justo eso te iba a decir, la antesala de un Tianguis Turístico que viene y viene con todo, cada vez posicionando más a Puebla a nivel nacional y tanto internacional. ¿Cómo prepararse?
2: Estamos muy contentos por el Tianguis Turístico también. Puebla hoy tiene una gran visión de un estado moderno, pero un estado moderno que tampoco se aleja de sus tradiciones, de su cultura, sino que las pone al centro. Estamos muy contentos con esta edición 51 del Tianguis Turístico porque va a ser la edición más grande que se haya tenido en todos los años de Tianguis, con más de 35 mil metros de exposición, con la participación de más de 45 países, 8 5,000 asistentes, medios de comunicación nacionales, internacionales, pero también porque va a ser un tianguis que va a poner al centro a la gente, en donde todas las citas de negocios, todo lo que se haga en el centro expositor, ahí va a estar, pero cuando la gente salga a las calles, también va a ser una gran fiesta cultural para que todos se lleven un cachito de Puebla en el corazón. Entonces, pues creo que va a ser una edición la más internacional, la más grande, pero también la más humana y la que más reconozca a los que realmente nos hacen, pues, ser mexicanos, que es nuestra gente.
0: Secretaria, y por último, regresando a lo del Ángel, ¿quiénes participan? Porque ya escuchamos en la conferencia que hay mucha presencia de Puebla en el Ángel del Turismo.
2: Tenemos 8 diferentes nominaciones, así que se pueden meter a www.angeldeturismo.com, votar todo por Puebla. Tenemos desde mejor emprendimiento hasta turismo comunitario, el destino turístico del año, mejor hotel, mérito empresarial, trayectoria profesional, mejor producto turístico, turismo comunitario y rural. Son 9 categorías en total en las que estamos nominados. Entonces, métanse y voten todo por Puebla.
0: ¿Y por qué ir a Puebla? ¿Qué le diría a nuestros radioescuchas? Y un saludo nada más.
2: Yo les voy a decir algo muy fácil para que no me tengan que escuchar muchísimo. Visitar Puebla no es visitar un lugar, es vivir experiencias únicas. Entonces, vayan, visiten Puebla. Tenemos naturaleza, gastronomía, cultura, historia, patrimonio, congresos y convenciones, deporte, cultura, arte y muchas otras cosas más que no se pueden dejar de perder. Entonces visiten Puebla, que más que ser un lugar es una experiencia única.
0: Muchas gracias.
2: Gracias.
0: Pues Puebla, un gran destino, y hoy recibe al Ángel del Turismo. Y bueno, ya nos decía también que el próximo año estará el Tianguis Turístico. Es un destino de grandes experiencias que en lo particular a nosotros nos encanta, porque ahí pueden ir un fin de semana, puede ser una escapada de esa, Lupita, porque es un gran destino donde
3: ya hemos hecho
0: ir,
3: algunos destinos.
0: Y aparte vienen las Catrinas Gigantes, viene el mole de caderas,
3: el mole de caderas.
0: Y vienen muchas cosas, y además no se queden sin probar un chile en nogada, porque se está terminando la temporada. Entonces, disfrutemos y vayamos a Puebla, y si no, aquí hay grandes restaurantes, un molito, pero bueno. Y aparte hay que conmemorar este 27 de septiembre, Día Mundial del Turismo. Bueno, vámonos a un corte comercial y regresamos.

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0: Y bueno, pues ya estamos de regreso en este su programa Escapada H, y como cada fin de semana, Lupita Sixto nos trae una gran escapada. Lupita, ¿qué nos tienes para hoy?
1: Pues sí, seguimos de celebración a propósito también del Día Mundial del Turismo. Pues esta semana nuestra escapada tiene un sabor muy mexicano, porque el 29 de septiembre se celebra el Día Nacional del Maíz, una fecha que nos invita a reconocer la importancia de este producto que forma parte de nuestra historia, nuestra cultura y, por supuesto, de nuestra gastronomía. Y para celebrarlo, vamos a hacer un viaje por México a través de uno de sus ingredientes más representativos, porque hablar del maíz es hablar de tortillas, tamales, tlacoyos, tlayudas, atoles, elotes y muchísimos otros platillos que tienen en su base, pues, maíz como ingrediente. Pero también debemos hablar de los campos de cultivo, cocinas tradicionales, comunidades y saberes que han pasado de generación en generación. Por esta razón, nuestra escapada de hoy nos lleva a conocer algunos destinos de México donde el maíz es mucho más que un alimento. Vamos a comenzar en Tlaxcala, un estado donde el maíz tiene una relación muy estrecha con la vida del campo, las tradiciones y la cocina local. Aquí podemos encontrar diferentes variedades de maíces nativos y conocer parte del trabajo que realizan los productores para conservarlos. Y es que detrás de una tortilla hay todo un proceso que comienza en la milpa y que continúa con la selección del grano, la nixtamalización, la molienda y finalmente la preparación de la masa. Una visita a Tlaxcala también permite acercarse a su cocina tradicional con platillos como tlacoyos, tamales, sopes, atoles y tortillas hechas a mano, ya sea en la capital de Tlaxcala o alguno de sus pueblos mágicos como Huamantla, Tlaxco o Ixtenco. Nuestra siguiente parada es Puebla, otro destino donde el maíz es protagonista de muchos de los sabores que identifican a la gastronomía poblana. En los mercados y cocinas tradicionales podemos encontrar tlacoyos, chalupas, tamales y, por supuesto, tortillas de maíz que acompañan una gran variedad de platillos. Pero si hablamos de Puebla, también tenemos que mencionar el mole poblano, una de las preparaciones más representativas de la gastronomía del estado. Lo más recomendable es hacerlo en el Centro Histórico de Puebla, en sus portales frente a la catedral o por sus calles cercanas. Si van un poco más allá, están Cuetzalan o Zacatlán de las Manzanas, que además tiene unos bellos escenarios naturales. Y de Puebla nos vamos hasta Oaxaca, un destino que parece hecho para los viajeros que disfrutan comer y conocer la cultura a través de la gastronomía. Aquí el maíz está presente en muchísimas preparaciones. Tenemos tlayudas, memelas, tetelas, tamales y tortillas hechas a mano, muchas de ellas elaboradas con maíces nativos. Una de las experiencias que vale la pena buscar es conocer el proceso de nixtamalización, una técnica fundamental para la preparación tradicional de la masa. Y si visitamos los mercados de Oaxaca como el 20 de noviembre o el que está cerca del Árbol del Tule, que justo se especializa en gastronomía y artesanías, podemos

0: buenas cosechas. En destinos como Comonfort, reconocido por su tradición artesanal y gastronómica, es posible acercarse a las cocinas tradicionales y conocer diferentes formas de trabajar la masa y el maíz. Y si estamos recorriendo Guanajuato, podemos complementar la escapada con una visita a alguno de sus otros pueblos mágicos como Dolores Hidalgo o Salvatierra, probar su gastronomía y descubrir cómo los ingredientes del campo se convierten en parte de la experiencia turística. Y para continuar con esta ruta nos vamos hasta Yucatán, donde el maíz tiene un profundo vínculo con la cultura maya y alimentos como los papadzules, panuchos, salbutes, empanadas de chaya y tamales. Una visita a Yucatán puede ser también una oportunidad para conocer el trabajo de las cocineras tradicionales mayas y descubrir cómo las técnicas ancestrales continúan vigentes en la actualidad. Y aquí la escapada se vuelve todavía más interesante porque podemos combinar la gastronomía con el patrimonio cultural, visitar una zona arqueológica como la de Chichen Itza o Uxmal, o recorrer un pueblo mágico como Maní o Sisal. Y bueno, si algo nos deja esta ruta es que el maíz puede ser una excelente excusa para viajar. Podemos ir de la milpa a los mercados, de los mercados a las cocinas tradicionales y de ahí a la mesa para descubrir que cada región de México tiene su propia manera de entender y preparar y disfrutar este ingrediente que es el maíz, ¿no, Guillermo?
1: Oye, qué rico. Y aparte, las tortillas ceremoniales de Comonfort deben de estar ahí porque son deliciosas, es un tesoro cultural de raíz otomí que se distingue por llevar impresos sellos tradicionales con tinta natural. Exacto. Yo las probé y son deliciosas, todo lo que dijiste es delicioso, pero exacto, bueno, no quise pasar desapercibidas las tortillas porque saben, tienen un sabor muy especial.
0: Muy especial, y aparte podemos ver cómo las están preparando, como dices, es tinta natural que se obtiene del betabel o de la espinaca, o sea, como los mismos ingredientes naturales y que plasman un sello. De verdad, si tienen la oportunidad, pueden buscar antes de ir videos y ver cómo se preparan e ir también a estos destinos y disfrutarlas, probarlas para que sepan que son deliciosas.
1: Exacto.
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1: Y bueno, amigos, también se acerca una temporada de gran actividad turística en la Ciudad de México y primero es el Gran Premio, luego Día de Muertos y más adelante las celebraciones navideñas. Turibús se prepara con autobuses renovados, una nueva versión de su recorrido del terror y experiencias para disfrutar la ciudad de noche. También tiene en puerto un recorrido gastronómico dedicado a los tacos, hablando de comida.
0: Wow. Hablando de tortillas.
1: Y para conocer estas novedades y sus planes en otras ciudades de México y en Madrid, platicamos con Víctor Cortés Melo, gerente general de Turismo y Transporte de Personal en Mobility ADO. Escuchemos.
3: Bueno, tenemos muchas cosas nuevas. Estamos estrenando autobuses con una nueva tecnología, nuevo audio y muchas cosas interesantes para nuestros pasajeros, y queríamos lanzarlo ahora para ya el Gran Premio y todas estas grandes fechas que vienen. Y aparte, estamos lanzando en el Turibús del Terror, renovado, con muchas cosas interesantes para los jóvenes, para toda la gente que le gusta nuestra experiencia, que vayan y que lo vivan ahora con otras perspectivas. Y ya está listo, pueden ir. Tenemos ahí listo un tour de tacos, taco norteño, que estamos ahí listo para sacarlo. Y vamos también a estar en el desfile Día de Muertos. También vamos a estar participando con Turibús ahí en estos días. Entonces va a estar movido.
1: ¿Y cómo cierran? Porque aparte, bueno, vienen muchas celebraciones, lo decías bien, lo de la Fórmula 1, también Día de Muertos. Pero también ya se acerca Navidad. ¿Qué tienen preparado? ¿Cómo cierran?
3: Muy duro este año, con todo lo del Mundial y demás. Fue un año creativo, así le digo a la gente de mi equipo. Vamos a hacer varias dinámicas navideñas, nocturnas, que van a funcionar muy bien. Estamos con una alianza muy interesante con Aztlán, llevando la rueda y haciendo cosas con Turibús, y eso vamos a seguir trabajando muy fuerte, y con todos nuestros aliados de las atracciones. Interesante el tema. Y aparte, en todos los turibuses que tenemos en la República, estamos cambiando todo el parque vehicular, entonces vamos a hacer algunas dinámicas de Día de Muertos como de Navidad para todas las regiones. Va a estar muy interesante.
1: Adelántanos, Víctor, a corto plazo. ¿Tendrán algún destino nuevo de estas nuevas flotas o renovaciones? ¿Qué es lo más interesante? ¿Qué debería de saber el público para que vaya así? No se pierdan un tour de...
3: Mucha gente no lo sabe, pero ya estamos en Madrid. Para toda la gente que vaya, vamos a tener una promoción interesante. Cuando compras tu boleto en México, te van a hacer un descuento cuando llegues directamente en Madrid. Y con Pueblos Mágicos tenemos varias opciones.

0: aviones que vienen en camino, estamos por cerrar. Muy interesantes, vamos a tener turibuses por ahí.
1: Nada más una invitación a todos nuestros radioescuchas.
0: 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No la van a poder comparar con muchas cosas de día y de noche.

0: Bueno, pues ya estamos de regreso. Ahorita íbamos a enlazar justo a Adriana Reyes, que es directora general de Pangea en México, Pangea Travel Store. No sé si está en la línea. Bueno, ahorita en lo que le enlazamos, les iba a platicar desde la semana pasada de nuestro viaje que tuvimos por Jamaica. Que bueno, tuve la oportunidad de ir a Tuff Gong, un viaje al corazón del reggae. Y como les adelanté, hoy quiero llevarlos hasta uno de los lugares más emblemáticos, Tuff Gong International, el legendario estudio que fundó Bob Marley en Kingston. Bueno, para los amantes del reggae, híjole, visitarlo significa entrar al corazón musical de la isla y emprender un viaje cargado de historia, ritmo y emociones que permite acercarse al universo de una de las figuras más influyentes de la música, que es Bob Marley. Y bueno, cada espacio refleja la cultura jamaicana y la doctrina rastafari que marcaron la vida y la obra de Marley. Bueno, sus canciones transmitieron una profunda conexión espiritual, la defensa de las raíces africanas y un llamado permanente a la paz, la justicia, la libertad y la unión entre los pueblos. El nombre de Tuff Gong nació del apodo de Bob Marley, de Gong. La palabra Tuff, escrita con doble F, simboliza la fortaleza necesaria para sobrevivir y abrirse camino en la difícil industria musical de Jamaica. El proyecto comenzó en 1965 como sello discográfico. Primero tuvo su sede en Orange Street y después llegó al número 56 de Hop Road, la casa que hoy alberga el Museo de Bob Marley. Con el paso de los años se transformó en uno de los estudios de grabación más importantes del Caribe. La visita permite conocer todo lo que existe detrás de una canción, recorrer las cabinas de grabación, observar consolas, micrófonos y equipos profesionales y descubrir cómo una idea comienza a tomar forma hasta convertirse en música. Uno de los mayores tesoros del lugar es la consola que, de acuerdo con Tuff Gong, utilizó Bob Marley en sus producciones. Frente a ella resulta inevitable imaginar al músico mientras buscaba el ritmo, la voz y el mensaje que después conquistaría en el mundo. Y bueno, en este estudio se trabajaron dos de sus últimos y más poderosos álbumes, Survival, publicado en 1979, y Uprising en 1980, el último disco que presentó en vida. De Survival surgieron canciones como Africa Unite, Zimbabwe y So Much Trouble in the World, con mensajes de identidad, resistencia y unidad africana. Uprising, por su parte, dejó temas inolvidables como Could You Be Love, hasta la canto, ya no me pone, ya que en cabina me tienen bien olvidada, y Redemption Song, una de las composiciones más íntimas y profundas de Bob Marley. La historia sonora de Tuff Gong también se relaciona con clásicos como No Woman, No Cry, ¿quién no se sabe esa canción? Sasa, Trench Town Round, Stir It Up, y muchas más como Buffalo Soldier. Después llegarían otros artistas, entre ellos Gregory Sachs, Corbin Spear y los hijos del propio Bob Marley. Bueno, en sus instalaciones también se desarrollaron producciones como Night Nurse de Gregory Sachs y varias más. Y bueno, sin embargo, uno de los momentos más emotivos del recorrido llega frente a una pared con las letras de One Love. Más que un elemento decorativo, representa la esencia del pensamiento de Marley, una humanidad capaz de superar sus diferencias por medio de la música, el amor y la unidad. La canción apareció por primera vez en 1965 y alcanzó su versión más conocida en Exodus, el célebre álbum de 1977. Décadas después, su mensaje conserva toda su fuerza y acompaña a quienes llegan a este estudio de distintas partes del mundo. Y si llegan de todas partes del mundo. Bueno, visitar este lugar no significa únicamente conocer un estudio de grabación, es una experiencia para escuchar, sentir y comprender a Jamaica a través de su música. Porque en Tuff Gong, el reggae no pertenece al pasado. Permanece vivo en cada fotografía, en cada instrumento y cada rincón, pero sobre todo en aquella invitación universal que Bob Marley dejó como legado, un solo amor, un solo corazón. ¡Ay, qué bonito! ¿No, Lupita?
1: Sí, qué bonita experiencia disfrutar del legado y de todo lo que fue la vida de artística y personal de Bob Marley. Entonces, pues hay que visitar Jamaica, hay que visitar este destino y sobre todo, pues conocer acerca de este gran artista.
0: Bueno, pues sí, y fíjate que es muy fácil llegar. Muchos no llegan hasta Kingston porque generalmente los vuelos están en Montego Bay. Ya dijimos que próximamente Aeroméxico va a tener un vuelo directo a Montego Bay. Y bueno, de Montego Bay puedes también visitar Ocho Ríos, Negril. Y de Ocho Ríos, que justo fue donde estuvimos, hicimos hora y media a Kingston. También puedes comer espectacular. Y hay muchas cosas por descubrir. ¿Qué les parece si nos vamos con una entrevista que teníamos ahí guardadita de Alex Pace, que nos habló un poquito de Jamaica?
2: Jamaica tiene una peculiaridad que evidentemente muy pocos destinos tienen. Uno, el tema de la afinidad cultural que existe, el tema de la música, la gastronomía también es importante. Descubrí esta gastronomía jamaiquina, que desde un jerk chicken hasta un ackee en el desayuno, que realmente tiene mucha afinidad con lo que nosotros comemos en no solamente en México, en Latinoamérica. Hay más de 170 atracciones que se pueden salir desde los hoteles. Cada ciudad o cada punto turístico tiene... principales ciudades turísticas, o donde se concentra la mayoría de los hoteles, es en Montego Bay. El 70% del inventario de la hotelería está en el área de Montego Bay, que está en el aeropuerto. Tenemos Negril, donde está la playa de 7 millas o 11 kilómetros, que es una maravilla en temas de playa. Y tenemos la ciudad de Ocho Ríos, donde hoy tenemos JPEG, donde están los dos River Falls, donde hay un sinnúmero de atracciones que la gente puede ir. Y no descartemos Kingston. Es la capital más grande del Caribe de habla inglesa, con más de 1.3 millones de equipos. Kingston, área metropolitana y sus alrededores. Y cuenta con el Museo de Bob Marley, buenos restaurantes internacionales para poder visitar. Otra cosa importante también, que al tener dos aeropuertos internacionales, la entrada puede ser por Kingston o por Montego Bay. Si estás en Kingston, por la nueva carretera o la autopista que se hizo, te demoras 1:30 estar en Ocho Ríos y en toda esa área. Así que hay, por la infraestructura que existe, hay una vía directa y la gente puede disfrutar el destino de una forma muy, yo te diría, concentrada en no solamente quedarse en un lugar, sino poder recorrerlo de una forma amplia.
0: La gente ahorita está en busca de experiencias. ¿Han cambiado la forma de promocionar o vender Jamaica? Y la otra es, nada más precisión, ¿regresa después de 10 años a Ocho Ríos la feria, o nunca se había hecho, o cómo?
2: No, muy buena pregunta. A ver, no es que estemos cambiando la forma en cómo vivir la experiencia. Yo creo que estamos, como dijo el ministro, en lo que se llama turismo 3.0, donde estamos creando una inclusión, donde estamos haciendo de una forma mucho más estratégica, participando o haciendo partícipes a los proveedores, prestadores de servicios, no solamente en los hoteles, sino en las áreas rurales, los vendedores ambulantes también que existen, los mercaditos, los tianguis, van a ser parte de toda esta estrategia para, evidentemente, generar toda esta derrama económica que genera el turismo y todo el mundo sea partícipe. Y creo que es la forma en que debemos de ver al turismo, porque el turismo es lo que hace, genera, y es una de las pocas, yo te diría, áreas que siempre trae buenas noticias y trae una sonrisa a todos.
0: ¿Eso justifica el regreso acá?
2: Mira, no, JPEG en cierta forma fue itinerante en un principio. JPEG sí se ha hecho inclusive en este mismo hotel varias veces ya. Regresa después de 10 años porque después de que se abrió el centro de convenciones en Montego Bay, que tú has tenido también la oportunidad de participar en eventos ahí, se daba por lógica que el evento debía hacerse. Entonces, cada área, cada región, cada ciudad está tomando una parte integral hoy en este desarrollo de esta visión del 3.0 que hemos venido hablando, y queremos ir haciendo partícipe a estas ciudades de toda esta visión que tiene el turismo y que tenga ese impacto económico también.
0: Claro.
2: Increíble, pero siento, México por muchos años fueron los mercados número uno. Para bodas, por ejemplo, mucha gente viajaba de Monterrey a tener su luna de miel acá en Jamaica, en Ciudad de México. Después hubo un periodo transitorio donde evidentemente otros destinos emergentes en esa época entraron a jugar en este mercado que es tan competitivo. Jamaica en ese minuto era pareja, hoy por hoy Jamaica es todo. Jamaica es familia, Jamaica es grupo, Jamaica es solos y solas, Jamaica es boda, Jamaica tiene todo que no tenía en ese minuto. Inclusive cadenas hoteleras que son muy tradicionales, que están en otros destinos del Caribe, ya están aquí. Entonces, creo que hoy Jamaica está lista para los operadores. Yo creo que los operadores tienen que tomar conciencia de que hay más producto que el de pareja solamente. Y creo que ese va a ser el gran diferenciador en las cosas que vienen para México. México en particular está en la milla de Jamaica, vienen grandes inversiones para el 2027 y ya tendremos más sorpresas.
0: Bueno, pues tenemos más información. Lupita, ¿tú tienes algo de información de León?
1: Claro que sí. Es que el día de ayer se llevó a cabo el segundo informe de actividades de Alejandra Gutiérrez, presidenta municipal de León, Guanajuato. Y pues queremos, a propósito igual del Día Mundial del Turismo, destacar y rescatar lo que los resultados que hubo en León, Guanajuato acerca del turismo. Y en el año se realizaron 122 eventos de alto impacto, 76 de industria de reuniones, 39 festivales y eventos de atracción turística y 7 deportivos, con una derrama superior a 12 mil millones de pesos y más de 4 millones de asistentes. León es una ciudad viva y vibrante, sede de 354 eventos de reuniones y 148 festivales en los últimos 5 años. Además, la ciudad construyó 19 productos turísticos. Cada temporada tiene una razón distinta para visitar León. León también tiene una policía turística con 71 oficiales capacitados en legislación turística, cultura local, manejo de conflictos, inglés y lengua de señas mexicana. Se concretaron 30 proyectos de inversión industriales, comerciales y de servicios por más de 302 millones de dólares, con 4.900 empleos comprometidos. 8 proyectos fueron de inversión extranjera. Y pues sí, hemos visto que pues a lo largo de estos años León ha apostado por el turismo deportivo, por la gastronomía, por esta cuestión. Es un lugar muy importante para la realización de congresos, eventos. No, hemos ido a muchos eventos, a muchos congresos a León, Guille, para pues ser parte de pues de esta industria. Y León tiene un gran centro de convenciones,
0: el Poliforum,
1: hay que decirlo. Exactamente, que es reconocido a nivel internacional. Entonces pues hay mucho por descubrir en León, y en materia turística pues estos fueron los resultados.
0: Oye, qué interesante, y también lo hemos hablado mucho, hay que ir a León, vienen varios festivales, hay muchas ferias a lo largo del año, no se pierdan también.
1: Viene el Festival
0: del Globo, ¿no?
1: Internacional del Globo en noviembre, que es un gran evento también a nivel internacional, entonces hay muchas, motivos para ir a León.
0: Claro. Así es, y cada lugar de León tiene algo muy en particular. Nosotros lo disfrutamos mucho, lo estás diciendo, se come espectacular, y además puedes ir a comprar zapatos, botas, una buena chamarra, todo
1: sombreros, todo lo que se imaginen de piel lo encuentran en León.
0: Lo encuentran en León. Y aparte les voy a contar algo muy particular, porque hay muchos eventos que luego viene gente de Texas y digo, wow, qué padre sombrero, wow, qué padre chaleco, y así aquí entre nos los compran en León. Exacto. O sea, que no vayan más lejos. Aquí en León pueden encontrar todo a precios muy accesibles, y eso sí me llamó mucho la atención, porque hay cosas que quizá dices, híjole, la trae de un Houston, Texas, o algún lugar de esos, pero no, lo compran todo en León, Guanajuato, y aparte exportan a estos destinos y más allá, ¿no, Lupita?
1: Y más allá, sí, zapatos, bolsas, chamarras, y pues esto fue un poco de lo que hubo ayer en el segundo informe de actividades de Ale Gutiérrez, presidenta municipal de León, Guanajuato.
0: Oigan, sí, y estén atentos, porque también, como ya nos decía nuestro amigo de Turibus, vienen muchas cosas, vienen muchos eventos, va a estar la Fórmula 1 bonita. A mí me gusta mucho esta temporada, aparte, a mí me emociona mucho la temporada de Día de Muertos. No olviden de poner su ofrenda, de seguir esta tradición que para muchos ya lo ven como extraño, pero no, sigan poniendo sus ofrendas. Exacto. Hay varios desfiles que vienen muy interesantes. Hay todos los museos tienen una gran ofrenda, que están divinas. Pasado la Reforma también se viste.
1: Se llena de naranjado con la flor de cempasúchil.
0: Está el Hotel Marquis, muy emblemático, y bueno, pueden ir a verlo.
1: Una buena.
0: Y el Zócalo también. Bueno, pues muchas gracias por su tiempo, muchas gracias por acompañarnos. Se vienen más cosas aquí, estén pendientes de todo lo que viene aquí en el Heraldo Media Group, y nos escuchamos la próxima semana, y me voy a echar un gol, Lupita, aunque no, entren a los premios del Ángel del Turismo y voten por Guille Sánchez.
1: Justo por Guille Sánchez. Nos escuchamos el próximo domingo. Gracias.
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15: La presidenta Sheinbaum cerró filas con el proceso interno de Morena, que ya definió a 10 de los 17 coordinadores estatales. Ante los reclamos de perfiles que quedaron fuera, la mandataria argumentó que las tensiones son naturales en un ejercicio democrático y negó también categóricamente que existan imposiciones.
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Asamblea informativa y cierre de la gira nacional de rendición de cuentas por el segundo informe de gobierno de la

Muy buenos días, amigos del país. Esta es una transmisión especial para ustedes por parte de la cadena Heraldo Radio y sus estaciones en toda la República Mexicana. En la Ciudad de México, en el 98.5, en Jalisco, 100.3, en Monterrey, Nuevo León, 99.7, en La Laguna, 104.3, en Oaxaca, 97.7, en Tuxtla Gutiérrez, Chiapas, en el 88.3, en Tampico, Tamaulipas, a través del 92.5, en Tepic, Nayarit, 103.3, en Brownsville 93.5 FM HD4 y en McAllen 91.7 FM HD4. Vamos a escuchar en unos minutos el evento en el cual la presidenta de la República es el cierre de su gira nacional de rendición de cuentas con motivo de su segundo informe de gobierno. ¿Qué es lo que ha ocurrido? Durante las últimas 3 semanas y media, la presidenta tuvo una intensa gira nacional de rendición de cuentas. Ella comenzó el pasado 5 de septiembre, era su día a día, pero aparte ella pues hizo esta rendición de cuentas en todas las entidades del país. La presidenta implementó una estrategia de comunicación directa con la ciudadanía. Visitó los 32 estados de la República, está finalizando hoy en la Ciudad de México. En total logró congregar a más de 600,000 personas a lo largo de distintas asambleas ciudadanas, y por lo que podemos observar en la capital, en el Zócalo, está completamente lleno, ¿no? Entonces, pues si íbamos en 600,000, imagínese usted cuántas más. En lugar de dar un discurso general, la dinámica de esta gira ha consistido en presentar los avances de infraestructura y desarrollo específicos para cada estado visitado. Esto se trata de ofrecer pues un mensaje masivo a la ciudadanía y realizar este informe de labores tras haber recorrido las entidades en el país. En la plancha del Zócalo capitalino es donde se va a llevar a cabo esto, y lo vemos con una asistencia nutrida. Los principales ejes que se han informado hasta el momento pues han sido, por ejemplo, en infraestructura. Se han detallado los avances en el mantenimiento de carreteras, también federales, por supuesto, obras hidráulicas y proyectos de saneamiento. En los programas sociales se revisó el estatus de la entrega de apoyos directos y esquemas de bienestar en cada una de las regiones. Y a la cuestión de seguridad, la presidenta Sheinbaum ha sido muy enfática. Este es uno de los temas centrales que se ha abordado. Ya ha compartido el balance y la estrategia coordinada con los gobernadores de las diferentes entidades. Quiero decirle que en este momento la presidenta pues se le está esperando ya en el templete principal, pero fiel a su costumbre, cuando la gente quiere saludarla, acude con lo que ella denomina el pueblo. La cercanía con el pueblo para ella es muy importante. Está saludando a la gente, se toma memes, es evidente, da abrazos. Es lo que estamos viendo en este momento desde con su presencia en el Zócalo de la Ciudad de México. Decíamos a ustedes y platicábamos de los ejes principales que ha estado informando en las diferentes entidades: infraestructura, programas sociales, seguridad, pero también una característica ha sido un ritmo intensivo. En varias jornadas de la gira, la logística implicó visitar hasta 3 estados en un solo día. Todo ello para poder cubrir todo el territorio nacional antes de este cierre que estaremos escuchando en unos cuantos minutos en la Ciudad de México. Ella saluda a todos a quienes se ven frente, está ya esperándole también en el templete principal, parte del gabinete también de la Ciudad de México. Para la asamblea informativa del día de hoy, pues se ha convocado principalmente a la ciudadanía y también a la militancia local. Y a diferencia de otras movilizaciones masivas, pues la propia presidenta Sheinbaum ha aclarado que no se trata de una convocatoria nacional, sino de un encuentro enfocado a los habitantes de la capital. Por supuesto, si estamos hablando de un cierre
de una cuestión general, pues también se va a hablar de lo que haya ocurrido en esta gira. Para este encuentro, evidentemente, se cuenta con la participación central de la jefa de gobierno de la Ciudad de México, Clara Brugada, así como funcionarios capitalinos. Vamos a escuchar el himno nacional.

Sean tan amables de tomar asiento. Preside este evento, Honestidad y Resultados en la Ciudad de México, la Presidenta Constitucional de los Estados Unidos Mexicanos y Comandanta Suprema de las Fuerzas Armadas, doctora Claudia Sheinbaum Pardo.

0: La acompañan la licenciada Clara Brugada Molina, jefa de gobierno de la Ciudad de México. Integrantes del gabinete legal, el distinguido público que nos acompaña en esta Plaza de la Constitución, representantes de medios de comunicación y quienes nos siguen a través de redes sociales, sean todas y todos bienvenidos a este evento Honestidad y Resultados en la Ciudad de México. Escuchemos las palabras de bienvenida a cargo de la jefa de gobierno de la Ciudad de México, licenciada Clara Brugada Molina.
1: Es un honor dar la bienvenida a la presidenta Claudia Sheinbaum en el cierre de una gran gira nacional para informar al pueblo con honestidad y resultados. Esta ciudad quiere mucho a su presidenta y la presidenta quiere mucho a nuestra ciudad. Saludo a todas y todos que están en el Zócalo, en la calle 20 de Noviembre, Pino Suárez, 5 de Mayo. Bienvenidas y bienvenidos. Que retumbe el Zócalo con la voz del pueblo, ese clamor que atraviesa todo México y resuena en el mundo entero. Presidenta, no estás sola, no estás sola. Aquí está tu pueblo, aquí nació la revolución de las conciencias, el movimiento de esperanza que fundó Andrés Manuel López Obrador. Venimos de un gran movimiento, un movimiento popular que se hizo gobierno en 2018, derrotando en las urnas al régimen de privilegios. Y en el 2024, una gran victoria histórica democrática para lograr que una mujer, que tuviéramos la primera presidenta en el país desde hace 200 años de república. La historia de México está llena de mujeres extraordinarias. Lo extraordinario de nuestro tiempo es que una de ellas encabece el destino de esta nación. ¡Es tiempo de mujeres! Con la presidenta Claudia Sheinbaum, México ha reducido más del 50% de homicidios. Sigue aumentando el salario mínimo. Millones salieron de la pobreza y caminamos hacia un servicio universal de salud. Los grandes programas sociales han cambiado la vida de millones. Las grandes obras de movilidad están transformando nuestra ciudad. La Ciudad de México será la gran puerta ferroviaria del país. La transformación viaja en tren. Gracias, presidenta, por haber transformado la ciudad, primero como jefa de gobierno. La Ciudad de México no lo olvida y ahora, desde la presidencia, sigue impulsando la transformación de la ciudad. Muchas gracias, presidenta, a usted y a su gabinete. Un fuerte aplauso. Y desde este Zócalo histórico, donde han llegado generaciones de mexicanas y mexicanos luchando por un país mejor, quiero hacer un gran llamado a construir tres unidades en torno al liderazgo de la presidenta. Primero, la unidad popular, la unidad de los de abajo, la unidad del pueblo. Cuando los de abajo nos unimos, ninguna reacción desde arriba puede dividirnos. Segundo, la unidad del movimiento de la transformación. Quienes militamos en la causa de la justicia, la democracia y la libertad, tenemos que mantenernos unidos frente a quienes buscan un retroceso autoritario a la noche neoliberal de privilegios y corrupción. Tercero, hoy, cuando vuelven a extenderse las sombras de la ambición imperialista, respaldemos a la presidenta y construyamos la unidad nacional. Como lo ha expresado nuestra presidenta, México es un país libre y soberano. México no es patio trasero de nadie. México tiende la mano, pero jamás baja la cabeza. Que se oiga bien, que se oiga lejos, que este mensaje cruce fronteras. México tiene mucha presidenta. Presidenta, presidenta. En un mundo en el que soplan vientos de odio y resuenan de nuevo tambores de guerra, en el que la ultraderecha avanza y resurge hasta el fascismo, el liderazgo de nuestra presidenta es una referencia democrática internacional. Tenemos a la mejor presidenta del mundo. Por último, los invito a mirar a quien está a su lado. Véanlo. Hombro con hombro, a la persona que está delante de ustedes, a quien está detrás. Reconózcanse como protagonistas de la transformación. Sepan que codo a codo estamos haciendo historia. Sepan que paso a paso el futuro es de este heroico pueblo. Sientan bajo estas piedras de la plaza del Zócalo la energía antigua y subterránea que ha transformado a lo largo de la historia tres veces México. Y lo estamos haciendo por cuarta vez, liderado por nuestra presidenta. ¡Que retiemble el Zócalo con un grito unánime! El pueblo gobierna México. ¿Quién defiende la soberanía? ¿Quién defiende la transformación? ¿Quién gobierna México? ¿Gobiernan los privilegiados? No. ¿Gobiernan las élites? ¿Gobiernan poderes extranjeros? No. Como dijo Benito Juárez, el triunfo de la reacción es moralmente imposible y esta gran Ciudad de México no dará ni un paso atrás en la transformación. Junto a nuestra presidenta, aquí está de pie el pueblo de la Ciudad de México. Ni un paso atrás en la transformación. Junto a nuestra presidenta, mil pasos adelante para el bienestar y la soberanía de México. ¡Que viva la presidenta Claudia Sheinbaum! ¡Que viva la transformación! ¡Que viva la Ciudad de México! ¡Que viva México! Bienvenida, presidenta querida.

Estimado público, escuchemos el mensaje que nos dirige la doctora Claudia Sheinbaum Pardo, presidenta constitucional de los Estados Unidos Mexicanos y comandante suprema de las Fuerzas Armadas.

¿Cómo están? Amigas y amigos.

Amigas y amigos de la Ciudad de México, muchas gracias por su presencia el día de hoy. Gracias a la jefa de gobierno, una mujer honesta, trabajadora, de convicciones. Gracias, Clara Brugada. Y gracias también a todo el gabinete que me ha acompañado a lo largo de estos 2 años. El día de hoy cerramos una gira histórica de rendición de cuentas a casi 2 años de que la primera mujer presidenta esté al frente del gobierno de la República. En 12 días hemos recorrido los 31 estados y hoy cerramos ante el glorioso pueblo de la Ciudad de México. Han participado en estas asambleas cerca de 850 mil personas. Como saben, porque aquí nos conocen, somos un gobierno cercano al pueblo. Surgimos de un movimiento social. Venimos de la lucha por la justicia y la democracia. Nos formamos en la plaza pública y siempre rendimos cuentas en la plaza pública. Somos representantes del pueblo y siempre respondemos al pueblo de México. El cierre de esta gira de rendición de cuentas, después de 2 años de gobierno, coincide hoy, 27 de septiembre, con el día de la consumación de la independencia. Hace exactamente 205 años, entró aquí, por lo que hoy conocemos por la calle de Madero, el ejército Trigarante, para comenzar la vida independiente de México. 11 años antes, Miguel Hidalgo y Costilla, en 1810, dio el grito de independencia para separarnos de la colonia española con la ilusión de ser un país independiente. Sin embargo, si miramos nuestros calendarios, poco recordamos o celebramos esta fecha. El pueblo de México recuerda el 16 de septiembre, el día del inicio de la independencia. Me detengo un poco porque es relevante en esta reflexión. Porque quisiera que todas y todos recordemos la importancia del mes de la patria. Porque los pueblos que no tienen memoria tampoco tienen brújula. Y el origen y la consumación de la independencia son muy relevantes para nuestra historia y nuestro destino como nación. Son también indispensables para entender lo que hoy vivimos,
la cuarta transformación de la vida pública de México. ¿Por qué pienso que no celebramos la consumación de la independencia? Quizá porque el fin de la guerra no se dio por una victoria absoluta de los primeros insurgentes en el campo de batalla, sino a través de un acuerdo plasmado en el plan de Ayala. Ese plan fue firmado por un independentista real, Vicente Guerrero, y un criollo que venía de las filas del ejército realista, Agustín de Iturbide. Pero la historia recuerda a Vicente Guerrero por su histórica frase: la patria es primero. Pero Iturbide no lo recuerda como libertador, sino por el contrario, como un traidor. Porque muy pronto este personaje traicionó los principios republicanos de la emancipación, de la independencia. Disolvió el Congreso y se autocoronó como emperador. Fue poco más de 3 años después, de 1821, que los insurgentes verdaderos lo derrocaron para fundar una verdadera república. No habían luchado los insurgentes durante 11 años para terminar convertidos en una monarquía contra los que se habían levantado los padres de la patria en 1810. Así, en 1824, eligieron a Guadalupe Victoria como nuestro primer presidente, apenas unos días después de haber aprobado la primera constitución de los Estados Unidos Mexicanos. Sigo con la reflexión. La constitución de 1824 es sumamente importante porque conformó a México como una república federal y rechazó para siempre la monarquía. Sin embargo, esa constitución olvidó demandas que también encendieron la revolución de independencia. Y es que es muy importante recordar que Miguel Hidalgo, un cura de pueblo, de una inteligencia y cultura extraordinaria, pero finalmente un cura de pueblo, no inició la rebelión solo por la independencia. Al poco tiempo del grito del 16 de septiembre, la lucha en contra de la colonia española, también concibió una demanda poderosísima: la abolición inmediata de la esclavitud y el fin definitivo del sistema de castas que dividía a los seres humanos por su origen y color de piel. Ahora, a la distancia, nos puede parecer un derecho menor, pero en su época fue una transformación radical que marcó la historia de nuestro pueblo, o como lo llamó Diego Rivera en el mural que se encuentra en Palacio Nacional, marcó la epopeya del pueblo mexicano. Esto es muy importante hasta nuestros días y lo será por los años por venir. El inicio de la independencia en nuestro país tiene una marca indeleble en la memoria de nuestro pueblo. Hidalgo y nuestro pueblo entonces marcaron una diferencia. Aquí se luchó
por la independencia, por la libertad y, óigase bien, también por la justicia social. José María Morelos, discípulo de Hidalgo y quien continuó la insurgencia cuando el padre de la patria fue fusilado por el ejército realista, le dio un sentido social todavía más profundo a esa causa. Él escribió un hermoso texto titulado Los sentimientos de la nación. Aquella propuesta fue la base de la Constitución de Apatzingán, denominada de forma trascendente como decreto constitucional para la libertad de la América Mexicana. Esa constitución nunca entró en vigor, pero dejó sembrados elementos clave para las constituciones del futuro. La igualdad absoluta de todas las personas ante la ley. La soberanía que dimana directamente del pueblo. Y la justicia social expresada bajo una frase inmortal: moderar la opulencia y la indigencia. Es fundamental explicar esto para valorar nuestro origen como país independiente. Solo en México, solo aquí, a diferencia de otras naciones de la América Latina, donde las independencias fueron conducidas por militares criollos y nunca hablaron de abolir la esclavitud, y menos hablaron del pueblo, la revolución de independencia en México surgió como un movimiento popular masivo que traía consigo las banderas de la independencia, la libertad, la justicia social y la soberanía. ¿Por qué hasta el día de hoy sigue siendo relevante y por qué lo menciono hoy día en el mes de la patria? Porque soberanía quiere decir, en palabras de Morelos y de nuestra constitución, que solo el pueblo determina el destino de México. Significa desde 1814 que ninguna potencia extranjera, ninguna élite económica o política tiene el derecho de dictar el presente y el futuro de nuestra patria. Esa solo le pertenece.

justicia social sigue resonando hoy con la visión de prosperidad compartida, o dicho de otra forma, moderar la opulencia y la indigencia, hoy marca la cuarta transformación, la justicia social. En la célebre frase, por el bien de todos, primero los pobres.

sigue marcando nuestro camino, porque las y los mexicanos no queremos injerencias, ni intervencionismos, ni violación a nuestra territorialidad. Desde entonces México es un país independiente y soberano.

hermosa palabra, libertad con bienestar. ¿Por qué la democracia sigue guiando nuestro camino? Porque entendemos la democracia no como la democracia de las élites del pasado. Entendemos la democracia como el gobierno del pueblo, por el pueblo y por el pueblo de México.

Nuestra historia no es lineal, es la suma de grandes rupturas encabezadas por su pueblo. Tres grandes transformaciones marcaron de forma definitiva los siglos XIX y XX. La independencia, la reforma y la revolución. En cada una de ellas, el pueblo de México dejó grabadas con sangre y fuego en su memoria colectiva. Estas cinco guías que hoy son nuestro faro: independencia, soberanía, libertad, igualdad, es decir, justicia social y democracia, entendida como el gobierno del pueblo. No son conceptos abstractos, son conquistas que se ganaron en los campos de batalla y en las plazas públicas. En todos los momentos en los que ese sentido de justicia y de patria se ha traicionado, el pueblo sale a su defensa. Ese fue el caso de la traición de Santana, que después de perder más de la mitad del territorio durante la invasión estadounidense, se quiso coronar como Alteza Serenísima en 1853. Y entonces surgió la revolución de Ayutla para revocarlo. Ese fue el caso cuando los conservadores se rebelaron frente a la Constitución de 1857, fruto de la reforma. Y también cuando esos conservadores buscaron a Maximiliano, un emperador extranjero, para gobernar México. Fue entonces que el pueblo, con el gran presidente Juárez, lucharon por la segunda independencia en contra de ser colonia y responder a un emperador extranjero. Ese fue el caso, ya en el siglo XX, de la traición de Porfirio Díaz, al mantenerse en el poder por más de 30 años y someter al pueblo a la opresión y a la represión, provocando el estallido de la Revolución Mexicana y finalmente la Constitución de 1917. Ese es el caso y la razón del surgimiento de la Cuarta Transformación de la Vida Pública de México. Un pueblo que defiende sus conquistas después de 36 años de traiciones de los gobiernos neoliberales. Un pueblo

se levanta para defender las conquistas de la Constitución de 1917. Un pueblo que se levanta contra los fraudes electorales. Un pueblo que se levanta con los principios de la historia y la memoria de las gestas heroicas de México. Durante las últimas décadas, en el periodo neoliberal, nos quisieron hacer creer que las decisiones del país debían tomarse en oficinas de lujo, de espaldas a la gente, entregando los bienes de la nación a unos cuantos, desmantelando los derechos sociales y abriendo la puerta a la injerencia extranjera. Pero se equivocaron, no entendieron que este pueblo lleva en su ADN la dignidad de Hidalgo, la firmeza de Morelos, el patriotismo de Juárez y la entrega de revolucionarios como Madero, Carranza, Villa, Zapata y Lázaro Cárdenas. Nunca entendieron que el pueblo se levanta con dirigentes extraordinarios como Andrés Manuel López Obrador.

sin entenderlo. En 2018 llegó la cuarta transformación con un gran presidente. Así el pueblo decidió avanzar aún más en la igualdad, en la independencia, en la soberanía, en la libertad y en la justicia social. Y decidió en 2024 que era tiempo de mujeres.

reflexiono algo más con ustedes. Así como las primeras transformaciones tuvieron nuevas constituciones, la cuarta transformación, con esta legislatura convertida en un Congreso Constituyente, ha fortalecido esos cinco principios con las nuevas reformas constitucionales. Empecemos por la justicia social. En 2 años reconocimos en la Constitución como derechos nuevamente a la educación en todos sus niveles y las becas a los estudiantes como parte de la educación pública. Reconocimos la salud como derecho y la vivienda como un derecho del pueblo de México que hoy está en la Constitución. Estos dejaron de ser mercancías, dejaron de ser privilegios y se convierten nuevamente en derechos del pueblo de México. Elevamos a rango constitucional la pensión universal para adulto mayor y la pensión a personas con discapacidad. Se aprobó la jornada laboral de 40 horas y la obligación de aumentar siempre, encima de la inflación, el salario mínimo. Los recursos públicos ya no van para privilegios de unos pocos, sino para el bienestar de la mayoría. Como decía Morelos, moderando la indigencia y la opulencia. Las reformas constitucionales también fortalecen la libertad, la justicia. Por primera vez en nuestra historia, los pueblos indígenas y afromexicanos son sujetos de derecho público con todos sus derechos. Por primera vez, la Constitución reconoce la igualdad sustantiva de las mujeres. La nueva Constitución fortalece la democracia. A partir de 2030, ningún cargo de elección popular tendrá reelección. Sufragio efectivo, no reelección. Y avanzamos aún más. Ahora la Constitución prohíbe el nepotismo, los cargos inmediatos en la elección popular. Ahora en la Constitución decía, avanzamos con la democracia. Todos los poderes son elegidos por voto popular. El Ejecutivo, el Legislativo y por primera vez en la historia, el Poder Judicial. La nueva Constitución fortalece la independencia y la soberanía. El nuevo artículo 40 tiene un nuevo párrafo contundente que rechaza el intento de injerencia extranjera. Y el artículo 19 da la pena máxima a cualquier agente extranjero que intente violar nuestro territorio.

la soberanía. Hoy Pemex y Comisión Federal de Electricidad son nuevamente reconocidas por la Constitución como empresas públicas. Regresamos el agua como un bien nacional y un derecho humano fundamental. Y el día de mañana esperamos que se apruebe en el Senado una reforma histórica, que toda persona que desee ser gobernador, jefe de gobierno o presidente de la República, solo puede ser mexicano, no puede tener doble nacionalidad. Por eso, hoy quiero resaltar que en 2 años hemos revertido buena parte de las reformas del neoliberalismo que traicionaron nuestra historia y la lucha de nuestro pueblo. Hoy tenemos una nueva constitución, una norma fundamental acorde con los tiempos de la cuarta transformación de la vida pública de México. Amigas y amigos, estar hoy aquí en este zócalo, al concluir esta gira de rendición de cuentas por todo el país, no es un acto protocolario, es un acto de congruencia. Rendir cuentas en plaza pública es obedecer al pueblo, porque el pueblo es el único dueño de la soberanía nacional. Y es imposible cerrar este balance nacional sin rendir homenaje al corazón mismo de esta transformación, a este maravilloso pueblo de la Ciudad de México que hoy nos recibe.

esperanza de todas y de todos, forjada con un pueblo generoso que marcó de forma definitiva la lucha incansable por la democracia y la justicia social. Esta es la ciudad vanguardista donde nacieron y surgieron los nuevos derechos sociales, la gran cuna donde inició la pensión universal para los adultos mayores que hoy abraza a toda la nación. Es la ciudad de los pilares y de las utopías. Menciono algunos de los programas sociales del Gobierno de México para los habitantes de la ciudad. Logramos este año que 1,377,198 adultos mayores reciban su pensión. En la Ciudad de México, 255,000 personas con discapacidad reciben su pensión. En la Ciudad de México, 321,684 mujeres de 60 a 64 años reciben pensión Mujeres Bienestar. En la Ciudad de México, 389,305 jóvenes reciben beca si estudian en preparatoria pública. En la Ciudad de México, 312,885 jóvenes de secundaria reciben la beca Rita Cetina si estudian en escuela pública. Apoyamos al gobierno de la ciudad para que 387,867 niñas y niños de primaria pública reciban su beca para empezar. ...935,462 niñas y niños reciben leche a bajo costo. En 2026 habremos invertido 70,258 millones de pesos para 3,000,000 de derechohabientes de programas de bienestar en la Ciudad de México. Informo además, en salud concluimos el Hospital Regional número 25 del IMSS en Iztapalapa. El Hospital Oncológico para la Mujer en la Gustavo Amadero. Estamos construyendo el Hospital General Gonzalo Castañeda del Issste. El nuevo Centro de Diagnóstico para los Institutos de Salud. La remodelación del Hospital de Alta Especialidad Ignacio Zaragoza, también en Iztapalapa del Issste. La ampliación del Centro Médico Nacional 20 de noviembre del Issste. Y estamos poniendo en marcha, junto con la jefa de gobierno, 804 consultorios del IMSS Bienestar que atiendan el Servicio Universal de Salud con sus propias farmacias.
una nueva preparatoria y un nuevo campus de la Universidad Nacional Rosario Castellanos. Y en movilidad, terminando la línea 12 del Metro Astroobservatorio, la rehabilitación, apoyamos a la jefa de gobierno en la rehabilitación de la línea 2 del metro. Aportamos los recursos para la línea 4 del cablebús. Inauguramos el tren insurgente de Santa Fe hasta Observatorio. El tren Felipe Ángeles hasta el AIFA. Y estamos construyendo las líneas de tren Ciudad de México-Pachuca y Ciudad de México-Querétaro. Obras de agua para aportar a Iztapalapa y a la Gustavo Amadero y disminución de las inundaciones en el oriente. En total, son cerca de 60 mil millones de pesos en diversas obras destinadas a los habitantes de la Ciudad de México. Vamos a seguir trabajando con una gran jefa de gobierno de esta ciudad, con Clara Brugada Molina. Amigas y amigos, llegamos al final de esta gira de rendición de cuentas, honestidad y resultados. Al pueblo de la capital y a todo el pueblo de México, les digo, sigamos caminando juntas y juntos, con el orgullo de nuestra historia y la certeza de nuestro porvenir. Recuerden siempre que no hay divorcio entre pueblo y gobierno, que gobierno y pueblo unidos jamás seremos vencidos. ¡Que viva la soberanía nacional! ¡Que viva la justicia social! ¡Que viva la libertad y la democracia! ¡Viva! ¡Que viva la Ciudad de México! ¡Viva! ¡Que viva México! ¡Viva! ¡Que viva México! ¡Viva! ¡Que viva México! ¡Viva!

ponerse de pie para entonar nuestro himno nacional.

la presidenta constitucional de los Estados Unidos Mexicanos y comandante suprema de las Fuerzas Armadas, se dirige a la escolta de bandera para despedirse de nuestro lábaro patrio.

0: Así ha concluido esta gira de rendición de cuentas durante la presidenta de la República, durante la cual la presidenta de la República visitó los 32 estados de la República Mexicana. Al finalizar formalmente este evento en el Zócalo de la Ciudad de México, el discurso de la presidenta dejó un balance estructurado en 4 ejes rectores: seguridad y construcción de la paz. Detalló una reducción del 51% en el promedio diario de homicidios dolosos a nivel nacional, con base en el periodo de septiembre de 2024 a julio del 2026, sostuvo que la estrategia federal seguirá enfocada en atender las causas sociales y garantizar la justicia. En otro de los ejes importantes en este resumen, habló en torno a la soberanía e identidad nacional. Emitió un mensaje institucional tajante al declarar que ninguna potencia extranjera o élite económica tiene facultad para intervenir en el rumbo político del país, reafirmando los principios constitucionales de no intervención y autodeterminación de los pueblos. También el tercer eje habló en torno a preceptos de la Cuarta Transformación, ratificando el humanismo mexicano y la máxima de por el bien de todos, primero los pobres, como el motor de su administración, comprometiéndose a consolidar los programas del bienestar, la equidad de género y la infraestructura sustentable. En este cierre de la gira nacional destacó el éxito de su recorrido por las 32 entidades federativas, consolidándolo como un ejercicio inédito de rendición de cuentas circular que alcanzó de manera directa más de 600,000 ciudadanos en menos de un mes. Este acto concluyó, como ustedes lo escucharon, en un ambiente de unidad política y con el respaldo masivo de simpatizantes locales en el Zócalo de la Ciudad de México. En este momento la presidenta está diciéndole adiós a los a quienes asistieron a este evento. Bueno, pues así es como Heraldo Media Group termina esta transmisión especial para ustedes, llevada desde el Zócalo de la Ciudad de México, en esta gira por el bien de todos, primero los pobres, y también todo lo que ha ocurrido en torno a este evento. Así es el cierre de su gira nacional de rendición de cuentas con motivo de su segundo informe de gobierno. A nombre de todo el equipo de trabajo agradecemos su presencia y con un saludo para usted desde las estaciones de Heraldo Media Group en todo el país, en Tepic en el 103.3, en Tampico en el 92.5, Tuxtla Gutiérrez, Chiapas 88.3, en Oaxaca 97.7, en La Laguna en la frecuencia 104.3, en Monterrey, Nuevo León en el 99.7, en Jalisco, en Guadalajara en la frecuencia 100.3, y toda esta señal que llega hasta ustedes a través de la estación central en la Ciudad de México en el 98.5. Desde las 2 de la tarde, desde el término del partido de fútbol americano que tendremos a continuación, nuestro compañero Manuel Zamacona estará dándole a usted un resumen de lo más importante de este informe que acaba de presentar la presidenta Claudia Sheinbaum y que llevamos a ustedes de manera directa. Y también, por supuesto, a partir de mañana en los diferentes espacios informativos de Heraldo Media Group en todo el país. Mi nombre es Heriberto Vázquez Muñoz, a nombre de todo este equipo de trabajo, de Fernando, de Guillermo, en la producción, de la gente de ingeniería, Eric, deseamos a usted una tarde excelente y quédese con nosotros. A continuación viene el partido, seguimos en el primer cuarto de el equipo de Pittsburgh frente a la escuadra de los Bengalíes de Cincinnati. Buenas tardes, son las 12 del día con 7 minutos, tiempo de el centro. Hasta aquí este especial con motivo de la gira nacional de rendición de cuentas del segundo informe de gobierno de la presidenta Claudia Sheinbaum, en un esfuerzo especial y transmisión directa para ustedes de Heraldo Media Group y sus estaciones en todo el país. Gracias, buenas tardes.
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0: ¿Qué tal, amigos? ¿Cómo están? Yo soy Roberto San Germán y ya estamos aquí con la NFL. Saludos a toda la cadena del Heraldo de Radio. Perdóneme usted, aquí estamos atrabancados por este partido que está buenísimo en estos momentos. Pues saludamos así a toda la gente del Heraldo Radio. Y bueno, amigos, el duelo está a favor de los Steelers 17-10 en el segundo cuarto contra los Bengalíes de Cincinnati, que vienen invictos, a los cuales hay que quitárselos porque si no se quedan con la cima de la conferencia americana en la división norte, en donde también están nuestros Steelers. Se ha estado viendo bien el señor Aaron Rodgers en estos dos primeros cuartos. Afortunadamente no le están tirando los balones, afortunadamente tiene los receptores, pero también están corriendo bastante bien con Warren en esta primera mitad, que está casi ya por concluir. Faltan 5 minutos, acaban de parar al equipo de Cincinnati en una tercera oportunidad y 4 en la yarda 48. Yardas totales ahorita en este duelo, así es como se encuentra este partido: 214 para los Steelers, 131 para los Bengalíes. Por pase, 160 para los Steelers, 101 para los Bengalíes. Las carreras, 54 yardas para el equipo de los Steelers, 30 para los Bengalíes. Aquí vemos que el señor Rodgers, por lo menos hoy sí, sus jugadores traen ganas. Ya tiene 2 pases de touchdown, ha lanzado el balón 14 veces para a completar 10 de ellas, con 160 yardas, como les decía, y 2 pases de touchdown. Así que ahí va el señor Wilson, es el mejor receptor con 60 yardas. Luego sigue Warren, el corredor, con 30. Ben Skowronek tiene 23 yardas. Metcalf nada más tiene 11 y se supone que es nuestro primer receptor. Ha estado variado el ataque y a la defensiva se ha comportado el equipo de los Steelers. Y con esto, pues bueno, vamos a regresar ya al partido, porque el equipo sí tiene todavía aquí la situación de que fue la patada, y ahorita que regresemos va a ser 1 y 10 de los Steelers en la yarda 16 de su campo para buscar sacar más puntos antes de que termine el primer medio, porque ya nos quedan 4 minutos con 30 segundos. Este duelo es allá en el Acrisure Stadium, en donde están nuestros compañeros Álvaro Martín y también está el señor Arturo Carlos, que deben de estar muy felices por lo que está sucediendo, porque se ve bien la defensiva, pero se ve mejor la ofensiva de los Steelers, que están sacando puntos en los momentos clave y sobre todo cuando están llegando a la zona roja, están sacando de 3 o de 7, y eso es muy importante para tomar esta ventaja que, pues bueno, por lo menos te la llevas al medio, ajustar y seguir con esto, ¿no? Se ve que la carrera ha funcionado y también la situación de los pases cortos. No está lanzando bombazos, está buscando en rutas cortas. El señor Rodgers le están dando buena protección también, es lo que hemos podido ver durante estos casi 2 cuartos, para que el equipo pues vaya pasando, ¿no? Pues bueno, señores, vámonos al Acrisure Stadium para que ya escuchemos la transmisión en vivo. Les recuerdo que el Heraldo Radio es la cadena oficial en español de los Steelers en la República Mexicana. Así que ya saben, saquen sus toallas amarillas, agítenlas, porque ya nos vamos hasta Pensilvania. Here we go, Steelers.
1: Además, dependiendo si el balón se iba, creo que no lo cobraron por eso. Pero hubo contacto claro que frenó de golpe. A Miles estaba viendo en todo momento a Ellis y se cuadró para el golpe. O sea, si había intención de golpe, venía más bien de Myers que de Patrick Quinn. Bajo centro ahora en la yarda, propia yarda 15, Aaron Rodgers, el ofensivo de Pittsburgh. Pinta y pase. Se la queda también de muy bien Rodgers. El pase completo a Fireball. Fireball la lleva hasta la yarda 22, su primera recepción, y el público recibe, no con abucheos, pero con la segunda mitad de su apellido.
2: Es el complemento, ¿no? Pero ha repartido Rodgers ya con 7 receptores distintos en el partido, y eso te habla para una primera mitad que la ofensiva está trabajando bien.
1: Y vendió esa finta tremendo, escondió el balón detrás de su cadera. Todo Cincinnati pensó, ¿dónde está el balón? ¿Quién lo tiene? Lo tiene Rodgers.
2: O sea,
1: te puede vender un auto usado al terminar el juego en el lote. El Chavo del 8. Segundo y 2 para Pizzo, misma formación. Concentrada en la línea, se va hacia la izquierda, vamos para allá a la barrida. Avanza Warren, tremendo impacto, golpe, se acerca a la primera oportunidad, estoy seguro que la consiga. El último en desplomarse sobre él por parte de Cincinnati fue TJ Slayton. Te mencionaba que Slayton y BJ Hill eran titulares el año pasado en la defensiva de Alec Golden. Este año son ambos reservas y no han jugado peor. Es que han traído a Jonathan Allen y también a Dexter Lawrence. A billetazo limpio. Tercero y uno para Pittsburgh. Buscan mandar a buscar un pase a Warren. Se regresa ahora al costado de Rogers. De un conteo largo. A pasar Rogers. Vía a la izquierda. Lanza profundo a la derecha. Muy largo. Ahí está Pittman. Contacto y pañuelo. Pañuelo que va a ir en contra de Dax Hill. Una cobertura paso a paso. No se tornó a buscar el pase Hill. Va a ser interferencia defensiva al pase el número 23. Ah, no, perdón. Doble interferencia. Y se cancela. Hay pañuelos, uno detrás de la línea de golpeo, otro unas 10 yardas tras la línea de golpeo y luego en el lugar de la recepción. O la posible recepción. A ver de qué se trata.
3: There are multiple fouls on the play. Both teams committing one. Holding, offense number 54. While the quarterback was in the pocket, illegal contact, number 27. We also have pass interference on the defense, number 23. All of these penalties offset. It's third and short.
1: Así que Pittsburgh sujetó, Pittsburgh se adelantó, Pittsburgh hizo de todo, pero también Cincinnati cometió la interferencia defensiva al pase y eso hace que todo se anule. Será un tercero y uno para Pittsburgh.
2: Se tiene que repetir la jugada.
1: O sea, un desastre. Muchachos, organícense. A ver, pelotón largo. Pittsburgh ya ha extinguido sus tiempos. Se alinean en el touch push. Y creo que lo consiguen. Sí, señor, lo consigue Pittsburgh. Touch push distinto ahora.
2: A ver, sáquenle el pistolero.
1: Y ahí está con las manos en la cadera sin moverle, inmutable está Rogers. ¿Cómo le gusta a Rogers esto? Esta parte de su carrera nunca la vivió ni con Jets ni con Green Bay y se la está gozando de todo, del todo.
2: Sí, yo cuando la gente dice que no está disfrutando su etapa acá en Pittsburgh es viven en una en arma.
1: Eso es difícil de llegar a él, la gente no se da cuenta. Tres a la derecha y está un poquito más abierto Darnell como receptor interno a la derecha. Dos a la izquierda sin protección en este momento Rogers. Es la yarda 25, primero y 10. Centro un poquito bajo, lo recupera Rogers. El pase corto y completo, cuidado. Avanza, sigue en pie, Farmer, sigue y la lleva hasta la yarda 46. Está totalmente abierto para Farmer.
2: Segunda recepción en el juego. Una trayectoria rápida, ¿no? En la que aparece desde la línea Farmer. Y es aislarse otra vez en la zona de los linebackers. Le está funcionando muy bien esta estrategia, Petro.
1: Y te llegamos al aviso los dos minutos. Cassius Howell, el novato, se lo agarró por la cadera y por un momento pensaba que era un hip drop, pero no terminó en eso. Termina en un primer down. Cuando regresemos, primero y 10 para Petro en la 47, ganando por un touchdown 17-10 ante Bengals.

0: estamos aquí en la pausa de los dos minutos. Los Steelers logran el 1st and 10 y con esto ya están casi cerca del medio campo. Así que la ventaja es de 17-10. 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Pura transmisión en español, toda la temporada de los acereros. Ahorita volvemos.
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1: Y bueno, amigos, regresamos de la pausa de los dos minutos para ver cómo sacan puntos los Steelers. Están en la yarda 47 de su campo. Unas 30 yardas más para otro gol de campo. Podría ser muy bueno para irnos al vestidor con un marcador de 20-10. Pero vámonos hasta Pensilvania, al Acrisure Stadium, ahí en Pittsburgh, porque allá están Álvaro Martín y Arturo Carlos llevándonos las incidencias de este juego. Ahorita volvemos. Así que, here we go, Steelers.
2: Este pase declarado incompleto. Tuvo que lanzar de bruces.
3: Se le mueve el balón y
4: sí, señor, clarísimo. Se tiene una discusión.
3: Se atrapó y al momento de caer se le mueve el ovoide, toca con el césped y de ahí lo recoge para jalarlo bien.
4: Yo he mencionado que a veces se pone Rogers un poquito preciosista y le manda pases. Muy al frente, con mucho teodolito. En este caso no había de otra. La única manera de completar ese pase, y no aceleró exactamente todo el tiempo. Pittman tuvo que lanzarse al final, acelerar de golpe y lanzarse de cabeza, flotando paralelo al suelo, para terminar con un pase incompleto. Es un segundo y 10 de la 47. Derecha a la izquierda, a la derecha, uno a la izquierda. A pasar Rodgers de nuevo. Ahora improvisa, cuidado, y lo capturan en la yarda 40. Indeciso, y eso es que tomó Miles Murphy con la captura. En esa relación hay un pañuelo en la secundaria y puede que sea sujetando contra Cincinnati.
3: Esto será primera y 10 automática, no, no, porque está en la infracción de los dos lados, así que será un offsetting y tendrá que repetirse.
4: O sea, como la razón por la cual lo capturaron es que estaban sujetando antes de que soltara el balón, y por lo tanto esto va a...
3: Es que, a ver, esto puede haber sido cargado también, Álvaro, con un holding de la ofensiva. Yo me confundí ahí. Pero obviamente, al ser la captura, una jugada limpia, únicamente está la infracción por parte de Bengals, y esto les da el primer paso automático.
4: Así que Davis sujetó, Zacario Davis, el novato. No están cometiendo 12 castigos por juego hasta ahora, proyectan, pero son dolorosos y inoportunos. Darnell Washington a la extrema derecha, a la derecha, costado de Henachor. Dos a más a ese costado, uno a la izquierda. A pasar Rogers, de cuatro, tocado, pase, tocado y desviado de forma experta por parte de Barrett Carter. Pase que tuvo que lanzar claramente Rogers bajo extrema presión. Buscaba a Darnell Washington, pero se interpone Carter. Y de hecho, lo agarró un poquito con el brazo libre a la izquierda. El público se percata ahora en la repetición y se queja.
3: Pero él también hace contacto con el brazo antes de que llegue el balón, entonces...
4: Es que se ayudó del jaloneo el brazo derecho para extender el brazo izquierdo. Se utilizó de trampolín a Washington. Pero bueno, dos acabando. Segundo y 10 desde la 48. A pasar Rogers. Busca con tiempo. El pase de pega. Y se desploma sabiamente para evitar mayores problemas. En este caso, Jordan Battle. Así que pase interceptado porque le pegan las manos a Wilson. Sale de sus manos hacia arriba. Otra un poquito más. Y en las manos de Battle.
3: Sí, un error ahí por parte del receptor, y es que le pides a un jugador en la NFL que no comete este tipo de errores. No le puedes atacar la intercepción a Rodgers, pero esto te afecta claramente en la confianza que hoy estaba teniendo un buen partido Roman Wilson.
4: Pues ya con su primer pase de touchdown en la NFL, varias recepciones, pero en este caso, error imperdonable. Lanza el casco con desdén y con disgusto.
5: The interception has been confirmed. Please.
3: Y tienen 1:40, perdón, con el reajuste y dos tiempos fuera.
4: Minuto 40 por jugar, formación abierta. El corredor es Brown a la derecha de Burrow, retirado a la línea. ¡Pum! A pasar en todo momento, Burrow, centro, es a Brown, campo abierto, cruza a mitad del campo, lo derriban en la yarda 42. Perseguido por Peyton Wilson, también perseguido por Rayshon Jenkins.
6: sacar pura velocidad a los Bengals.
4: Obviamente, por el tiempo restante, mismo personal, dos a cada bando, mucho más condensados, más cerca de la línea. A pasar Burrow, tiene tiempo, por el centro, cuidado, el pase completo. Contra Jamar Chase. Ves utilizando hoy en gran parte este juego formación de zona.
6: Ajá. Sí, y es esperar que llegue el jugador, porque no quieren andarlo persiguiendo y que en una jugada que rompa Jamar Chase o T. Higgins queden vulnerables.
4: Pero por otro lado, le estás dando, sobre todo en pases intermedios a Chase, todo lo que quiera. Tres a la derecha, uno a la izquierda, el que está a la izquierda es Chase. Hace. Tenía las manos. La primera oportunidad de yarda 27, pero lo ha dejado caer Myers. Ese segundo pase, o le quitan de las manos o no lo puede atrapar Myers del todo.
6: Sí, está ya ahí. Era de rutina.
4: Pero fue el que le zafó el balón. Tercero y uno ahora. Está el balón en la yarda 33. Sería un gol de campo de unas 50 yardas. Si yo lo voy a trazar un poquito a Cincinnati, sería muy lindo verlo. Sigue Brown a la izquierda de Burr. Mellizos a la derecha, dos a la izquierda. Hacia la línea ahora. Y va por el centro con Brown. Brown es atrapado por Wilson después de conseguir la primera oportunidad en la yarda 27. Y más dimes y diretes en este caso involucrando.
6: Si sí, hay empujones, de todas formas se detiene el reloj en 38. No sé si Cincinnati haya pedido ya su tiempo fuera.
4: Eric Hall, sacado en una reyerta.
7: Cincinnati, the second. 30 seconds.
4: Ahí está la respuesta.
7: Full time out. Please set the game clock to 39.
4: Su respuesta es que es un tiempo el segundo que pide 3. Hall técnicamente no es novato, pero estuvo lesionado el año pasado, no jugó esencialmente y ahora regresa a un año. Es el tercer a la cerrada, pero es muy bueno. Futuro baluarte para Cincinnati. Están trayendo de a poco Zach Taylor, el coordinador ofensivo de este equipo que está en pitcher. Interesante los comentarios de esta semana que hablaremos cuando regresemos a la pausa. El momento pienso ganando 17-10 con 39 segundos a primera mitad por jugar y Cincinnati en camino a anotar en la yarda 28 de Pittsburgh.

0: desgraciadamente interceptaron a Aaron Rodgers, estaba buscando puntos el equipo de los Steelers, pero parece que son los bengalíes que están ya dentro de la yarda 30 de pues el campo de los acereros. A ver qué pasa, esperemos que paren a la ofensiva de Joe Burrow, porque si no esto se va a poner color de hormiga para el regreso del medio tiempo. 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
1: Y bueno, amigos, estamos de vuelta aquí en Heraldo Radio. A ver qué pasa con estos últimos 39 segundos. Vámonos hasta la Acrisure Stadium con el señor Álvaro Martín y Arturo Carlos para el término de este primer medio.
2: Eso fuera tampoco.
3: No, todo dentro del campo. Así que un error de Roger Wilson, dependiendo de tu punto de vista. Finalmente uno lo pone siempre a Wilson porque pegó en las manos. Ajá. Pero el pase fue durísimo. Pase corto.
2: En la época de conversión de 2 puntos, ¿eh?
3: Sí. Este equipo, el año pasado, fue 5 en conversiones de 2 puntos. Este año la intentan por primera vez. Chase y Sample al costado en formación ala de Burrow. Mellizos a la derecha, incluyendo a Higgins, a la izquierda está Jamar Chase. Ahora coloca en movimiento a Brown hacia la derecha. Se coloca en el centro ahora. Lo está tratando de provocar, efectivamente. Y va ahora a pedir tiempo Cincinnati. Sí que fue todo una artimaña para tratar de provocar que es un movimiento prematuro de Pittsburgh. La formación no te daba impresión que iban a intentar un agarreo por el centro.
2: No.
3: Por lo tanto, Pittsburgh tenía que ser paciente. Y ahora entra McPherson, intentaron un gol de campo bien cortito. Hace unas, no sé, 33 yardas o algo así. Le sujeta Brian Rico, el despejador. Es de 33 yardas, del costado Rooney del campo. No hay fallas en la ejecutoria y empate marca ahora 17 con 34 segundos en la primera mitad. Pecho sin tiempo por pedir y siguen más dimes y diretes en el campo de juego.
2: Se enfrascaron con Cam Hayward en la línea ofensiva.
3: Y ahí apareció Derek Harmon también a tener mayor comentario editorial contra, pienso, fue Dylan Fairchild, del guardia. Este equipo es Cincinnati, que es el guardia titular y parte de los equipos especiales. Así que empatados a 17, duelo de ofensiva. Las defensivas no están frenando por mucho a nadie. Aquí el primer error de control de balón de un equipo capitalizado inmediatamente por Cincinnati.
2: Correcto, y esto, bueno, después de que habían frenado con la situación de Ryan Cook, que está fuera, bueno, está cuestionable el regreso por la lesión en el tobillo.
3: Le quitaron el casco después de revisarlo en la tienda de campaña. Yo no veo, lamentablemente no veo cómo regresa, pero siempre queremos que el rival o el de la casa recupere y regrese al campo. Vinimos aquí a verlo jugar, no a verlo sentado un carrito de la tristeza.
2: Correcto, queremos que todos estén participando. Sabemos que las lesiones son parte de este juego.
3: Sí, una serie de 5 jugadas, 53 yardas después de la intercepción, consumió un total de minutos 6. La devuelve a Wigan. Un pañuelo que vuela al final detrás de la línea de Pittsburgh. Termina en la yarda 20, 31 aproximadamente, pero hay un pañuelo. Y esto podría ir en contra de Pittsburgh. De hecho, la ofensiva de Pittsburgh se retira, comiendo en su contra.
2: Creo que vamos a ver una jugada para...
3: No hay castigo. Así que primer y 10 para Pittsburgh con 28 segundos. Y el partido empatado a 17 entre bandos.
2: Yo creo que va a haber movimiento acá, ¿eh? O sea, es una jugada... Y que se expire el reloj para irnos al descanso.
3: Se agolpan en una formación. Todavía no hay victoria. Ahora a ver si se abren. Es el pelotón del equipo. ¿Van para jugar? Vamos a ver. Dos a cada bando abiertos. Primero y 10 desde la 33. A pasar por el primero a la izquierda. Mira el centro. Se escapa la presión. Avanza por tierra.
4: busca la línea lateral, se va a fijar en la yarda 45 y Pizzi no tiene tiempo que pegar. Tiene que apurarse, tiene la oportunidad de meter un gol de campo aquí para sacar la ventaja en la primera mitad, si quieren, pueden.
2: Va a soltar el balón.
4: Lo hace y termina con 11 segundos. El balón en la yarda, propia yarda 45. Un gol de campo asequible. Debería estar
2: en la 40.
4: O sea que serían 15 yardas de un avance en una jugada, o más.
2: Si llega a la 40, sería de 58 yardas.
4: En la marca personal de Boswell, de 59, y este sería pateando en contra.

0: Pittsburgh Steelers, y de esta manera termina la primera mitad y siguen los Dimes y Diretes. En este caso, Dexter Lawrence contra la línea ofensiva de Pittsburgh. Digamos que no se quieren y ha quedado perfectamente establecido.
1: Pero es que están peleando un castigo de rudez innecesaria a Aaron Rodgers por parte de Dexter Lawrence, que le dejó un recuerdito, creo que innecesario, y el Ave María estuvo cerca de llegar, ¿eh?
0: Bueno, 17-17 termina la primera mitad. Ya ha comenzado el descanso. Estaremos de vuelta con ustedes en el espectáculo intermedio. Desde ya que estoy empatados a 17 en Cincinnati y Pittsburgh.

Pues amigos del Heraldo Radio en cadena nacional, los Steelers pues les empataron en la última serie del primer medio. Desgraciadamente la intercepción Aaron Rodgers sí trajo puntos para los bengalíes. Este duelo está 17-17. Tuvieron oportunidad el equipo de los Steelers todavía con una serie ofensiva, pases, una carrera de Rodgers más o menos de 20 yardas que los acercó al medio campo, y ya después un Ave María que pues simplemente no llegó a la zona de anotación, y pues con esto nos vamos 17-17. Parecía que el partido lo tenía controlado el equipo de los Steelers, pero pues una jugada, un pase de Aaron Rodgers, le pega las manos al receptor, el balón queda vivo, se va hacia arriba, digamos, la trayectoria de este, y atrás está el safety, lo cacha, hace la intercepción, corre unas 10 yardas, se tira, y pues bueno, viene la serie ofensiva, y pues ya sabemos que Joe Burrow tiene un gran par de receptores, como son Ja'Marr Chase y también el señor Ty Higgins. Y bueno, Higgins se llevó un pase que ni siquiera él supo cómo lo cachó, y puso el 17-17, como estamos ahorita al medio tiempo. Además, el equipo de los bengalíes parecía que se iban a jugar una conversión de 2 puntos, pero ya no entendimos qué pasó, simplemente pues no, se acabaron el tiempo y ya luego entró el pateador y puso el marcador de 17-17. ¿Cómo está hasta el momento la estadística, señores? Porque Rodgers ha lanzado el balón 21 veces, 12 pases completos, 190 yardas, 2 touchdowns, pero ya tiene la intercepción que costó 7 puntos. Por tierra, Jalen Warren tiene 7 acarreos, 55 yardas, Aaron Rodgers tiene 12 yardas. Sí, Fairmouth tiene una yarda nada más, así era la cerrada, tuvo un acarreo. Y en las recepciones, Roman Wilson tiene 3 recepciones con 60 yardas. Jalen Warren, una recepción con 30. Pat Fairmouth tiene 2 recepciones con 30 yardas. Skowronek, que tiene una recepción con 23. Darnell Washington, 2 recepciones para 20 yardas. Michael Pittman Jr. tiene 2 recepciones para 16. Y DK Metcalf, una sola recepción con 11 yardas. Así las estadísticas de este primer medio en la ofensiva. Y por el otro lado, Burrow tiene 21 pases lanzados, 18 completos, 152 yardas, 2 touchdowns. En lo que son los acarreos, Chase Brown tiene 6 acarreos, 25 yardas. Amaye Perine tiene 2 acarreos y 9 yardas. En las recepciones, Ja'Marr Chase tiene 6 recepciones para 47 yardas. Ty Higgins, 2 recepciones para 38 yardas. Dante Meyers tiene 3 recepciones para 29 yardas. Así que, pues el equipo de los bengalíes, pues traen, lo sabemos muchos, que Joe Burrow es uno de los mejores quarterbacks de la NFL y lo está demostrando. Desgraciadamente para los Steelers lo tienen que parar. Pittsburgh no se puede ir muy abajo en la división, sobre todo porque este partido es directo. Cleveland está ganando 10-3 a Carolina en el medio tiempo. Y los Ravens están en Río de Janeiro el día de hoy a las 2:25 para enfrentarse a los Vaqueros de Dallas. No creo que tengan problema los Ravens, porque con Derrick Henry le van a dar el balón y va a correr para 1,000 yardas. Dallas no para la carrera ni de broma. Pero no se pueden estar esperando a los otros resultados. Steelers tiene que ajustar, tiene que ver cómo para a la ofensiva de los Bengals, no irse muy abajo porque les va a costar trabajo. Así que veremos cómo está la segunda mitad. Vamos a hacer una pausa y ahorita volvemos al Heraldo Radio en cadena nacional. Somos la estación oficial de los Steelers en la República Mexicana y todas nuestras transmisiones son en español por Arturo, Carlos y Álvaro Martín. Ahorita volvemos.

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Estamos de vuelta aquí en el Heraldo Radio en Cadena Nacional. Saludamos a la gente que nos está sintonizando en estos momentos en la República Mexicana con la transmisión del partido entre los Acereros de Pittsburgh contra los Bengalíes de Cincinnati. Y bueno, vamos a hablar un poquito de la base histórica, porque estos dos equipos se enfrentan desde 1970, cuando los Bengals y Steelers quedaron juntos tras la reorganización de la NFL. Hasta antes del juego de hoy, Pittsburgh domina ampliamente la serie histórica con 72 victorias contra 41 de Cincinnati, incluyendo playoffs. Es una diferencia importante porque explica parte del resentimiento competitivo. Y este no ha sido nada más históricamente una rivalidad pareja. Pittsburgh ha mandado, así que pues es lo interesante también de estos duelos. Y de hecho, durante buena parte de pues los 2000, los Steelers ejercieron un dominio durísimo. Para finales de 2023, Pittsburgh había ganado 36 de 49 enfrentamientos disputados desde el 2000. Así que pues la serie está muy, muy del lado de los Steelers, del negro y oro, vamos a decirlo. Pero el marcador histórico por sí solo no explica por qué esta rivalidad, adquirió tanta, pues esta mala leche, podemos decirlo, ¿no? En 2005 el partido que cambió el tono de estos duelos fue el 8 de enero del 2006. Pittsburgh visitó Cincinnati en un juego de Wild Cards, de comodines. Era un momento enorme para los Bengals. Acababan de regresar a los playoffs después de 15 años de ausencia. En la primera jugada de pase, Cincinnati, Carson Palmer completó un envío de 66 yardas a Chris Henry, pero mientras soltaba el balón, el defensivo de Pittsburgh, Kimo von Olhoffen, golpeó su rodilla izquierda. Palmer sufrió daños graves en ligamentos y cartílago y quedó fuera del partido. Pittsburgh terminó ganando 31-17. Aquí conviene ser preciso, porque jugadores involucrados señalaron que en aquel momento pues no consideraban intencional el golpe. Incluso Willie Anderson, tackle de Cincinnati, excompañero de Von Olhoffen, dijo que no lo consideraba un jugador sucio. Eso no evitó que la jugada se convirtiera en una cicatriz para Cincinnati. Palmer pasó pues meses rehabilitándose, y cuando volvió a enfrentar a Pittsburgh en septiembre de 2006, la cobertura del NFL ya describía el componente emocional de aquella revancha. Cincinnati ganó 28-20. Así que es parte de la rivalidad que se tiene entre estos dos equipos, además por la cercanía, ¿no? Ahí uno en Cincinnati, en Ohio, y el otro en Pensilvania, como son los Acereros de Pittsburgh, ¿no? Dos estados contiguos. Y la verdad es que sí se tienen mucho odio también las aficiones, ¿no? Ya veremos qué hace el señor Mike McCarthy para ajustar al medio tiempo y buscar el triunfo a como dé lugar, porque los Steelers, hay que recordar que perdieron, sí, la semana pasada, y no se vieron bien, ¿no? Pero bueno, amigos, vamos a hacer una pausa, y cuando volvamos ya estaremos en el kickoff del regreso del segundo medio con Arturo Carlos, sí, y también el señor Álvaro Martín desde el Acrisure Stadium. 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
3: Saludos a todos nuestros amigos que se están conectando en el Heraldo Radio en cadena nacional para este duelo de Cincinnati ante Pittsburgh. El marcador es 17-17. Vámonos hasta Pensilvania, a la casa de los Steelers, al Acrisure Stadium, para escuchar a Álvaro Martín y Arturo Carlos, que nos traen toda la transmisión en vivo y en español de este duelo. Les recuerdo que el Heraldo Radio es la casa oficial de los Steelers en la República Mexicana y todas nuestras transmisiones son en español.
4: Le hizo bastante, que lo hizo incorporarse, se sirvió un poquito mejor el balón que estaba cayendo hacia el terreno. Y ese empate para que cierre la primera mitad. Listo la segunda mitad, ganó el volado. Y pidió decirle que en la segunda mitad lo hace con Keyshawn Williams en la yarda 2. Por la izquierda, cruza hacia el centro.
5: ¡No! Taclea con una mano, con un brazo Jack Sawyer en la yarda 15.
6: Impresionante,
5: ¿eh? ¡Oh! Le extendió el brazo, le dio un llegue con el brazo izquierdo a la mano y al pie, y ¡boom! Cayó Williams al suelo.
6: Y además Williams giró, entonces parece que le mandó, pero hasta Saturno. Labor por parte de Sawyer, usa las dos manos, primero la izquierda y luego hay un esfuerzo todavía adicional para crear con la derecha y lo trastabille.
4: Bajo centro, la formación mensal, corredor es Chase Brown. Wiggins hacia la línea, bien condensada la línea, todo aparenta ser un acarreo, ¿no? Sam hacia la izquierda, trillista a la izquierda, pero pegaditos al ataque izquierdo. Van ahí en el acarreo y avanza hasta la yarda 22, Chase Brown. Por la parte central izquierda, que estaba golpada de gente, que Patrick Quinn, el primero en frenarlo. Ahí también estaba Peyton Wilson y también, por supuesto, Cam Hayward.
6: Era determinante que Pittsburgh pueda limitar acá la serie por parte de los Bengals, porque sería un doble golpe, ¿no? Imagínate dos series consecutivas con puntos.
4: Ah, Eric Hall, 9-3 a la izquierda, a la derecha está Jamar Chase, el que está a la extrema izquierda es T. Higgins. Entrega un nuevo a Brown, encuentra la diagonal, abre un hueco enorme, cruza la yarda 30, consigue la primera oportunidad, llega hasta la yarda 35 y mueve las cadenas en otro acarreo enorme por ese costado.
6: Y lo hacen con facilidad, una vez más, una buena carrera, bien, bien trabajada en esa zona.
4: Así que arranca con un par de acarreos, informaciones cerradas. En este caso, fue uno de 13 yardas, frenado por Asante Samuel. Se coloca ahora a la derecha Myers y Chase como interno. Ahora va hacia la línea y está interno ahora en ese costado derecho es Myers. Ahora va hacia la izquierda, 9-3 en ese costado. Pinta de carrera, silbatazo. Procedimiento contra Cincinnati, creo. Sería tu cuarta del juego.
7: First start, offense on the center.
4: Es Garrett, el centro, el que comete el castigo y se adelanta. A ver, sí, movió un poquito, se balanceó.
6: Se echó hacia atrás, como que el cuerpo, que la cabeza y el cuerpo hacia atrás.
4: Una metedora, ¿no?
6: Correcto.
4: Hay que ver los oficiales de la NFL. Están aquí a 30, 40 metros de distancia y lo vieron enseguida. hacia la izquierda, Jamar Chase. Primero y 15 ahora para Cincinnati. Empatados a 17 en el comienzo de la segunda mitad. A pasar todo por el centro, completo a Higgins. Higgins arriba hasta la yarda 41. Queda a unas 2 yardas, 3 de la primera oportunidad.
6: Trata de apostar a que la cobertura sea precavida, es decir, que no le des oportunidad a los receptores que tengan una jugada espectacular, explosiva, grande, etcétera, y darle confianza a que tu frontal llegue a Borbón. Borbón está lanzando muy rápido.
4: Y por diseño, y está jugando contra una zona, se coloca en la costura de la zona, espera el pase.
6: Ahí llega.
4: 8 yardas en este caso, segundo y 2. 3 receptores a la derecha, incluyendo Chase y Higgins. Ahora Chase coloca un pase de fullback. Pinta de acarreo, se mueve a la derecha del segundo bolsillo, bueno, tiene que avanzar por tierra, se escapa y se avanza después de la yarda 50, termina la yarda 49 aproximadamente, ya en territorio de Pittsburgh, perseguido por Keanu Benton.
6: Andaban todos tratando de llegarle, Highsmith, Hayward, y al final del día, pues, hace el daño Joe Burrow corriendo, mucho más hábil, por supuesto, que Rodgers, pero aún así... Ya tuvo una carrera de 12 yardas, ¿eh?
4: 4 posesiones, primeras 4. Touchdown, touchdown. Despeje, gol de campo. A Cincinnati. En la 50. Myers hacia la derecha, en movimiento. Ahora se va hacia la izquierda. Acarreo, Brown. Falló el primer tacleo. White flag. Pero en el segundo lo hacen frenar después de un avance de un par de yardas. Patrick Quinn estaba ahí, también estaba Peyton Wilson. Muy activos ambos hoy.
6: Aún así lo arrastran a Patrick Quinn porque Brown no deja de mover las piernas, girando, buscando cómo generar unas 2 yardas adicionales. Es un tipo que no se entrega, ¿no? El primer contacto.
4: Tiene 13 tacleos, incluyendo 11 asistidos. Patrick Quinn es lo que va de juego.
6: Sí. Está encima en todos lados por el balón.
4: Formación abierta, segundo y 7 desde la 47 de Pittsburgh. Se acerca ahora a la línea que sigue. A pasar, Burrow. Avanza por tierra. Corta al centro. Recibe tremendo golpe de parte de Black. Su primer tacleo de esta tarde, pero lo hacen a yarda 40. Muy cerca de la primera oportunidad. Y... tercer down. Se queda en realidad a 2 yardas.
6: Es peligroso este tipo de carreras cuando viene un defensivo pesado por detrás porque no mide como quarterback, que tú proteges muy bien el ovoide sabiendo que en cualquier momento le podían pegar de costado y protege Burrow el ovoide.
4: Y tercero y 2. Están en la yarda 42. Importante para evitar anotación importante de Cincinnati en este momento, Pittsburgh. Samaji Perine. Pinta y pase, termina todo el pase, bota en el campo, un pase incompleto, la presión provista por Herbig y también por Peyton Wilson.
6: Ya estuvo el blitz, ¿no? Lo que decía Patrick Graham, que iban a poner un poco más de presión, carga a Pittsburgh, pone gente en la caja, y eso le llena los espejos a Burrow, que toma la decisión de lanzar rápido.
4: ¿Cuántas cargas recuerdas haber visto en la primera mitad? Pocas, ¿no? Quizás sea el ajuste de la segunda mitad ahora, sobre todo en esta parte del territorio. Y se la va a dar, 42. Wow. La secundaria pues, tiene que tener mucho cuidado. Le está yendo mucho más la presión a Burrow en esta serie. Se abre a recibir pases ahora. Dan el 8 en pases. ¡Alto, alto, atrás! En la yarda 22, primer día contra Santos Samuel. Estamos conscientes, no llega a llenarse a tiempo para ver dónde viene el pase.
6: Hay que ver la capacidad que tiene Jamar Chase, ¿no? Para encontrar balones, para estar bien acomodado, y él sabe que el balón va a ir en su dirección, y simplemente Asante Samuel puede en la cobertura.
4: En la 21, primero y 10. Hemos hablado mucho en el día de hoy, en la tarde de hoy, de TJ Watt. Watt tiene un tacleo y un apuro de quarterback hasta ahora. Tres y media capturas en la temporada. Pase con metió la mano y por poco medio yo lo intercepta, pero quizás Patrick Quinn una posibilidad de atrapar, tuvo que lanzar de pecho para ir a buscar el balón y lo desvía totalmente.
6: Era difícil que interceptara por inercia la jugada de base al frente hacia abajo, tipo bateando el balón, pero de cualquier manera un paso adelante y eso pudo haber sido incluso un pick six.
4: ¿Quién tiene mejores manos, Patrick Quinn o DK Metcalf?
6: Pues ahí va, ¿eh?
4: Segunda y 10 desde la 21. Va por detrás Jamar Chase. Entregan a Brown. Brown avanza por el centro. Y avanza hasta la yarda 15. Ahí lo persigue Peyton Wilson de nuevo, que también está teniendo un lindo partido. Wilson, con ya sería su sexto tacleo. 8 para Ramsey, 5 para Risco. Es tercero y 4 ahora para Cincinnati, pero ya muy cerca. El intento de gol de campo. Sale Peyton Wilson, entra Echols, entra Herbig, sale también. Bye back. Mucho ruido, pide el balón, se adelanta a la izquierda Orlando Brown. Eso es un castigo contra Brown. Estaba pidiendo a palmadas el balón Burry, pensó Brown, ok, vamos.
6: Se me aplauden, es para que salga.
7: Full start, offense number 71. Target penalty, third down.
4: Se lo corren a Marius Mims, pero se lo han recordado a cualquiera, pero particularmente Orlando Brown.
6: Porque también sabía la línea que ya se acababa el reloj para sacar la jugada. Le quedaban 2 segundos.
4: Y te das cuenta que ese es otro error de Carras. Exacto. Que tuvo uno por moverse, un intento en falso.
6: Ajá.
4: Y ahora provoca el no mover el balón al rival porque quería no moverse. Contrarrestando hasta lo opuesto de lo que le había pasado. No pasa mucho en la vida. P. Ryan, a la izquierda de Burrow. 2 a cada bando. Y sí que es a la izquierda como interno. A pasar Burrow, la presión del piso. Lanza. Mucho contacto entre Lionel Dean y T. Higgins, pero no hay pañuelo en el campo. Y finalmente Higgins espía el pase expertamente con su brazo izquierdo.
6: Excelente labor ahí por parte de la defensa que aguanta, ¿no? Les movieron la pelota, pero una vez que llegaron a la zona roja, alcanza la defensa a frenar. Y esto es importante porque dejas el juego. Sí, a una posesión, pero mucho más manejable para poder recuperar la ventaja.
4: Buscar un gol de campo. Este va a ser corto, de unas 38 yardas por parte de McPherson. Evan se prepara. Un acercamiento mucho más agudo que el usual en la NFL. Batea y la convierte, dando la ventaja al equipo de Cincinnati. 20 por 17. Recuerden, Peyton pasó el primer touchdown. Es la primera vez que Cincinnati pasa al comando con 8-22 por jugar en tercer cuarto, ganando a Peyton por un gol de campo 20 por 17.

0: amigos, los Bengalíes de Cincinnati en su primer serie ofensiva, el segundo medio, sacan 3 puntos, se ponen arriba 20-17, por primera vez en el juego están arriba de los Steelers. Eso no son buenas señales. Vamos a la pausa y ahorita volvemos al Heraldo Radio en cadena nacional, la casa de los Steelers en español en toda la República Mexicana.
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0: lo que va a ser el kickoff de esta anotación de los Bengals para que los Steelers tengan su primera posesión del segundo medio. Esperemos que saquen puntos. Vámonos hasta el Acrisure Stadium con Arturo Carlos y Álvaro Martín, que nos traen la narración en español en la casa de los Steelers, Heraldo Radio en cadena nacional.
1: Fíjate, ya termina la jugada. Devolución de 22 yardas para el novato Wichen. Celebra la golpiza inmediatamente. Vimos el equipo especial incluyendo a Swayze Bosman de Cincinnati. Así que toma el campo eso, y no había corrido últimamente entre Jeremy Bernard y sale Freiermuth al campo ahora por Pittsburgh. A ver si intentan acarrear un poquito más, porque le funcionó en la primera mitad. Tienen a Warren en el campo de nuevo. Lesión y todo jugando. A pasar inmediatamente. Rollins, el pase es a Warren con escolta. Daniel Washington le da un hueco. Y él aprovecha y creo que consigue la primera oportunidad más allá de la yarda 37.
2: A diferencia de los partidos anteriores, Álvaro, creo que Pittsburgh lo que necesita hacer es mantener al margen ahora DK Metcalf y repartir el balón en este tipo de pases a todos los jugadores, ¿no? Y cuando menos esperes Cincinnati, ahí puede ser que busques a Metcalf en una jugada grande que cambie la historia del partido, pero por ahora busca las yardas fáciles que te está regalando la defensa.
1: Qué bloqueo el de Darnell Washington. Una cosa brutal, literalmente, brutal. Bajo centro ahora, primero y 10, 37. Pasar, pita y pase. E incompleto, el más cercano, la presión provista. Y muy clara. Por un lado, Lawrence, y por otro lado, Boye Mafe, presionando. Mafe, otra adquisición. ¿Sabes que se fue Trey Hendrickson y trajeron a Mafe?
2: Ajá.
1: ¿Sabes cuánto le cuesta al año Mafe menos que lo que tiene Hendrickson? 11 millones.
2: Sí, debe ser 10.
1: Que han repartido el resto del plantel. Luego bajo centro, el segundo y 10 desde la 37, Rogers. Coloca la mano al costado del casco. Acarreo, corta una. Y la lleva hasta la yarda 46, un avance de casi 9 yardas. Pero bien, 4 ¿no? yardas, oficial, tercero y 6 ahora.
2: Sí, pero fíjate que el trabajo de la línea ofensiva por el lado izquierdo fue sólido, ¿no? Con Fraser que impacta de inmediato buscando hacia ese costado y de ahí se desarrollan los bloqueos para ir de combo hacia el segundo nivel.
1: Un tercero y 6. Roman Wilson de vuelta. También está Metcalf a la derecha. A este costado de cada línea está Daniel Washington en postura de ir a buscar pase. Hay confusión en la secundaria de Cincinnati. ¿De quién marcar a quién? A pasar, Roy, mira la carga, el pase. Lanza, por un picotado. ¡Muy largo, muy largo! Por la yema de los dedos no lo puede atrapar. En este caso, Pat Freiermuth. Hubiera sido touchdown.
2: Y fíjate que él no tuvo a nadie cerca Rodgers para que estuviera bajo presión, simplemente le falló el toque. Otro pase que tampoco fue de potencia, fue de toque y lo voló.
1: Así que tiene que despegar Pittsburgh. Después de solamente un par de minutos de posesión. Tan pronto, cuidado. Y le llega presión y le pegan. Hay un pañuelo. Y para Johnson, que esto trae malísimas memorias. Pero se incorpora, a ver. Y finalmente se pone de pie. Está de rodillas y ahora finalmente se pone de pie. Y no, le dice al cuerpo médico, no me hagas caso.
3: Personal foul, roughing the kicker. Cincinnati number 52. 15-yard penalty. It's first down.
1: Cedric Johnson comete un error tan grande, una falta personal, 15 yardas, le devuelve el balón a la ofensiva de Pittsburgh. Error enorme. Y fue al caer contra las rodillas, ¿sabes? Sí. Trató de evitarlo, obviamente, pero muy difícil bloquear una patada si no vienes de costado. Literalmente de un extremo de la línea defensiva.
2: Porque te llevas ahí al pateador y obviamente el contacto es inminente, ¿no?
1: Todo listo ahora. Pittsburgh ya en territorio Cincinnati. La yarda 44, en realidad casi la 45. Entra Skowronek, ahora se coloca al costado de Metcalf a la derecha, junto a Bernard en ese costado. A cerrada a la izquierda, se coloca a la izquierda ahora Skowronek. Entrega a Warren, hacia la derecha, tiene el pie, y la lleva después de tanto zigzagueo hasta la yarda 35.
2: Mira, creo que pudo haber seguido con la línea lateral para tratar de cerrar el campo y llegar a la marca del primer y 10, porque ataca contra flujo y luego le dieron un golpazo. Pero busca las yardas verticales, ¿no? Y eso es parte de lo que quieres en un corredor que no esté titubeando. Toma la decisión, aunque sea errónea, pero hazlo con determinación.
1: Sí, señor. Y generalmente le sale bien, su decisión es la correcta. Bernard permanece en el campo a la derecha de Ihenachor está Darnell Washington. Mismo personal, Skowronek interno, pinta de acarreo, tiene tiempo, Rodgers, ahora no, lanza, más cercano a Warren, pase incompleto.
2: Todos en cobertura personal, por eso fue difícil que encontrara un receptor, y el que quería encontrar ahí con Jalen Warren la válvula de seguridad también tenía un hombre en la defensa, entonces muy difícil que Rodgers pudiera encontrar a algún jugador.
1: Rodgers hasta ahora ha completado poco más de la mitad de sus pases, 13 de 25. Mismo personal, Skowronek a la derecha, junto a Metcalf, que está interno. Se puso a la izquierda, pero ese costado comenzado. Tercero y uno. Warren. Luego consigue la primera oportunidad. Finalmente cae más allá de la 30.
2: Fueron 5 yardas, Álvaro, adicionales. Ya el oficial se había quedado en el contacto para marcar el primer y 10, y de repente la pila humana terminó 5 yardas adelante.
1: Y está lesionado. Está jugando con un llegue, un golpe en su físico. Así que en la yarda 28 es un primero y 10. El punto de Warren es en el hombro, y obviamente le pegaron en el hombro. ¿Tú no crees que Cincinnati conoce el análisis médico de Pittsburgh? Pittman hacia la izquierda, lancea 2 y 2 en cada ando. A pasar, oye, cuidado, lanza por el centro. Atrapado por Jeremy Bernard. Increíble. Pase desesperado de Rodgers, estaba a punto, un pelito de que lo atraparan. Y lo que no atrapó la semana pasada, Bernard, se lanza al suelo como intentó hacer Pittman hoy, sin problemas.
2: Ahí está el octavo receptor distinto para Rodgers en este partido.
1: Primero y 10 desde la 15. Y Rodgers no estaba convencido, pensó que era un pase incompleto. Empire, dice, Imperio. Será para Roman Wilson, no lo veo en el campo. Dos a cada bando. Washington, retirado la línea. Pichada a la derecha. Y este avance llega apenas, quizás más allá, trasciende una yarda de la línea de golpeo en este avance por parte de Travis Homer, su primera aparición en el juego con el balón.
2: ¿Qué porcentaje de jugadas habrá en las cuales Rodgers no se molesta? Acá, antes de sacar la jugada, Homer ya se estaba echando hacia atrás como para cambiar de dirección. Le dice, no, compadre, tranquilo, te la voy a pichar a ti. Métete en el juego.
1: Regresa Warren, me pregunto si esta fue una situación donde tenía que hacerse una revisión después de la golpiza. Warren, o por menos le dieron que saliera.
2: Hay un poco de descanso.
1: 4 receptores a la izquierda, 4. 4. Y uno a la derecha que es Meta. Ahora uno dice que a la izquierda se acerca. El pase es allá, es una barrida. La tiene Warren, la corta al centro y se desploma en la yarda 5.
2: Y otra vez yendo detrás del bloqueo de Darnell Washington, un pase al flat donde estaba en una muy buena circunstancia, francamente, Jalen Warren para ir hacia las diagonales, pero ese tacleo milagroso ahí
1: no consigue la primera oportunidad de haber saltado, caía en el primer gol.
2: O sea que lo tropezaron, o sea, le movieron el piso. Pero la media yarda.
1: Esto un balón suelto donde él saltó y cayó. Ajá. Y no quería repetir la hazaña. Bajo centro ahora Rodgers. Se mueve hacia la izquierda, regresa a la derecha ahora Primus, pinta de acarreo, a buscar pase, buen bloqueo, está solito Metcalf y esta vez no la dejó caer de Kalen Metcalf con el touchdown que le da la ventaja a Pittsburgh.
2: Era el octavo receptor del equipo en yardas hasta este momento, porque lo decíamos, necesitas aislarlo, que se olvide la defensiva de Metcalf, y estaba completamente solo en las diagonales, veneno puro y la recepción para tomar la ventaja en el partido.
4: DK Metcalf y todo el mundo en Pittsburgh diciendo lo mismo, ya era hora de que atrapara uno.
1: Muy distinto la manera que improvisó Rodgers, que improvisó el cuadro ofensivo.
2: Y el toque, ¿eh? El toque.
4: La patada es buena. Al frente, Pacers 24-20. 2:43 por jugar. Y esta serie realmente ayudó a Pittsburgh. Duró 11 jugadas, 59 yardas y un total de 5 minutos y 39 segundos. Pausamos.

0: los Steelers sacan 7 puntos después del error de los bengalíes. Esa rudeza al pateador le dio 15 yardas a los Steelers y continuó la serie ofensiva. Pase de Aaron Rodgers, sí, de 15 yardas para el señor Metcalf, que no tiró la pelota. La verdad es que la gente hasta pues se metió con él. Mala reacción de Metcalf al querer callar al público cuando tienen toda la razón. Metcalf no había funcionado en la temporada, pero bueno, los Steelers sacan la ventaja 24-20 en su primera serie ofensiva del segundo medio. Tienen 7 puntos. 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Mis queridos amigos, y saludos a toda la cadena nacional del Heraldo Radio. Vamos a la pausa y regresamos.
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0: 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Sí, allá estamos también en su canal HD4 en canal digital. Pues bueno, vámonos hasta el Acrisure Stadium, en donde está ya este duelo en el kickoff después de la anotación de los Steelers.
8: Izquierda, pero sale del campo caminando por su cuenta. Pittsburgh vence en este momento a Cincinnati 24-20, con solamente 2 en 37 por lugar en tercer cuarto.

0: y hay jugador lastimado en el campo de juego, desgraciadamente. Parece que es uno de los que estaban en el kickoff por parte de los bengalíes. Esperemos que no sea nada grave. Vamos a hacer una pausa. 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
1: Pues estamos 24-20, señores, en este duelo, es tercer cuarto. Allá en Pensilvania, en Pittsburgh, en el Acrisure Stadium, donde los Steelers pues sacaron puntos en su primera serie ofensiva de este tercer cuarto. Vámonos al estadio, allá están Álvaro Martín y Arturo Carlos con la transmisión en español de los Steelers. Heraldo Radio es la casa oficial de los Steelers en la República Mexicana.
2: Este tipo de tenor parece que el remedio a esta situación podría ser peor que la enfermedad.
3: Fíjate, hasta el momento Burrow tiene ya 200 yardas, 21-27, caído en esa productividad después de haber completado los primeros 13 pases de manera consecutiva, pero la realidad es que aún así tiene muy buenos números, ya repartido entre Ja'Marr Chase y Higgins, 68 y 65 yardas respectivamente.
2: Ofensiva mucho más condensada, también Hudson, hombre como fullback ahora, a la izquierda está Higgins, a la derecha Higgins, a la izquierda está Ja'Marr Chase. Acarreo Brown y tocó con Nick Herbig. Wow, no llegó, creo, ni siquiera a la propia línea de golpeo. Un poquito antes le llegó Herbig y lo frenó.
3: ¿Qué seguridad tienes, no? Cuando Nick Herbig ha logrado no nada más la extensión de contrato, la seguridad de jugar como si fuera un titular, pero con menos snaps.
2: Y la crítica de que un jugador de ese tamaño y biotipo no puede marcar al acarreo. Bueno, ahí lo marcó, pregúntale a Chase Brown. Segundo y 10, hasta la 50. Mitad del campo, 3-2 a cada bando. Pico lanza así, el pase. Buscado, cruzado el pase. Iba hacia su derecha, el pase iba hacia su izquierda.
3: Un error por parte de Chase que suele no hacerlo, porque el pase queda atrasado y al tratar de jalar el balón lo pone en órbita y ya está muy cerca Jalen Ramsey para interceptar.
2: ¿Qué fue lo que hizo Roman Wilson? Ajá. Para interceptar Jordan Battle. Y le costó 7 puntos al equipo de Pittsburgh. Ese error, esa podría ser la diferencia en contra de Pittsburgh en todo el juego si gana Cincinnati. 0-10, o sea, de una posibilidad de gol de campo, importante down para Pittsburgh. Hudson como fullback a pasar, tiene que improvisar. Oh, lanza bajo presión, pasa totalmente abierto a Higgins, otro primer 10 en la yarda 34, totalmente abierto.
3: Y eran 5 los que presionaban por parte de Pittsburgh, incluyendo en esa zona Patrick Quinn, que se queda abajo. Pero la movilidad, el espacio que tiene la bolsa de protección, como ese sexto sentido le permite acomodarse para poner ese tipo de pases, es impresionante de
2: fue un pase profundo, obviamente. En la zona, cuando lanzas profundo, te la juegas. Hay más tiempo para que el defensivo llegue. Ese pase fue 17 yardas, pero fue un pase por aire, quizás de 35. Desde la 23, primero y 10. Acarreo por el centro. Brown, llega hasta la 27. Se basa en Jones Day. Fue desplazado. TJ Watt desplazado. Y fue por el mismo medio de nuevo.
3: Caminando de a poco, pero camina la ofensiva por parte de Cincinnati, que ahora retrocede porque se va a terminar este tercer cuarto.
2: Bueno, está al frente Pittsburgh, pero está en marcha el equipo de Cincinnati. Rivales de división, no se puede pedir mucho más. Cuando regresemos, el último cuarto y todo el drama entre Bengals y tus Pittsburgh Steelers.
1: Bueno, señores, acaba el tercer cuarto y el marcador es 24-20 en favor de los Steelers, pero el equipo de los bengalíes ya está en campo del rival. A ver qué pasa ahorita que regresemos al cuarto, el cuarto de los campeones, como es conocido, sí, este periodo de tiempo en la NFL. 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Y te recuerdo que todas nuestras transmisiones son en español. Ahorita volvemos.
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1: ...24-20 el marcador hasta el momento, inicia el cuarto, vámonos hasta el estadio. 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
2: Hasta la 25 es un tercero y una yarda o dos por recorrer, una yarda formalmente. Ahora mismo a Derek Harmon en el campo y a Wyatt Black.
3: Está entrando el gol de campo, de aquí sería un intento de 48 yardas, así que... en la comunidad, la comodidad para trabajar. De hecho, se ve 43 yardas.
2: Dos receptores a la izquierda, incluyendo a Chase como interno, que sí que interno a la derecha, perdón, a la izquierda es un interno. Cambia de posición la línea, es un acarreo. Y Pierre puede que pierda yardas. Sí, señor, no convierte en la primera oportunidad.
3: Era bordellero. Que baja con esa esta para hacer la tacleada detrás de la línea de golpeo y obliga a la cuarta oportunidad. Se la van a tener que rifar los Bengals, pero ya vieron que no está sencillo conseguir esa yarda. Ahora son dos por avanzar.
2: Entra Cam Hayward, sale Wyatt Black, sale Peyton Wilson, sale Derek Harmon. Tiene solamente un liniero defensivo pesado en ese momento, que es Cam Hayward. Formación de dos sectores de la banda. Chase va hacia la derecha, son tres en ese estado condensados. Se mete Patrick Quinn al final en el pasillo A y tiene que pedir tiempo Joey Burrow.
4: 30 seconds.
2: El primero de tres ante un ruido tremendo en Acrisure.
3: Qué partido, Álvaro. O sea, este es el típico. No diría el típico juego de la AFC Norte en cuanto al defensivo, pero
2: al marcador,
3: a lo apretado, a lo tenso, ¿no? Al pito jugada tras jugada, no se están regalando absolutamente nada a los rivales del campo.
2: Sin lugar a dudas. Así que ahora hay confusión de qué persona van a utilizar. Insertan a Dylan Everett, el novato. Los organiza Patrick Quinn. Hay confusión entre Brisker Jenkins. Everett persigue a Jamar Chase. Lo va a marcar 1-1 el novato contra el All Pro. Viene el centro. Pase. Buscan por el centro. Que Ciclo atrapa para el touchdown. Jalen Ramsey y Brisker en persecución. Y Cincinnati pasa al frente con Gesicki y su touchdown.
3: Llegaron con cuatro goles, nadie le llega. Tuvo mucho tiempo Burrow por la parte media. Y es una espiral perfecta para el quarterback. Encontrando su ala cerrada, un gran toque. La diferencia de lo que hoy podríamos exigirle un poco a Aaron Rodgers comparado con Burrow.
2: 25 yardas el pase. A buscar el punto extra ahora Max Pearson. Importante porque gana por dos técnicamente en este momento Cincinnati. Y lo convierte, sin duda. Así que, una vez más, otro cambio delantera. Cincinnati pasa al frente, 27-24, 13-29 por jugar en este último cuarto.

Bueno, amigos, los Steelers no paran a los bengalíes y anotación de 7 puntos. Se pone el marcador 27-24 en favor de los de Cincinnati. Vamos a hacer una pausa y ahorita volvemos. 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
5: Y bueno, amigos, estamos en el cuarto. Los Steelers van perdiendo 27 a 24 ante los Bengalíes de Cincinnati. Vámonos hasta el estadio, allá con Arturo Carlos y Álvaro Martín. 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La estación o la cadena oficial de los Steelers en español.
6: Wiggins atrapa en la 5 y la retorna. La franja central. Corte de izquierda. Titubea. Y la franja de la 25 como máximo avance. Especialmente en la 24. Así es. Ahí arranca Pittsburgh. Y la ofensiva de Pittsburgh que ha tenido hoy un desempeño el mejor de la temporada, francamente. La pregunta es si esto basta. Esa es la gran pregunta para Pittsburgh. De hecho, Pittsburgh promedia por jugada más yardas que la de Cincinnati. 7.7 yardas por jugada ofensiva, 6.8 para Bengals. Pittsburgh ha ganado mucho mejor. Ahora colocan a Jay Warren en zona de formación y con un bajo centro y varias múltiples cerradas a la derecha de la formación. Y acarrean con él. Y él avanza por el centro. Y él consigue una fácil línea de 5 yardas, quizás 6.
7: De hecho, Álvaro, no es suficiente. ¿En qué sentido? Años debería tener mejores números. Ha fallado unos 4 o 5 pases en el compromiso que pudieron ser 2 de anotación, 1 más jugada grande. Y francamente ha tenido errores en el toque, Rodgers buscando su resultado.
6: Le echa la culpa a él de la intercepción que se quedó empapado.
7: No, yo creo que esa sí sería de Roman Wilson.
6: Algunos pases siempre más allá del alcance de su receptor, pero también del alcance defensivo. Va a tracción. Vuelve Warren. Y creo que convierte la primera oportunidad cruzada allá a la 35. Intentó frenarlo Dimitri Snyder, pero no pudo.
7: Los oficiales están marcando corto a 3 pulgadas. Yo creo que avisa de esto. Lo tendrían que revisar los oficiales. No se puede desafiar la posición de.
6: Vale la pena en este último.
7: No, ¿sabes qué? El balón cae justo antes de la yarda 30, de la 35, perdón. Está bien marcada de los oficiales.
6: Sí, se coloca Michael Pittman a la derecha, Primus a la derecha junto a Darnell Washington, apoyando a Penner Core. Izquierda está Metcalf, el corredor es Warren. Pichada, va por la derecha Warren. Golpista en el camino.
7: Ha estado bravo este partido, para todos. Los dos equipos están hasta con la cubeta.
6: El primer golpe por Dimitri Knight, pero durísimo, durísimo, en la cadera, en la cintura. Pero avanza las cadenas, 11:30 para jugar, Pittsburgh peleando por un gol de campo, en casa, partido importantísimo, que se busca meramente mantenerse invicto. Pittsburgh tiene marca de 1-1, la diferencia de 2-1 y 1-2 es enorme. Sal Rogers. Te tiene que escapar. Va a la derecha. El pase interceptado. Y por poco interceptado. Pero por poco interceptado. pase totalmente vendido y flotado. Buscaba a Pat Freiermuth.
7: De la zona atrás.
6: Y el hombre que tocó eso fue el novato Takari Davis, que se está convirtiendo en el jugador que está siguiendo Rodgers. Es un novato. Jugando quizás por la lesión. Bueno, está doble jugando por Cook. Jugando ocasionalmente en el campo. Cada vez que aparece lo está buscando Rodgers. Segundo y 10 está 36. Mike a la izquierda, Pittman a la derecha. Se abre Pittman. Se mueve Rodgers, el pase. Busca a Pittman. Pasa por encima, literalmente lo arrolla Daxil, pero no castigo. El pase es incompleto.
7: Ahora enfrentas una tercera oportunidad de largo. Lo decías hace rato, dejas de correr.

0: Fíjate que independientemente de que te quejes, aunque tú no estés convirtiendo situaciones, acá la realidad es que ha habido una, ya lo dijo McCarthy al inicio de la campaña, de sentirse un tanto nervioso, de no estar cómodo en la llamada de jugadas. La semana pasada fue cuestionable en algunas situaciones, pero sí se siente como que no está tampoco en, ¿no? Coach McCarthy, después de lo que
1: Estuvo en
0: había hecho
1: ritmo
0: en
1: la
0: la liga.
1: primera mitad
0: Sí.
1: y se perdió. Se perdió en esa última serie.
0: Pero tuviste que quemar tus 3 tiempos fuera, Álvaro, porque no tenías la jugada a tiempo. O
1: Cierto.
0: sea,
1: Cierto.
0: camina la ofensiva, pero no están llegando a tiempo la decisión.
1: Tres a la izquierda. Uno de ellos, que es Farmer, se acerca a la línea. El que está a la derecha es un tercero y 10. Presión de Cincinnati. Lanza flotado. Busca a Wilson. No puede retenerla, tuvo en su mano por un instante en la yarda 40 de Cincinnati. La marca provista por Max Hill.
0: Es el tipo de jugadas que no puedes perdonar, ¿no? Deja de decir, estaba difícil hacer la recepción. El esfuerzo atrás fue excelente por parte de
1: Sí,
0: Hill,
1: tuvo un
0: pero
1: momento
0: sí.
1: en hombro izquierdo, pero sin ambos brazos y sujetar el balón.
0: Pero la atrapada era difícil.
1: Así que ahora la oportunidad para Johnson de encadenar a Williams. Un costado. Atrapa Williams. Y ya soltó William. Y a ver qué la tiene. La pelea con Rodek. Creo que la recupera Cincinnati, pero hay que verlo para creerlo.
0: Es de
1: ¡La
0: Pittsburgh.
1: tiene Pittsburgh! ¡La tiene Pittsburgh!
0: Wow.
1: Jugador de Pittsburgh en el campo dolido.
0: Es que qué mala fortuna
1: En
0: aquí.
1: la yarda 7, o 12, perdón. ¡La tiene Pittsburgh!
0: Sea, primero Mofaro Boyd en un error por parte de Williams y después en el rebote estuvo cerca Cincinnati de recuperarla y es Vince Corone quien se queda el balón. Le pega en la rodilla, Álvaro, ese balón a
1: Y
0: Eccles.
1: es Eccles, el jugador que está lesionado. Lo peleó con Jules. ¡Qué error!
0: Wow. Ahora, había dos jugadores de Pittsburgh sobre el balón, Eccles y también Christian Eccles.
1: El Hay otro jugador de piso.
2: Ruling on the field as the ball was touched by Cincinnati and recovered by Pittsburgh.
1: Así que un error, un balón no atrapado, ni le llaman muff, mientras que sale sin el casco puesto Brandon Echols, que fue el que comenzó esta jugada. Importantemente, da el balón a piso en la yarda 14, un regalo.
0: Sí, Williams iba a recuperar a Álvaro y la rodilla de Colts es la que forza que el balón se vaya de lado.
1: Wow. A ver si pueden, están a la altura de este regalito. Pierden por 3, 10-52 por jugar. Una jugada que te entregan un partido, pero hay que aprovecharla y no con un gol de campo. Metcalf a la derecha. Robert Tonyan entra al juego por primera vez, interno a la derecha. Primus y Darnell Washington. Formación personal 13. Se abre Primus a la izquierda. Antonio recibe un impacto, se trata de zafar y se abalanza hacia la yarda 13, quizás la 12.
0: La reacción por parte de Jordan Barrow es excelente porque baja a hacer el tacleo y no lo suelta. Parecía que rompía el tacleo, Tonyan.
1: Como un hueso hambriento, como un hueso a un perro hambriento.
0: Sí. Oye, pero de inmediato, ¿ves a Tonyan? Sabes que Rodgers lo va a buscar.
1: Increíble. Pero tiene una buena conexión. El avance fue de un 6 yardas, es un segundo, pero unas 2 yardas, un de 8 para Petrol. El corredor en formación y es Warren. Va hacia la derecha, Skowronek. Van con Warren, Warren corta al centro. El primer impacto, cruza la yarda 10, creo que termina en la 9 como máximo avance. No sé, 3 yardas en tercero y 5 para Petrol. Tercero y 6 formalmente.
0: A mí me gusta el ritmo, la cadencia que tiene Jalen Warren para acomodarse y buscar el hueco. La explosividad que tiene después de esta hora. Enfrenta a tercera y cinco. El empate lo tienes en la bolsa, pero no llegas hasta aquí. Cortesía de los Bengals para empatar el juego.
1: Darnell Washington abierto a la derecha, trillito a la izquierda, incluyendo Jeremy Bernard. Pittman, extremo izquierdo, interno a la izquierda. DK Metcalf, el corredor es Warren. Conexión abierta para Pittsburgh. En la yarda 9. Tercero y 5, a pasar, viene la carga. Rota el pase, no capturan a Rodgers.

0: la 20. Lawrence con la captura.
1: Falló. El que logra romper la jugada fue Kyle Dover. Él es el que precipita, blitzea, rompe el ritmo de la jugada en la que titubea Rodgers cuando parecía que iba a lanzar.
0: Y que se conforma con un gol de campo, intento gol de campo para el empate, será de 36 yardas en el costado Rooney del estadio, el cerrado. Y de esa manera lo convierte, así que empata el marcador a 27. Empate a 7, empate a 17 y ahora empate a 27. Así que el número 7 tiene mucho que ver. Por el momento, empatados a 27 con 8:45 por jugar en este último cuarto.
2: Bueno, los Steelers sacan 3 puntos del error del regresador de patadas y con esto se pone 27-27 el marcador. Saludamos, sí, saludamos a toda la gente que nos sintoniza en el Heraldo Radio en cadena nacional. Ahorita volvemos.

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2: Y bueno, amigos, estamos en el cuarto, quedan más de 8 minutos y el marcador es 27-27. ¿Qué pasará? La moneda está en el aire. Vámonos hasta el Acrisure Stadium. 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
3: Boston examina quién está a fondo, decide a quién patear y finalmente, cuando baja la vista, de Cincinnati cambiaron puestos.
4: Y eso es algo donde vas a poner el balón y aquí lo hace muy bien en la lectura. Esto es parte del scout, trabaja Cincinnati en la semana. Ahora la defensa está llamada a ser el momento, la jugada grande, más allá de robar el balón, es frena y dale otra vez la oportunidad a Rodgers para que tenga la posición y se vaya aquí frente y no se lo dejes al rival.
3: El problema son las casi 7 yardas por jugada que está permitiendo hoy a la ofensiva de Cincinnati. La defensiva de Son hoy lo que ha logrado quizás un poco es evitar la jugada explosiva de Taylor y compañía, pero a coste de control de balón, muchos números, muchas estadísticas y una cierta facilidad al avanzar y anotar desde la yarda propia 41. A pasar Burrow, va a ser cortado, tocó el balón, creo también Peyton Wilson, le vio antes de que llegara a manos de Jamar Chase, que dicho sea de paso, estaría de haber atrapado ese pase, el ímpetu lo llevaba a la lateral, pero si se quedaba adentro no había nadie tras él.
4: Cincinnati lleva 5 series anotadoras en 6 ocasiones dentro del partido, solo un despeje.
3: Sí, Wilson con el pase de fiel, excelente, haciendo la de su gran velocidad. El linebacker del año a nivel universitario. Segundo y 10 desde la 41. Chase Brown al corredor, 2 a cada bando. Eso coloca 4 en presión. Cuidado, tiene que lanzar. Bueno, bajo presión el pase completo hasta la yarda 47. Ahí estaba también Wilson. También estaba Keyshawn Jenkins en el pase a T. Higgins.
4: Un ataque oportuno, rápido en la parte interna. Pittsburgh haciendo esa buena labor en el momento de frenar, ¿eh? Jenkins dando un buen partido también.
3: Rayshon Jenkins. Así que en 3rd y 2 en el avance de 8 yardas. Samaje Perine entra al campo. Colocan a trillizos a la derecha. Jamar Chase a la izquierda. Ningún profundo de piso más allá de 5 yardas de la línea de golpeo. Ahora sí se retira Jenkins un poco. A pasar Burrows. Presionado. ¡Suelta el balón! Y el pase es incompleto. Alguien debería tocar ese balón, seguro.
4: Ya lo fueron a recuperar, pero de cualquier manera los oficiales confirman la decisión de que es un pase incompleto, pero Pittsburgh le pegó a Burrow por primera ocasión en el juego importante y fue el capitán Cam Hayward.
3: Sí, señor. Lleva tiempo poniendo presión. Será un golpe Peyton Wilson con Tanner Hudson al final. Y salieron ambos un poquito picados ese golpe, sobre todo en sus rodillas. Veremos si tiene consecuencia. Eden Wilson espera en la yarda 8. Enrico a despejar desde su propia yarda 35. Oportunidad para los jugadores especiales de Dani Cosman. Está larga, contundente. Se quedó libre a última hora de parte de Wilson en la yarda número 7. La 8 formalmente. Y de ahí arranca la ofensiva de Pittsburgh con la oportunidad de tomar el comando con 7:39 por jugar. Pittsburgh con 2 tiempos por pedir, al igual que Cincinnati. Veremos qué sucede aquí en Acrisure.

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0: Pittsburgh. El próximo partido entre ambos equipos será en Cincinnati, pero estaremos con ustedes acompañándolos en el Watch Party en México. Así que espero que todavía completos.
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0: Sí, por supuesto, acompáñenos. Jalen Warren está en la práctica en la línea de gol, formación, y Pittsburgh comienzan en la yarda 8. Cerradas por doquier, pichada, Warren, corta por la izquierda, se pisa a la 10, pisa a la 15, se escapó a la 30, a la 40, hay un pañuelo que vuela, sin embargo, y a la 40, a la 30, 17, a la 10, y lo atacan en la yarda 6, pero hay un pañuelo y puede ir en contra de Pittsburgh.
1: Le alcanzaron a pegarle en algún momento de Matthew Knight, pero por la zona puede ser en contra de Pittsburgh, aunque creo que ya, todo esto ya había pasado, ¿eh?
0: Muy interesante. Todo el mundo regresa a donde estaba más o menos la línea de golpeo.
1: Será un holding en contra de Pittsburgh.
0: Segunda ocasión que Enrique Metcalf comete un castigo importantísimo por sujetar. ¡Wow! De verdad. Y a ver. No sé, la verdad. Él estaba enfrascado con TJ Turner, cada cual sujetando al otro.
1: Mira, puede ser cuestionable, pero estaban los dos detenidos, ¿no? O sea, no estaban empujando, moviéndose. Literalmente estaban parados. Y los brazos estaban extendidos de Dick Metcalf sobre el
0: retorno a juego de Brandon Echols es debatible.
1: Pero sí había el castigo, ¿eh?
0: Lo curioso es que Peso solamente perdió una yarda en el castigo, que fue en el lugar donde lo presaba. Lanza bajo presión el pase. ¡Atrapado! ¡Increíble! Precisamente por Metcalf, le pasó por las manos a TJ Turner ese pase. La lleva hasta la 20, hay un primero y 10.
1: Bueno, limpiando un poco el error, aunque no se compara con la pérdida de 80 yardas en la jugada, pero al menos se pone primera oportunidad ya delante de la 20.
0: ¿Llegó a tocar Turner o no? Le pasó literalmente las manos.
1: No había espacio para reaccionar de Metcalf. Estaba muy bien concentrado por la bola.
0: El pase tuvo que salir rápidamente, pero no fue un pase más fuerte del mundo. Volvió a atraparlo en su pecho, Metcalf. Uh-huh. Esta vez con las manos al otro costado para asegurarlo. El movimiento sobrónico hacia la derecha. Ahorita de acarreo. Bajo presión, un pase completo. Washington escribe el acarreo. Sigue en pie, cruza la 30, primer gol y sigue. Sigue la 40, se escapó. Sigue hasta la 40 contrario. Derriban en la yarda 33. El tanque, el monte Washington. Haciendo y diciendo.
1: El Pittsburgh con jugadas a granel en más de 20 yardas. Sensacional la capacidad por parte de Darnell Washington. El bloqueo de Bernard Descorone. Todo el mundo bien orquestados bajo el director Aaron Rodgers.
0: Primer tacleo que rompe. Gran escolta. Segundo tacleo. Y el tercero finalmente fue el que funcionó. Evitó un touchdown Kyle Doyle, ex Pittsburgh Steelers, que se enfrentó a Washington el año pasado en las prácticas con Pittsburgh. Acarreo con Warren. El centro se cae de nuevo, va a correr, nadie lo va a atrapar. Él se cae, sin embargo, el trastabilleo. Hormigas tacleadoras, pasar a la yarda 10 y se cae en la yarda 6.
1: Increíble, ¿qué le pasó a Jalen Warren? Porque ya estaba perfilado para escaparse a las diagonales y le movieron el tapete.
0: Increíble. Estaba en polo.
1: Wow. Ahora hay 121 yardas para Jalen Warren.
0: Las que le quitaron.
1: Esas no van a aparecer ahí en el libro de récords.
0: Primero y gol desde las 6. Formación concentrada para Pittsburgh. Se mueve hacia la derecha y regresa a la izquierda Frank y se abre. Y trata de conducir de tiempo. Con 0 segundos en el reloj. Rogers.
2: Second time out. Pittsburgh. 30 seconds.
1: Les dice a todos, Rogers, hey, tranquilos, pero andamos acá en la zona roja, Álvaro.
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0: 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Primero y gol, desde las 6. Pienso le queda un solo tiempo por ir. El partido empatado a 27. A Homer y Homer se cae, pierde yardas. Excelente actitud defensiva de Dimitri Snipe.
1: La línea de golpeo, Nicho, pero obviamente tiene un comparativo y la regresa y el juego en el terreno.
0: Tiene que haber estado sofocado, tengo que apuntar.
1: Oye, después de esas dos carreras.
0: Entra también Matt Fryermuth. Así que segundo y gol desde las 6. La última que tuvo Pittsburgh tan cerca, se tuvo que conformar con un gol de campo contra Cincinnati. Y una captura de Rogers. Dos a cada bando, pero está concentrado. Hace la línea ahora. Pittman, que fue a la derecha. A pasar Rogers. Busca Pittman. Lo tuvo mucho antes. Tuvo que deshacerse el ovoide. Presión provista por Jonathan Allen.
1: Estaba encima, no era Boye Maffe, ¿no?
0: Era Boye Maffe, sí. Uh-huh. Y había un pañuelo en la línea. Se adelantó alguien de Pittsburgh.
1: Es el que un hombre inelegible en zona de pase.
0: Sí, señor.
1: Ahora, contra Pittsburgh. Ahora lo aplica, sí, yo creo que lo van a hacer.
4: Eligible player in the field. Offense number 76. 5-yard penalty. Second down.
0: Es Trofaltano, que se adelantó.
1: Eso te quita la posibilidad real de correr, pero yo prefiero que repita la oportunidad.
0: Bueno, tienen ahora, ya está pidiendo que por favor mándame la jugada, dice Roger, no ha llegado. No arrancó alrededor de 25.
1: No tardan nada más en mandar la jugada, sino hacer el cambio de personal.
0: Exactamente, entró Bernard, sale Washington.
1: El tipo quiere cocinar y no le ponen los ingredientes.
0: Te das cuenta que no se quejó de eso en los primeros juegos de la temporada. Rogers. Se está obviamente haciendo ademanes. Ya bien claro dónde está el problema. Mellizos a la izquierda, que son Bernard y Mecca. Hacia la derecha viene Bernard. Entregan. Warren va por el centro. Warren carga con una humanidad. Cruza la yarda 5, no sé cómo hace la bujía. Y termina más o menos en la 4. Así que será un tercer gol, pero es de la 5 formalmente para Pittsburgh.
1: Obviamente es manejable. Ahora es una en la cual, por como este partido, tendrías que pensar en el equipo, pero ya vimos esta película el año pasado, tienes que ir por los segundos.
0: La pregunta, cuarto y gol y te la rifas. Esa es la pregunta que estás haciendo.
1: Porque el gol de campo, de todas formas, ha movido el balón Cincinnati. Ahora, la lógica, claro, dice que tienes que tomar los puntos.
0: Le has estado llegando más y más en la segunda mitad a Burrow. Formación abierta con tres sectores bien abiertos a la derecha, a la izquierda está el Monte Washington. A pasar Rogers, busca, se la queda y lo captura. Sexy Dexy, captura y media para él en la yarda 14.
1: No había nadie a quien lanzarle el balón, todos cubiertos, y por eso tuvo que tragarse el balón Rogers.
0: Ahora no hay que debatir esto.
1: Aquí, evidentemente, es una captura por parte del perímetro, y como bien mencionas, no hay discusión, hay que buscar los puntos con Boswell. Y bueno, pues, tomar ventaja, pero ahora confiar en tu defensa.
0: Que ha estado un mundo mejor. Pero, entonces Cincinnati, que es letal. Incidentes. Pasa al frente Pittsburgh por un gol de campo. Están 2:15 por jugar. ¿Qué le hace? Cincinnati tiene dos tiempos por pedir y el aviso de los dos minutos es el tercer tiempo, sencillamente. Así que ahora viene la hora, la verdad, para la defensiva de Pittsburgh.
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5: Amigos, saludamos a toda la cadena del Heraldo Radio XHAV 100.3 Guadalajara, XHSP 99.7 Monterrey, XHERS 104.3 La Laguna, XHRPO 97.7 en Oaxaca, XHRPR 88.3 Tuxtla Gutiérrez, XHRRT 92.5 Tampico, XHCCBK 103.3 en Tepic, Nayarit, y también a XHDLE 98.5 en la Ciudad de México. 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Pues el partido está 30-27, amigos, en este duelo donde los Steelers ya están en el último cuarto. Vamos a entrar a la pausa de los dos minutos y aquí pues veremos si paran, porque le salió barato a los bengalíes, señores. Tenían ya los Steelers 7 puntos, se cae el corredor, no llega a la zona de anotación, y con esto pues veremos qué pasa. Así que vámonos al estadio, vámonos al Akron Shure Stadium.
0: Formación y de personal, que ambos entrenadores en jefe tienen, que son ya veteranos, tienen problemas trayendo la jugada a tiempo, de verdad. Me sorprende. Sí, hubo ruido, pero no, es un tema personal el caso de Cincinnati. Colocan a buscar pase ahora a Brown, Borough va a lanzar rápido, completo, Chase explota, creo, el segundo, y en pie. Y finalmente se desploma en la yarda 47 después de conseguir la primera oportunidad.
1: Ahí terminó el partido del año pasado, Álvaro, en Cincinnati con Pittsburgh al frente. Los Bengals montaron esa serie para poner el gol de campo que dio la victoria. Pero con jugadas así, fácil, rotas por parte de Mark Chase y de T. Higgins.
0: Sí, señor, veremos si se vi eso o se replica en el caso de Cincinnati.
1: De hecho, McPherson va allá a calentar, a patear desde la 40, que sería el intento de 50.
0: Llegamos al aviso de los dos minutos. Pittsburgh al frente, 30-27, ante Cincinnati.

0: 40-27 el marcador en favor de los Steelers, pero va la ofensiva de Joe Burrow. Amigos, pues les recordamos las redes sociales. Sí, Instagram es arroba El Heraldo Radio, Facebook Heraldo Radio, y lo que es ex o Twitter es arroba Heraldo Radio, y también tiene un espacio bajo, digamos así, Heraldo Radio espacio bajo. Esas son nuestras, pues, títulos en las redes sociales. Así nos puedes encontrar: Instagram, Facebook y ex, amigos. Vamos a la pausa y ahorita volvemos.
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0: regresamos de la pausa. El marcador es 30-27 en favor de los Steelers. ¡Vámonos al estadio!
1: Tamaño más grande. A pasar. En tercero y ocho, el pase flotado, alto, largo, a Chase totalmente abierto. Le dio mucho acolchado, en este caso, Everett. Sale en la yarda 39 casi, y le da un primero y 10 a Cincinnati, que ya está humeando el gol de campo.
2: Ay, es que el paquete para Everett, siendo novato, cubrir al probablemente mejor receptor de la liga, vaya labor que le queda pendiente al número 23, pero ha tomado las riendas en lugar de...
1: Jamel Dean el otro costado. Nadie intercambia lugares. Ahora está marcando a T. Higgins, Everett. Porque a la izquierda está Jamar Chase. Está 38 de Pittsburgh a pasar. Tiene presión contra Bao y lo captura el balón suelto. Luchan por el balón. Y la tiene Pittsburgh. ¡La tiene Pittsburgh de nuevo! La defensiva más cara en la NFL en los últimos 5 años aparece en el momento oportuno.
3: Sebastian Joseph Day es quien cae sobre el ovoide, Álvaro, pero el trabajo de Keanu Benton, la parte interna, cómo logra precipitar en la defensiva de Pittsburgh, le colapsa la protección a Joe Burrow y fue precisamente Harmon para hacer la captura.
1: ¡Wow! Harmon, de hecho, le zafa el balón de las manos.
2: Llegó como un ladrón.
1: Y se basa en Joseph Day. Dice, no, dámela, peleándola con Reisner. El balón, este piso, lo están revisando. Hay una reunión entre jugadores de ambos bandos. No sé si hay un jugador caído ahí en el fondo.
2: No, simplemente no se están invitando a cenar.
1: No, es que no se quedan, están todavía en el suelo, peleándose el balón hasta este momento. Y ahora finalmente se levanta Reisner, molesto.
2: Es que le quedó en la lonjita a Joseph Day. Pero está tan gordito que le amarró bien la pelota y no se la podían zafar de ahí. Dijo, wow. Ven, presta para la orquesta.
1: Wow. Hemos hablado cómo la defensiva de Pittsburgh ha estado poco a poco incomodando a Burrow, acercándose a Burrow. Bueno, le llegaron. Le llegaron esta vez una captura franca de parte de Harmon. En una jugada que hay que mencionar algo, para mí, Burrow, que ha estado todo el juego, muy cauteloso, muy consciente de que tiene que deshacerse el balón, hoy... En la coyuntura en que estaba y con 44 segundos, trató de comprar una ruta más larga.
2: Correcto.
1: Y ese tiro. Así que Pittsburgh ahora, con el balón y 44 segundos, ¿qué tiene que hacer Pittsburgh?
2: Formación victoria, traer al chavo del 8 y simplemente decirles, colorín colorado, este cuento ha terminado.
1: ¿Y cuántas personas pensaban que iba a ganar hoy Pittsburgh?
2: Pocos, duelo de invicto para los Bengals y evidentemente era la gran oportunidad para hacer lo que en inglés podría ser este famoso, una declaración, ¿no? De lo que es, quién es el campeón divisional, cómo puede ser el equipo de impacto y este es el fútbol de la AFC Norte.
1: Así es, la diferencia esta vez es que hubo muchos puntos y Pittsburgh llega a los 30 puntos y de esta forma... Gana un juego sorprendente y se quedó a 8 yardas Aaron Rodgers de completar las 300 si hubiese sido la primera vez con un uniforme de Pittsburgh.
2: Sí, pero al final esos son los números que son decoración, 127 yardas por tierra para Jalen Warren, juegazo Darnell Washington con jugadas de impacto y un montón de cosas que vamos a estar analizando en el programa postjuego en arroba los Steelers.
1: El público aquí en AccuChurch celebra de principio a fin un choque muy interesante, muy emocionante, en el cual Pittsburgh se integra y gana 30-27, pasa al frente 2-1, Cincinnati cae a 2-1, y hoy Cleveland en este momento está perdiendo, acaba de pasar al frente 19-18 contra Carolina, veremos qué pasa allá en Cleveland, que estaremos allá el próximo jueves. 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En 4 días estaremos en Cleveland para el choque entre dos Pittsburgh Steelers ganadores. Hoy 30-27 ante Bengals, ante el otro equipo de Ohio, los Cleveland Browns. Gracias por acompañarnos. Será hasta entonces.
0: Y bueno. Bueno, amigos, hemos llegado al final de esta transmisión. Victoria de los Steelers 30-27. Balón suelto en la última serie ofensiva. Joe Burrow estaba secando su equipo. Ya estaban en zona de gol de campo. Error del quarterback de los bengalíes que no aseguró el balón en esa captura. Y pues bueno, con el sello de la casa, robo de balón, los Steelers se llevan la victoria. Dos victorias, una derrota, están iguales que los bengalíes. Así que buen resultado para los Steelers. Les damos las gracias a todos ustedes que nos sintonizaron en cadena nacional, a todas las estaciones del Heraldo Radio. Y pues bueno, gracias a Ulises Villalpando en la producción. Sí, también aquí tenemos al buen Gustavo en la ingeniería, a los operadores que estuvieron con nosotros y a su servidor Roberto San Germán. Pues ya nos vamos, señores. Sí, y hoy regresamos a las 6:00 p.m. para el otro duelo. El equipo de los Broncos de Denver se van a enfrentar al rival que todo mundo pone en el Super Bowl, al equipo de los Rams de Los Ángeles. Así que los esperamos a las 6:00 p.m. en punto en el Heraldo Radio en cadena nacional. La NFL está aquí, señores, porque también somos casa en español de los Broncos de Denver. Y ahorita los vamos a dejar con el informativo de Manuel Zamacona, el cual va a traer pues el resumen de todo lo que fue el anuncio de la ciudadana presidenta Claudia Sheinbaum, que se dio a las de entre 11 y 12 del día. Así que, amigos, pues ya se las ha

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0: Bueno, pues ya son las 2:16 p.m, tiempo del centro de la República Mexicana. Qué gusto que nos estén acompañando ya en esta tarde, por lo pronto y hasta ahorita, soleada aquí en la zona metropolitana del Valle de México. Hoy que es 27 de septiembre del año 2026, pues un domingo con bastante actividad en temas de información. Para empezar, en temas deportivos, pues ya escuchó este duelazo entre los Steelers y los Bengalíes de Cincinnati. Más tarde también vamos a tener aquí a los Broncos de Denver. Pero bueno, en lo que refiere a temas políticos, pues hoy culminó esta gira de la presidenta Claudia Sheinbaum, este 27 de septiembre, ante miles de asistentes allá al Centro Histórico de la Ciudad de México, recalcando pues que la Cuarta Transformación es defensora de las libertades. Qué gusto que nos acompañen en donde quiera que se encuentre, en cualquier parte de la República. Si usted viene circulando aquí en la capital, la frecuencia es el 98.5 de FM, y también saludamos a través de nuestras diferentes frecuencias locales, al norte, al sur, aquí en la zona centro. Gracias de verdad por estarnos sintonizando. Y bueno, pues póngase en contacto con nosotros a través de redes sociales, arroba Zamacona al aire. Le repito, arroba Zamacona al aire. También estamos en nuestra página en internet, que es www.heraldodemexico.com.mx, y nuestro WhatsApp 5571712135. Le repito, 5571712135. Y vamos a arrancar con la información. ¿Qué pasa con el huracán Polo? ¿Dónde se encuentra a esta hora de la tarde? Y lo que nos depara para las próximas horas, por supuesto, en temas de clima. Nos trasladamos hasta el Servicio Meteorológico Nacional con mi compañero Jaime Albarrán, a quien saludo con mucho gusto. Jaime, adelante.
1: ¿Qué dices? Me gusta darte buena tarde. Bueno, pues mira, que Polo sigue siendo un huracán categoría 3, se localiza a unos 425 kilómetros al sur-suroeste de Cabo San Lázaro, en Baja California Sur. Sigue su viaje al nor-noroeste a razón de 19 kilómetros por hora y tiene vientos máximos cerca de su centro de 205 kilómetros por hora y rachas de 250. Sigue muy intenso el sistema con ese desplazamiento, y que seguirá provocando desde luego un incremento de humedad, de nubosidad para Baja California Sur, y por supuesto de precipitaciones de inicio de moderadas a fuertes para esta tarde. Ya poco a poco irá incrementando este grado de humedad y desde luego la nubosidad, dando lugar como resultado a precipitaciones un poco más abundantes. El oleaje se sigue manteniendo elevado, de hasta 5 metros de altura en el occidente del sur de la península de Baja California, y bueno, pues esos trastornos son los que estamos observando por la presencia del huracán Polo allá en el Pacífico, Manuel.
0: Bueno, pues estaremos muy pendientes. Jaime, gracias y saludos. Buena semana.
1: Muchas gracias. Igual, un abrazo.
0: Un abrazo. Las 2:19 p.m, la presidenta Claudia Sheinbaum cerró su gira por el país con motivo de su segundo informe de gobierno, y lo hizo pues en el corazón, y donde prácticamente es su localía, en el Zócalo capitalino, donde estuvo mi compañero Carlos Navarro, a quien saludo con mucho gusto. Charlie, adelante.
2: Buenas tardes, Manuel, te saludo con gusto, y así es, la presidenta Claudia Sheinbaum cierra esta extenuante gira por todo el país. Manuel, prácticamente en 12 días la presidenta recorrió los 32 estados. Nosotros hicimos de tripas corazón, no pudimos seguirla a todos porque la logística no nos la permitía, pero hoy en el Zócalo capitalino, ante 200,000 personas, refrendó su defensa a la soberanía nacional. Pero también un dato importante, Manuel, así reconoce el legado del presidente Andrés Manuel López Obrador. Escuchemos.
3: ¿Qué entendieron? Que el pueblo se levanta con dirigentes extraordinarios como Andrés Manuel López Obrador. Y siguen sin entenderlo. En 2018 llegó la Cuarta Transformación con un gran presidente.
2: Comentarte, Manuel, que bueno, la presidenta Claudia Sheinbaum, ante 200,000 personas, estuvo acompañada por miembros de su gabinete en el presidium. También estuvo la jefa de gobierno de la Ciudad de México, Clara Brugada. Y es que, Manuel, recordemos que desde la llegada de Donald Trump a la presidencia de Estados Unidos, la amenaza de una injerencia a México ha sido latente. Es por ello que prácticamente toda esta gira por los 32 estados fue dedicada a refrendar la defensa de la soberanía nacional. Escuchemos.
3: Porque las y los mexicanos no queremos injerencias, ni intervencionismos, ni violación a nuestra territorialidad. Desde entonces México es un país independiente y soberano.
2: Comentarte, Manuel, que también la presidenta destacó que pues prácticamente la actual legislatura del Poder Legislativo ha fungido como un nuevo constituyente para darle forma a la constitución política de los Estados Unidos Mexicanos. Y me gustaría destacar dos artículos, Manuel. La presidenta habla del artículo 40, que tiene un nuevo párrafo que rechaza el intento de injerencia extranjera, y el 19, que da la pena máxima a cualquier agente extranjero que intente violar nuestro territorio. En este caso también, como anfitriona, Clara Brugada se sumó a la defensa de la soberanía nacional. Así es que, Manuel, así concluye esta gira con motivo de la glosa por el segundo informe de gobierno de la presidenta Claudia Sheinbaum.
0: Bueno, pues ahí están los detalles. Gracias, Carlos Navarro, y estamos en contacto en la semana.
2: Pendiente, Manuel, perdieron nuestros defines, pero aquí estamos.
0: Híjole, pues, están, sí, efectivamente, pero antes le dieron batalla, antes le dieron batalla a Kansas.
2: Estuvimos cerca, pero ni hablar que en la cuarta que no lograron, pero
0: sí, sí.
2: Espera una larga temporada, Manuel, ni hablar, aquí estamos pendientes.
0: Muy bien, un abrazo, Carlos.
2: Abrazo.
0: Ahí está Carlos Navarro. Un saludo a mi papá, por cierto, también. Perdieron los delfines. Oiga, pues, por cierto, en este marco de la presidenta Claudia Sheinbaum, del cierre de gira, la jefa de gobierno, Clara Brugada, llamó a los capitalinos, pues, a respaldar a la presidenta. Vamos contigo, Víctor Ortega, adelante.
4: Hola, ¿qué tal, Manuel? Te saludo a ti y a tu audiencia, y como bien lo acabas de mencionar, ya acaba de terminar este último informe de gobierno de los 32 que se dan en todas las entidades federativas, y pues, bueno, ahorita, justamente, en la capital se acaba de reportar saldo blanco, 200,000 personas de las que fueron asistentes, se reportó saldo blanco. La mayoría, según el gobierno de la Ciudad de México, son de las 16 alcaldías principalmente. Y bueno, como lo dices tú, Clara Brugada, la jefa de gobierno de la Ciudad de México, pidió mucho apoyo para la presidenta Claudia Sheinbaum, especialmente porque en estas giras ha reiterado bastante lo que es la cuestión de la soberanía, sobre las calumnias de la oposición, y pues bueno, más unidad para seguir definiendo lo que ella dice, pues el piso de la cuarta transformación, seguir construyéndolo, y ese fue el llamado a los capitalinos principalmente. Algo que destacó en el discurso de la jefa de gobierno de la capital es que dijo que es muy relevante que termine esta gira justamente en la Ciudad de México, porque aquí fue la cuna de la cuarta transformación. Recordemos, Andrés Manuel López Obrador, el expresidente, también fue jefe de gobierno aquí en la Ciudad de México, al igual que la presidenta Claudia Sheinbaum, y pues ahora le toca la batuta a Clara Brugada, por lo que para ella dijo es muy importante que culmine esta gira justamente aquí en la capital. Y así está el momento, Manuel.
0: Bueno, pues ahí está la información. Gracias, Víctor, saludos.
4: Hasta luego, muchas gracias.
0: Gracias, 2:00 p.m. ya con 24 minutos.
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0: Bueno, pues ya está aquí Roberto San Germán con toda la información deportiva. Qué gusto tenerte aquí en cabina, Roberto.
7: Al gusto es mío, mi querido Manuel. Buenas tardes y buenas tardes a toda la gente que nos está sintonizando y los que están comiendo provecho. Pues si quieres, arrancamos con el partido de la selección mexicana, con Rafa Márquez, su primer ensayo, su primera prueba, ahí en Baltimore, uh-huh, ¿no? Donde jugó la selección, inician perdiendo al minuto 9 un remate de cabeza, lo que siempre nos meten gol a los mexicanos, remate de cabeza, cómo nos cuesta trabajo el juego aéreo, y pues con sello de la casa, Colombia pone el 1-0. Y ya luego en el segundo tiempo, el chico maravilla, como es conocido, Gilberto Mora, con una muy buena jugada, un buen recorte, la verdad es que buena manufactura para poner el 1-1. Pues un equipo que está jugando con lo que tiene, señores, uh-huh, aunque les moleste o no. Le hicieron la pregunta de un diario muy importante deportivo en la rueda de prensa, donde pues le decían lo del Barcelona, y Rafa Márquez, eso yo no lo dije, o sea, como porque ya empiezan a sacar, como es que tú estás diciendo que no podemos ser el Barcelona. ¿Por qué siempre hay que atacar? ¿Por qué si el entrenador te dice voy a jugar con lo que tengo, ¿Te molestas? ¿Por qué? ¿Qué tenemos que decir? ¿Que sí tenemos jugadores como el Barcelona? ¿Tenemos todos esos jugadores como lo ha sacado la Masía en los últimos años? ¿Tenemos un Busquets? ¿Tenemos un Xavi? ¿Tenemos un Iniesta? ¿Tenemos un Lionel Messi? ¿Un Lamine Yamal? ¿Qué tenemos? Porque para molestarnos de que nos dijo algo así, perdón, yo prefiero que Rafa Márquez sea honesto con nosotros y que nos diga, podemos con lo que tenemos. Y todavía hacen berrinches un tipo como Alexis Vega que piensa en retirarse porque no lo llaman. Perdón, señores, el señor Alexis Vega, ¿qué ha hecho en la selección mexicana? Díganme un logro de Alexis Vega. Uno.
8: En la selección, ayer se metió con Toluca, pero con la selección no.
7: Uno. Y todavía reclaman y me voy a retirar. Vete. Es más, te hacemos las maletas, ya vete, gracias. Dale oportunidad a otro chamaco que tenga ganas y que no viva de haber jugado en otros equipos y que qué has hecho. Es que eso es lo que me llama la atención.
8: Sí, sí.
7: Vamos a enjuiciar a Rafa Márquez, pero nuestros jugadores se los queremos poner como bravo, es que Alexis Vega, vamos a llorar. No, no, nadie va a llorar por Alexis Vega, ni por Carlos Rodríguez, ni el entrenador tiene derecho de llamar a quien se le pegue la gana, por eso es el entrenador. Si no les parece a la gente, pues lo sentimos.
8: Sí, claro.
7: Yo no es que sea de Rafa Márquez y te diga, pero ya también hay que poner los pies sobre la tierra. Es lo que tenemos y es para lo que nos alcanza, señores. Uno a uno. Ayer, con una buena selección colombiana.
8: Y bien Gil Mora, ¿eh?
7: Gil Mora bien, algunos bien. Se van a acabar a Fidalgo porque tuvo unos errores, pero ¿y los demás jugadores que no cuentan?
8: Claro.
7: Porque hay que hacer escarnio del que se nacionalizó, porque hay que hacer escarnio de este, porque. Pero pues ahí están, pues es para lo que nos alcanza, señores.
8: Sí, totalmente.
7: Así, ¿no? Uno a uno, mi querido amigo. Porque entonces ahora vámonos a nuestra gloriosa Liga MX. Porque todos hablan. Ojalá la selección juegue como Chivas. No, señores, ojalá no. Porque ayer perdió 2-0 con Querétaro.
8: ¿Dónde crees?
7: Dando lástima. Vienen de un clásico, les empatan a dos, los ponían como ya el top, los campeones. Yo sé que tú eres Chiva, yo sé que tu productor es Chiva. No, señores, si nos quieren vender la idea que también Chivas es el fútbol que necesitamos, no, no, no lo necesitamos. Ayer los errores fueron puntuales de Chivas. Y les gana 2-0 un equipo de Querétaro, que aguas con Querétaro, pian pianito, calladitos, van sacando marcadores. Entonces también es esa parte. Hoy Pumas le pegan 3-2 en casa al equipo de San Luis. No, Pachuca ayer pierde con Santos 1-0.
8: Sí.
7: No, Cruz Azul y Toluca empatan a 3, pero aquí viene la polémica porque el director técnico se va contra la árbitra, contra Katia Itzel. Señores, yo lo he dicho semana tras semana y te lo he dicho a ti y no lo voy a negar. Katia Itzel no puede ser árbitro de primera división del fútbol mexicano. Y no es una cuestión de géneros porque van a atacar. Es que es mujer. No, señores, la velocidad de los hombres no le alcanza.
8: Sí.
7: Y lo hemos dicho aquí. No está en la jugada, le tienen que ayudar todos los árbitros.
8: O el VAR.
7: O el VAR, y le tienen que salvar las papas. Ayer fue un partido bravo, sí. Se lo dan porque la quieren, no lo tiene. Y se molesta por las críticas. Creo que también Mohamed se equivoca. Si vas a decir algo es de frente al árbitro. Y luego el árbitro o la árbitra hoy saca unos desplegados también en donde se mete a la polémica. Agua, señores.
8: ¿Qué dijo? ¿Qué dijo?
7: Ah, pues que le pone ahí a Mohamed, y ya sabes, algunas pues cuestiones, algunos memes, ¿no? Como burlándose, también como contestando a la situación. Mal de los dos, mal de los dos, ¿no? Pero pues bueno, son de las cosas que estamos viviendo. Al ratito, amigo, tenemos otros duelos, como es el del América en la noche contra su hermano, bueno, el que era su hermano, el Necaxa, a las 9:10.
8: Correcto.
7: León contra Juárez, sí, eso es a las 9. León contra Juárez a las 7. Ahorita los Pumas perdieron 3-2 contra el equipo de San Luis. Tigres le ganó 1-0 Puebla ayer, lo que te decía de Santos. Guadalajara pierde 2-0 con un expulsado. Y Cruz Azul contra Toluca 3-3. El viernes el Atlante le pega 4-2 a Monterrey y el Atlas le gana 3-2 de visita al equipo de Tijuana. Si quieres, platicamos de la NFL. Yo sé que tu señor padre ahorita debe estar bastante molesto, o creo que.
8: No, pues, no, no, debe no ya ver. Se le esperaba. Digamos,
7: no, no, sí, yo creo que no debe de ver la NFL esta temporada, tu padre. Sí, no, con todo respeto al señor Zamacona, porque sus Dolphins van por la primera digamos, selección. Pero los resultados hasta el momento, mi querido amigo, los Steelers ganan 30-27, el partido que vamos aquí en el Heraldo Radio en cadena nacional. Los Jaguares le pegan 35-6 a los Patriotas de Nueva Inglaterra. Okay. Esos Patriotas el año pasado eran de mentira, señores. Los Gigantes sin quarterback le ganan 12-7 a los Titanes de Tennessee. Los Commanders dan la sorpresa, derrotan 33-31 a los campeones, a los Seahawks en un buen partido. Los Leones de Detroit le pegan 31-24 a los Jets. Los Browns ganan 21-18 a las Panteras de Carolina. Los Jefes de Kansas City se despachan a los Atunes de tu padre. Bueno, a los Delfines.
8: Como decía antes, le dieron batalla.
7: Le dieron batalla 24-10. Los Bills de Buffalo, el equipo que yo creo que va a llegar al Super Bowl por la Conferencia Americana, 24-16 a los Cargadores. Los Colts le ganan 19-17 a los Tejanos. Y en los juegos que se están celebrando ahorita, los 49 le van pegando 7-0 a los Cardinals. Uh-huh. Los Bucaneros van perdiendo 10-7 contra los Vikingos. Santos y Raiders van 0-0. Y Dallas contra los Ravens. Sí, amigo. Allá, en Río de Janeiro, 0-0, tu equipo, y los invitamos a las 6 de la tarde, si me lo permites, en tu espacio, a que nos escuchen aquí en el Heraldo Radio en cadena nacional. Vamos a tener el duelo de los Broncos de Denver ante el equipo que todo mundo pone en el Super Bowl de la Conferencia Nacional y posiblemente el campeón, los Rams. Un buen duelo para ver y para calar a los Broncos de qué están hechos.
8: Oye, entonces, le ves, digo, buen duelo al rato. Yo voy con Denver.
7: A ver, es el equipo de casa, hay que apoyar al equipo de casa, pero los Rams sí los veo fuerte. Y fíjate que con simplemente llegó Aaron Donald y cambió todo el equipo, Miles Garrett se esperaba mucho, pero con Donald cambiaron mucho, están haciendo bien las cosas, y sí es un muy buen equipo el de los Rams. Creo que le va a costar mucho trabajo, y creo que también ahora la cuestión, que teniendo nuevo coordinador ofensivo, creo que los Broncos es algo que estamos viendo. A mí me parece que el partido anterior, el segundo medio, el señor Sean Payton tomó el control y ganaron. Si en este partido se les despegan un poquito los Rams, va a estar complicado.
8: Totalmente. Bueno, entonces, ¿a qué hora abrimos la transmisión?
7: Seis de la tarde. 6 en punto, estamos aquí en el Heraldo Radio 98.5, en cadena nacional, mi querido amigo, y pues bueno, yo ya te dejo para que sigas platicando de otros temas, pues que creo que son más importantes.
8: No, los deportes son noticia, mi querido Robert, así que bueno, gracias. Tus redes sociales.
7: @ Chute Chupes y Tocho, aquí estamos para servirle, amigo, y ya también pues estamos aquí para invitarlos a que nos vean. Los lunes también estamos participando ya en la televisión, en los programas, de análisis deportivo, el de las 10:30 de la noche.
8: 10:30 de la noche. Oye, muchas gracias.
7: Gracias a ti, mi querido Manuel, y pues ojalá ganen tus Cowboys para que no te caiga mal la comida.
8: O por lo menos allá en Río. Oye, que por cierto, si estás pensando en rentar aquí en la ciudad, o usted que nos viene escuchando, ahora los llamados montarrentas son una modalidad de fraude inmobiliario, pues que se ha detectado en la Ciudad de México, en la que, imagínese, delincuentes publican anuncios falsos de casas o de departamentos, y bueno, pues esto lo hacen en plataformas digitales y en redes sociales. ¿Y cómo caemos? Aquí le cuento.
9: Una nueva forma de fraude inmobiliario conocida como montarrentas alerta a quienes buscan casa o departamento en la Ciudad de México. Los delincuentes publican en redes sociales anuncios falsos de inmuebles en renta y después piden dinero con el pretexto de apartar la propiedad o cubrir algún gasto.
10: Estos métodos están presionando por un pago, pagos que en algún momento dicen, tu pago es ejemplo de X cantidad, pero si me pagas rápido ahorita te bajo la cantidad. Entonces estos son solamente métodos precisamente de una extorsión común, que como bien lo dice usted, están innovando, ahora lo están haciendo con otras, con otro fin, por así decirlo, están implementando nuevas cosas, en este caso la renta. Sin embargo, es el mismo, la misma presión, la misma forma de expresarse, el de si no tienes tanto dinero, entonces ahora dame tanto.
9: También contactan a personas que ya rentan una vivienda y exigirles un pago urgente por supuestos adeudos de mantenimiento o multas. La Policía Cibernética de la Ciudad de México recomienda.
10: Hay que tener mucho cuidado de que si nosotros tenemos un contrato, pues verificar ahí los medios de contacto de los propietarios o de las arrendadoras oficiales, que coincida el nombre, que coincida el correo electrónico, que coincida el número telefónico e incluso la dirección de sus oficinas.
9: Uno de los principales mecanismos utilizados por los delincuentes es generar un sentido de urgencia para evitar que la persona tenga tiempo para comprobar si el supuesto adeudo realmente existe.
10: Los métodos de pago que solicitan son a través de tiendas de conveniencia, lo que dificulta un poco el rastreo del dinero. Realmente, si hacemos estos depósitos rápidos en las tiendas de conveniencia, no tienen un registro o no tienen una manera de poder realizar el rastreo de ese dinero que se está depositando.
9: Las autoridades estiman que esta modalidad y los ciberdelitos financieros relacionados registran un crecimiento histórico en denuncias, con pérdidas individuales promedio que van desde los depósitos de 8,000 hasta 15,000 pesos por víctima. Luis Pérez Curta, Heraldo Media Group.
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0: Son ya las 2 de la tarde con 37 minutos.

0: Hola Manuel, buenas tardes. Bien, bien.
1: Oye, a ver, para comenzar y para entender un poquito y la gente que nos viene escuchando y poner en contexto, ¿qué es la Asamblea General de las Naciones Unidas? ¿Qué se trata en la Asamblea General de las Naciones Unidas? Y ahorita vamos quizá un poquito a temas de profundidad.
0: La Asamblea General de Naciones Unidas o de la ONU es una reunión que se hace cada año en la sede central de la ONU en Nueva York, donde participan todos los países del mundo reconocidos por la ONU, o en teoría todos, porque si quieres podemos tocar un poco este tema, digo porque hay casos especiales. Y pues esencialmente, al tratarse de una asamblea general, no se trata un tema específico y por lo general se trata de que cada líder vaya a exponer un poco pues sus temas, no su agenda. Evidentemente hay temas que comparten agendas entre gobiernos y de los que se suele hablar, temas a nivel regional, como ha sido en los últimos años pues la cuestión de Venezuela, que ahora este año digamos que está en una etapa diferente. Cuestiones regionales también, ¿no? Pero bueno, básicamente es un foro donde cada quien va a hablar de lo suyo, por así decirlo.
1: Totalmente. Ahora, ¿qué destacarías en estos últimos días? ¿Qué destacarías en esta Asamblea General?
0: Pues mira, antes de entrar en temas específicos, yo una de las conclusiones que saco viendo la asamblea de este año es que cuestiones que precisamente son globales y que afectan a todo el mundo están quedando relegadas por conflictos, ¿no? Ya prácticamente no se ha hablado este año nada sobre cambio climático. Evidentemente luego hay foros específicos para tratar estos temas, pero ha sido una de estas cuestiones que se ha visto desplazada por los conflictos que vive el mundo, ¿no? En particular el conflicto entre Estados Unidos e Irán y el conflicto, bueno, llamarlo guerra directamente entre Israel y Palestina en Gaza, pero también sin olvidar la guerra de Rusia en Ucrania, etcétera. Entonces, pues vemos un contexto en el que los conflictos han dominado los discursos. Y entrando en las especificidades, pues correspondiente a estos discursos, pues lo que dijeron los líderes de Irán y de Estados Unidos, Donald Trump y Masoud Pezeshkian. Y bueno, también evidentemente creo que el momento más destacado de la Asamblea General fue el discurso de Benjamin Netanyahu, en el que pues alrededor de 70 delegaciones de países del mundo abandonaron la sala entre pues un ambiente bastante crispado, diría yo.
1: Sí, totalmente. ¿Qué lectura le das a la ausencia de la presidenta Sheinbaum en esta Asamblea General de la ONU?
0: Bueno, creo que al final no es tan extraño que algunos líderes no acuden presencialmente a la delegación. La delegación, por ejemplo, de Colombia leyó un mensaje de las Priella, que tampoco acudió presencialmente. Entonces, en el plano internacional, yo no pienso que haya una lectura particularmente negativa, entre otras cosas, porque pues tampoco es una de las delegaciones que tenga un impacto más, a nivel global más determinante, ¿no? No sería igual que si no hubiera acudido el presidente de Estados Unidos, el presidente de Francia o el presidente en
1: China.
0: este, pues, por ejemplo, este caso de Irán. Entonces, creo que la lectura de la ausencia de Sheinbaum se hace a nivel interno en México y, bueno, pues vemos que ya es un hábito de la cuarta transformación del gobierno ya desde antes con Andrés Manuel López Obrador, que la presidenta en este caso, el presidente, pues no acuden presencialmente a algunos de estos eventos. Por tanto, no me parece particularmente sorprendente ni sinceramente particularmente grave.
1: Que sin duda, bueno, pues el canciller Roberto Velasco ya concluyó, por cierto,
0: Exacto.
1: su participación, ¿no? Ahí en esta Asamblea General. Dice, es tiempo de mujeres para que una ocupe la Secretaría General. ¿Qué te parecieron sus conclusiones, sus palabras del canciller, Marcel?
0: Bueno, van en la línea de los intereses de México y creo que en la parte específica sobre que es tiempo para una presidenta de la ONU, pues por supuesto, ¿por qué no? Ahora, evidentemente, también es cierto que hubiera tenido más fuerza que estas palabras las hubiera pues dado la presidenta en persona, ¿no? Digo, siendo una mujer, pero bueno, pues ellas son cuestiones del gobierno que pues tendrán sus razones y en cualquier caso pienso que el mensaje es positivo.
1: Totalmente. Bueno, pues yo te agradezco mucho, Marcel, que hayas tomado la comunicación. ¿Tienes alguna red social, alguna página?
0: Sí, en mis redes me pueden encontrar en todas como arroba Marcel San Román y pues nada, a su disposición cuando gusten.
1: Gracias, te mandamos un abrazo.
0: Igualmente.
1: Gracias, Marcel San Román, periodista y analista político internacional, 2 de la tarde ya con 42 minutos.
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1: Pues a ver, el tema de que la presidenta Claudia.

0: Claudia Sheinbaum haya defendido esta reforma constitucional que busca de alguna manera impedir que una persona con doble nacionalidad pueda competir por la presidencia de México, pues generó también, por supuesto, reacciones, polémica, porque esto también incluye una gubernatura o la jefatura de gobierno de la Ciudad de México. Esta iniciativa ya fue aprobada por la Cámara de Diputados y bueno, ya avanzó al Senado de la República. En la línea telefónica me da mucho gusto saludar, como siempre, a Tulio Salanueva Brito, especialista de el Colegio Nacional de Abogados Foro México. ¿Cómo te va, Tulio? Qué gusto.
1: Manuel, muchas gracias por la invitación. Un saludo a tu auditorio.
0: Gracias. Oye, ¿cómo poder comenzar a entender el tema de la doble nacionalidad?
1: Caray, Manuel, bueno, un ambiente político enrarecido debido a este tipo de reformas constitucionales. Déjame decirte en primer lugar que no es algo nuevo. Diversos actores políticos a lo largo de la historia de nuestro país habían tenido doble nacionalidad y habían accedido a cargos públicos importantes. Creo que en este momento la iniciativa, que ya se encuentra en proceso de ser una reforma constitucional que implementó la presidenta Claudia Sheinbaum, pues se refiere precisamente a limitar ese derecho que tienen los ciudadanos mexicanos en el caso de que han adquirido o tenían otra nacionalidad para acceder a un cargo público de importancia. Hablamos de, por supuesto, la presidencia de la República, la gubernatura y la jefatura del gobierno de la Ciudad de México, Manuel.
0: Sí, sí, es lo que estamos viendo. Todo esto, digo, generó, por supuesto, reacciones. ¿Crees que avance en el Senado?
1: Pues mira, todo parece indicar que sí. El partido oficial, Morena, tiene mayoría casi calificada. Yo creo que un buen cabildeo político hará que esta reforma ni menos se convierta en ley, Manuel.
0: Sí, y hay personas que cuentan con doble nacionalidad y por supuesto que también están liderando otros países, ¿no? Pero en el caso de México es lo que se busca.
1: Así es, Manuel. Déjame decirte además que la propia titular del Ejecutivo pues tiene raíces de otro país, sus padres nacieron en otro país y emigraron a México, y además, adicional a esto, hay un principio general de derecho que dice que la ley no debe de ser personal, que es un principio, la impersonalidad de la ley no debe estar dirigida a alguna persona en particular, y tal pareciera, Manuel, ojalá y me equivoque, que este tipo de iniciativas van dirigidas desafortunadamente a determinados actores políticos. Esto, como te decía, contraviene los principios generales del derecho de creación de la ley. Esperemos que no se trate pues de una herramienta política para callar o para silenciar adversarios, porque esto daría al traste, Manuel, con los principios democráticos que deben de regir un país.
0: Totalmente. Bueno, importante el análisis. Tus redes sociales, abogado Tulio.
1: Gracias, Manuel. Tulio Salanueva en todas las redes sociales.
0: Te mandamos un abrazo y estamos en contacto.
1: Buenas tardes, hasta luego.
0: Gracias al abogado Tulio Salanueva. Hoy aquí la capital va a contar con un nuevo centro de resguardo temporal y tratamiento forense, cuya operación está prevista a principios de 2027. José Miguel Velázquez.
2: Es un gusto saludarlos. Así es, con una inversión de 142 millones de pesos, el gobierno de la Ciudad de México construye un centro de resguardo temporal y tratamiento forense para preservar, estudiar e identificar de manera digna a personas fallecidas en calidad de desconocidas o no reclamadas, informó la jefa de gobierno, Clara Brugada. La obra, que se desarrolla en el Panteón de San Lorenzo Texonco, mide aproximadamente 6.000 metros cuadrados, contará con una capacidad de 2.500 gavetas para cuerpos y 12.384 osarios para restos humanos, además de espacios especializados para realizar estudios forenses, toma de muestras genéticas y otros procedimientos encaminados a establecer la identidad de las personas. Explicó que el centro permitirá conservar de manera individualizada y ordenada los cuerpos y restos humanos con información plenamente localizable y trazable, además de facilitar la confronta de muestras genéticas con familiares y bases de datos. También permitirá revisar casos antiguos mediante nuevas técnicas, evidencias o información proveniente de otras entidades. Brugada señaló que el proyecto forma parte de los 30 compromisos iniciales establecidos por su administración para fortalecer la política de búsqueda de personas desaparecidas, de los cuales, dijo, se registra un avance global de 83%, con 20 acciones cumplidas y 10 en proceso. Por su parte, la fiscal general de justicia de la Ciudad de México, Berta Alcalde, informó que ya opera un registro de personas fallecidas no identificadas que incorpora herramientas de inteligencia para facilitar el análisis de información y los procesos de identificación. Asimismo, detalló que la Unidad Central Especializada para la Identificación Humana y Búsqueda de Familias ha permitido identificar a 1,488 personas fallecidas y localizar a las familias de 495 de ellas. Finalmente, Clara Brugada sostuvo que la construcción del centro responde a una demanda planteada por familias y colectivos de búsqueda durante las reuniones realizadas desde el año pasado. Este es el reporte. Regreso con ustedes. Buenos días.
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0: Bueno, pues ya son las 2:48 PM en la línea telefónica, como cada fin de semana, el doctor Manuel Lavariega, colaborador de este espacio. ¿Cómo te va, tocayo? Qué gusto.
1: Mi querido amigo, el gusto es mío siempre saludarte, saludar a todos en cabina y estar aquí con todo el público.
0: Muchas gracias. Oye, a ver, tenemos dos temas importantes. Si te parece, vamos con el primero porque, bueno, cada 26 de septiembre, o sea, el día de ayer, se conmemoró aquí en nuestro país el Día Nacional de la Donación y Transplante de Órganos y Tejidos, ¿cierto?
1: Correcto, tocayo. Y es un tema importantísimo porque debemos generar una cultura de donación. Lamentablemente, pues bueno, nuestro país está muy lejos del objetivo promedio como país por número de habitantes que deberíamos de tener, de personas que donan, y bueno, pues también la lista de espera es enorme. Entonces, pues bueno, es una oportunidad que tenemos para hacer conciencia a todos, no es solo una cuestión de los sistemas de salud, es una cuestión de nosotros mismos el poder decidir donar nuestros órganos que puedan funcionar para otras personas que los necesitan.
0: Oye, doctor, ¿qué tanta cultura de la donación o reconocer este altruismo tenemos aquí en nuestro país?
1: Lamentablemente poca, todavía estamos lejos. Países como España son quienes tienen las tasas más altas. Uh-huh. Y bueno, pues nosotros todavía estamos un poco lejos de esa cifra, pero por eso es importante pues hacer conciencia, porque de verdad necesitamos tener y generar esa cultura, y qué bueno que estamos aprovechando este espacio pues para poder hacer conciencia y donar nuestros órganos.
0: ¿Cómo es el proceso de donación de órganos?
1: El proceso de donación de órganos sí es complejo, tocayo, pero bueno, pues no es imposible. Es importante pues hacer la identificación de la persona que puede donar. Puede ser un donador cadavérico o puede ser un donador en vivo. En vivo, pues bueno, pueden donarse riñones, es decir, yo puedo donar un riñón a otra persona y bueno, pues no voy a tener ninguna secuela ni ninguna complicación yo como donante, y voy a beneficiar mucho a la persona que lo va a recibir. Pero también, pues bueno, hay personas que por alguna condición, vamos a decir, por ejemplo, un accidente de motocicleta, uh-huh, tienen muerte cerebral, muerte encefálica, y bueno, pues esos órganos se pueden procurar, es decir, se pueden preparar, se pueden, pues de alguna manera identificar y sobre todo asegurar que van a tener un flujo sanguíneo, que van a estar de manera correctamente preparados y sobre todo irrigados por sangre para que puedan pues ser trasplantados a una persona que pueda recibirlo mediante estudios de histocompatibilidad, es decir, estudios para asegurar que no se va a generar un rechazo, que existe esta compatibilidad. Se coordinan entre hospitales para poder asegurar esta procuración y este proceso de trasplante.
0: Totalmente. Bueno, eso por una parte. Y el segundo tema es el Día Mundial contra la Rabia, que se conmemora el día de mañana, que es 28 de septiembre.
1: Así es, tocayo, una enfermedad que pues a veces decimos, a mí no me va a pasar, pero ¿cuántas veces nos sucede que vamos por ahí a algún lugar, que de repente nos encontramos un roedor o de repente un perro, y bueno, pues se genera una mordida y esto pues nos puede poner en riesgo? Y a veces pues la minimizamos, pensamos que no existe, pensamos que no nos puede pasar, pero fíjate, tocayo, que sí es muy frecuente. Justamente esta semana que acaba de pasar, esta semana que está terminando, una persona extranjera que venía de Londres fue a Veracruz, uh-huh, y en uno de estos pueblos mágicos sufrió la mordedura por un perro y pues resultó positivo el perrito a rabia. Entonces pues hay que estar muy pendientes, uh-huh, hay que estar muy atentos. A veces pareciera que no es algo frecuente, pero bueno, pues este virus es un virus que pues nos puede llegar a generar complicaciones importantes a los humanos, sobre todo neurológicas, y pues que tiene que ser identificado y tratado.
0: ¿Qué síntomas podemos tener cuando nos da rabia, doctor?
1: Fíjate, tocayo, que esta es una excelente pregunta, porque a veces lo vemos en las películas, ¿no? Uh-huh. Que le sale espuma a la gente de la boca, justo, y este tipo de cosas, ¿no? Pero yo creo que aquí, tocayo, pues bueno, la rabia puede tardar semanas o meses en dar síntomas. Al principio puede parecer una enfermedad común, pero sí hay señales y síntomas, ¿no? Sobre todo fiebre, malestar y dolor o sensación anormal en la zona donde se expone, es decir, donde está la lesión de inicio. Pero ya cuando hay pues un avance de la enfermedad, se genera agitación, confusión, alucinaciones, dificultad, uy, para tragar y espasmos al intentar beber agua. También puede haber sensibilidad también a la luz y a la corriente de aire, es decir, a sentir el aire en nuestro cuerpo, ¿no? Y otra forma de presentación también puede llegar a generar debilidad y parálisis progresiva sin esta agitación característica de la enfermedad. Entonces, pues bueno, estos son los síntomas que se pueden llegar a presentar en los humanos.
0: Correcto. ¿Y el tratamiento?
1: El tratamiento es con una vacuna, hay vacunas específicas para la rabia, hay esquemas puntuales en donde se reciben ciertas dosis, pero bueno, pues es importante evaluar cada caso, también pues mantener en observación al animalito en la medida de lo posible que generó la lesión. Primero, pues siempre hay que lavar con agua abundante y jabón, después pues acudir al médico siempre para poder, como les digo, tener contacto y supervisión del animalito. Hay un esquema de vacunación antirrábica en exposiciones sobre todo graves. También se puede aplicar otro medicamento que es una inmunoglobulina antirrábica aplicada en la zona de la herida. Hay que completar un esquema. Y bueno, pues ya si hay síntomas neurológicos, pues hay que hospitalizar al paciente, tratarlo. Regularmente son pacientes que incluso pueden entrar a terapia intensiva y pues ahí el manejo es específico de cada presentación clínica.
0: Bueno, pues ahí está. Oye, doctor Lavariega, tus redes sociales antes de que nos vayamos a pausa.
1: Claro que sí, pueden encontrarme como DR Lavariega Sarachaga en todas las redes sociales o poniendo mi nombre en su buscador favorito, ahí podemos entrar en contacto.
0: Estamos en comunicación y que tengas excelente semana.
1: Igualmente, un fuerte abrazo para ti, para todos en cabina, y buena tarde a todo el auditorio.
0: Muy buenas tardes, el doctor Lavariega, aquí en Zona de Noticias. Son las 2 de la tarde, ya con 54 minutos. Vamos a hacer una pausa, no le cambie. Está usted escuchando Zona de Noticias a través de la señal de Heraldo Radio. Soy Manuel Zamacona, ya volvemos.
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0: pues, ¿qué tal? Te quedaste sorprendido, Héctor Vieira, de ese regreso y esa entrada que no la tiene ni Obama.
1: Orejas y rabo, indulto, paseo por Insurgentes y Eje 6.
0: Sí, sí, sí.
1: No, no, no, con vuelta al ruedo y todo, mi querido Manuel.
0: Bueno, ¿cómo te va, Héctor Vieira?
1: Muy bien, pues con el gusto de acompañarte este domingo 27 de septiembre. Se fue rapidísimo ya este mes. Ya están vendiendo pan de muerto, ya todo, ya se fue el año rápido.
0: Tú entras a las tiendas de conveniencia, ¿no? Y ya están listos los árboles, o sea, en una sección está lo de Halloween ya.
1: Ya, exactamente.
0: Día de muertos y te apuesto
1: en que en el siguiente pasillo ya está lo de Navidad.
0: Lo de Navidad, totalmente. Sí, ¿no? ¿Qué cosa? O sea, ¿por qué querer adelantarlo en los que todavía no? Ya digo, sí entiendo por qué, ¿no? Por pues,
1: claro,
0: temas de consumo.
1: El marketing
0: y todo eso. Pero sí, en unos días entramos al último trimestre del año.
1: Ah. No, y ya en noviembre ya vas a estar viendo roscas de Reyes prácticamente.
0: Ah, sí. Sí, imagínate. No, hombre, bueno. ¿Qué prefieres? ¿Pan de muerto o rosca de Reyes?
1: Los dos me gustan, aunque me quedo más con la rosca.
0: ¿Con la rosca?
1: Uh-huh.
0: Híjole, yo creo que, no sé, yo creo que con el pan de muerto.
1: Y no sé si seas tú de los míos, pero por ejemplo, lo que es la rosca de Reyes, siempre trato de agarrar el pedacito, la rebanada.
0: Con azúcar.
1: La que tiene la, yo le digo la costrita.
0: Sí, con la costrita.
1: Ajá.
0: Bueno, estamos hablando un par de buen dientes, ¿no?
1: Aquí, por supuesto. Sí, nos damos vuelo, de hecho. Ahí tenemos pendiente un desayuno.
0: Tenemos pendiente nuestro desayuno, efectivamente, mi querido Héctor Vieira. Bueno, ¿y tus redes sociales?
1: En todas, @DonTotisMX, así tal cual, como se escucha.
0: Ajá.
1: Ahí pues se les antoja una botanita.
0: DonTotisMX. DonTotisMX. Oye, pues sí, estamos aquí con la información que se va generando. Y yo con un ojo al gato y el otro con el partido de Dallas, que ya va ganando 10-7 a los Cuervos de Baltimore. Están jugando allá en Río de Janeiro. Pero bueno, contáctenos en redes sociales, @Zamacona al aire. Nuestro WhatsApp 55-71-71-21-35. Y repito, 55-71-71-21-35.
1: Ahorita que comentaste lo de Dallas, y tú como buen beisbolero que eres, ¿qué tal la despedida de Justin Verlander?
0: No, pues su hija corriendo entró al campo de juego, le dio su abrazo, se quebró, y bueno, pues, ¿qué te digo?
1: Yo creo que Justin Verlander ya es de las últimas figuras.
0: Sí.
1: Ya.
0: De esas de película.
1: Claro.
0: Claro.
1: De los que, bueno, prácticamente todavía debutaron el siglo pasado.
0: Sí.
1: Porque yo lo ubico prácticamente que fue desde finales de los noventas.
0: Imagínate.
1: En una época en la que yo todavía era beisbolero, ya luego te contaré mi triste historia, porque me dejaron sin equipo.
0: No, ah, sí.
1: Yo le iba a los Indios de Cleveland, pero con el caso cambio de nombre y que no. A muchos nos quitaron como que esa identidad.
0: Uh-huh.
1: Muchos de los que éramos niños que crecimos justamente viendo la imagen del jefe Guapú.
0: Claro.
1: Aquella serie mundial que perdieron con Atlanta en el 94, con Oriel Hershiser, con Pedro Martínez, Sandy Alomar, o sea, puro.
0: Y una película de los Indios de Cleveland que también es buenísima. Ahorita no me recuerdo el nombre, pero al rato te la digo.
1: Exactamente. Y digo, yo a Justin Verlander lo ubico todavía parte de esa época noventera, imagínate nada más.
0: Imagínate.
1: Y no es tan grande, tiene que 43, 44 años.
0: Sí, todavía le caminaba la bola, pero bueno, pues ya era tiempo del maestro Verlander.
1: Así es.
0: Disfruta la familia.
1: Exactamente.
0: Muy bien, cuando son las 3:05, aquí está Héctor Vieira, nuestro coordinador de información en Heraldo Radio, con el resumen de la segunda hora.
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3: Al encabezar el acto Honestidad y Resultados con el que concluyó su gira con motivo de su segundo informe de gobierno, la presidenta Claudia Sheinbaum reafirmó la postura de su gobierno respecto a la soberanía del país e insistió en que las mexicanas y mexicanos no queremos injerencias. A pesar de degradarse este sábado a categoría 3, el coordinador general del Servicio Meteorológico Nacional, Fabián Vázquez, anunció que el fenómeno podría entrar a territorio mexicano este lunes, lo que se suma a Odalis, que pese a mantenerse lejos de las costas mexicanas, podría dejar vapor de agua y humedad en una importante parte del territorio nacional. La Secretaría de la Defensa Nacional anunció la cancelación de la construcción del Museo Militar y del Centro Nacional de Historia Militar, que estaban originalmente contemplados en el Bosque de Chapultepec, aquí en la Ciudad de México, por lo que será trasladado a otro campo militar que cuente con instalaciones previas. Esto, dijo la dependencia, para no afectar áreas verdes o protegidas. La Secretaría de Seguridad Pública de Michoacán informó que fue abatido en la ciudad de Morelia Rafael N., alias El Mancito o El Joker, identificado como líder criminal y objetivo prioritario, quien era señalado por los delitos de extorsión, homicidio calificado y secuestro agravado en diversos puntos de la entidad purépecha. El secretario de Economía, Marcelo Ebrard, dio a conocer la incorporación de una décima aeronave de Mexicana de Aviación y destacó que la aerolínea está ampliando su servicio mediante más rutas y destacó su importancia como una empresa propiedad de todos los mexicanos. En temas internacionales, durante una misa en el Santuario de Lourdes, en Francia, como parte de su visita al país galo, el Papa León XIV reiteró este domingo su rechazo a la eutanasia y al suicidio asistido, al advertir que la dignidad de la persona humana no se mide ni se discute. El presidente de Estados Unidos, Donald Trump, afirmó este sábado que cree que habrá un acuerdo con Cuba y que no será necesaria una intervención militar en la isla. Esto a pesar de que el pasado martes afirmó ante la Asamblea General de la ONU que el régimen, la dictadura cubana, era un estado fallido.

0: bebidas.
1: Ya me está dando sed Manuel Zamacona, pues sí, con esa canción.
0: Sí, sí, cómo no.
1: Y aparte esa canción es fue tema de una telenovela, sí, justamente Niña Amada Mía.
0: Ese nombre, ¿no?
1: Niña Amada Mía, que era, por cierto, protagonizada por Karime Lozano.
0: Ah, cierto.
1: Y es que te cuento el chisme cachetón, mi querido Manuel. Pues la actriz, justamente Karime Lozano, denunció que le clonaron la tarjeta. Vale. Le clonaron la tarjeta y le bajaron casi 12,000 pesos. Ajá. Esto explicó en sus redes sociales. Pagó un servicio de taxi, uh-huh, que originalmente tenía un costo de 57 pesos, pero que el taxi, no especificó exactamente de qué compañía, de qué, pero me recordó a los taxis de la calle. No tengo cambio, joven, no tenga cambio. Y pues la obligaron a pagar con la tarjeta. Y cuál va siendo la sorpresa, que un rato después pues le aparecieron unos cargos. Y curiosamente, deja tú lo del taxi también, o sea, uh-huh, el mal servicio que le dio el taxi como tal, pues compraron refacciones automotrices, o sea que, no, qué bueno, curiosidad, ¿no?
0: Sí, claro.
1: Entonces, fue lo que denunció Karime Lozano, justamente pidió a sus seguidores, a la gente en general, a que tomen precauciones con este tipo de situaciones, y pues dijo que lamentablemente le tocó a ella, independientemente de que sea una figura pública o no, pues uh-huh, ahora sí que 12,000 pesitos,
0: no
1: te los regalan ni los ganas en una hora, ¿verdad?
0: Lo bueno, que sea, la verdad.
1: Exactamente, entonces fue lo que pasó con Karime Lozano. Y justamente por eso estábamos escuchando esta canción de esa telenovela que protagonizó con Sergio Goyri, si la memoria no me falla, 1999. Y el disco de Alejandro Fernández al que pertenece esta canción se llama Mi Verdad.
0: Ándale, enciclopedia aquí, querido Héctor Vieira. Muchas gracias, amigo.
1: Gracias, mi querido Manuel. Seguimos con más.

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1: Las 3 de la tarde ya con 10 minutos en el tiempo del centro. Saludos hasta Jalisco a quienes nos escuchan allá en el 100.3. Autoridades del municipio de Talpa de Allende buscan a una familia que fue arrastrada por la corriente de un arroyo debido a la severa lluvia que se registró este fin de semana ahí en la zona. ¿Cómo estuvo la situación, Adri Luna? Cuéntanos.
2: Gracias, Manuel. ¿Cómo están? Buen domingo. Lamentablemente, ya sabíamos, ¿no? Siempre la colita de los huracanes en ocasiones son los que más daños dejan. Y en esta ocasión con Polo no fue diferente. Una tormenta severa en el municipio de Talpa de Allende se registró anoche. Creció de forma rápida un arroyo, se llevó 3 viviendas y lamentablemente se está buscando a 4 personas, todas forman parte de una sola familia. Se ha desplegado toda una fuerza de rescatistas por parte de la Unidad Estatal de Protección Civil Jalisco. Están realizando labores de búsqueda, tanto pie a tierra como también con helicóptero, con el Fénix y con el Black Hawk de aquí de Jalisco. También se están evaluando los daños, porque no nada más fueron estas 3 viviendas que colapsaron, también hay derrumbes, hay deslaves en la carretera. Se detectaron 2 puentes de concreto con daños en su estructura. En la carretera estatal 555 de Talpa de Allende Tomatlán hay derrumbes y deslaves en distintos puntos. Entonces se sigue todavía este domingo con la evaluación de daños y la búsqueda de estas 4 personas que todavía no se encuentran, Manuel.
1: Bueno, pues vamos a estar muy pendientes ahí en la semana de lo que digan las autoridades y la actualización que se tenga sobre esta familia. Mientras tanto, te agradezco el reporte. ¿Cómo está el clima por allá, Adri?
2: Y a estar pendientes, mi Manuel, porque recordemos que se está formando otro huracán que podría llegar a Jalisco a mitad de semana.
1: Y estaremos pendientes. El clima a esta hora de la tarde, ¿cómo está por allá en la Perla Tapatía?
2: Está el astro rey, ahora sí que en todo su esplendor, y esperemos que así siga, ¿no? Para que en este caso de Talpa, pues haya condiciones que no entorpezcan esta búsqueda de personas.
1: Muy bien, te mandamos un abrazo.
2: Oye, Manuel. Sí. Ahorita estoy checando precisamente un mensaje que llegó de Protección Civil y están lamentablemente diciendo que se confirma la localización de 2 personas menores de edad sin vida, uno de 3 años y uno de 12.
1: A ver, bueno,
2: vamos a seguir pendientes con este asunto.
1: Sí, antes de finalizar el espacio, a ver si hacemos contacto contigo y pudiéramos confirmar a ver si se trata de estas personas.
2: Seguimos pendientes, Manuel.
1: Gracias. Mire, pues ahí está justamente el reporte que llega de Protección Civil allá en Jalisco, que nos da oportunamente mi compañera Adriana Luna. Pues de ahí nos trasladamos hasta Puebla con mi compañera Claudia Espinosa, y es que la Sedena desplegó un operativo en la autopista México-Puebla porque sigue el robo de transporte de carga. Adelante, Claudia.
3: Así es, Manuel, te saludo con gusto a ti y a los amigos del auditorio. Pues este día el titular de la Sedena, Ricardo Celia Trejo, pues dijo que estarán reforzando este operativo en la autopista México-Puebla, sobre todo porque es una de las vías que más reportes tiene por asaltos en transporte de carga. Estuvo de visita aquí en el marco, pues obviamente, de las ceremonias todavía de septiembre, y ahí comentó que estarán trabajando con la Guardia Nacional y también con la Secretaría de Seguridad Pública Estatal con el objetivo de reforzar pues los operativos, principalmente en zonas como San Martín Texmelucan, donde pues se ha registrado en los últimos años la mayor incidencia de este tipo de delitos. El operativo también se trasladará hacia esta misma vía, pero para la zona de Orizaba, que es donde se convierte una vez con rumbo hacia Veracruz, donde también estarán trabajando con el vecino estado. Es el reporte que te tengo desde Puebla.
1: Ahí está. Gracias, Claudia. Saludos.
3: Muy buena tarde.
1: Buena tarde. 3 de la tarde ya con 14 minutos.
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0: Oiga, bueno, pues le quiero platicar, mañana 28 de septiembre se celebra el Día Internacional de la Despenalización del Aborto, y la directora de Católicas por el Derecho a Decidir, este grupo que desde hace ya varios años están a favor de la despenalización del aborto en México, traen temas interesantes e incluso campañas, por supuesto. Me da mucho gusto recibir en la línea telefónica a Valeria Vázquez, oficial de despenalización legal del aborto de Católicas por el Derecho a Decidir. Valeria, muchas gracias.
1: Hola, ¿qué tal? Buen día. Muchas gracias a ustedes por tomarse unos minutos para la conversación.
0: Gracias. Oye, pues a ver, ¿cómo comenzar a hacer conciencia y cómo comenzarías a describir lo que se viene, por supuesto, en campañas de despenalización del aborto para el día de mañana?
1: Pues mira, mañana va a haber muchas movilizaciones, va a haber varias acciones en todo el país, pero Católicas, pues bueno, ya llevamos 30 años o un poquito más, ya casi 33 años de este trabajo para poder despenalizar el aborto, y despenalizarlo no solo de manera legal, como lo conocemos a las 12 semanas o la salida total del Código Penal, y que las mujeres y personas con capacidad de gestar puedan acceder a los servicios, sino que nosotras también nos dedicamos a la despenalización social, ¿no? Lo que nombramos nosotras la despenalización de las conciencias. Para nosotras es importante que la narrativa que se tiene sobre el aborto siga siendo desde como un servicio de salud y también como un derecho, más allá de la criminalización que sucede en los centros de justicia, con los ministerios públicos, o a veces las atribuciones, malas atribuciones que se toma el sistema de salud para enjuiciar o criminalizar a las mujeres y mandarlas al ministerio público. Pues para nosotros es importante que quitemos el estigma que hay sobre el aborto y el ejercicio de este derecho. Entonces, desde el año pasado creamos una campaña que se llama El Aborto es un Hecho y Decidir Nuestro Derecho. El año pasado ya estuvo en algunas estaciones de metro y tuvimos algunos espectaculares por ahí en algunas estaciones de transporte público. Y este año volvimos a salir, ¿no? El año pasado tuvimos más o menos 24 millones de impactos entre redes sociales y las acciones en territorio, y este año decidimos volver a estar presencialmente en acciones en territorio y en lo digital. Entonces, en nuestras campañas van a poder ver algunos mensajes que tenemos preparados para esto, como aborté y estoy en paz con Dios y conmigo misma, elegimos sin culpa y con libertad de conciencia, Dios no castiga, seguro, accesible, sin juicio y así debe ser, con libertad y autonomía, decidir lo mejor para mí, el aborto es un hecho y el acceso a los servicios públicos es mi derecho. Entonces, con frases como esta nos vamos a encontrar con espectaculares en algunas estaciones del Metrobús, del Tren Ligero, y tuvimos una valla móvil como en un auto que se estuvo moviendo por Iztapalapa, Gustavo Madero y la Magdalena Contreras. Y en territorio, además de estas acciones que podrán ver en el transporte público, también nos hemos sumado a tener algunas activaciones en algunos espacios. Por ejemplo, mañana vamos a participar en la feria de servicios que va a haber en la Utopía La Heroica. Vamos a estar ahí desde las 11 de la mañana hasta las 2 de la tarde, y tenemos un tendedero donde nos gusta conversar con la gente sobre este estigma que hay hacia las mujeres y personas con capacidad de gestar que abortan. ¿Qué les dirían para quitar ese estigma o ese miedo? Y la verdad es que lo hemos hecho hace unas semanas en la UPN, en la Pedagógica Nacional que está en el Ajusco, y las respuestas que recibimos de parte del alumnado son bien bonitas y bien sanadoras, ¿no? Nos sentimos que hay mensajes muy lindos que acompañan, y esa es nuestra intención, volver a replicar esta actividad por allá el 28, pues porque nos interesa seguir visibilizando lo que tiene que ver con el acceso al derecho, pero también con la eliminación del juicio y la criminalización que hay para cuando se ejerce este derecho. Y por supuesto seguiremos exigiendo la despenalización de los estados faltantes, porque sabemos que este país tiene 32 estados y hay algunos que no han terminado su despenalización. Está ahí Durango, Guanajuato, Morelos, Nuevo León, Querétaro, Sonora, Tamaulipas y Aguascalientes, que disminuyó de 12 a 6 semanas, y eso en realidad es irreal, ¿no? Necesitamos que se vuelva a legislar perdón, que la Suprema Corte vuelva a dar pues un veredicto en ese sentido, ¿no? Para alentar al Congreso de Aguascalientes a que deje de retroceder en este derecho, en el ejercicio de este derecho. Entonces, bueno, es un poco de lo que vamos a tener en los estados. Hay movilizaciones, hay movilizaciones desde este fin de semana. Algunos estados estuvieron ya con algunas pancartas, con algunas marchas. Nosotras acá en la Ciudad de México hemos decidido no participar de la organización de la marcha porque teníamos otras actividades y porque a veces el fin de semana, este 26, pues se junta con lo de Ayotzi y pues decidimos, pues eso, ¿no? Como un espacio para cada movimiento, y este fin de semana no salió la marcha del 28. Pero bueno, en eso estamos, nos interesa mucho seguir promoviendo este derecho con libertad de conciencia, que se cree desde otra narrativa. Consideramos que desde la jerarquía católica a veces se da una narrativa que castiga y que complejiza el ejercicio de este derecho, y pues no, nosotras desde ahí no estamos haciendo esa lectura, ¿no? El odio no es católico, entonces pues no podemos seguir replicando mensajes de odio para las personas que deciden ejercer este derecho.
0: Sí, totalmente, y de repente es complicado entrarle al tema, y como tú bien comentas, la narrativa con la que se hace por la sensibilidad, ¿no?, del asunto y cómo se puede llegar a tomar, ¿no?
1: Claro.
0: Totalmente. Bueno, pues vamos a estar muy pendientes. Entonces, ¿nos repites las actividades que van a tener mañana, Valeria?
1: Sí, vamos a estar con un módulo de información en la Utopía La Heroica desde las 11 hasta las 2 de la tarde. Igual no vamos a ser los únicas, va a haber un montón de servicios por ahí e información al que pueden acceder sobre métodos antifecundativos y sobre acceso a interrupción voluntaria del embarazo en Ciudad de México. Entonces, bueno, les invitamos a participar y a que nos visiten en ese stand informativo.
0: Muy bien, redes sociales, ¿alguna página?
1: Sí, Católicas MX, que nos sigan. Si nos ven en nuestra campaña en físico en la calle, pues tomen una fotito, y si nos etiquetan en redes estaría fabuloso.
0: Muy bien, pues muchas gracias y estamos en contacto, Valeria. Gracias por tomar la comunicación.
1: Gracias, igual a ustedes, que estén muy bien.
0: Gracias. Hasta luego. Valeria Vázquez, oficial de despenalización legal del aborto de Católicas por el Derecho a Decidir. 3:21 p.m. Cambiamos totalmente de tema. Vámonos a Zona Random, querido Diego Iván González.
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0: buenas tardes, querido público. Esta vez hablaremos sobre algo muy interesante. Primero que nada, les haré una pregunta. ¿Irían a un concierto de un artista que no está realmente ahí? Imagínate comprar un boleto para ver a uno de tus artistas favoritos. Se apagan las luces, comienza la música y aparece sobre el escenario prácticamente como lo recuerdas. Con una diferencia, la persona frente a ti es un avatar digital. Esto podría convertirse en algo mucho más común. La empresa británica United One acaba de conseguir una inversión de 20 millones de dólares para desarrollar conciertos protagonizados por avatares digitales hiperrealistas de músicos. La intención es llevar nuevamente al escenario a artistas que ya no hacen giras e incluso recrear actuaciones de músicos que han fallecido. La tecnología combina material de archivo, intérpretes, pantallas de alta definición, iluminación y músicos reales tocando en vivo para crear la sensación de estar frente al artista original. Incluso ya realizaron una prueba con la cantante escocesa Kate Tulsan. Y aunque suena ciencia ficción, ya existe un precedente enorme. ABBA Voyage. Desde 2022, el grupo sueco tiene en Londres un espectáculo donde versiones digitales de sus cuatro integrantes aparecen acompañadas por una banda real. ABBA no está físicamente sobre el escenario y aún así el espectáculo continúa presentándose 4 años después. United One quiere llevar a esa idea todavía más lejos, hacerla menos costosa y permitir que estos conciertos puedan presentarse en recintos ya existentes e incluso eventualmente en distintos lugares del planeta. Pero aquí aparece la gran pregunta: ¿hasta dónde debería de llegar la tecnología? Porque una cosa es un artista participa en la creación de su versión digital, como ocurrió con ABBA, y otra muy distinta recrear a alguien que ya murió. United One asegura que pretende trabajar de manera respetuosa y en colaboración con los representantes y herederos de los artistas. Así que quizás en unos años la pregunta ya no sea qué artistas quieres ver en concierto, sino a quién te gustaría volver sobre un escenario. Eso sería todo por mi parte, Manuel, y todo público. Recuerden seguirme en mis redes sociales como República-Hype, HYPE, para más información de música, cultura pop, moda, entretenimiento, deportes y mucho más. Hasta luego.
1: Está, gracias, Diego. Iván González en Zona Random. Vamos a hacer una pausa y regresamos con Carol Tapia, que nos viene a presentar su nuevo sencillo aquí a cabina, y más información en Zona de Noticias. Soy @ Zamacona al aire. Ya volvemos.

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2: Vamos a una pausa y regresamos con Manuel Zamacona a Zona de Noticias. 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

0: Tarde ya con 31 minutos en el tiempo del centro. Estamos entrando ya prácticamente a la recta final de Zona de Noticias. Estamos escuchando a Carol Tapia, que bueno, pues ya es de casa, nos visita, nos ha visitado, por supuesto. Carol Tapia, para quien no la había escuchado, no la conoce, es una talentosa cantautora, actriz de doblaje también mexicana, pues que se está abriendo paso todavía con la escena del pop alternativo. Y bueno, estábamos escuchando algunas fusiones. ¿Cómo te va, Carol? ¿Qué gusto?
1: Muy bien, muchas gracias por invitarme y gracias por este espacio de nuevo.
0: No, hombre, al contrario. Oye, sé que vienes a presentar este nuevo sencillo, ¿no?
1: Pues ya el disco tal cual.
0: El disco tal cual,
1: sí,
0: ya.
1: Sí, salió el viernes.
0: Ándale, soy suficiente.
1: Sí, estrenito, aquí está.
0: Oye, claro que somos suficientes, ¿no?
1: Exacto.
0: A ver, cuéntanos, ¿de qué se trata?
1: Sí, pues es tal cual un recordatorio. A veces estamos bombardeados de cosas negativas o que nos hacen dudar de nuestro valor, pero por eso quise hacer este disco, para recordarnos quiénes somos y que pues no estamos solos y que hay canciones y música que nos pueden acompañar en estos procesos.
0: Este disco que dice Soy Suficiente, por supuesto, pues incluye varias canciones.
1: Correcto,
0: ¿no?
1: Sí.
0: Entre ellas Todo Pasa, la canción que estábamos escuchando. ¿Cuál es la que estábamos escuchando ahorita?
1: Se llama Siempre, que justo salió como sencillo en febrero. Ajá. Y ya ahorita ya salió Soy Suficiente como sencillo.
0: Oye, platícanos, ¿todas las has escrito tú?
1: Sí, estas 11 canciones las escribí yo, algunas en coautoría, pero todas ahí llevan mi esencia.
0: Oye, ¿qué te inspira? ¿Cómo te inspiras para escribir todo esto? ¿En qué momento?
1: La verdad es que siento que la música es mi zona segura, mi refugio. A veces sí me inspiro en las historias de los demás, en las películas, en conciertos, en todo lo que está alrededor de nosotros, pero también a veces siento que las escribo como un recordatorio o como, pues no sé, formas de decirme a mí misma como todo va a estar bien. No sé, siento que la música siempre ha sido eso, mi refugio. Y sí, me inspiro en todo lo que veo y cosas que me pasan y cosas que les pasan a los demás.
0: Oye, dentro de todo este coctelerío que tenemos de géneros ahora, ¿con cuál te identificas?
1: Pop, me gusta mucho pop. El pop, pero siento que sí tiene ahí sus toques alternativos. En este álbum puede encontrar un poco de rock pop. Hay un rap, que es con la canción que cierro. También Lo Bailado Ya Es Pasado es una canción un poco con tintes urbanos. Entonces van a encontrar de todo un poco, pero sí, básicamente pop.
0: Mira, fíjate, no estoy para darte el gusto.
1: Exacto.
0: ¿Qué tal? Esa es una. Luego, Aléjate.
1: Sí, otra, Aléjate, así como, ya.
0: Vámonos. Soy Suficiente, o sea, está fuerte, ¿eh?
1: Sí, te digo que son como recordatorios, cosas que a veces me olvidan y ahí están y seguramente conectarán con más personas porque son cosas que todos hemos vivido.
0: Muy bien, oye, ¿y te parece si escuchamos parte de esta canción que es Soy Suficiente? Ahorita sí tenemos, a ver, vamos a escuchar.
1: Perfecto.

0: Muy bien, oye, qué padre, qué padre. Muchas Pop. Ahorita que estaba viendo el disco, digo, porque ahora todo lo escuchamos ya mucho en plataformas, que es tan rentable, pero es padrísimo tener un disco en tus manos, ¿no?
1: Sí, la verdad es que sí hice encuestas de quién lo compraría o quién lo quiere
0: ¿Ah, sí?
1: tener, y todos me dijeron, como, sí, hazlo, porque también es un bonito recuerdo y es materializar
0: Sí,
1: un
0: totalmente,
1: sueño.
0: sí,
1: No tenía que
0: exactamente,
1: ser.
0: nada como lo físico. Digo, a pesar
1: Exactamente.
0: de que tenemos la nube, que tenemos pues las tecnologías, siempre tener esto y, como bien comentas, materializarlo en algo físico es extraordinario, ¿eh?
1: Muchas
0: Muy
1: gracias.
0: bien. Oye, entonces, ¿dónde te podemos escuchar, consumir la música, por supuesto, que estás haciendo?
1: Sí, estoy en todas las redes sociales como arroba carolmusicmx y en todas las plataformas digitales como Carol Tapia, se escribe con K, y bueno, ahí ya van a poder encontrar este nuevo álbum. Pronto va a estar el video oficial de Soy Suficiente, y bueno, también el 17 de octubre va a tener una presentación en Ciudad de México.
0: Oye, ¿qué tan, qué otros planes traes en mente? Digo, ya materializaste esto, pero yo sé que nuestra cabeza
1: Sí.
0: sigue como ¿cómo se llama? Esfera de ratón, funcionando. ¿Qué planes traes en mente?
1: Sí, pues ahorita el show, y después de eso sí me gustaría, porque salieron 4 canciones nuevas, o sea, las otras 7 ya estaban ahí en plataformas,
0: Ah, muy bien.
1: pero estas 4, Todo Pasa, Soy Suficiente, Lo Bailado, Ya Has Pasado y No Estoy Para Darte el Gusto, son totalmente nuevas, y me gustaría justo hacerle su video, su
0: Claro.
1: presentación, como seguir compartiendo la música de este álbum un añito más, yo creo.
0: Me parece excelente. Muy bien. Pues muchas felicidades. Recuérdanos tus redes sociales, por favor, otra vez.
1: Sí, muchas gracias. Arroba Carol Music MX y en plataformas digitales Carol Tapia con K.
0: Muy bien. Pues muchas gracias que nos hayas
1: Muchas
0: visitado y suerte
1: gracias.
0: siempre en lo que venga.
1: Muchas
0: Bienvenida.
1: gracias. Gracias.
0: Gracias. Carol
1: Ahora
0: Tapia.

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1: Bueno, quiero platicarle que en una provincia de China, científicos detectaron el primer caso grave del virus Oya. En una mujer de 54 años, no hay que alarmarse, simplemente hay que conocer, pues, de qué se trata esto.
2: En un laboratorio de alta seguridad, científicos introdujeron un virus desconocido en un mini hígado humano cultivado artificialmente. En cuestión de horas, el microorganismo carcomió y destruyó por completo la estructura celular del tejido. Pero esto no se quedó en un plato de laboratorio. Este mismo virus ya provocó una infección humana crítica con sepsis y 40 grados de fiebre en el este de Asia. ¿Por qué este aterrador experimento tiene a los virólogos de todo el mundo en alerta máxima? Mientras la atención pública tenía la guardia baja, dos amenazas virales transmitidas por mosquitos han comenzado a expandirse de forma sin precedentes. Todo comenzó de manera silenciosa en Qinghuan, provincia de Guangdong, China. Una mujer de 54 años que trabajaba en una granja de gansos ingresó de urgencias al hospital con un cuadro devastador, sepsis, escalofríos y una fiebre abrasadora de 40 grados. En pocas horas, su salud colapsó. Presentaba vómitos intensos y diarreas más de 10 veces al día, sangrado en los ojos y pequeñas manchas de sangre debajo de la piel. Los análisis clínicos mostraron daño grave en el hígado, plaquetas por los suelos y coagulación intravascular diseminada. Al octavo día, los científicos secuenciaron el material genético de su sangre y hallaron el culpable, el virus Oya. Es la primera vez en la historia médica que se documenta un caso humano grave provocado por este virus transmitido por mosquitos e insectos. Al mismo tiempo, al otro lado del planeta, en Italia, las autoridades del Instituto Superior de Sanidad han confirmado 700 casos y elevado la cifra de fallecidos a 54 en la última temporada. La variante neuroinvasiva, que es la más letal, capaz de inflamar el cerebro, afectó a más de 360 personas con una tasa de mortalidad del 14.6%. Y el problema se extiende por todo el continente europeo. Grecia registra 30 muertos y más de 300 contagios, mientras que Países Bajos y Macedonia del Norte reportan un pico inusual de víctimas. En total, Europa ya supera los 970 infectados y roza las 80 muertes en un solo año. A diferencia del COVID-19, ninguno de estos dos virus ha mostrado, hasta hoy, la capacidad de contagiarse directamente de humanos a humanos por vía aérea. Sin embargo, la lección es clara. En un planeta cada vez más cálido, las fronteras de los mosquitos están desapareciendo y las enfermedades emergentes están tocando la puerta.
1: Bueno, pues ya son las 3 de la tarde con...
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1: 3 de la tarde con 41 minutos en el tiempo del centro del país. Oiga, pues en la ONU ya le platicaba Benjamín Netanyahu, el primer ministro de Israel, sube a la tribuna, decide pues hacer un discurso, pero ¿qué cree? ¿Qué cree lo que pasó? Aquí nos cuenta mi compañero Eric Vázquez en la nota tan dura.
3: Y arrancamos con los datos internacionales de alta alcurnia, porque allá en la ONU se armó tremendo relajo. Resulta que Benjamín Netanyahu, el flamante primer ministro de Israel, subió a la tribuna bien decidido a lucirse, pero le salió el tiro por la culata. Y es que nada más pisó el atril y empezó a hablar, cuando más de la mitad de los diplomáticos presentes aplicaron la clásica de ahí te ves, se levantaron de sus asientos y le vaciaron el recinto. Lo dejaron hablando solo y con la boca abierta. Y es que con esa carita que se carga, ¿quién le iba a aguantar tanta barbaridad? Se dice que a Netanyahu le dolió hasta el alma ver cómo lo dejaron plantado y con toda la boca abierta. Y es que ya se pasó de rosca. Anda duro y dale con sus ocurrencias bélicas, queriendo meter su influencia a la fuerza por todos lados. Y nomás no se da cuenta de que a la hora de la hora, solo él se la traga. Se siente la gran pistola de la diplomacia mundial, pero en la ONU le demostraron que cuando caes gordo, por más que quieras forzarla, te dejan solito y con cara de payaso. Ay, Minetti, te dejaron como novio de pueblo, vestido alborotado, y nadie te hizo caso.
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2: Vamos a hacer una película.

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1: Pues, ¿qué estamos escuchando? Vámonos con el séptimo arte. En materia de cine está mi compañera Silvana López, a quien saludo con mucho gusto. ¿Cómo te va, Silvana?
2: Hola, Manuel, ¿cómo estás? Hoy les traigo dos películas un poco diferentes la una de la otra, pero que creo que les pueden interesar un poco.
1: A ver, ¿con cuál arrancamos?
2: Claro que sí. Bueno, primero, como ya escucharon, me gustaría recomendarles Hombre al Agua, que es la nueva película dirigida y también protagonizada por Gael García Bernal. Esta película fue estrenada hace poco en el Festival de Cine de Venecia, y si ustedes son fans de su carrera como actor, seguro les puede interesar la película. Esta historia sigue a Camilo, un salvavidas cubano que después de rescatar a un empresario millonario en la playa, se lleva a Camilo a México para trabajar para él y además lo termina integrando a su familia y se casa con su hija Juana. Esta película toca varios temas como la diferencia de clases en Latinoamérica, las dinámicas de poder y la influencia de los empresarios en la política. Además, tiene un elenco bastante interesante como Esmeralda Pimentel, Ricky Martin, Jorge Salinas, que también están acompañando a Gael. Y bueno, pues para mí es bastante interesante cuando un actor toma el puesto de director, porque siento que se convierte como en un experimento bastante personal y con pues muchas cosas que decir. Así que a mí me emociona, la verdad, seguir viendo a Gael en la silla de director, pero tenemos que recordar que esta no es la primera vez que vemos a Gael en de director, sino que su debut fue con la película de Deficit, y después hace unos años vimos la de Chicuarotes. Pero bueno, sí, ya pueden encontrar esta película en cines, así que no se la pierdan.
1: Todavía está en la sala de cine, ¿cierto?
2: Sí, sí, sí.
1: Perfecto. ¿Con qué más nos arrancamos, Silvana?
2: Sí, y también, bueno, finalmente les quería hablar de un último estreno en Prime Video que se llama La Hipótesis del Amor. Y esta película es uno de los estrenos más esperados para los fanáticos de las películas de romance. ¿Por qué? Porque esta película originalmente era una novela que además empezó como una fanfiction de Star Wars, uh-huh, o más específico, una historia en un universo alterno de la pareja de Rey y Kylo Ren, pero que después fue adaptada a la historia que conocemos hoy y que pues tiene muchísimos fans alrededor del mundo. Y si ustedes no leyeron el libro o no tienen pues ningún tipo de contexto, esta historia sigue a Olive, una estudiante de doctorado que después de que su mejor amiga está enamorada de su amor platónico, empieza una relación falsa con un profesor bastante estricto de su escuela llamado Adam. Y esta película pues se las recomiendo si están buscando algo ligero, algo divertido para ver en el fin de semana, que sin ser como algo totalmente arriesgado, siento que es una historia con una identidad bastante pues única, una identidad propia, uh-huh, que tiene toques de tensión romántico y pues el típico tropo de las citas falsas. Y además a mí siempre me interesa ver cómo llevan estas adaptaciones literarias y ver qué tan fieles son a la pieza original. Y además de que está inspirada en esta saga de las más populares de la historia y tiene bastantes referencias a lo largo de la película. Así que bueno, recuerden, ya la pueden ver en Prime Video, La Hipótesis del Amor.
1: La Hipótesis del Amor suena bastante interesante también para domingar, ¿no?
2: Sí, totalmente.
1: Muy bien. Oye, ¿tus redes sociales, Silvana?
2: Claro que sí, pueden encontrarme en TikTok o en Instagram como @SilvanaLPZ.
1: Muy bien, pues muchas gracias y nos escuchamos pronto. Un abrazo.
2: Claro que sí, Manuel. Adiós.
1: Gracias, Silvana López. 3:47 p.m. Desde la redacción, nuestro coordinador de información, Héctor Vieira. ¿Qué nos tienes, mi querido Héctor?
3: Así es, mi querido Manuel, pues la Secretaría de Marina Armada de México ha anunciado que ha desplegado personal y equipo, esto para brindar apoyo en las zonas que puedan tener mayor riesgo de afectación ante la trayectoria del huracán Polo, este huracán que incluso el Servicio Meteorológico Nacional informó que pudiera estar tocando territorio mexicano este lunes. Están preparándose ahí en la Secretaría de Marina, para lo cual también preparó el buque Isla Tiburón, que estará equipado con un helicóptero, con víveres, enseres y todo lo que sea necesario en caso de que haya alguna afectación para la población, en caso de que lo requieran. Entonces, la Secretaría de Marina Armada de México pues está preparada para hacer frente a esta posible, esperemos que no, contingencia que pudiera derivarse por la llegada del huracán Polo a tierra el día de mañana, en las próximas horas seguramente.
1: En las próximas horas, sí, hay que estar muy pendientes. Pero también te platico que la SEP se posicionó en la cima de las principales listas de tendencia por ahí, porque se aprobó suspender las clases de mañana 28 y martes 29 de septiembre, que no va a ser en todo. Ahorita les voy a platicar de qué se trata, por justamente los estragos del huracán Polo, ¿no? Entonces, ojo, es importante que hasta el corte, Baja California Sur era la única entidad que había suspendido las actividades escolares para 28 y 29. Sin embargo, hay que mantenerse al pendiente de los avisos que realicen las autoridades escolares federales y de cada estado, debido a que la trayectoria del huracán Polo pues podría afectar también otros estados, ¿no? Por ahí está Sinaloa, Sonora, Chihuahua, durante las próximas horas. Así que estaremos muy pendientes de todo esto. Bueno, gracias, estimado Héctor.
3: Seguimos pendientes, mi querido Manuel.
1: Seguimos pendientes desde la tarde, 49 minutos. Vámonos a turismo.
0: El 7 de septiembre se celebra el Día Mundial del Turismo, fecha que estableció la ONU Turismo en 1980 para conmemorar la adopción de los estatutos de este organismo en 1970, y al coincidir con el fin de la temporada alta en el hemisferio norte y el inicio de la temporada en el sur. Este 2026, el Día Mundial del Turismo tiene como lema la agenda digital y la inteligencia artificial para rediseñar el turismo. Tampico, Tamaulipas, será la sede del Encuentro Nacional de Pueblos Mágicos del 26 al 29 de noviembre, en el que se promoverá y comercializará la oferta turística de los 177 pueblos mágicos de México. El evento, antes conocido como Feria y Tianguis, espera la asistencia de 15,000 personas por día y una derrama económica de más de 60 millones de pesos. Puerto Vallarta tendrá el primer home port de México, por lo que será punto de origen y destino de cruceros, lo que impulsará el turismo de la región de este destino y la Riviera Nayarit. El proyecto contempla 3 muelles para embarcaciones de cruceros y turismo náutico, embarque y desembarque, espacios comerciales, entre otras instalaciones. Acapulco amplía su conectividad aérea nacional con 2 nuevas rutas. El vuelo desde Querétaro inició operaciones el pasado 2 de junio con 3 frecuencias semanales, y el próximo 1 de diciembre arranca la ruta Puebla-Acapulco, también con 3 frecuencias semanales. Así, el puerto guerrerense impulsa la llegada de turistas desde mercados estratégicos. Guadalajara volverá a celebrar la identidad, las tradiciones y la cultura de Jalisco con la edición 61 de las fiestas de octubre. Del 2 de octubre al 2 de noviembre, el Auditorio Jalisco será el escenario de actividades culturales, gastronomía, juegos mecánicos y entretenimiento para todas las edades. Soy Guadalupe Sixto y estas fueron las 5 del turismo.
1: Bueno, pues vamos a regresar hasta Jalisco. Como contexto, le estábamos platicando que las autoridades del municipio de Talpa de Allende pues estaban buscando una familia que fue arrastrada por la corriente de un arroyo por esta severa lluvia que se registró el fin de semana. Adriana Luna nos estaba actualizando sobre un anuncio de Protección Civil hace unos minutos y parece ser que hay actualización. Adri Luna, adelante.
4: Gracias, lamentablemente, para confirmarles que de estas 4 personas reportadas como desaparecidas después de que colapsara su vivienda tras una tormenta intensa anoche, ya se localizaron 2. Un niño de 3 años y otro de 13 años, lamentablemente. Su cuerpecito estaba a unos 700 metros de la vivienda. Sigue la búsqueda de los papás, todavía no se les encuentra. Nos comentan que no se requiere ayuda humanitaria, aunque les decía que hay carreteras con deslaves. Están trabajando la maquinaria, no se considera que se vaya a necesitar el apoyo aéreo para llevar alimentación a esta comunidad. Las autoridades siguen trabajando y siguen la búsqueda de estas 2 personas, que serían el papá y la mamá de esta familia.
1: Caray, bueno, pues entonces ya confirmados estos 2 menores de edad, vaya tragedia, y estaremos muy pendientes en los diferentes espacios. Adriana Luna, te agradezco mucho la actualización.
4: Buen fin de semana, estamos pendientes.
1: Estamos pendientes. Bueno, antes de irnos, le cuento que en 1979, la Organización Mundial del Turismo proclamó el 27 de septiembre como el Día Mundial del Turismo. Justamente ahorita que escuchábamos turismo, esto para conmemorar el aniversario de la aprobación de sus estatutos. La declaración de este día, pues, tuvo lugar en Torremolinos, allá en España. Y la fecha se considera además apropiada porque coincide con el final de la temporada alta de vacaciones del hemisferio norte y también el comienzo de la mitad del sur. ¿Y por qué se celebra? Bueno, pues el turismo, usted sabe que es un sector que ha ido en aumento en los últimos años y cada vez más personas se aventuran a visitar lugares lejanos, a integrarse con gente de este lugar y pues qué más, descubren culturas, nuevos paisajes y viajar sin duda se ha convertido en un placer al que aspiramos millones de personas en todo el mundo, aventureros ávidos ahí de nuevas metas, viajeros en busca de experiencia, etcétera. Pero bueno, pues ahí está este dato dentro de las efemérides de hoy, que por cierto también es Día Europeo del Donante de Médula Ósea, que nos adelantaba el doctor Lavariega, Día Mundial de los Ríos. Importantísimo Día Mundial de los Ríos, en fin, pues ahí está. Oiga, pues muchas gracias por habernos acompañado, Héctor Viera, muchas gracias.
3: Un gusto acompañarte y como siempre, pues están pendientes en los servicios informativos de Heraldo Radio. Por cierto, rápido, mañana estrenamos noticiero con nuestros amigos de Monterrey. Les mandamos un fuerte abrazo. Gregorio en el Heraldo.
1: Gregorio Meraz.
3: Gregorio Martínez.
1: Gregorio Martínez, discúlpame. Gregorio Martínez. Un saludo y un abrazo a mi compañero Gregorio. Gracias. Bueno, ahí está Heraldo Monterrey. Gracias, Iván Rubio, allá en la producción. Gracias, Eric Vázquez, ahí en ingeniería. Gracias, Luis Ahumada, en los controles. Y gracias a ustedes por habernos acompañado. Mañana yo lo espero en punto de las 8 de la mañana, como todos los días, ahí en la señal de Heraldo Televisión, canal 8 en Horizonte H. Soy Manuel Zamacona, @Zamacona al aire. Pásela bien y hasta entonces.

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4: Las infecciones urinarias son un problema de salud que afectan con mucha mayor frecuencia a las mujeres que a los hombres. Especialistas explican que una de las principales razones está en la propia anatomía femenina, ya que la uretra es más corta y se encuentra más cerca de zonas donde pueden encontrarse bacterias. Aunque suelen ser tratables, estas infecciones pueden provocar ardor al orinar, necesidad constante de ir al baño y dolor. Por ello, los especialistas recomiendan no ignorar los síntomas y acudir a valoración médica.
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8: En lo alto del bosque de Chapultepec se encuentra uno de los edificios más emblemáticos de México, el Castillo de Chapultepec. Sin embargo, la historia del lugar comienza mucho antes de su construcción. Para los mexicas, el cerro ya era un sitio sagrado relacionado con manantiales, gobernantes y vigilancia del territorio. Cuando siglos después se decidió levantar el castillo, los ingenieros tuvieron que adaptarlo directamente a la roca del cerro. Parte de sus cimientos están integrados a la montaña, lo que permitió que la estructura resistiera el paso del tiempo. Además, bajo el cerro existen túneles, pasajes y espacios subterráneos utilizados en distintas etapas históricas, desde servicios del edificio hasta funciones militares. A lo largo de los años, el castillo ha tenido múltiples usos. Fue residencia virreinal, colegio militar, palacio imperial durante el gobierno de Maximiliano y hoy alberga el Museo Nacional de Historia. Más que un edificio, Chapultepec es un lugar donde se cruzan distintas épocas de la historia de México. Muchas de ellas aún ocultas bajo la tierra.
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¿Qué tal, amigos? Buenas tardes. Ya estamos aquí con el segundo partido de la cartelera del Heraldo Radio en cadena nacional. Saludamos a todas las estaciones que conforman pues esta cadena: XHDL 98.5 Ciudad de México, XHAV 1003 en Guadalajara, XHSP 99.7 en Monterrey, XHERS 104.3 en La Laguna, XHRPO 97.7 en Oaxaca, XHRPR en el 88.3 de Tuxtla Gutiérrez, XHRRT 92.5 Tampico, XHCCBK 103.3 en Tepic, y también a las estaciones del 93.5 en Bronzeville y 91.7 en McAllen, las dos en su canal digital HD4. También tenemos redes sociales, se las dejamos de una vez: Instagram, que es arroba Heraldo Radio, el Facebook Heraldo Radio, y el Twitter o el ex arroba Heraldo Radio guión bajo, todo junto. Así que, pues bueno, señores, venimos en este segundo partido de esta cartelera dominical de semana 3 y nos toca un duelo que puede ser de Super Bowl si es que los Broncos pudieran llegar en esta ocasión, porque por el otro lado tenemos al equipo de los Rams de Los Ángeles, el equipo que todo mundo los pone como para ser los campeones en esta temporada, ¿no? Este partido se juega hoy, domingo 27 de septiembre, en el Empower Field at Mile High, el estadio de los Broncos de Denver. La patada inicial está programada para las 6:20, tiempo de la Ciudad de México, sí, del centro de la República. En este Sunday Night Football, los equipos llegan con marca de 1-1. Nada más que los Rams mueven mucho mejor el balón, pero todavía no convierte ese volumen en puntos con la misma eficiencia. Denver produce menos yardas y depende más de su defensa y de cerrar los partidos como la temporada pasada. Los Rams comenzaron perdiendo 27-7 contra San Francisco, pero respondieron con una victoria de 28-6 sobre los Giants. Matthew Stafford viene de completar 22 de 31 pases para 327 yardas, 4 touchdowns y una intercepción. Davante Adams destrozó a Nueva York con 8 recepciones, 195 yardas y 2 anotaciones. En dos partidos Stafford suma 482 yardas, 4 touchdowns y 2 intercepciones. Adams lidera el equipo con 221 yardas y 2 touchdowns. Pukanakua pues está lastimado, ¿no? Sobre todo no estuvo el partido anterior y parece que tampoco va a llegar esta semana por una dolencia en la cadera. Así que pues también dice que entre cadera y la ingle es donde está el problema, ¿no? También tienen en duda a Cameron Kitchens, este safety, que es importante para el equipo, ¿no? Colby Parkinson aparece como cuestionable, mientras que Jordan Whittington ya está habilitado. Así llegan los Broncos para este duelo. Denver fue superado 31-10 por Kansas City la primera semana, pero reaccionó derrotando 20-13 a Jacksonville. Ante los Jaguars, Bo Nix completó 22 de 31 envíos para 288 yardas, un touchdown y una intercepción.